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Señoras, señores, oyentes, tengan ustedes muy, pero muy buenas noches. A partir de este momento ya estamos con Encestando a través de la 97.1. Encestando hoy con la parte previa de transmisión de la 2000, la 3214, y luego será la transmisión desde Tafí Viejo, la 6997, con Matías Iván Salvático. Tenemos para contarle un montón de noticias, entre lo que pasa en las novedades que tienen contratando en la NBA. Están en Buenos Aires Nicolás Provítola y Facundo Campazzo participando de un campus. También tenemos la fecha de hoy, vamos a llevarles Talleres Concepción. También está Avellaneda con Central Córdoba, Belgrano con Tucumán Bebé. Tenemos cumpleaños de Huguito Angelicola. Y también, por supuesto, en contactarnos casi de inmediato con nuestro amigo profesor Esteban Velasco, que debe estar ahí pegadito para que podamos salir justo al comienzo. Pero le decimos, señores avisadores, muchas gracias. Señor Facundo Barraza, mi técnico operador, gracias por tu trabajo, muchacho. Impecable como siempre, yo ya lo anticipo. Y vamos ahora a saludar a los señores que hacen posible que nosotros estemos en el aire.

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0: Bueno, ya estamos de vuelta para continuar con nuestro trabajo y vamos con la primera sorpresa que tenemos para ofrecerles esta noche. Adelante, Facundo.
1: Era mi ídolo, entonces traté de defenderlo lo mejor que yo podía y el tipo realmente me mató. Yo cuando ficho para Chicago, Scottie Pippen estaba en el debate de si se retiraba o no. Renovaba por un año más. Entonces cuando yo llego a Chicago, firmo mi contrato, vuelvo de las Olimpiadas, que salimos campeones en el 2004, 10 días antes de empezar el preseason, entonces se juegan los scrimmage games, que básicamente es un juego de amigos, básicamente jugadores de NBA y algunos jugadores universitarios que están peleando por el draft, y bueno, ahí se juegan picaditos básicamente. Bueno, en ese momento aparece Scottie Pippen y jugamos un partido y realmente me pinta la cara de una manera extraordinaria. Yo en ese momento era mi ídolo, entonces traté de defenderlo lo mejor que yo podía y el tipo realmente me mató. Fue una cosa de un despliegue extraordinario de juego que yo en ese momento empecé a dudar, digo, si este tipo con 40 años me hace esto, que yo tengo 25
2: y vengo acá,
1: digo, ¿qué hago jugando en la NBA? ¿Qué hago fichando por NBA? Y Chicago lo anuncia con bombo y platillo. Sí, claro. Al otro día él hace una conferencia de prensa y
2: claro,
1: anuncia su retiro, no ficha.
2: Estoy arruinado.
0: La voz del Chapu Nocioni, que le hacían notas para recordar cómo ha sido su trayectoria, se acordó del tiempo que llegó a la NBA, se acordaba también este muchacho cuando salieron campeones olímpicos del 2004. ¿Saben qué tiene de particular este tema de rescatar las voces de aquellos grandes protagonistas que hemos tenido? Es muy sencillo. Argentina es el único seleccionado de básquetbol del mundo que le cortó la racha a los Estados Unidos en el 2004, porque venían de ser campeones varios años y después fueron campeones muchos años más en Juegos Olímpicos, Mundiales y demás cosas, y el único equipo que le ganó fue precisamente Argentina en el 2004, cuando hablábamos de nuestra generación dorada. ¿Cómo no lo vamos a recordar? ¿Cómo no lo vamos a buscar? Porque por ahí también tengo palabras del Huevo Sánchez, que está enseñando a los chicos, pero eso va a ser dentro de un ratito nada más. Querido Facundo, vamos a ir a una mini pausa, luego tendremos posiblemente el licenciado Peralta, y mientras tanto vamos a tratar de contactarnos con el Cabezón Velasco, que anda loco porque el día domingo hace la presentación de su libro. Imagínate todos los detalles que el hombre tiene que estar acomodando a paso a paso. Hoy no se olviden, es la fecha número 7 de la Superliga de la Federación y el partido que le vamos a brindar es Talleres de Tafiejo con Concepción Bebé. Me parece que eso va a ser un partidazo, ¿eh? Los dos vienen de ganar la fecha anterior y Concepción Bebé reflotó un partido allí en su cancha, ganándole a San Martín por un buen margen de puntos. Así que vamos adelante, Facundo.

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6: Bueno, vamos a acordarnos de alguien esta noche que, por supuesto, lo escucha.
7: Que se nos fueron de las manos, que nos complicó un poquito en la fase regular. Después lo pudimos dar vuelta y, bueno, en ese sentido el equipo después tuvo 10 juegos seguidos ganando. Y, bueno, ahora contento porque ya empieza otro torneo en los cuales los playoffs es lo más importante y estamos en esta etapa con mucha expectativa. Creo que la mayor virtud fue la exigencia que nos pusimos todos, tanto el cuerpo técnico como los jugadores, nos pusimos fuerte mentalmente.
6: Y ahora escuchamos por qué lo estamos difundiendo.
7: Ganarse minutos.

esto va dedicado especialmente a uno de los técnicos tucumanos, uno de los más emblemáticos que tenemos, y está a cargo de un club bastante importante como Belgrano Cultural y Deportivo. Me estoy dirigiendo precisamente a Hugo Angelicola, hombre que en este momento está en el estadio, está preparando su equipo para hacer frente a Huracán Bebé. Así que bueno, de todas maneras queremos hacernos eco del día que le toca vivir. Hugo Angelicola tiene una larga trayectoria como jugador, una larguísima trayectoria como técnico, y uno de aquellos que yo digo siempre que no tienen sangre roja en sus venas. Tienen la sangre color naranja como la pelota, porque ellos viven para y por el básquetbol. Realmente la gente que está metida en el básquetbol de Tucumán sabe muy bien de la pasión que tienen muchos de los técnicos a los cuales voy presentando de a poco. Y por supuesto esta noche le mando el feliz cumpleaños a Huguito Angelicola por una razón muy simple: no lo puedo sacar al aire porque el hombre está trabajando, está por empezar el partido allí en la cancha de Belgrano precisamente. Espero que le hagan de allí mismo un saludo o algún festejo, espero que le preparen una torta de sorpresa, ¿no? Ojalá. Así que en nombre de Encestando, en nombre de todo el grupo que me acompañó durante toda la vida y los que me acompañan ahora, señor Hugo Angelicola, que sea muy feliz tu día, muy felices todos los días de tu vida. Con todo el afecto que nos une a través de la radio, aprovechamos la oportunidad para que todo el mundo se entere que Hugo Angelicola, una gran persona, tremendamente persona, un fanático, un veneno del básquetbol y un gran jugador, más técnico y todo lo demás. Lo único que puede ser de Huguito es lo pasionario que es por el básquetbol, como los demás técnicos que están actuando actualmente en nuestra provincia, y que también, lógicamente, al dirigirlo a Belgrano, que viajó por varias provincias del norte del país, en el federal, y que seguramente volverá a viajar. Así que muy feliz cumpleaños, señor director técnico de Belgrano, llamado Hugo Angelicola. Felicidades.

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Gracias, nos dice mi muchacho Hugo Angelicola. Y lógico, está en la cancha. ¿Cómo me va a contestar? Y con un mensaje a las apuradas. Bien merecido lo tenés, querido Hugo Angelicola. Reiteramos las felicidades para vos por el resto de tu vida. Y no solamente hoy porque sea tu cumpleaños. Vamos, pendejo, sos muy chico todavía para hacerte problemas. Bueno, vamos a ir ahora a contarles que, por ejemplo, hay en Estados Unidos una especie de movimiento raro en cuanto al básquetbol, digamos, universitario. Hay un chico, Nicolás, que es serbio, escucha esto, tiene 15 años, mide 2 metros 18 y juega muy bien. Lo comparan con el como futuro, lo ven como Wembanyama, me parece un poquito exagerado, pero ya hay una institución que le ha ofrecido 12 millones de euros. ¿Estás escuchando? 15 años tiene. 12 millones de euros para pagarle 6 millones por cada temporada de aquí en más. Esto suena fuerte porque es básquetbol universitario. No ha jugado ni siquiera un partido, está jugando en las promocionales. Pero ya se lo quieren asegurar al muchacho, y esto, por supuesto, hay quien opina en favor, en contra. Yo no debo opinar sobre eso porque me da la sensación que es apurar mucho las cuestiones, pero cuando se trata de cazar talento, por decirlo de alguna manera, el capital no se detiene contra nada ni contra nadie. Así que bueno, eso se está manejando en lo que es el básquet universitario en Estados Unidos. Esperemos que la cuestión tenga un final feliz. Y en cuanto a este sábado, mañana sábado, segundo torneo de la Superliga Masculina de Formativas, fecha número 3. Tucumán Bebé recibe a Concepción, Barrio Jardín a Talleres, Avellaneda Central a Nicolás, Independiente a Belgrano, Mitre a San Martín. Los horarios de esta fecha 3 de las formativas de la federación es a las 9 de la mañana los U15, que equivalen a cadetes, a las 10:30 U17, que les dicen juveniles, a las 12 horas la U13 de infantiles. Una pausa y a las 13:30 vuelven U11 de mini mixto, a las 15 el mini en sí mismo, y a las 16 el pre-mini. Esa es la fecha para este sábado, fecha número 3 de la Superliga de las Formativas de la Federación Tucumana de Básquetbol.

0: Estamos con nuestro común amigo Patricio Peralta, el kinesiólogo, el especialista, que tiene su estudio acá en la calle de Monteagudo 198. Pato, ¿cómo estás?
1: Buenas noches, Guillermo. ¿Cómo te va? Saludo a tu audiencia y a todo tu equipo de trabajo.
0: Bueno, estamos acá junto contigo observando lo que significan las pasarelas, de alguna manera, las cámaras, de la nueva tecnología que estás utilizando para el análisis de la marcha.
1: Sí, es una tecnología nueva, italiana, con función alemana, tiene unos sensores muy, muy sensibles a lo que cuando uno camina o el pollo está parado, toma los diferentes puntos de apoyo y nos permite diferenciar bien cuáles son las partes que están afectadas y con eso tener mayor precisión en lo que nosotros, el objetivo que nos trazamos de ver, no tan solo evaluarlo al paciente, sino por ahí también tratar de corregir esos factores y si hay algunas debilidades, tratar de corregirlo y darle los tratamientos adecuados para cada patología si se lo viera.
0: Según alguna patología, ¿puede hacerse algunas correcciones en gimnasio antes de hacer la plantilla, digamos, la ortesis definitiva?
1: Sí, sí. Nosotros evaluamos y a base de evaluación nosotros vemos qué puede estar debilitado o cuáles son las dificultades que puede llegar a tener. Entonces, a base de eso, nosotros le damos un plan de tratamiento que lo pueda hacerlo con nosotros o pueda hacer con su kinesiólogo amigo o directamente en un gimnasio si no hace falta que realice un tratamiento kinésico. Y él lo hace y nosotros, una vez que viene y retira la plantilla, ya va a tener una base de tratamiento que a él le va a funcionar muy bien.
0: Esa consulta normalmente se hace a la tarde, ¿verdad?
1: Generalmente a la tarde, sí.
0: Y para este caso, una vez que se logra la consulta, el horario, pactarlo, y una vez que se hace el estudio, ¿qué tiempo lleva que la plantilla llegue al pie de la persona que la necesita?
1: Generalmente la demora de entrega está entre 20 a 30 días porque son ortesis plantares. O sea, son específicas, van viendo a dónde está el desnivel, a dónde son los puntos que hay que corregir, si hay que corregir un poquito más el antepié con respecto al retropié, y si hay que poner un aumento en algún lado y sacar en el otro. Son, por eso le digo, nosotros son ortesis plantares y no plantillas, por eso es la demora, son muy específicas.
0: Son muy específicas y obviamente muy delicado el trabajo para armarlas. ¿De qué material se hacen?
1: Y tenemos de basote, goma eva, termofor, son de diferentes los materiales porque tienen que ver también a qué se dedica la persona, si es deportista o no deportista, si usa un zapato o zapatillas deportivas o zapatillas casuales, del peso, la edad, todo eso influye y también qué es lo que hay que tocar en algunos casos, digamos, para que vaya específicamente para cada pie.
0: Yo creo imaginar que la frase ortesis plantar significa caminar mejor y sentirse mejor.
1: Exactamente, sí, se ven mucho los cambios y se visualiza mucho también que el paciente, como te dice, la verdad que esto me cambió la vida, me siento mucho mejor, ya no tengo los dolores, y bueno, es todo un complemento que lo lleva muy bien.
0: Bueno, perfecto, entonces, Patricio, se te consulta telefónicamente al número
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0: Estando vos o no, los chicos Eduardo y Fernando pueden dar el turno.
1: Sí, sí, no hay problema. Trabajamos a la mañana también, están unas kinesiólogas también, que ellas también, hay una chica que está preparada ya para capacitada para realizar el estudio. Así que lo estamos tratando también ahora que los turnos puedan ser a la mañana.
0: También a la mañana, ¿ah? También. Qué bueno, cómo sí. Amplía entonces el horario completo para hacer el estudio de la ortesis sería
1: de 8 de la mañana a 12. Ajá. Y después de la tarde de 15:30 a 19:30 horas.
0: ¿Hay algún teléfono celular también que se pueda mandar mensaje o algo?
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0: Perfecto, Patricio. Lo hacemos así y después lo vamos a ir modificando para que la gente le quede claro, para que camine mejor, para que viva mejor, para que le duelan menos cosas. Viene aquí, se hace el estudio de la paraortesis plantar y camina mejor, tiene una mejor vida. Encestando en su parte previa de audición 3214, porque en instantes vamos a conectar con el estadio allá en Tafí Viejo para la transmisión 6997. Yo sé que hay alguien que me está escuchando y está esperando que le diga que hable, pero es como para decirle, no, no te voy a dejar hablar. ¿Por qué? Porque es un gran amigo, es un hermano de la vida, es uno de esos personajes de Encestando que usted, posiblemente, algunos que tengan cierta edad, se van a acordar. De apodo tiene el gallego, no sé por qué, pero para mejor el nombre es Miguel Ángel. Y bueno, el apellido es García, Miguel Ángel García, periodista deportivo que obviamente se caracterizó mucho tiempo a través de su programa de gran fama y durante qué sé yo cuántos años estuvimos juntos, de caza y pesca, y también colaboró con Encestando también un montón de tiempo. Especialista en cantina, le solíamos decir, pero eso es lo mejor que lo explique él. Querido Miguel García, el gusto de saber que andás dando vuelta por Tucumán. ¿Cómo te va, hermano?
2: Hola, Guille, el gusto de saludarte a vos y a ese nuevo equipo de Encestando que tenés.
0: Bueno, yo te estaba presentando al estilo español, pero bueno, no sé si me salió bien o mal, porque te dicen gallego. Así que bueno, de todas maneras. Bienvenido otra vez a tu casa, querido muchacho.
2: No, por supuesto, que LB7 es mi casa y...
0: No, LB7, es 97.
2: No, exactamente, te iba a decir, LB7 es mi casa y la 97.1 también es mi casa porque estuve trabajando desde que empezó Juan Carlos Carrizo ahí.
0: Mira vos, yo no me acordaba de ese punto. Me gusta tu memoria. ¿Cómo te va, Miguelito? ¿Qué andas haciendo, de paseo?
2: De paseo, visitando a la familia, un par de amigos, y vos sabés que cuando uno llega, no te dejan, te llaman de todos lados, así que, bueno, feliz bien con todo eso, porque a uno le gusta volver a su terruño.
0: Me espero que te paguen el café alguno, ¿no? Porque si tenés que levantar todas las mesas vos... No son los tiempos de Encestando en los argentinos, no.
2: Ya pasó nada eso. Nada que ver. Y la verdad que sí, es un gusto volver a estar contigo y con toda la gente de Encestando. Y la verdad que te traen tanto recuerdo. Y el primero que se me viene a la memoria es cuando comenzaron ustedes con Rolando... Y me acuerdo clarito la primera transmisión de el clásico de Plazoleta. Oh, que mira, vino Rolando y me dijo, mirá, Gallego, necesitamos central informativa. Y yo le pregunté, ¿qué es eso? ¿Cómo se hace? Bueno, vení, te tenés que sentar acá y cuando Guillermo te haga, vos preparás esto, y lo pasás. Bueno, y así comencé, y así seguimos, y así estuve casi por 20 años con ustedes, y la verdad que aprendí un montón de cosas, porque recién el aprendizaje, todo para mí, estar en la radio, y después vino el Negro Riva, y después vino Casa y Pesca, y siguió, y bueno, se te abren caminos que realmente... no lo esperas nunca, y siempre con la colaboración de quienes fueron mis dos maestros, no porque estés vos, sino porque eras vos y era Horacio González Rey, que eran los que hacían la trasnoche y con quienes yo me quedaba prácticamente después de hacer las audiciones, porque sí, tenía que dejarle el informativo de la noche.
0: Sí, señor. El famoso panorama de las 23:30.
2: Así es.
0: Que tenía que salir a dos voces.
2: Así es.
0: Y por consiguiente, quien te habla tenía que entrar, en vez de las 12, tenía que entrar a las 23:30.
2: Así es, así es.
3: Y después se quedaba madrugando y tomando mate cocido con el petiso Diego a las 4 de la mañana. Después no sabíamos por qué andábamos raros de salud, teníamos sueño a la mañana. Claro, ¿cómo vamos a tener sueño? Si me cambiaron la vida. Me mandaron a laburar desde las 12 de la noche hasta las 6 de la mañana y que los relevos tenían que llegar en tiempo y forma. Pero, ¿quién llegaba a las 6 menos 5?
2: Nadie.
3: Claro. Y había que hacer el informativo otra vez.
2: Sí.
3: Al que yo corregía durante la noche para cambiar los hoy, los mañana. Es decir, reacomodar el texto para poder pasarlo, porque el día siguiente me tocaba a mí mismo. Y no teníamos voces. Miguelito, contale algo a la gente de lo que significó Caza y Pesca para vos y por qué lo hiciste.
2: Y bueno, nació de la nada, porque un buen día nace con el Negro Riva, Liliana Urueña, Pablo Campos, que vino después, nace del brazo por la tarde.
3: Sí, señor.
2: Y al poco tiempo que nació incestando, nació del brazo por la tarde.
3: Sí, ahí estuvimos.
2: Ahí estuvieron. Entonces viene el Negro Libre y me dice, necesito que de prensa me pase por teléfono los horarios de los trenes, que eran el tren, el tucumano, el cinta de plata y el mixto.
3: Sí.
2: Que salían de la estación de Ferrocarril Mitre, que está frente a la Plaza Alberdi.
3: Sí.
2: Y bueno, yo tenía que pasar los horarios nada más. Y ahí comencé y me dice después, escuchame, necesito que me pase informes de noticias de la de deportes, que en esa época solamente era fútbol, básquet y rugby.
3: Ajá.
2: Pero me dice lo del resto, vos viste que las canastitas de las informaciones que había en prensa,
3: sí,
2: se ponía al último la que sobraban, ¿viste? Entonces,
3: claro,
2: yo me iba, buscaba ahí y digo, bueno, tanto en el informativo como yo lo veía pasando a estas que son de pesca. Yo, la verdad, no sabía que era ni pesca ni tiro deportivo. Y
3: claro,
2: la empecé a pasar y de la noche a la mañana. Claro, te escuchan, programas son escuchados, te escuchan y te empiezan a mandar más información. Y en esa época de los años 70 había aproximadamente 30 instituciones de pesca, había dos instituciones que funcionaban a pleno, como el Club de Cazadores y como el Tiro Federal de Tucumán. Después se sumó el Club Tejar de Montero. Y después se sumó también el Club de Tafí del Valle. O sea, empezaron a mandar informaciones y yo decía, bueno, yo la paso. Era ni el tiro ni la pesca, pero la pasaba.
3: ¿Pero alguna vez te encontraste con alguien que supo tirar mucho, que ganó Juegos Olímpicos, que tuvo una gran actuación a nivel internacional?
2: Exactamente. Y ya, al poco tiempo de eso, el Negro Riva me dice, che, Gallego, ya que pasas tanto, ¿por qué no haces un programa? Y le digo, pero yo no sé cómo hacer un programa. Enseñame, te compro media hora. Me dice, bueno, pero yo no vendo, no sé cómo vender, y no te haga problema, hace media hora, y en la media hora esa

0: el negro me trae un invitado. Y claro, yo no sabía quién era el invitado. Era nada más ni nada menos que Firmo Roberti, subcampeón olímpico en Seúl.
1: Mirá vos, mirá vos, 1988.
0: Y me dice, mirá, este es el representante número uno de tiro en Tucumán y en el mundo. Y bueno, comenzamos con Firmo, nos hicimos grandes amigos después, porque después me dio la publicidad y había que andar todos los días. Y reportaje de acá, reportaje de allá, pero con la pesca me pasó algo realmente inédito, porque se me presentaron tres personas, el presidente Edgardo Franceschi, que también estaba vinculado al motociclismo y al automovilismo en esa época.
1: Sí.
0: Edgardo Carrizo, que si alguno se acuerda, tenía 12 de octubre repuesto, que en la 12 de octubre frente a la maternidad.
1: Sí, señor.
0: Y tenía el Flaco Aranzazú, que era el secretario, que tenía a la par de donde vivía la bomba tucumana, allá en el Ejército del Norte, a la par de su casa, tenía el taller de refrigeración. Ellos tres me dicen, bueno, usted habla de pesca, pero alguna vez fue a pescar. No conozco nada, le digo. Bueno, dice, nosotros somos del Club Tucumán de Pesca y Regata, lo invitamos para que vaya a las reuniones, a un concurso de pesca, y después que suba un bote, le digo, ni loco, ni loco.
1: Mira. Bueno,
0: me subieron a un bote, me llevaron, me enseñaron, y estuve 30 años con mi programa.
1: Y todo eso, tanto Rivas como algunas otras cosas, encestando, ya entraban a través de una agencia que vos conocés muy bien, que se llamaba Hermes, que se sigue llamando Hermes Propaganda.
0: Y a Hermes le debo, a Hermes y a Guillermo Rubino le debo mi permanencia, porque era el que me pasaba la factura, porque yo no tenía en esa época absolutamente nada, y podía cobrar toda la publicidad que hacía.
1: Exactamente. Hablamos entonces también de amigos en común, como el negro Juan Carlos, como Firmo Roberti, un exquisita persona, realmente fantástico, con su fábrica de lo que significa las balas de fogueo y demás cosas. Realmente supongo que todavía sigue existiendo. Hizo una muy gran, muy muy buena y hermosa fábrica, e inclusive tenía un local de venta de artículos de caza y pesca, donde yo terminé comprando una carpa. Aunque vos no lo creas, yo salí de carpa con una que le compré a él, una Aimaretti, creo que se llamaba la marca. Y bueno, ahí aprendí a estar solo en el campo con mi señora y mis dos criaturas, que ahora son semejantes chicos. La criatura más gordita que yo tenía en ese momento 3 años, 4 años. Y después la otra traviesa. Bueno, que en fin. Son lindos recuerdos familiares de tenerte a vos de nuevo en Tucumán, aunque estés de paseo. Yo te vengo siguiendo. Y por supuesto, quería sorprenderte un poco con la nota de esta noche, porque dentro de un ratito nada más ya vamos a estar con Matías Salvático directamente desde Tafí Viejo, porque hoy juegan Talleres con Concepción Bebé y hay una fecha 7, la fecha completa, que se juega esta noche. Así que bueno,
0: sí,
1: yo hago una previa siempre y ahí aprovecho para conversar con mucha gente.
0: Sí, estaba viendo la propaganda que siempre mandás y que estamos en las redes, así que...
1: Perdón, la propia que hago, ¿viste?
0: Ay, vos sabés que yo a LB7, incestando al negro Riva, que unos meses antes de su fallecimiento estuvo conmigo en Salta tomando un café, porque él tiene una hija acá en un barrio muy cercano de mi casa, y bueno, estuvimos charlando y todo lo demás, y me decía, bueno, ya estoy en una situación bastante delicada con mi salud, y bueno, después supe que de su partida, pero soy un agradecido de todo eso, porque eso me abrió 30 años de vida en donde pude tener un futuro en mi vida personal, en mi vida laboral, y me abrió tantas puertas que me llevó hasta ser presidente del Círculo de Periodistas Deportivos.
1: Pero no crea, señores oyentes, que el que está hablando vivió de esto, ¿no? Era empleado de la universidad, así que...
0: empleado de la universidad y era empleado de LB7.
1: Exacto, o sea que convengamos que sueldos por aparte había, porque si vas a vivir de las tandas, se vive, sí, se pagan los espacios, pero ahí estamos. Señor Miguel Ángel García, un hermoso y gran periodista que ha dedicado su vida a esto y que ahora anda con el jubileo, porque...
0: Sí, no, seguro.
1: Dicen seguro que la jubilación es para eso, para el jubileo de las personas.
0: Para disfrutar un poco de lo que te queda de vida, vaya a saber hasta cuándo.
1: No te hagas problema, porque la fecha para devolver el envase nunca te la avisa.
0: seguro. Y ella ha sido un gran placer escucharte, estar con tu equipo de gente joven, de gente que realmente la veo que progresa a paso agigantado, y que Dios quiera que sigan así, porque Encetando se lo merece, y porque quizá, no sé si contar es una cosa, pero vivir el comienzo de aquellos grandes periodistas que tuvo Encetando realmente fue importante para seguir este camino.
1: Muchas gracias, querido Miguel. Te recuerdo que Encetando el 2 de octubre va a cumplir 54 años de ininterrumpida emisión al aire a través de varios medios. También hicimos televisión, también hicimos Canal 8, Canal 10, ATS y cuantas otras cosas. Pero eso lo vamos dejando para después. Acordate, día 2 de octubre. Pero sí, creo que vamos a tener que hacer el día 7, porque creo que el 6 hay partido de la selección de fútbol, fecha FIFA. Así que bueno, de todas maneras, eso vamos a dejarlo un poquito de lado. Gracias, querido Miguel, el gusto de poder haber estado contigo un rato.
0: Gracias a vos, Guillermo, vos sabés que te quiero como un hermano, y a toda la gente que te acompaña, mi corazón para todos ellos.
1: Te cuento, Miguelito, poné, vos que sabés, la aplicación de la radio. Se le pone la 97.1 y te aparece, es un logo grandecito, tiene mucho de amarillo, y ahí vos la ponés en tu teléfono y la escuchás a la radio desde cualquier parte del mundo.
0: Así es.
1: Bueno, gracias, querido Miguel, buenas noches.
0: Chao, Guille, ha sido un abrazo grande para todos.
1: Cariño a la fría.
0: Gracias.

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6: Y en esta parte ya casi final de la previa, quiero recordarles que tenemos que siempre acordarnos de los lo valioso que son los deportistas argentinos. Faustino Oro, uno de los niños prodigios que sigue dando que hablar a nivel mundial por su ajedrez, cada día juega mejor, por decirlo de alguna manera. Y el básquetbol de los chicos con síndrome de Down, queremos recordarlo una vez más, que han sido campeones mundiales. No hace mucho tiempo. Y el año pasado también participaron, pero el año pasado fueron vicecampeones. Ahora fue medalla de oro para Argentina en el básquetbol para jóvenes con síndrome de Down. Antes se llamaba básquet adaptado, demás, pero ahora simplemente se dicen las cosas como son. Y mientras tanto, que ya hemos saludado a Huguito Angelicola, los saludo muy en especial para Marcelito Cortés de Canal 8, Neri Núñez, Aníbal Díaz, Gustavito Flores, al doctor Juancito Vallejo, a Iván Ríos, un pintorazo que tenemos los tucumanos, es un gran genio que expone en Francia, ¿eh? Les hablo de ya claro. A Marcelo Vera, un colega periodista que muy cercano a mí. Y a Alicia Herrera, a la niña que está a la mañana acá en esta casa, que le quiero agradecer públicamente las cosas que hace con la difusión de Encestando, cada día que yo le mando los datos para que me ayuden en la difusión de lo que significa lo que vamos a hacer más tarde, es decir, a esta hora. Todos ellos, muchas gracias, y muchas gracias a mucha otra gente que apoya Encestando y me ayuda a que el entusiasmo no decaiga para nada. Y no va a decaer. Mientras tenga salud, mientras Dios me ayude, vamos a seguir estando. Señores, esta es la primera revista radial deportiva dedicada al básquetbol. Y yo por ahí le meto cosas de atletismo, porque claro, lo que yo hice y estuve en la federación casi 40 años, así que imagínense. Si habré sufrido y disfrutado. ¿Alguna novedad, estimado amigo? Ya estamos en contacto con el estadio, todavía no, está por aparecer. Yo creo que ya están allí. Bueno, vamos a recordarles a la gente que la Liga Nacional va a comenzar el 27 de septiembre, la Liga Argentina a mediados de octubre, y las chicas, la Liga Femenina va a comenzar a mediados de octubre también, mira vos, y va a dar torneo, va a ser la primera etapa en el formato conferencias hasta enero. Y ahí va a otorgar una plaza para la Liga Sudamericana. Y una vez finalizado eso, van a comenzar con la Liga Femenina 2027. Todos contra todos, con finales en abril. Y ese campeonato va a tener la particularidad que va a entregar dos plazas internacionales, que son para el equipo campeón y para el vicecampeón. Los dos van a clasificar para el Juego de las Américas Femenino. Todo eso va a suceder a medida que pasa el tiempo. Lo mismo que las ventanas que le queda a Argentina, vamos a recordar la del agosto, del mes de agosto. El 27 recibimos a Puerto Rico. El 31 hay que viajar a Canadá. Eso es la ventana 4. La ventana 5 habla de que va a ser en Mar del Plata, 26 y 29 de noviembre. Está lindo para ir. Argentina va a recibir a Bahamas el día 26 y a Canadá el día 29. Cuando hablamos de Puerto Rico, precisamente uno de los grandes entrenadores argentinos, nada más y nada menos que aquel fuera campeón olímpico en el año 2004, entró una vez allá en Puerto Rico a un estadio, muy temprano, y Canadá el día 29. Cuando hablamos de Puerto Rico, precisamente uno de los grandes entrenadores argentinos, nada más y nada menos que aquel fuera campeón olímpico en el año 2004, entró una vez allá en Puerto Rico a un estadio, muy temprano.

0: Ya tenemos estadio. ¿Eh? Bueno, cierto, me estaba olvidando. Tengo una pequeña perlita ahí que se me la, no la encontraba, por eso no la estábamos pasando. Ustedes saben que para las lesiones deportivas hay muchas posibilidades. Y una de las grandes posibilidades se llama ondas de choque, pero mejor que lo explique Patricio.
1: Buenas noches, querido Patricio Peralta, kinesiólogo, ¿cómo estás?
2: Buenas noches, Guillermo, saludo a tu audiencia, a tu equipo de trabajo.
1: Pensamos en lo que la gente, mucho he visto que viene a consultarte, sobre ondas de choque. ¿Cómo se explica eso? ¿Qué es?
2: Bueno, las ondas de choque son golpes de alta intensidad que se van propagando a través del cuerpo y de los tejidos, ¿sí? Diferente tipo de tejido tiene una profundidad, lo cual nosotros podemos trabajar en el tejido generalmente lesionado, que puede ser una tendinopatía crónica, que son esas tendinopatías rebeldes que muchas veces por ahí, si está instalada, no te deja hacer alguna actividad o desempeñarte tranquilo en tu profesión. Estamos trabajando en dedados agudos, ¿sí? En dedados nosotros estamos trabajando ya con deportistas de alto rendimiento, en este caso igual a mí me toca trabajar con la gente de Atlético Tubac. La verdad que estamos resolviendo los dedados y puesta en campo de juego jugadores en 8 a 10 días, que es la verdad que es muy bueno. Y también por pseudoartrosis, por contracturas musculares intensas, también estamos trabajando en todo ese tipo de patología.
1: ¿Y este tipo de patología únicamente la detecta el médico, te la manda el médico, te dice la receta o vos la podés detectar?
2: No, generalmente nosotros siempre trabajamos a través de un pedido médico. El paciente va al médico, se hace todos los estudios correspondientes, le pide al médico y a base de tener un diagnóstico, nosotros trabajamos sobre ese diagnóstico.
1: Sobre una lesión, supongamos, de un tendón, en cuanto a la recuperación normal, ¿qué hace la onda de choque?
2: Lo que hace la onda de choque es trabajarlo al tejido, tratar de remover todas esas partes que está causando dolor y generar una nueva inflamación curativa. Sí, esa nueva inflamación curativa.
1: ¿Cómo?
2: Inflamación curativa.
1: Wow.
2: Claro, lo que hace es remover todas esas partes que está causando dolor y generar una nueva nueva capilarización. Esa nueva capilarización hace que el tejido se vuelva a nutrir y vuelva a tratar de reconstruirse de a poco para tratar de aliviar su dolor. Obviamente que después va con, dependiendo de dónde está ubicada la tendinopatía, va con ejercicios específicos. Así se hace primero una evaluación del paciente que puede estar causando esa tendinopatía. Y a base de eso nosotros comenzamos a trabajar, no tan solo aplicando el onda de choque, sino tratando de aconsejarle y hacer ejercicio específico para ese tipo de tratamiento.
1: Aparte de los ejercicios específicos, una sesión de onda de choque, ¿qué tiempo lleva?
2: Más o menos, dependiendo del grupo, más o menos de 15 a 20 minutos.
1: Entre 15 a 20 minutos.
2: Sí.
1: Monteagudo 198, y eso hay que pedir turno, ¿eh?
2: Es por turno, sí. El programa.
1: Teléfono.
2: Teléfono 421-6941.
1: Otra vez.
2: 421-6941.
1: Gracias, Patricio. Estamos en contacto
2: con ustedes.
0: Bueno, eso quería contarles, hacerlos escuchar el tema de las ondas de choque, porque quien le habla ha sido testigo presencial de 4 o 5 jugadores de básquetbol que estuvieron pasando por manos de Patricio Peralta, pero obviamente no doy los nombres porque tengo que respetar la individualidad de las personas, la privacidad, pero fueron y solucionaron ese problema. Algunos con problemas del talón de Aquiles, que es una cosa muy jodida para los deportistas. Otros con problemas de rodilla, otros con problemas del sóleo, ¿sí? El sóleo es un músculo que prácticamente la gente no lo conoce. Es un pequeño corazoncito que le llaman, que está insertado detrás de lo que nosotros llamamos gemelo. Y está conectado hacia la rodilla y está conectado hacia hasta el talón. y es el que impulsa

la sangre que circula por nuestras piernas. Es realmente un músculo muy importante, muy poco conocido y que muchas veces nos causa lesión porque no sabemos cómo entrenarlo. Por eso hay que siempre ser responsable con el entrenamiento y ponerse en manos de profesionales. Así que bueno, esa es la idea de que ustedes sepan que existe alguien que puede darle la mano con el tema de ondas de choque. Y saben que una lesión que puede tener por las vías normales de la fisioterapia una recuperación de 30 días, con las ondas de choque capaz que en unas semanas también. Y esa se la usa mucho en el fútbol, precisamente en el deporte competitivo, en el de alto nivel. Necesitas del jugador o jugadora, y bueno, se recurre a esa tecnología para que se apure, como quien dice, la recuperación.

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0: Agradecemos una hermosa reflexión que nos ha mandado Enrique Walter de Salta sobre España, que habla de lo que significa la esperanza de vida que tiene los españoles, donde ronda por ahí cerca de los 84 años y que sigue subiendo, la de otras potencias desciende, y calculan que para dentro de algunos años, 2040 aproximadamente, van a llegar a tener un promedio de vida de más de 85, casi 86 años. Bueno, es largo, largo, largo de leer, pero si usted lo busca en internet seguramente lo va a encontrar. Realmente es importante, es buena la reflexión, pero demasiado larga para poder hacerla dentro del espacio, ¿no? ¿Apareció el estadio? Bueno, señoras, señores, muchas gracias por la atención en la parte previa. Yo creo que ya es hora de contactemos con el estadio del Club Talleres Los Leones de Tafí Viejo.
1: De Juan Pablo Flores. Falta uno, si no me equivoco es Ponce. Para que dé inicio este encuentro en vivo y en directo con todos ustedes. Una nueva jornada.
0: Ya están escuchando la voz de Matías Iván Salvático, que está ya en Tafí Viejo. Está demoradito el partido. Claro, no son partidos de liga, estimado Facu. El horario es flexible por muchas razones. A veces por la tardanza de la fuerza policial o de la tardanza de los árbitros, por la tardanza de lo que sea. Pero normalmente estos partidos no están empezando en horario.
1: Bueno, alternando lo que fue la última temporada de la Liga Federal para Talleres, la camiseta con el fondo detrás, trasero negro con números amarillos, nombres en blanco, y enfrente la línea vertical, negro, amarillo y pantalones blancos, formando parte de la segunda la camiseta alternativa que utilizó Talleres en la liga en esta competencia. Vamos a repasar hoy ese regreso de uno de los juveniles, al menos que tenemos en esta transmisión, como la de...
0: Bueno, se está armando el partido de alguna manera. De Talleres con Concepción Bebé, recordemos que también está Avellaneda con CC, Belgrano con Huracán Bebé.
1: Presencia para Valentina Ariza, la 6, Martiniano Ayusa, la número 8, para Lisandro Vildosa, la 10, para Juan Pablo Díaz Pérez, la 11 para el capitán Cristian Soria, 14 para la 12 para Andrés Agüero, la 14 para Joaquín García, la número 15 para Lucas Sogas, la número 18 para Pablo Walter y 20 para Francesco Maddalena. Los convocados que tienen esta jornada Lucas Daniel Vega en la compañía de Juan Pablo El Pollo Flores. Un saludo para todo el equipo de Encestando por Radio Tucumán 97.1, también prendidos en el Transmi con todos ustedes. Nos prende Concepción con el número 4 para Tadeo González, la número 5 para Gonzalo. Siempre es especial para Rodríguez enfrentar a Talleres. La número 6 para Sebastián Osores, la 7 para Lautaro Gordillo, la número 8 para Samuel Alderete, la 9 para Raúl Alberto, las 10 para Juan Pablo Vigiani, número 11 para Luciano Marótica, en la 12 para Ignacio Villalba, la 13 para Tiziano Vega, 14 para Leandro Monteros y la número 15 para Benicio Ledesma, dirige técnicamente Julián Ross.
0: Mira vos, de lo que me mandó Enrique Walter allá de Salta, voy a sacar un pedacito chiquitito para no digamos, aburrirlo. Un estudio de Harvard sobre el desarrollo adulto, 85 años y siguiendo a las mismas familias, llegó al mismo puerto otra vez por la misma ruta. El mejor predictor de una vejez sana y feliz no es ni el colesterol ni la cuenta bancaria, son las relaciones humanas. Está claro, ¿no? Vamos de nuevo hasta fin. Bueno, ¿qué va a hacer? Nos hacen renegar un poquito porque uno está acostumbrado a otro ritmo de trabajo. Y quiero reiterar entonces el saludo muy en especial a Huguito Angelicola, que está por enfrentar a Huracán Bebé y que obviamente hoy está de cumpleaños, por lo menos hasta las 12, ya después de las 12 ya será el post cumpleaños, supongo. De todas maneras, el equipo de Encestando va a volver a estar con ustedes el día martes, que será la fecha número 8, y después el día jueves no vamos a estar con la audición porque Atlético Tucumán ya vuelve a la actividad este domingo a las 15 horas, pero también va a jugar de local a las 21:15, precisamente el jueves 30. Por consiguiente, la audición del día jueves la vamos a pasar para el día viernes 31, para poder completar este mes de julio, que ha venido bastante cargadito de fútbol, así que de nuevo estamos buscando nuestro espacio y nuestra supervivencia en cuanto a lo que significa difundir el básquetbol. Encestando hace 54 años con el básquetbol, Encestando la primera revista radial dedicada al básquetbol desde el año 1972. Le recordamos que Tucumán fue campeón en los años 1955, 1993, 1998, 2015 en Tucumán, en la Caja Popular, cuando todavía existía el estadio, y el 2016, que fue el año siguiente, en la provincia de Santa Fe. Y da la casualidad que las dos finales Tucumán le ganó a Santa Fe, tanto en el 2015 como en el 2016. Fueron campeonatos argentinos que fueron los anteriores que se fueron, ya estaban llegando al final, porque el último argentino que se jugó como tal fue en Formosa en el año 2019. Luego vino la pandemia, cambió tantas cosas, así que de todas maneras desde ese tiempo ya no se juegan más los campeonatos argentinos como usted los conoció durante 45 años a través de las voces de Encestando y nuestro trabajo a lo largo y ancho de todo el país. Bueno, seguimos esperando porque hay ciertas demoras allá en la cancha. Vamos a ver de qué se trata, pero veremos de qué se trata y debemos esperar un poquito para que recordarles a ustedes que, por ejemplo, el día 27 de septiembre comienza la Liga Nacional. Hemos conversado también con Mario Vildosa, que está hablando con la gente que va a participar de la Liga Argentina, y él empezaría a trabajar aproximadamente, pidió al grupo que se está formando que le gustaría empezar con los entrenamientos de pretemporada unos 40 días antes de lo que se juegue la Liga Argentina. Es decir que si la Liga Argentina está programada para mediados de octubre, supongamos para el 15, él quisiera empezar por lo menos ya desde el primero de septiembre. Cosa de llegar con el tiempo apropiado para poder amalgamar la parte física, que lleva un poquito de tiempo, mucho de tiempo, y que luego hay que hacer la parte técnica para que los equipos se vayan afinando y algunos, digamos, amistosos, para que se vayan entrando en ritmo y en juego. También les contaba que la vez pasada, cuando hablábamos de Ginóbili, del gran cariño que se formó entre Manu Ginóbili, Tim Duncan, Tony Parker, ese trío tremendo que tuvo San Antonio Spurs cuando lo dirigía Greg Popovich. Y de ese trío quedaron en la tabla como primeros a través de los tres mejores de cada victoria individual en la historia de la NBA. Quedó en primer lugar Manu Ginóbili con un promedio de 72,1% favorable. Segundo, Tim Duncan con el 71,9%. Y Tony Parker, el morocho pero francés, quedó con 71,1. Es decir que ellos pasaron el 70% a favor. En cuarto lugar quedó Barry Angie con 69. Kareem Jabbar, que es el goleador histórico de la NBA, que todavía va a la cancha.

0: por asistencia, por cantidad de goles, etcétera de cosas. Estamos en las 22 horas 15 minutos, en contacto con el permanente, aunque usted no lo crea, con la gente del estadio, pero nada más que demoradito el partido para iniciar. ¿Ya empezó? Bueno, listo, lo escuchamos. Vamos de nuevo con Matías Salvatico.
1: Con el número 4, la presencia de Gonzalo Rodríguez con la 5. A 6 para Sores, a 11 para Maróstica. Está Gonzalo en cancha. Entonces, a ver, la presencia de Sebastián Osores, la propia también por parte de Diego González y Montero. Luciana Maróstica con el número 11 para que comience el encuentro. La presencia de Pablo Walter, Cristian Soria, Joaquín García, Martiñán Ayusa y Francesco Madalena, los 5 que tienen cancha el conjunto de Talleres de Tafí Viejo, dirigido por Lucas Daniel. Pelota para ir a las alturas. En la Leonera se juega el partido entre el conjunto de Concepción y Talleres.
0: Comenzó el partido en Tafí Viejo. Usted lo escucha con Matías Iván Salvático y encestando.
1: De Maróstica. Luciano planta tiro, quedaba corto. Maróstica, la acción bajo el sexto para Osores, que anota de 2. A Sebastián. Va a romper el cero del partido para Osores. Buena indicación por parte de los jueces. A ver si vale el doble. No. A ver, reposición.
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1: Entre los jueces, lo propio también, los entrenadores. Algo para revisar. No me digas que fueron los 2 puntos en contra. Sí, increíble, fueron los 2 puntos para el conjunto de Talleres.
0: Qué partido especial se está presentando, ¿no?
1: 0-0 el partido. Claro. A veces confunde lo de Talleres. Claro, fue para Talleres el punto de Osores. Se lo corregimos. Será reposición para el conjunto a fondo de cancha por parte de Avellaneda de Concepción Bebé. Increíble.
0: Y después se quejan del fútbol. Mirá todas las cosas que pasan en el básquet. Gracias, señores oyentes, por tenernos paciencia. Ahí estamos.
1: Será para el conjunto de Concepción. Adentro quería recuperar Rose para Talleres, que está ganando el partido 2-0. Martiñano, Ayusa, Cristiana, ataca Soria, va para Cristian de 2, el tiro, rebota la mano de Walter, Pablo planta, tiro, adentro de Walter, va a poner el partido 4-0 para
0: Pablo. Atención Enrique, doble de Pablo.
1: Para el conjunto de Talleres, que lo gana 4-0, en este cuarto, 2 de Walter y 1 de Osores en contra. Así, como usted lo escucha, Walter, pero rebote Pablo. Martiñano, conduce Ayusa. Número 6, para el base de Talleres. Para recibir Cristian. Soria con Martiñano, Ayusa. Busca el tiro Martí. Soria, Cristian, adentro para Pablo. La pintura, Walter, salida, tiro de Pablo. Rebote la mano de Magdalena, sigue viva la pelota. Para acción, busca para Joaquín García con Martiñano abierto para 3. Triple, triple, triple de Ayusa, triple de Talleres. Voy a poner el resultado 7-0 en el inicio del encuentro. Por el momento nada para el conjunto de Concepción, pero ataca Raúl para romper el cero. Pasa para Monteros, ahora sí. Para poner el partido 7-2, la máxima de Talleres fue de 7 en el encuentro. Vienen de ganar ambos, Talleres de hacerlo ante Asociación Mitre y Concepción, lo hizo ante San Martín. Juega para Joaquín García, puede buscar el tiro.

0: Central para Joaquindo. ¡Oh! Adentro de García.
1: Va a sumar de dos
0: para poner el encuentro 9 a 2 en el tanteador. 7 minutos 40. Pasa la mano de Montero. La pintura para Leandro. Rebota la mano de Francesco. Madalena. Rápidamente la salida para Madalena. Corre tres cuartos de cancha. Recto al aro. Abre en zona de perímetro. Walter a la pintura. Pablo trastabilla entre la marca de Leandro. Sigue en juego para Talleres, que está ganando 9 a 2 en este cuarto, en el primero. 7 minutos 26. Al final de este primer cuarto.
2: A reponer. 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
0: Victoria parcial de Talleres, lo hace 11 a 12 en estos primeros minutos del partido. Hay minutos solicitados por Concepción. Tiempo muerto autorizado por la mesa de control. 11 a 2 lo gana Talleres. 7 minutos 23 para el final de este cuarto, para el final del primer periodo.
2: 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Esto es Encestando, transmisión número 6977. Con el partido entre Talleres de Tafilejo, Concepción de la Banda, que tuvieron victorias en la fecha anterior, e inclusive Concepción está teniendo un comienzo similar al partido anterior y que después se recuperó y le terminó ganando a San Martín. Vamos a ver qué pasa esta noche. 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Día martes, Dios mediante, estaremos con la fecha número 8 de esta Superliga.
0: Para Concepción, un juego para tomar Tadeo. Marca la jugada González. Tadeo, falta. Abajo. Así lo van a marcar los jueces del partido.
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0: Para García, 13 a 2 en el marcador, 7 minutos 5, saca 11, mantiene la máxima de Talleres arriba, presiona alto, Osores, atrás, para Raúl, Alberto con Tadeo, González, puede buscar el tiro, anticipo de Walter, no puede romper la fortaleza defensiva de Talleres, Concepción, el conjunto que dirige Julián Rose, el juego, de poner con Walter, Pablo, sigue viva la pelota para Talleres, va el lanzamiento de Pablo, rebota la mano de Cristian, va a ser Soria, para dos, cortó el tiro, gana Talleres, rebota la ofensiva, Cristian, va el tiro de Soria con Madalena, para tres, triple, triple, triple de Madalena, triple de Talleres, va a poner el resultado parcial de 16 a 2. Gana por 14 la máxima de Talleres. Se busca Raúl, Alberto. Falta en sobre de Cristian.
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0: Rodríguez 6, 3 minutos 52 de juego, 6-8 para el final del primer cuarto. Victoria parcial 16 a 2 en el tanteador Luciano Martica, el ex Belgrano Cultural y Deportivo, para Gonzalo Rodríguez, el ex Estudiantes y Talleres, Leandro Monteros en la primera asistencia para que anote 2 Monteros. Resume 4 en la cuenta personal, todos en la vía de Monteros, 16-4. En juego para poner en contacto con Martiñano, zona perimetral. Ayusa, Pablo, Walter, a la esquina Walter, Pablo, Walter. Martiñano con tiempo cumplido, tira de atrás, pelota que recupera Raúl Alberto, busca la personal, Alberto, para 2, el doble de Raúl, para que Alberto anote los primeros 2 en el juego.
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0: Walter, entre marca de Monteros, a la pintura, abre el camino, juega con... Se consume el tiempo. Tenía la decisión de tiro por parte de García.
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0: En la mano de Raúl va a jugar con Sebastián Osores, la pide Montero, puede descargar para Leandro, entra como un tren para el doble, dentro para descontar, suma 6. En la cuenta personal para Montero, será el partido para ser el goleador en el León de la Banda. Juega con Joaquín García. Abierto, puede buscar con Francesco Magdalena. Termina caminando Magdalena en el dubitativo.
2: Recordemos que mañana sábado habrá la fecha número 3 de la Federación Tucumana de Básquetbol para las categorías formativas. Empezará esto a las 9 de la mañana.
0: Rodríguez, el doble adentro para Gonzalo. Para sumar los primeros 2 en la cuenta personal y para poner el partido 16-10. Talleres ante Concepción. El duelo de Leones. El de Tafí Viejo, el de la banda de Río Salí. Adentro Pablo en cortada jugada. El pit. Adentro el tiro y doble de Walter. Para sumar 2. Para poner 18. Va a robar, va García, Joaquín, doble de Talleres. 2 más. La pone de partido nuevamente por 10. De 14 fue la máxima para Talleres. Con García que lleva 6. En la cuenta personal para recibir Marófica. Luciano, Alex Belgrano, Cultural y Deportivo y Estudiante. Luciano, doble de Concepción. Doble del León de la Banda.
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0: 3-10. Acción para buscar adentro con Walter. 2-1 sobre Pablo. Doble falta. En el partido la primera para Monteros. 8 puntos para Walter que pone el partido nuevamente por 10. Bueno, alguna indicación para hablar con Ross por parte de Tadeo González. Va el lanzamiento para Pablo.
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0: Y 3-12, 2 minutos 55, 54, 53. Marástica. Luciano recto para 3, lastima Marótica, triple adentro para poner partido por 8. Luciano Marótica que suma ya en su cuenta personal 5 para él. En el juego prácticamente todo consecutivo, o sea, acción para Martiñano que busca responder de 3, rebote a la mano de Raúl Alberto, se imprime velocidad para Luciano Marótica, recibe. El escolta recupero con Osores, Sebastián para 3, rebote que baja la mano de Magdalena, Francesco, Soria, Cristian,
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0: Rápidamente en cancha para Marostica, sigue viva la pelota. Quedó en el piso fuerte Talleres. Era Joaquín García. A la esquina, para Marostica, la marca de Martiniano, Luciano, Marostica, fondo de cancha, creo que hay falta. Reposición abajo, sí. Termina en infracción. El número 6. Cuando hay dos modificaciones en el conjunto de Talleres y lo propio también una en Concepción. Para que descanse Reúl Alberto, si ingrese Juan Pablo Vigiani, para que descanse Walter y Martiniano, para que ingrese Bogasi, Juan Pablo Díaz Pérez, para fortalecer la pintura, para que quede como conductor Joaquín García. Planta para tres, lo soltaron a Rodríguez, el triple de Gonzalo, para descontar en el marcador y para dejar el juego tan solo a 5 puntos. Con el triple de parte de Rodríguez, que ya suma 5 en la cuenta personal. Ataca Talleres, lo hace con Joaquín García en ofensiva. Tiro, rebote largo, la mano de Marostica. A falta de 1 minuto 27, 26, 25, 24 para el final de este cuarto. Recto para tres Osores. Abierto el lanzamiento para Sebastián.
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0: Bloqueo por parte de Tadeo González, va de tres. Corto lanzamiento para Díaz Pérez, que no podía anotar en la salida para Juan Pablo Vigiani. Con Tadeo González. Y falta sobre Tadeo, que irá a la vía de los libres. Méndez indica que
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0: Mirá por el tiro por parte de Tadeo González, que no suma puntos por el momento en el partido. A Tadeo, tiro corto, el primero sin éxito para González. 23 a 18 en el marcador, gana por 5 Talleres. 52 segundos para finales del primer tiempo. Busca Tadeo González, ahora para sumar de uno, para poner el partido 23 a 19. La salida con Joaquín García, presiona Tadeo, salta a línea Juan Pablo Díaz Pérez, planta el pivot. Llegó Joaquín García, recupero de Tadeo, va González. Hay falta de Díaz Pérez. Lo manda a González a la vía de los libres.
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0: 9-2. En los lanzamientos libres por parte de González. Mira por el siguiente lanzamiento para Tadeo, adentro para sumar de uno.
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0: Adiós para anotar, para dejar el encuentro 23 a 21. Ogas, salta línea para que corra Joaquín García. Aparece Ogas, conexión entre ellos. El doble de Talleres para conectar con Ogas y García para dejar el partido 25 a 21. 20 segundos para el final de este cuarto. Pasa la mano de Gonzalo Rodríguez. Se termina el cuarto, se termina el primer periodo. En la mano Gonzalo Rodríguez, la marca de Juan Pablo Díaz Pérez. Compartieron plantel de Talleres. Gonzalo Rodríguez abre Tadeo para 3, corto el tiro, 5, 4, sale rápido Talleres. A la mano del capitán Soria, parado Queiroz. Se termina el cuarto, final de los primeros 10 minutos. 25-21. Victoria parcial para el conjunto de Talleres. Final de los primeros 10 minutos. Victoria parcial de Talleres sobre Concepción. Lo gana por 4, 25-21.
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0: Nuevamente con la camiseta de esta serie, al menos con esta transmisión que lo llevo a ustedes, con quien les habla Matías Salvático. Hacia atrás para recibir, 25 a 21 fue el primer cuarto para Talleres, que estaba 14 arriba en el marcador. 16 a 12, Gonzalo Rodríguez, pasa para Juan Pablo Vigiani, pasado el tiro, Soles en el intento de recupero, Rosario Soles para Talleres. Salida para el Leones. Martiniano, Ayusa. Falta sobre Ayusa, corresponde al número 4, Tadeo González. Se da salida para tomar con la pelota por parte de Martiniano. Ayusa con Valentín. Ariza, Cristian, Soria para 3. El triple de Cristian. Para tirar y anotar, para poner el resultado con el triple, 27-21 con anotación por parte de Soria, y falta abajo, así lo marca, 28, bueno, valía 2. Una acción en ofensiva para recibir el tiro de 13, rebote para Cristian, será para Soria, la salida. Salta línea, largo el anticipo por parte de Marótica, Luciano, para que reciba Soria. Sebastián Pintalindo, abierto el tiro detrás de Talleres, en la mano de el jugador.
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0: Va el tiro y falta de Ariza.
8: 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Te escucho, Matías. Te escuchaba. 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
0: Ataca el aro, bloqueo la defensa para que tome Martiniano. Conduce a Susa, va al base de Talleres. Descarga para Pablo Walter. Parados. El doble de Pablo. Para sumar y para poner el partido 29-21.
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0: Rodríguez rompe por el centro. El doble adentro de Gonzalo para sumar dos más en la cuenta personal para poner el partido 29-23. García, Martignano, Ariza, nuevamente para Joaquín, Valentine, Martignano, presta la pelota, está solo Marti, para tres, triple, triple, triple de Talleres, Ayusa para el triple, para poner el encuentro por 9, cuando conduce Tadeo González, otro triple más de Ayusa que lleva 6 puntos en el partido. Osores busca fondo de cancha, bloqueo en el camino para Ogas, aparece en la acción por parte de Walter, descarga con Valentín Ariza, el doble de Diego Valentín. Primero dos para que solicite rápidamente tiempo por parte de Concepción. Victoria parcial para Talleres con el doble de Ariza. Primero dos para poner en juego 34-23, lo hace por 11.
2: 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Recordemos que mañana sábado se va a jugar la fecha número 3 de lo que es la Federación Tucumana de Básquetbol, con referencia a la fecha de formativas. Van a ser a la fecha 3, jugarán Tucumán Bebé con Concepción, Barrio Jardín Talleres, Avellaneda con Nicolás, Independiente, Belgrano, Mitre con San Martín. Esos partidos empiezan a las 9, el U15, a las 10:30, el U17, a las 12, el U13, y luego en paréntesis para almorzar, 13:30, el U11, y a las 15, el Mini. Y en las 16 horas el pre-mini de esta fecha número 3 de la Superliga de las formativas de la Federación. 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
0: Rodríguez, zona perimetral, abre con unos sobres, sigue la misma acción, a las manos de Malótica, para tres, el triple es Alderetes, Samuel, el triple para descontar el marcador de Alderetes, para el triple, para Concepción. Para poner el resultado 34-26. Falta en el juego. Va a ser reposición. Ariza al descanso para que ingrese en cancha. El número 20 para Francesco Madalena. Rápidamente para Pablo, planta tiro Walter, corto, rebote, la deja en cancha, no, al límite por parte de Fogas, que no podía sin éxito.
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0: Diego García sobre Sebastián Osores. Le pide tranquilidad a Walter. Y falta sobre Osores. Va a reponer en línea de fondo, en línea de saque por parte del conjunto de Concepción.
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0: En cancha, la salida de Hinojo por parte del público. La acción defensiva al borde de la falta. Creo que la próxima le toma simulación. Aparece Walter Pablo para el doble de Walter. Anotación de Walter. Para poner el juego 36-26. Acción no es revisión. Tadeo González recibió la infracción.
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0: En la salida para Concepción, Samuel Alderete pide la pelota para Tadeo. Va González entre la marca de Francesco Maddalena. Queda para Juan Pablo Vigiani. Pasaba la bandeja para despertar los aplausos en la tribuna. Doble de JP. Doble de Concepción del León de la Banda. Para poner el resultado 36-28. Va Martiniano a buscar despertar anticipo por parte de González. Salida rápida para Juan Pablo Vigiani para anotar de dos. El doble de Concepción para que rápidamente solicite minuto. Parcial de 4-0 para descontar. Para dejar el partido 36-30. Victoria parcial. 4 puntos para Vigiani. Todos de manera consecutiva para él. 36-30, victoria parcial para el conjunto de Talleres sobre Concepción. Bebé, resta 4 minutos 53 para el final de este primer tiempo. Lo gana el León, siempre arriba en el marcador.
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0: 50. Salida para Cristian Soria. Para que reciba Martiñano, adentro para Soria, y 2 y 1. Termina el roce del jugador de la banda. Será reposición para Talleres en ofensiva. 36-30. Sigue en ataque Talleres. Arriba en el marcador para el León. La va a pedir Walter. Juega allá atrás para Cristian Soria. Se prepara para ingresar Maratino en cualquier momento. Adentro para Walter. Va Pablo hacia el centro. Walter, que no podía ganar bola de Americano en la mano de Vigiani, para que rápidamente marque la jugada Tadeo González. Tadeo, zona libre para tiro. Tadeo recibe Juan Pablo Vigiani para tres. El triple de Vigiani. Va a sumar 7 para poner el partido 36-33. Walter Pablo va de 2. Pablo pedía la falta. Sigue el juego. Gonzalo Rodríguez para empatar el partido por parte de Gonzalo para el triple. Pone la historia 36 iguales rápidamente para buscar la salida. Martiniano, Cristian, Soria, a Walter, el 1 contra 1 con Pablo, Walter, hace 2 y 1, lo roban a Walter, queda para Gonzalo Rodríguez para pasar al frente Concepción, para sumar los últimos 5 puntos consecutivos, y para poner el resultado 38-36, para el León de la Banda, para el conjunto que dirige Julián Rojas, se quiere llevar la victoria en el duelo de Leones. Bueno, al borde de la falta para Tadeo Martiñano, pasado y falta. Para buscar la bandeja pasada para empatar el partido. Infracción.
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0: 38 iguales, 3 minutos para el final de este cuarto. El lanzamiento, el 100% de efectividad en la vía de los libres para Martiñano Sousa, para sumar de 2 en su acción individual. No puede ser, sí, a la paridad en 38. Acá la jugada. Para el conjunto de Talleres. En ofensiva el León. Recibe Cristian. Planta Soria. Abierto lanzamiento. Rebote. Valeo. 2 y 1 para Big Mac. Doble falta. Para Talleres. Anotación de 2 para poner el partido 40.
2: Hemos estado ya contacto previo con... Yo pensaba que el hombre andaba muy ocupado, por eso no nos podía atender, con el profesor Esteban Velasco. Apenas termine este cuarto, nos vamos a tener en el aire para que nos cuente las expectativas que tiene para este fin de semana.
0: Para, dice no, Maróstica, sigue la ofensiva, Maróstica, pasa para Gonzalo Rodríguez, la marca de García, Gonzalo para la tarde 2, para Rodríguez. Dos más para él, de la salida Martiñano, el 1 contra 1 ante Maróstica. Recupero para Gonzalo Barro Rodríguez, al 1 contra 1 Rodríguez para anotar de 2. Se equivocó en la salida al base de Talleres para poner el partido 42-41. Victoria parcial para el conjunto de Concepción. La banda de Río Salí 42-41. Lindo goleo, Cristian Soria. Busca a Cristian, ataca el aro. Soria abre para Martiñano, que planta de 3. Va a ser abierto el tiro, rebote entre los hombros de Concepción.
2: Como te dije, Facundo, Concepción empieza lento los partidos, después lo equipara y ahora mirá, pasó al frente. Así le ganó a San Martín el otro día. 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
0: Luciano en la pintura, termina caminando Maróstica. Descansa Martiñano. Engancha Joaquín García, Cristian Soria. Hay modificación para que ingrese Lautaro Gordillo y descanse Luciano Maróstica por parte de Julián Ross. Minuto 25.
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0: Francesco Madalena está bloqueado en el acceso. Madalena pasa para Cristian Soria, que no. Sigue viva la pelota en la mano de Ogas. Lucas Joaquín García en la marca de Gonzalo Rodríguez. En ese uno contra uno, bloqueo para Big Mac. Va el tiro de 3 y falta sobre Big Mac, que irá la vía sobre Joaquín García, que irá la vía de los libres en triple oportunidad.
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0: Esto con la oportunidad para empatar por parte de García. Por el segundo para Joaquín. Tiro adentro para dejar el partido 42 iguales.
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0: 3. Villani. Juan Pablo, ahora sí, 1-2.
1: Hay minutos solicitados por el conjunto de Talleres.
0: A falta de 43 segundos, 6 décimas para el final del primer tiempo. 43 para Talleres, 43 para Concepción Bebé. Paridad en este resultado.
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1: Por parte de Lucas Vega. En cancha Raúl Alberto, Juan Pablo Vigiani, Montero, Segorrillo y Gonzalo Rodríguez. Los cinco que pone Concepción en cancha. Talleres con la presencia de Joaquín García, Francesco Magdalena, Lucas Soa, Juan Pablo Díaz Pérez y Cristian Soria. Para marcar la salida de la mano del Achero. Conduce Joaquín García, presta para Oga rápidamente para Talleres, pasa la colectiva de cuatro de esos cinco jugadores. Espera Juan Pablo, puede ser para Cristian. Ataca Soria, que no sigue vivo la pelota. Ahí la deja Magdalena. Corre con el tiempo para Talleres con 10-11 el tiro de dos. Falta sobre García. Se carga de infracción en el camino. Veremos a quién. Le marcan la falta.
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1: Mínimamente este cuarto al conjunto de Concepción, tiro adentro, 1-2. Hay cambio para que descanse Soria, la propia también para Oga, para que ingrese Marciniano Ayuso y Diego Valentín Ariza. 44-43, lo gana Talleres. Estamos en la última de este primer tiempo. Recibe Gordillo, puede ser la acción para Montero. Queda para Raúl Albertus. Hacia atrás con Gonzalo. 7-6-5, tiene que tomar decisión de tiro. Gonzalo va, Rodríguez descarga con Albertus. Para 3, corto el tiro. Corrige con el tiempo cumplido. Para cerrar el cuarto arriba, el doble de Juan Pablo Vigiani para el final de estos primeros 20 minutos de juego. 45-44 lo gana el conjunto de Concepción. Final de los primeros 10 minutos. Hacemos descanso de 10 y enseguida regresamos con el tercer y último cuarto.

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0: Bueno, estamos en el aire en esta transmisión 6.997 y habíamos quedado pendiente en la parte de audición porque el hombre estaba bastante ocupadito y lógico, es así, porque el señor Esteban Velasco, profesor Esteban Velasco, va a tener tiene una ardua tarea todo este fin de semana. Profe, te escucho, ¿cómo te va?
1: Hola Guillermo, ¿cómo andás? Buenas noches a vos y a toda tu audiencia. Disculpa que no te pude atender antes. Estaba ahí con la organización del cumple de mi hijo y todo eso.
0: Bueno, cada uno tiene sus obligaciones.
1: Sí, sí, sí. Así que ahí estamos, ya estamos allí.
0: Bueno, listo, eso ya está organizado. Veamos qué es lo ya que qué es lo que te ocupa, qué es lo que te preocupa o qué es lo que te ocupa en este momento. Aparte.
1: Más que preocupar, ocupar... Bueno, ya te me habíamos estado conversando, bueno, un poco a toda tu audiencia de tantas entrevistas que venimos haciendo, de esta larga espera por el libro, gracias a Dios ya lo tenemos, ya llegó el libro, ya lo tengo en mis manos, así que este domingo vamos a estar haciendo la presentación, por suerte ahí para toda la gente del básquet, la gente amiga, la familia, este domingo con tu presencia también.
0: Sí, señor.
1: Así, bueno, contento, conforme con el libro, yo lo tengo ya, lo he ojeado un poco, bueno, ya un poco cansado, la verdad que lo venía leyendo todos los días, durante la elaboración del libro lo va leyendo, y la verdad que siempre quería agregarle cosas, pero bueno, ya está el material finalizado, y bueno, la verdad que conforme, contento, cómo quedó. Está lindo, está atractivo, es un libro interactivo con videos, con ejercicios lúdicos, físicos, motrices, técnicos, tácticos, tiene de todo un poco, por eso se llama La Biblioteca del Minibásquet, tiene de todo un poco, una guía que me parece que va a ser interesante y muy importante para los entrenadores, así como eso, como una guía donde cada entrenador después puede utilizarla para armar sus planificaciones o para sacar ideas de ahí. Hay una sección complementaria también donde cómo llevar los ejercicios a las prácticas, algunas cosas que hay que tener en cuenta. Y bueno, lo más importante también el prólogo de Rubén Magnano. Así que para mí eso es un gran orgullo que él se haya tomado un tiempo para escribirlo. Y bueno, contento y a la espera de ya presentarlo, y espero que sea útil para todos los entrenadores, que eso es lo importante, tratar de volcar en ese libro la experiencia, lo que uno va aprendiendo y haciendo a través de los años y de errores y de aciertos, pero bueno, es un poco así, bueno, contento la verdad.
0: Eso que dice de errores y aciertos, hay una frase muy, muy, digamos, remanida, de que no hay deportista que haya ganado más de lo que perdió. Por consiguiente, es aplicable lo tuyo porque venís teniendo un esfuerzo permanente, no sé cuántas correcciones te habrá pedido la editorial para decir date lo que hay y decir, bueno, ya está imprimiéndose.
1: Sí, sí, seguro, uno, bueno, no es una guía, no es una receta exclusiva y...
0: No, no es una receta de cocina, ¿no?
1: De lo que se debe hacer, digamos, es lo que yo como trabajo, qué hago yo en el club, básicamente eso, plasmar en un escrito y mediante... Porque va a tener esa interacción con los videos, con esos enlaces de QR que te llevan a YouTube, entonces... Es un poco lo que yo hago, no es lo que se debe hacer, sino lo que yo hago y por ahí puede servirle a los otros. Y sí, como vos decís, seguramente habrá mucho más ejercicios para poner, seguramente habrá ejercicios que ya algunos conocen, seguramente habrá cosas que a algunos no les guste, pero bueno, de eso se trata. No, seguramente yo lo voy a leer al libro dentro de un año, dos años, y va a haber cosas que me gustaría cambiar, pero bueno, de eso se trata, no, de ir aprendiendo con los años y actualizándose en todo.
0: Y bueno, editas otro. Suponete que quieras cambiar, editas otro. Total, es fácil. Vos decís que no querés que te llamen escritor porque no sos escritor. Querido, querido muchacho, sí, para hacer lo que hiciste, porque vi vi el libro, lo tuve en mi mano, y realmente es algo que yo pienso va a ser para los entendidos. Justamente está hecho para eso, para que se aplique en el básquetbol, para que se aplique en eso que es la pasión que tienen la mayoría de ustedes, que tienen sangre de otro color, naranja, como la pelota, y así trae como consecuencia que inclusive en algún tiempo que largaste tu primera obra, tu primer, digamos, despertar en esto, bueno, era la época de pandemia, que te despertabas a las 3, 4 de la mañana y te levantabas a escribir. Eso te va, no se te va a ir nunca, hermano. O sea que yo considero que no serás un escritor de novela, no serás un escritor estilo Borges, no, pero sos un escritor de verdades y entrenamientos deportivos. La escribiste. Para mí, sos escritor.
1: Sí. Sí, bueno, la palabra escritor no... En realidad no he pensado en mi vida hace 10 años atrás que quería escribir libros. Se han ido dando las cosas... he ido escribiendo algunas cosas que eran interesantes para algunos entrenadores y bueno, y me quedará como recuerdo y como una experiencia y le servirá a algunos otros entrenadores y la verdad que es un documento que hace rato que yo lo quería tener porque por ahí uno hace muchos ejercicios en los entrenamientos y tiene años haciendo cosas diferentes y no tenía nada guardado. No tenía una carpeta donde ir a ver para repasar algunas cosas e ir dándole variantes. Bueno, entonces esto me sirve también a mí para eso y al que lo quiera leer y lo quiera obtener al libro también. Ojalá que sea un material de repaso y para cuando uno tenga que armar unas planificaciones o un entrenamiento o planificaciones anuales o mensuales o diarias, puede ser un material útil para eso.
0: Querido, estimado amigo, bueno, vamos a dejar pendiente un poco, abrimos la expectativa de lo que va a ser la presentación de tu libro, y después vamos a decir a dónde lo pueden conseguir, cómo lo pueden comprar. Por supuesto, lo tienen que pagar, en efectivo, transferencia, qué sé yo, ya eso es algo así como tu parte del problema. Gracias, querido Velasco, por estos minutos. Vamos a seguir con este partido tan interesante y complejo que están planteándose entre Talleres y Concepción Bebé, que primero lo empezó ganando Talleres con una gran diferencia como de 15, 16 puntos, y ahora están palo y palo, 45-44 terminó el primer tiempo. Bueno, ¿qué va a ser? Son cosas del básquetbol, ¿no? Gracias, sí, Esteban, nos estamos viendo.
1: Gracias a vos, Guillermo, por sí, todo. Un abrazo grande.
0: Bueno, gracias.
1: Chao.
0: Esteban Velasco con el tema de El sueño cumplido o El deber cumplido, que ya pudo editar su segunda obra, su segundo libro sobre el básquetbol de formativas.
2: Fue el salto y Maracanó. 47-44, 8 minutos 41 para que finalice este cuarto, para el final del tercer periodo. Recto al aro, Tadeo pasa para Gonzalo Rodríguez, va a descargar con Tadeo González para tres, abierto el tiro, recupera Gonzalo, falta sobre Rodríguez, irá a la vía de los libres Gonzalo Rodríguez, suma 16 para él.
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2: Rodríguez a la vía de los libres. Por hacer sumar uno y sacar cuatro. De ventaja va Gonzalo para el tiro, saca cinco. Para que haya una modificación, para que descanse Ogas, que tiene cuatro en la cuenta personal. Para que ingrese Martiniano, lo manda Magdalena abajo para buscar la conducción por el momento. Francesco Magdalena aprieta para Joaquín García. 48-44, victoria parcial para Concepción. La pide Juan Pablo, pasa para Cristian Soria, busca a Cristian, acción a la esquina, planta para Magdalena, rebote largo, sigue viva la pelota, llega tarde García y falta de Joaquín. Parcial de 4-0, minuto 54 de juego. La segunda falta para el conjunto de Talleres, la otra fue de Ogas y Lucas.
0: Recordamos que están entrenando los chicos de la U13 para jugar el regional NOA el día 1 y 2 de agosto venidero, es decir, el próximo fin de semana, el día sábado y domingo, en el comienzo del mes de agosto, van a jugar estos pibes que los voy a mencionar en cualquier momento. Son 15 chicos que yo vengo mencionando porque quiero que se escuchen y que eso de alguna manera les dé una razón o que les dé un aliento de que lo estamos apoyando.
2: Infracción de Cristian. Es la tercera personal para Soria. Momento de preocupación en Lucas Vega. Será reposición, es la tercera para Talleres. En el cuarto acumulada, puede ser para Gonzalo recto al aro. Rodríguez amaga el triple ante la juventud de Magdalena. Le gana el espacio, va Gonzalo, libera para buscar retres con Tadeo. Rebote de Vigiani, juega con Marostica, planta tiro de tres adentro de Marostica. Va a buscar
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2: En diferido, el lanzamiento para tres adentro, el triple de Magdalena. ¡Dale, dale! Para anotar Francesco Magdalena. Encima ni siquiera disculpa, buena noche, ¿cómo le va, señor? ¿Me puede decir por dónde lo está transmitiendo? No, ¿por dónde está transmitiendo? Respeto un poquito, che. 52-47, rebote para Juan Pablo Díaz Pérez. Disculpe si me enojo, si lo ven, está así, sí, ¿cómo no me voy a enojar?
0: 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No se me lo enoje, don Matías, porque va a resultar doble.
2: La ofensiva, Cristian Soria para tres. Rebote las manos de Gonzalo. Llega falta Díaz Pérez para Juan Pablo. La segunda para Big Mac para que vaya al descanso. En esta acción ingresará Pablo Walter.
0: Yo voy a ir mencionando de a tres o a cuatro los chicos de la U13, al Urralde Mateo y Judy Mateo, son de Belgrano. Steven Felipe de Independiente, Bautista Vega y Pérez Martín de Nicolás.
2: Osores, y es salida de Talleres, está ganando por 5. El conjunto de Concepción de la banda de Río Salé, León de la banda. La esquina, pide Walter, Pablo va al uno contra uno, Pablo va a bandeja pasada, Walter que no, sigue la acción con Osores al pie de Magdalena, 52-47, 5 minutos 41 para el final de cuarto.
0: Gonzalo González Máximo del Club Concepción Bebé, precisamente, otro de los pibes de la U13, Fernández Zarzosa, de Juventud, lo mismo que Eliseo Pérez, también de Juventud.
2: Y cuando lo saca Vigiani y Osores de la pintura, puede ganar un rebote en defensa. Walter, busca Pablo. Walter, al uno contra uno, Pablo Pador, rebote para Walter, va Pablo, que no, el lanzamiento, falta de Gonzalo Rodríguez. A la tercera de contacto terminan. En el cobro, infracción de número 5, creo que es la segunda para Gonzalo, lo manda García a la vía de los libres.
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2: A Joaquín, 52-47. El lanzamiento para Joaquín, ahora sí, para descontar en el marcador, para poner el partido por 4, 52-48. En la salida, por parte de Tadeo González, ataca León de la banda. Marostica, Osores, Tadeo González abre el camino, Osores para 3, triple, triple, triple de Osores. Para poner el partido 55-48, saca la ventaja del encuentro por parte de Concepción. Cristian Soria,
3: Fija Cristiana, a la esquina, adentro y falta de González, el número 4. Es la segunda para Tadeo.
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3: Busca Cristian, va para dos, el tiro, falta de Osores.
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3: Con los conductores, con Magdalena, lo propio también con Martiñano. Y Joaquín García, Soria, tira y adentro para Cristian para dejar el partido para 6. Mira por el segundo para Soria. Cristian por el segundo. Tiro también adentro para Soria. 55 a 50 en el marcador, en la salida para Raúl Albertus. Marástica, Gonzalo, Marástica. Luciano con Sebastián Osores. Marástica, sigue el juego para Luciano. El ex jugador de Belgrano, el de 13 de mayo, quedaba corto en el intento de 12. En la salida rápidamente para Martiñano con Cristian Soria. Aparece Magdalena bajo la pintura, juega nuevamente para Cristian. Bloqueo de Walter que va a jugar el pick, lo ve. A la acción de Magdalena, adentro para Walter. Todo pelota, le dice el juez. Cuando Gonzalo Rodríguez roba y va al uno contra uno, Gonzalo para buscar alrededor, juega hacia atrás. Lanzamiento de Marostica, va Luciano. Marostica planta tiro, el doble de Concepción. Para poner el juego nuevamente por 7.
0: 57 por 50.
3: 57 a 50, a la esquina. Pasa para Magdalena. Francesco va a atacar el aro. Acción, tiene que buscar el tiro. Talleres descarga con Cristian. Busca Soria. En la acción personal, falta sobre Soria cuando parece que había tapa.
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3: Segundo para Soria. Tiro también efectivo para Cristian. Para poner el partido por 5, 57 a 52, a falta de 3 minutos 9 para el final del cuarto, para el final del segundo. El tercero, el primero de este segundo tiempo. Recupera Talleres. Martiniano, Ayusa.
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3: Por 3, 57, 54, salida rápidamente para Concepción, lo hace por la zona con el tiro de 3, rebote la mano de Magdalena.
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3: Pablo, Marcas de Montero, pasa la acción para Joaquín, hay bloqueo, García se anima, para tres, quedó corto García, deja pasar una oportunidad para que ingrese Ariz y irá al descanso por parte de Cristian Soria.
0: Seguimos nombrando a los chicos integrantes del U13, entre ellos están Álvarez, Miranda Franco, de Talleres, Sher, Tomás, Demitre y Pepito iba a decir, Benjamín Muruaga, también Demitre.
3: Sigue con Ariza, el uno contra uno, sigue Gonzalo, busca el tiro, abre el camino para Vigiani, para tres, el tiro de Juan Pablo. Ahora Vigiani para sacar nuevamente la ventaja. El lanzamiento perimetral está lastimando en aquella esquina para sacar 6. La pide Martiniano. Azusa. A la esquina. Va el lanzamiento. Corto. Rebota la mano de Walter. Pablo. Juega con Madalena, para dos que no, sigue viva la pelota en la mano de Alberto, se le cerró el aro a Talleres. 60-54. Marostica, Luciano para tres, el triple de Marostica. Para poner el partido por 9 en una ráfaga de 6-0. Deja el juego. 63-54.
0: Completamos el equipo de la U13, también lo integran Monteleone, Penida, Lautaro de Avellaneda Central, Velasco Benjamín de Huracán Bebé, Thiago Fernández de Huracán Bebé y también Ciro Fernández de Juan Bautista Alberdi.
3: Tomar de dos para descontar y poner partido por 7. Bueno, número de 3 está 63-56 en las últimas ofensivas de este cuarto, 45 segundos. El juego por parte de Marostica, Luciano, libertad de tiro para 3. Y lo dejan tirar a Marostica al triple de. Para poner 66-56 por 10 arriba en el marcador. García, Joaquín, la pide Martiniano, Ayusa. Joaquín. Termina en la pérdida. ...66-56... en el marcador. Técnico. Técnico creo que cobró. 18 segundos para final de este cuarto. Alberto, Raúl. Alberto juega con Montero. Gonzalo, Rodríguez. A Gonzalo, va a buscar el tiro para Rodríguez. Abierto. Es el final del cuarto. Gana por 10, Concepción 66-56. Final de este tercer periodo, final de los primeros 10 minutos. El segundo tiempo.
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0: Vamos a reiterar la fecha que se juega mañana sábado en el torneo de la Superliga para las formativas. Fecha número 3, la de este sábado, que corresponde a mañana. Tucumán Bebé, Concepción Bebé. Barrio Jardín con Talleres. Avellaneda Central con Nicolás Avellaneda. Independiente con Belgrano. Mitre con San Martín. Y van a empezar los partidos de las formativas de mañana a las 9, la U15, cadetes. A las 10:30, U17, juveniles. A las 12, U13, infantiles. A las 13:30, U11, mini, mixto. A las 15, el mini. Y a las 16, el pre-mini. Todo eso es la enorme fecha que hay mañana para las formativas, fecha 3 del segundo torneo de la Superliga de la Federación.
1: Pierden.
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2: Gonzalo Rodríguez, hacia atrás con Vigiani, tiene gol adentro para Vigiani. Bueno, para sacar 16 de ventaja.
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2: Madalena y falta, y es la cuarta del número 5. La tercera.
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2: La acción por parte de Gonzalo Rodríguez. A fondo de cancha, busca el tiro de una mano. La acción queda para el conjunto de Talleres con Cristian Soria. Ganaba por 10 y gana por 16. 14 veces en el marcador, 16 por la máxima. Busca Walter. Pablo Balazar para el tiro y gol. Para poner el resultado 70-58.
0: 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Gonzalo. Recordamos la fecha FIBA de la Confederación de Básquetbol. El seleccionado argentino va a jugar el la ventana 4 el 27 de agosto, recibe a Puerto Rico, y el 31 de agosto tendrá que ir a visitar a Canadá.
2: Hay falta en ofensiva de Walter.
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2: Descansa Vigiani para que ingrese Osores en cancha. 72-58, 8 minutos 7 para el final de este cuarto. A recibir por parte de Monteros. Sigue en juego por parte de Marástica. Luciano. Marástica a la acción, a fondo de cancha, juega hacia atrás. Se le consume el tiempo. Hay falta en ofensiva de Montero sobre Walter.
0: Le reiteramos ahora la ventana número 5 que va a jugar la selección argentina. Interesante para ir a verlo. Noviembre, 26 de noviembre con Bahamas y 29 de noviembre en Mar del Plata con Canadá. Dos partiditos importantes para la selección nacional buscando la clasificación para Qatar 27. Y siendo noviembre, calorcito, Mar del Plata sería lo ideal, podría ir. 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
2: 58, 7 minutos 43 para el final del partido. En la salida para Martiña no. Está la compañía de Joaquín García, lo propio también por parte de Madalena Soria y Walter. Madalena planta para tres, carambola hacia afuera, cerrado el aro para Talleres. La salida de Alberto, Gonzalo Rodríguez. Lo propio también Osores, Monteros y Maróstica. Lo que tiene en cancha para buscar el tiro perimetral, salta línea, va a quedar para Gonzalo, juega con el cronómetro. Tiene 5, 4, va a ser para Gonzalo, va a buscar el tiro. Hacia adentro va con Alberto, el doble de Raúl. Anotar dos más. Propone el partido por 16. Martiñano a la esquina, el lanzamiento va de 3, corto, no da la pintura, recupera Osores. Es el momento del partido para Concepción, para ampliar la ventaja, para sacar la máxima. Y va Walter, roba Pablo. Va Walter, ahí. Rosen, el jugador de Concepción.
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2: Tiro de dos, rebote, el lanzamiento de García, pasado de largo, queda la mano de Martiñano. Sigue en ofensivo el conjunto de Talleres con el tiro corto por parte de Madalena. Se le cerró el aro al conjunto de Talleres de Tafí Viejo, que lleva varios minutos sin poder anotar en este cuarto. Que lleva dos puntos en el periodo. Gonzalo Rodríguez. Está Maróstica, va de dos. El lanzamiento adentro para sumar por parte de Monteros.
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2: Cristian adentro de tres. Ahora Cristian. Para Soria, para descontar y poner el partido por 15, 5 minutos 52.
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2: Pasa para Raúl, Alberto Santé Soria, Trazavilla, hay pérdida, recupera para que corra Cristian Soria. Planta para tres, Cristian, corto, recorrige, mal al punto adentro. De Madalena.
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2: Chica. Luciano. Con 10. Si sí, buscar el robo. Había robo. Se va a reponer. Tiene 4 para el tiro. No, 10. 8-8-4. Va a descansar Montero para que ingrese Vigiani al piso deportivo. Juan Pablo Vigiani con Gonzalo Rodríguez, el goleador del partido. Planta tiro para bajar el telón del juego. El triple adentro de Gonzalo. Para dejar la historia por 16 a falta de 5 minutos para que termine el encuentro.
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2: A la esquina, juega con Joaquín García para sumar de dos. Bajo la pintura para agarrar Joaquín García. Sin éxito en el tiro por parte de Joaquín.
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2: 4 minutos 30 para que finalice el encuentro. Pasa para Juan Pablo Vigiani, por el centro aparece Gonzalo, sobre el sector que da Avenida Sempeña. Alberto para tirar corto el tiro, se fue cerrando el lanzamiento para Raúl. Gana por 16, 79, 63. Martiñano la pide García, adentro para Walter, va Pablo al uno contra uno. Walter, hay bloqueo, Walter que no en primera, sigue viva la pelota. Salida rápidamente para Concepción, Alberto rebote. En Gonzalo va a ser para el conjunto de Talleres.
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2: Bueno, la flecha indica que la salida es para Talleres. A dar reposición en mesa de control.
0: 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Recomiendo la ventana número 5 que va a tener que jugar Argentina, que lo va a hacer en Mar del Plata el 26 del 11 y el 29 del 11 va a recibir a Bahamas el 26 y a Canadá el 29, para darse una escapadita a Mar del Plata. 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La programación de Encestando la próxima semana tendría que trasladarse para el martes y viernes, dado que Atlético Tucumán va a jugar de local aquí a las 21:15 y los chicos de Sabelo van a empezar por lo menos a las 20:30 o a las 20 con la previa de ese partido de local.
2: Eso para poner el partido por 20, el triple. Sebastián Osores, 3 minutos 13. Bueno, ya creo que esta ventaja es para Concepción. A transcurso del juego, 24 para Gonzalo Rodríguez, el goleador que tiene el partido.
0: Larguito se está haciendo el partido hoy, ¿eh? 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
2: Soria. Cristiana. Falta en el camino de Tadeo González. La primera para Tadeo, si no me equivoco. Es la tercera.
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2: El aro, Díaz Pérez, parador, rebote. Sobre el aro, no puede entrar esa americana, esa naranja, de 2 minutos 45.
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2: Para Francesco Magdalena. Gonzalo Rodríguez, 2 minutos 10 para el final del juego. Vigiani baja el tiro, carambola hacia afuera para Juan Pablo cuando intentaba el lanzamiento. Martiniano a la esquina, planta para tres, no puede. Díaz Pérez, falta de Gonzalo Rodríguez, ahora sí la cuarta.
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2: A ver, el autor de la falta.
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2: Anotó 1-2 para dejar el 2-2, para dejar el partido 83-65.
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2: Metro, tiro de 3, rebote para Vigiani, corrige al doble de Juan Pablo. Para poner el encuentro 85-65. Díaz Pérez está por el camino de Osores. Sebastián Martica para dos, hay falta en el camino de Martiñano, minuto 21, va a ganar Concepción 85-65, va a ganar por 20 por el momento.
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2: Con este resultado, un 5-2 tendrá Talleres en la fase regular y seguirá 5-0 por parte de Concepción por el momento. Recordemos que el torneo se define en instancias de semifinales y luego a la final del Super 4.
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2: Para que finalice el encuentro, si bien va a ganar Concepción, quiere ampliar la ventaja. Martica, Tadeo González. Tadeo, Osores, tira para tres, el lanzamiento de Osores que no podía. Fogas en la salida, va a ser una de las últimas ofensivas para el conjunto de Talleres. Salida en falso para León. 86-65 para que descanse Gonzalo Rodríguez. El golpe también para Marostica. 45-44, es una de las últimas ofensivas del encuentro. Lo va a ganar Concepción, ahí la tiene Osores que jugó en Talleres. Presta la pelota por parte de Tadeo, que quiere terminar el juego ahí. La va a pedir Méndez para el final del encuentro. 86 para Concepción, 65 para el conjunto de Talleres de Tafí Viejo. Victoria para el León de la Banda con 25 puntos en la cuenta personal para Gonzalo Rodríguez, el ex jugador de Talleres, para llevarse la victoria y para que mantenga el invicto por parte de Concepción conjunto de Talleres con un 5-2 en 7 presentaciones en esta competencia. Todavía en la parte de arriba. Bueno, vamos a hacer el cierre de Transmi. Un placer haber estado con todos ustedes. Será hasta la próxima, hasta el próximo partido de local. El martes ante Nicolás Avellaneda de visitante y el viernes ante San Martín.
0: Señores, finalizó el partido con la victoria holgada de Concepción de la Banda, 86 sobre 65 de Talleres de Tafí Viejo. Gracias por vuestra querida atención, ya lo anunció Matías, estaremos el día martes y el viernes de la próxima semana. Esto fue el básquetbol de jerarquía con Encestando a través de la 97.1. Gracias por tu tiempo y tu trabajo, estimado Facundo Barraza. Hasta luego.
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Pop. Y quiero agradecerte por estar aquí con nosotros. Muchísimas, pero muchísimas gracias. Gracias por acompañarnos. Será hasta mañana, si Dios quiere. Beso enorme y que Dios te bendiga mucho. Alicia Herrera es mi nombre. Ya sabes, puedes mandarnos tu mensaje al 3816-909015 y decirnos por ahí de qué tema quieres hablar, qué tema quieres escuchar o qué tema quieres conocer.

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0: días, bienvenidos a una nueva emisión de Alfa y Omega, Jesús Cristo, principio y fin de todos los tiempos. Con el objetivo de que Cristo muerto y resucitado entre en sus vidas, en sus casas y en tu corazón. Está bien ahí, Señor. En las palabras, quienes les acompañamos en esta mañana de sábado 25 de julio, después de haber vivido San Francisco Solano, el patrono del folclore, el santito que evangelizaba con el violín, chiquitín, chiquitín, chiquitín, chiquitín. Bueno, ¿quién le habla, señora, señor? Me presento, Mercedes Juárez. Te la entrego y quiero de tu amor. En la operación técnica, mi amigo y compañero Alejandro Rosa. Hola, Ale, querido.
1: Muy buenos días, Mercedes. Somos felices porque Él nos ama.
0: Tal cual, como lo dice esta canción. Por el amor que nos
1: tiene, ¿no? No hay amor como el de Dios, realmente, que nos tiene un amor único. Hagamos lo que hagamos. Y siempre nos espera con los brazos abiertos.
0: Él siempre está con nosotros. Este equipo te anuncia la buena noticia. Traspasa el techo de mis cielos, ilumina mis voces. Semana, última semana del mes de julio. ¿Cómo hemos transitado el Día del Amigo? ¿Fueron a misa? A celebrar con Jesús. Exacto. El buen amigo.
1: Saludando a los amigos también, por supuesto, acordándonos de nuestros amigos de aquí de la radio también, obviamente.
0: Qué lindo, claro, yo recibí tu salud y vos recibiste el mío.
1: Por supuesto.
0: Uh-huh. Y festejando también. Una semana de celebración.
1: Una semana, sí, exactamente. Sí, 20 de julio.
0: Anoche llegué a las 2 de la mañana a la casa, no se me termine, y hoy tengo esta tarde otra celebración del Día del Amigo. ¡Vivan los amigos! ¡Qué lindo este
1: de la amistad, ¿no? Y nuestro más grande amigo celestial.
0: Jesús, claro, Jesús. Claro que sí, claro que sí. Como el beso. Bueno, también, terminó el Mundial, no ganamos. Pero qué lindo que fue, ¿no?
1: Nos vamos con la frente en alto, por supuesto. Y somos de un equipo que lo dio todo.
0: Totalmente. Agradecidos a la escaloneta, orgulloso de nuestro seleccionado argentino. Gracias
1: por todo.
0: Por volver a resurgir, a viralizar que las Malvinas son argentinas. ¿Cómo ha repercutido en todo el mundo, no?
1: Exactamente.
0: Hasta en el Google Map las reconoce como las Malvinas son argentinas. Qué
1: así
0: genialidad,
1: es.
0: ¿No? Gracias a nuestro seleccionado nacional.
1: Exactamente, y sí. por más sanciones que haya, por más crítica que haya, no nos van a hacer cambiar de opinión.
0: No, ya los argentinos somos así, ¿no? A ver.
1: Ni de sentimiento tampoco.
0: No nos entienden. Si nosotros no nos entendemos, porque dice, argentino no lo entendería, ni nosotros no nos entendemos.
1: Allá
0: de
1: ellos.
0: ¿Qué podemos esperar del mundo?
1: Que
0: no Dios, se gasten, no
1: que
0: se.
1: Dios, que Dios los bendiga igual.
0: Totalmente,
1: y por supuesto,
0: ¿no?
1: Y por supuesto que ese sentimiento siempre va a ser así.
0: Sí, yo los invito a que hoy recemos por toda aquella gente del mundo, todas las personas del mundo entero que tienen ese odio hacia la Argentina. Que a ver, explícame.

0: de dónde salió, no sé. Y creo que tampoco, ya no hay que darle mucha trascendencia a esto, ¿no? Sino hagamos que ese odio se convierta en alegría, ¿sí?
1: La
0: en
1: Biblia
0: otro
1: dice que,
0: sentimiento.
1: La Biblia dice que hay que amar a los enemigos porque también es un prójimo. También son prójimos, entonces...
0: Vaya a saber en qué momento se han sentido heridos.
1: Claro.
0: Yo creo que no nos comprenden. Hubo una equivocación, un malentendido. Bueno, vaya a saber. O también nosotros los argentinos, que por ahí algunos argentinos viajan al exterior. ¿Qué habrán hecho? Hay que...
1: Que Dios les toque el corazón para que puedan entender mejor las cosas.
0: Para que el odio se convierta en amor,
1: en
0: ¿sí?
1: Amor.
0: De todos modos, en la Constitución está escrito que todo aquel aquella persona que habite el suelo argentino son todos bienvenidos, ¿no?
1: Sí, totalmente.
0: De hecho, nuestra patria, tenemos universidades públicas, los hospitales públicos, y no lo usamos tan solamente nosotros, sino toda persona extranjera de nuestro país vienen y los usan.
1: Claro.
0: Bueno, que ese odio se convierta
1: en amor,
0: ¿sí? Y aguante nuestra selección argentina. Muchísimas
1: siempre.
0: Gracias.
1: Siempre.
0: Orgullo nacional, industria argentina. Felices y orgullosos de nuestra selección.
1: Totalmente. Siempre Argentina siempre va a ser nuestro país.
0: Totalmente, claro que sí. Bueno, vamos a saludar a las repetidoras, a la familia de la 97.1. Búscate esa canción, Me Presento, que es de los Tucutucu, para presentar a la familia de la 97.1, ¿te parece? ¿Sí? A este ritmo de música nos presentamos desde el Jardín de la República, cuna de la independencia de todos los argentinos. Vamos a compartir. Ay. No, es de los Tucutucu.
1: De los Tucutucu.
0: Claro.
1: Bien, me
0: claro,
1: presento,
0: de
1: me
0: los
1: presento.
0: Tucutucu. Bueno, saludamos a la 90.1 de Quilmes y a Maicha de Valle, nuestros valles calchaquíes, ¿no? Ahí nos escuchan muchísima gente. Y vos la tenés con ese, bueno, vamos con esa nomás. Saludamos a la 107.3 en Graneros. Hola, muy buenos días, nuestros valles calchaquíes. Esa música andina, ¿te gusta la música andina? Claro que sí. Saludamos a la 107.5 en Choromoro. También a la 92.7 en Soldado Maldonado, departamento de Monteros. Para todo Monteros, Chicligasta y departamento de Río Chico en Aguilares. A nuestros hermanos de las radios católicas, saludamos a la 94.1, El Tiempo de Dios, Santiago del Estero, madre de iglesias y de ciudades. ¡Ahí estamos! ¡Muy bien!

0: buenos días al mundo entero. Bueno, también saludamos a la 94.5 Radio Presencia de Río Gallegos en Santa Cruz, en la Patagonia Argentina.
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0: Nos vamos para Catamarca, que estuvieron cubitos por ahí, ¿no? Saludamos a Radio Encuentro en el Valle de Catamarca. Hizo frío en Catamarca. Sí, ahí en Antofagasta de la Sierra, 26 grados bajo cero. Los animalitos buscaban el calorcito, buscaban entrar, ¿no?, a las casas. Bueno, fueron socorridos también, visto que la gendarmería fue a ayudar ahí a esa zona, ¿no? Porque ya no tenían el gas, obviamente, tanto frío se les ha congelado, fueron a llevar alimento. Bueno, bien por Gendarmería Nacional, centinela de la patria, orgullos también. Y estamos saliendo en vivo y en directo a través de la app, la 97.1 Radio Tucumán. Nuestras vías de comunicación, Ale querido.
2: 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Estamos en todas las redes sociales también. Radio Tucumán 971 en Facebook, al igual que también en YouTube, en Instagram como Radio Tucumán. O sea, @ Radio Tucumán. Estamos en todas las redes sociales, en X, en TikTok, en todos lados.
0: Muy bien.
2: Señoras y señores.
0: Y el Alfa y el Omega, encontrarnos en Instagram, @alfayomega.jesús. Y en el TikTok, Mercedes Juárez Tuc, para todo el país y todos los católicos y no católicos, ahí estoy también anunciando la buena noticia. Hola, Mariano. ¿Cómo te va, Mariano, el jilguero del norte? Mira, ya tempranito mandó el mensajito, 7:48 minutos, míralo. Hola, Mariano, muy buenos días.
2: Aguante, Finca Mayo.
0: Así es, ahí está el saludito, justamente lo estaba leyendo. Dice, muy buenos días, mis amigos. Llegó el fin de semana a pasarlo en familia como tiene que ser. Dios los bendiga a todos. Soy Mariano Molina, el jilguero del norte. Aguante la radio y Finca Mayo.
2: Papá.
0: Claro, así lo dice. Hola, Mariano, querido, tomando unos mates, escuchándonos, rezando. ¡Ay, Mariano, sos completo!

0: Ahí se le transporta Jujuy. ¿Sabes cuál es la provincia más feliz de toda la Argentina?
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0: Jujuy.
2: Jujuy. 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
0: bueno, hemos saludado a todas las repetidoras, las radios amigas que nos acompañan, nos ayudan a anunciar esta buena noticia. ¿Qué les parece? ¿Sí? A ver, respiremos un poquito, ya hemos bailado, ya nos hemos despertado, ¿sí? ¿Ya están tomando el mate, batiendo el café, yendo al trabajo? Buenísimo, pero vamos a darle gracias a Dios, nos vamos a santiguar, como nos enseñaron nuestros querigmas, vamos a ser agradecidos, porque no hay nada más lindo que cuando amanece, darle gracias a Dios por el solo hecho de que estés vivo. No sabemos cuál es cómo son tus sentimientos, qué es lo que te toca transitar en el día de hoy, por qué situación estarás pasando en tu casa. Vaya a saber el sentimiento que tienes, pero de todos modos hay que ser agradecido a Dios y poner bajo a sus pies, bajo los pies de María Santísima, hoy sábado dedicado a la Virgen María, todas nuestras peticiones, porque ella intercede por nosotros. Tenemos una semejante abogada, ¿no? Jesús, cuando estaba en la cruz, le dijo a Juan, a su discípulo amado, ahí tienes a tu madre. Ahí tienes a tu madre. Y ahí tienes a tu hijo. Y desde ese día la iglesia la adoptó como madre de la iglesia, madre nuestra. Oh, wow. Exacto. Qué semejante madre que tenemos. ¿Sabes todas las gauchadas que nos hace nuestra madre celestial? Siempre. No nos mira que somos pecadores, no mira que nos mandamos algunas macanas. Ella siempre está dispuesta también con sus brazos abiertos a recibirnos, cubrirnos con sus mantos. Y Jesús también. Así que, y qué lindo es podernos reconciliar con el Señor a través del sacramento del perdón, ¿no? Cuando puedas ir a la iglesia y practicar el sacramento del perdón y sentirte aliviado. ¿Viste cuando te confesás que sentís? ¡Ay, qué paz que sentís!
1: Te sacas una gran peso, carga, ¿no?, de encima, exactamente.
0: Y qué lindo sentirse reconciliado con el Señor y que te abraza. ¡Qué lindo! Bueno, en este momento de la espiritualidad, anda buscando el Salmo 103. ¿Tenés la Biblia a mano? ¿Sí? Porque todos los sábados leemos la Biblia. Sí. ¿Sí? Hoy te proponemos el Salmo 103, que es muy bonito. Anda buscándolo rápido. Y vamos a rezar por la salud y las intenciones del Papa León, por la salud de todos los enfermos, por el eterno descanso de todos los fieles difuntos, en especial las benditas almas del purgatorio, aquellas personas queridas que se fueron hace mucho, los que partieron hace poquito, los que están cumpliendo aniversario de la Pascua del Señor, por nuestro bendito país, nuestro bendito suelo argentino, para que no haya grietas y haya paz, prosperidad, ¿sí? Porque nuestro suelo es bien próspero, no puede haber hambre en nuestro suelo argentino. Rezamos por quienes nos odian, para que tenga amor, ¿sí? Para que vean con ojos de amor, nos vean con ojos de amor, eso quise decir. Y por todas las intenciones que tengas en tu mente y en tu corazón, déjalo a los pies del Señor. Y nos santiguamos y lo hacemos en el nombre del Padre, del Hijo, del Espíritu Santo. Amén. Porque somos pecadores, nos arrepentimos de nuestras faltas y te decimos, Señor,

0: Bendice al Señor, alma mía. Alabe todo mi ser su santo nombre.
1: Bendice, alma mía, al Señor y no olvides ninguno de sus beneficios. Él perdona todas tus ofensas y te cura de todas tus dolencias.
0: Él rescata tu vida, de la tumba te corona
1: de amor y de ternura.
0: Él colma de dicha tu existencia y como el águila se renueva tu juventud.
1: El Señor obra en justicia y a los oprimidos les da lo que es debido. Reveló sus caminos a Moisés y a los hijos de Israel sus proezas.
0: El Señor es ternura y compasión, lento a la cólera y lleno de amor. Si se querella, no es para siempre. Si guarda rencor, no es solo por un rato.
1: No nos trata según nuestros pecados, ni nos paga según nuestras ofensas. Cuando se alzan los cielos sobre la tierra, tan alto es su amor con los que le temen.
0: Como el oriente está lejos del occidente, así aleja de nosotros nuestras culpas. Como la ternura de un padre con sus hijos, es la ternura del Señor con los que le temen.
1: Él sabe de qué fuimos formados, se recuerda que solo somos polvo. El hombre, sus días son como la hierba, él florece como la flor del campo.
0: Un soplo pasa sobre él y ya no existe y nunca más se sabrá dónde estuvo. Pero el amor del Señor con lo que le temen es desde siempre y para siempre. Defenderá a los hijos de sus hijos.
1: De aquellos que guardan su alianza y se acuerdan de cumplir sus ordenanzas. El Señor ha fijado su trono en los cielos y su realeza todo lo domina.
0: Bendigan al Señor todos sus ángeles, héroes poderosos que ejecutan sus órdenes apenas oyen el sonido de su palabra. Bendigan al Señor todos sus ejércitos, sus servidores, para hacer su voluntad.
1: Bendigan al Señor todas sus obras en todos los lugares de su dominio. Bendice, alma mía, al Señor.
0: Padre nuestro, que estás en el cielo, santificado sea tu nombre. Venga a nosotros tu reino. Hágase tu voluntad en la tierra como en el cielo.
1: Danos hoy nuestro pan de cada día. Perdona nuestras ofensas como también nosotros perdonamos a los que nos ofenden. Y no nos dejes caer en tentación y líbranos del mal. Amén.
0: Dios te salve María, llena eres de gracias, el Señor está contigo. Bendita tú eres entre todas las mujeres y bendito es el fruto de tu vientre, Jesús.
1: Santa María, Madre de Dios, ruega por nosotros pecadores, ahora y en la hora de nuestra muerte. Amén.
0: Gloria al Padre, al Hijo y al Espíritu Santo.
1: Como era en un principio, ahora y siempre, por los siglos de los siglos. Amén.
0: En estos momentos, cierra los ojos, contempla la presencia del Señor y pídele la gracia que necesitas con fe y con devoción. Abre las puertas de tu casa, las puertas de tu corazón. Llámalo al Santo Espíritu del Señor y déjalo revolotear en todo tu ser, en todo tu hogar. Ven, Señor, acá estoy. No mires mis pecados, sino mi fe en ti. Soy tu siervo, soy tu hijo. Te alabo, te bendigo, te exalto, porque tú eres mi único Dios, el Dios eterno, el Padre, el Hijo y el Santo Espíritu. Bendito eres por siempre, Señor. Gloria a Dios en el cielo y en la tierra paz a los hombres que aman al Señor. Por tu inmensa gloria, te alabamos, te bendecimos, te adoramos y te glorificamos. Te damos gracias, Señor Dios, Rey Celestial, Dios Padre Todopoderoso, Señor Hijo Único Jesucristo, Señor Dios, Cordero de Dios, Hijo del Padre, tú que quitas el pecado del mundo, ten piedad de nosotros. Tú que quitas el pecado del mundo, atiende nuestras súplicas. Tú que estás sentado a la derecha del Padre, ten piedad de nosotros. Porque solo tú eres santo, solo tú, Señor, solo tú, Altísimo Jesucristo, con el Espíritu Santo, en la gloria de Dios Padre. Amén. Gracias, Señor, por escuchar nuestras súplicas. Gracias, porque ya estás obrando sobre ellas.

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0: 35 minutos han pasado de las 8 de la mañana. Estás escuchando Alfa y Omega Jesús, 11 años, anunciándote la buena noticia. Bueno, este fin de semana es el Día de los Abuelos. ¿Pero vos querés saber por qué es el Día de los Abuelos? Pues porque es el Día de Santa Ana y de San Joaquín, los abuelos de Jesús. Y nos vamos a ir al departamento de Río Chico, porque ahí está la parroquia de Santa Ana y San Joaquín, que están de fiestas patronales. Y ya estamos en comunicación con el padre Mario de Armas, párroco de la parroquia de San Joaquín y de Santa Ana de esa localidad. Muy buenos días, padre Mario. Los saludamos de acá de Radio Tucumán, Mercedes Juárez y Alejandro Rosas.
1: Buen día a todos y bueno, buen día a toda la audiencia que sigue, bueno, estos programas que hacen tanto bien siempre al corazón de un cristiano y de, bueno, y de todo ser humano, ¿no?
0: Tal cual, padre, una caricia al alma, como dice nuestro director. Bueno, esto. Padre, se viene ya estamos transitando ahí las fiestas patronales de Santa Ana y San Joaquín, ahí en la localidad de Santa Ana, que pertenece al departamento de Río Chico.
1: Exacto, bueno, acá yo siempre digo, en las fiestas patronales comienza no tan solo el día del patrono, sino que durante todo el novenario es un clima distinto, un clima que la comunidad va recibiendo mensajes concretos, porque poner un lema, poner temas cada día, eso implica que las reflexiones de cada día tienen un porqué y van en pro a que la comunidad siempre crezca, ¿no? El cristiano es eso, estamos en constante peregrino que somos y que buscamos crecimiento.
0: Tal cual, padre. ¿Y cómo es el lema en este año ahí en la parroquia?
1: Bueno, estamos un poquito en coordinación con lo que la Iglesia Argentina y en realidad la Iglesia Universal nos está pidiendo de implementar el sínodo. Y tanto, bueno, tanto que hemos hablado 3 años seguidos prácticamente cuando estaba el Papa Francisco, el sínodo de la sinodalidad, del caminar juntos, una iglesia que es corresponsable. Y bueno, quizás para muchos es nuevo porque se está hablando de 12 pasos, es decir, 12 pasos de reflexiones donde se busca no tanto la reflexión sino ir a la práctica, porque a veces los cristianos podemos hablar lindo mucho, pero ir a la práctica es lo que se intenta con la indicación del sínodo. Bien. Nuestro lema fue San Joaquín y Santa Ana, una iglesia que camina junta en misión.
0: Bien.
1: Ese fue el lema.
0: Bien, bien.
1: Y cada día, digamos, fue en ese tinte, una iglesia con ventanas abiertas para que entre más luz, una iglesia con que todos somos corresponsables, como el párroco, como aquel director de orquesta, que todos tienen un instrumento distinto, pero que suena al unísono, es decir, cada uno en la corresponsabilidad. Y bueno, eso es lo que se intenta, ¿verdad? Que la parroquia no tan solo la hace el sacerdote o una institución, sino que son todos los bautizados. Esa es la realidad de un cristiano.
0: Tal cual, padre. Y bueno, y las actividades que han tenido durante todo este novena, durante toda esta novena, ¿cuáles fueron?
1: Sí, nosotros, bueno, acá nosotros en la diócesis, siempre cuando hay unas fiestas patronales se invita o ya sea un predicador o a veces a los sacerdotes que conforman el decanato.
0: Claro.
1: Así que durante esta semana hemos tenido la visita, digamos, de los distintos párrocos de la zona, del decanato. Este es el decanato sur, le llamamos nosotros, y siempre es lindo para la comunidad recibir a los sacerdotes que ellos lo ven, lo conocen, y los sacerdotes también de llegar a la comunidad y compartir con la comunidad. Cada día las imágenes de San Joaquín y Santa Ana salieron a los distintos lugares, zonas que conforman. Esta parroquia Santa Ana tiene numerosas, antiguamente le llamaban colonias.
0: Sí, sí, sí, lo conozco, sí.
1: Tiene más de 17 colonias y comunidades, y además de los barrios que, bueno, actualmente también ha crecido mucho, digamos, y la visita era a las comunidades, a los barrios, donde la comunidad cada día se rezaba por una comunidad y por un sector barrial.
0: Bien, bien. Padre, San Joaquín y Santa Ana, patrono de los abuelos. ¿Hay alguna bendición especial para los abuelos en el día de mañana? ¿Algo han preparado?
1: Sí, sí. Bueno, yo en la invitación justamente de los abuelos este año es que nosotros podamos mirar a los abuelos algo tan simple como demostrar cariño y amor. Cuando uno se hace abuelo, a veces se hace niño, con el corazón de un niño. Así como Jesús en el Evangelio, cuando nos invita a ser como niños, en la adultez, en la vejez, a veces los abuelos lo que necesitan, a veces presencia, es cariño, es sentir que la familia los contiene, los cuida y valorar. Valorar la vejez no es algo desechable, no es algo que porque ya es viejo no sirve para nada. Uh-huh. Y a veces las preocupaciones de nosotros los jóvenes, los hijos jóvenes, del trabajo y una cosa acá, una cosa allá, y olvidamos muchas veces, decimos falta de tiempo, de compartir y de brindar cariño. Yo creo que más que nunca, el sentir que uno está cerca de ellos, que los quiere, que los contiene, es el mejor regalo que le podamos dar a nuestros abuelos.
0: Bien,
1: y aquellos que lo,
0: padre,
1: y aquellos que lo tienen, valorarlo, ¿no? Porque
0: tal cual.
1: No todos tenemos abuelos.
0: Claro, y la importancia también de hacerlos sentir útiles, ¿no? Y no hacerlos sentir, como decía el Papa Francisco, la comunidad del descarte, ¿no? Sino de darle, de hacerlos sentir que ellos también son importantes y que pueden brindar un servicio en alguna comunidad, por ejemplo, en la comunidad eclesial también, ¿no?
1: Exacto, porque antiguamente la vejez era signo de sabiduría.
0: Tal cual.
1: Entonces, no es que los que somos más jóvenes sabemos más porque tenemos cosas nuevas, novedades.

0: No, es decir, la experiencia, la historia del tiempo hace sabiduría. Entonces, nuestros abuelos, tenerlos como aquellos sabios, ¿no? Porque por algo nos dicen, por algo dicen tal cosa, y al tiempo nos damos cuenta, ¿verdad? Como nuestros padres, por algo nos decían tal cosa.
1: Tal cual, padre. Usted sabe de que yo estoy, bueno, soy referente, ¿no?, de un grupo misionero en la Basílica de la Merced. Bueno, estoy a cargo de ese grupo. Y hay un abuelo que es misionero, el papá de una de las integrantes del grupo. Y viera cómo sale, cuando salimos a misionar, siempre le digo, bueno, don Adriano, usted venga, pero va a estar sentadito. Don Adriano no se queda quieto, con su bastón camina. Es más, nosotros andamos por detrás de don Adriano para que no se caiga, y él lo hace con sus manos, que los corre, porque él no, camina, y camina don Adriano, ¿no? Camina, y reza. Exacto. También.
0: Y acá también tenemos una señora que vive, bueno, desde, son menos de Río Chico, donde comienza el pueblo de Río Chico, hasta Santa Ana, hay más o menos, no sé, 10 kilómetros, y hay una comunidad, y bueno, hay una señora ya también muy mayor, no sé si llega a los 80 ya, y todos los domingos hay misa ahí a las 8:30 de la mañana, y frío, viento, calor, está presente. Y cuando venía, cuando le tocó a la comunidad de ella de peregrinar hasta la sede, a la novena, ella vino caminando. Caminando, yo me quería morir cuando la veo, ay, se veo caminando, le digo. Y sí, y o sea, son más ejemplos a veces que muchos, ¿no? Porque a veces nosotros cuánto dejamos pasar, porque no, porque estoy cansado, porque
1: la ampolla, bueno, porque me va a salir ampolla, porque hay un montón de cosas. No, y encima peregrinar, hay que caminar, sí, ¿no? Para el Señor. Así que bueno, qué lindo, ¿no? Padre, que se pueda honrar a nuestros abuelos, y el que lo tiene, que lo valore, y también darle la importancia, hacerlo sentir útil, porque son importantes, son sabios ellos.
0: Bueno, yo aprendí mucho yo de decir, a ver, nosotros los sacerdotes, por ahí ustedes ven, la mayoría tomamos mucho mate, nos encanta, sí, el mate, igual, sí, sí, continuo, ¿verdad? Nos encanta el mate. Pero bueno, yo aprendí a tomar mate con mi abuela. Tomaba ahí de chiquito con mi abuela, sentadito, tenía un banquito a la par de ella y tomaba con mi abuela. Uh-huh. Y el recuerdo más lindo que tengo de mi abuela, bueno, es compartir con ella eso y bueno, el cariño, digamos, de siempre. Así que creo que siempre ocupan un lugar. Y aparte, los abuelos para los nietos es un amor incondicional. Un sí, amor más libre, porque no hay tanto condicionamiento a veces de ser padre, responsabilidades. Y eso hace otra cosa. Entonces, creo que valorar de eso y valorar ese cariño que podemos tener de nuestros abuelos.
1: Muy bien. Bueno, padre, las actividades en el día de mañana, desde esta noche, ¿hay vigilia? ¿Hay milonga? ¿Qué hay en la parroquia? ¿Ah? Porque yo los conozco, los de la Santa Ana. Yo fui a una fiesta ahí patronal en una colonia de ahí de San Cayetano. No,
0: ah, sí.
1: Tremendo, sí, padre. ¡Qué fiesta hermosa! Y la gente del último rincón, encima que es una zona de que hay muchos sembraríos, ¿no? De la papa,
0: sí, la pie caña. De montaña. Nosotros estamos en pie de montaña y ya es como un pie de un tipo pedemonte. La zona esa de la 17, que está San Cayetano, también, uh-huh, ya nos acercamos y es una fiesta grande, grande, sí. San Cayetano de por sí, ustedes en todos lados vemos que, bueno, peregrino, en verdad, San, sí, Cayetano.
1: Sí, sí.
0: Y sí, aquí tenemos ya esta noche, esperando las 12, el saludo de San Joaquín y Santa Ana, y la primera misa es justamente a las 0 horas.
1: Bien.
0: Y bueno, mañana tenemos la misa de instituciones y civiles y también de eclesiales a las 10 de la mañana, y a la tarde vamos a tener la visita de nuestro obispo, José Antonio Díaz. Él, a las 4:30 de la tarde va a celebrar la misa, va a presidir la misa, y luego la procesión, donde sale San Joaquín con los pastorcitos niños de catequesis, uh-huh, y Santa Ana acompañar.

0: nada con las niñitas de la catequesis.
1: Qué lindo, padre. Bueno, la diócesis de Concepción está de fiesta ahí, ¿no? Porque claro, esta parroquia pertenece a la diócesis de la Santísima Concepción.
0: Exacto, exacto.
1: Uh-huh. Así que bueno, vale aclararlo también. Padre, por último, nos deja el mensaje, ¿no?, de San Joaquín de Santa Ana para toda la audiencia, y tras el mensaje, la bendición.
0: Bien. Bueno, que estos santos, San Joaquín y Santa Ana, nos ayuden a valorar el don de la vida, a ser siempre servidores y sobre todo brindar la capacidad del amor, porque no hay mayor, afecto en la vida de amar y ser amado. Y creo que la bondad de María fue dado de sus papás, Santa Ana y San Joaquín. Sí. Todo lo que fue María como una gran mujer es justamente porque tuvieron detrás unos grandes padres, San Joaquín y Santa Ana. Vamos a pedir la bendición de Dios, uh-huh, para toda la audiencia, toda la comunidad, especialmente aquellos adultos mayores, que Dios los fortalezca y les dé siempre esa sabiduría para nosotros. Que esa bendición descienda en el nombre del Padre, del Hijo y del Espíritu Santo.
1: Amén. Amén. San Joaquín y Santa Ana, ruegan por nosotros.
0: Rueguen por nosotros.
1: Y viva San Joaquín y Santa Ana. Vivan los abuelos de Jesús.
0: Que viva.
1: Y que viva la parroquia de San Joaquín y Santa Ana, porque es patrimonio cultural, ¿no, padre?
0: Viva, viva. Sí, exacto. Y aquí están las reliquias del cura Brochero en el altar, así que también uno porque es histórica la iglesia, el pueblo, y bueno, para Tucumán ha significado en el ámbito de azucarero y lo pionero, y bueno, ha sido una gran industria en su época, ¿no?
1: Sí, sí, tal cual, padre. Bueno, un placer, padre Mario, haber dialogado con usted. Gracias por su tiempo, por su predisposición, y acá estamos, ¿no?, para cuando usted necesite o quiera venirse acá con los abuelos, con la comunidad de ahí, no vengan peregrinando, vénganse en colectivo. Acá estamos, bueno, padre, para servir.
0: Muchas gracias.
1: Dios lo bendiga.
0: Muchas gracias. Saludos para todos.
1: Gracias, padre. Muchísimas gracias. El padre Mario Armas, de la parroquia San Joaquín y Santa Ana, de la diócesis de la Santísima Concepción, haciendo la invitación, ¿no?, para las fiestas patronales que ya se están viviendo ahí en la localidad del departamento de Río Chico. Su mensaje a todos los abuelos, a todos nosotros, valoremos a los abuelos, a los que los tenemos, ¿sí?, y a los que no están, los recordemos con muchísimo cariño. Beso al cielo a los míos.

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0: minuto ha pasado de las 9 de la mañana. Entramos a la segunda hora del Alfa y el Omega acá a través de la 97.1 Radio Tucumán. 11 años anunciándote la buena noticia. Y te anuncio otra buena noticia porque estamos transitando la novena, las fiestas patronales de Nuestra Señora de Huachana. ¿A dónde? Allá, en la diócesis de Añatuya, Santiago del Estero, madre de iglesias y de ciudades. Me salió la tonada santiagueña, che. Bueno, estamos en diálogo ya. Buenos días, Padre Rafa. ¿Cómo le va, Padre Rafael Navarro? Nosotros lo conocimos como el Padre
1: Rafa. Buen día desde Santiago del Estero, madre de ciudades.
0: Tal cual. Padre, ¿cómo anda usted?
1: A toda la Argentina en este día de Santiago Apóstol. Y desde Huachana, el corazón del monte santiagueño.
0: Bien monte, ¿no,
1: padre? Vamos a hacer que los fieles que están esperando, haciendo la cola ya para saludar a la Virgen, sí, le den un fuerte aplauso a la Virgen de Huachana, a ver, para eso. ¡Viva la Virgen!
0: ¿Sentí? Sí, sí. Muy bien, ¡viva la Virgen!
1: ¿Vio? Dios, Mercedes, no, muy lindo, hoy celebramos la fiesta de Santiago Apóstol.
0: Sí, sí, sí.
1: Y aquí es un día, Santiago del Estero está de fiesta, hasta los amanecidos están llegando, así que bueno, pero son bienvenidos aquí a la Casa de la Madre.
0: Qué lindo, sí. Un abrazo gigante a nuestros hermanos de Santiago del Estero, claro que están de fiesta, Santiago Apóstol es el día, ese es su día, claro que sí, pero en estos momentos...
1: El día de la fundación también, si no me equivoco, 477 años de la fundación por... Francisco de Aguirre. ¿Por qué madre de ciudades? Porque
0: un abrazo gigante a nuestros hermanos de Santiago del Estero, claro que están de fiesta, Santiago Apóstol es el día, ese es su día, claro que sí, pero en estos momentos...

0: imagen de nuestra madre de Huachana fue encontrada aquí, justamente en el monte santiagueño, y estamos en su santuario. Yo estamos hablando, gracias a Dios tenemos algo de internet, así que
1: menos mal, gracias,
0: estamos
1: a Dios.
0: Celebrando ya, hoy es el tercer día de la novena, donde rezamos justamente por la provincia de Santiago del Estero, ¿sí?
1: Bien.
0: El lema de nuestra fiesta, querida Mercedes, habla, Señor, que tu servidor escucha al modo de María. Es un lema que nuestro obispo de la diócesis de Añatuya, lo hemos elegido porque es un año para nosotros profundamente vocacional. Sí, pues serán llamados a los jóvenes a hacer una opción de vida justamente por el Evangelio de una manera concreta, sí, desde la vida sacerdotal, la vida religiosa, sí. Pero también la vocación es el llamado universal a la santidad también, la santidad todos los días, ¿no?
1: Sí.
0: Es tan importante eso en el trabajo, como profesional, y no tan solo como profesional, sino la santidad en casa también, que es tan importante, ¿sí?
1: Tal cual, para mantener la armonía, Padre, ¿sí? Por ahí cuando nos provocan, cual, ay, Mercedes, Señor, dame cual. La santidad, ay, Señor, dame la santidad. ¿Cuántas veces se repite esa frase, no? Sí.
0: Sí. Así que bueno, aquí estamos, Mercedes, qué alegría de conectarme contigo de nuevo, ¿sí?
1: Igualmente.
0: Y con toda la audiencia. Así que bueno, ya están llegando de los cuatro puntos cardinales. No me preguntes de dónde son los peregrinos que llegan, porque son a lo largo y ancho del país. Huachana se ha convertido en un santuario mariano nacional, podríamos decir, sí, sin temor a equivocarnos, sí, por la cantidad de gente desde ya desde julio. Mira, aquí nosotros decimos empieza julio. No sé si te acuerdas vos una famosa frase que había ya por los años 80 de una tienda muy conocida en Tucumán llamada La Perla, de la cual fui empleado ahí, era, decía, el año tiene 11 meses porque agosto, junio es de La Perla. Nosotros decimos el año tiene 11 meses porque julio es el mes de la Virgen de Huachana, ¿sí?
1: Sí, sí.
0: Y...
1: sí, me acuerdo, padre. Pero yo sí me acuerdo, no, cuando usted dijo el tema de La Perla, yo me acuerdo de esa casa de comercio de acá, y ahora usted lo relaciona con que julio es de la Virgen de Huachana, claro, de Huachana. Claro,
0: sí, sí, sí.
1: Claro.
0: Y son miles los peregrinos que vienen caminando desde Salta, desde Tucumán, desde Santiago. Algunos se largan desde Buenos Aires, pero en vehículos, no, en bicicletas también.
1: Sí.
0: Esto es una peregrinación toda la noche, desde julio, desde el que empezó el mes de julio, y bueno, no te digo nada, el día domingo pasado y el jueves cuando empezamos la novena ya propiamente. Es muy lindo, hermoso realmente, días de mucha alegría, de mucho encuentro,
1: y
0: de promesantes.
1: Fe, padre.
0: Que vienen.
1: Sí.
0: Mucha fe, la fe del pueblo sencillo, ¿sí?
1: Sí.
0: Y en estos momentos están haciendo el cambio de corona de la Virgen, te cuento,
1: sí,
0: porque ella tiene la corona diocesana, corona pontificia y la corona del promesante, que fue hecha por un tucumano, un orfebre tucumán.
1: Ajá.
0: Me dijo que no diga su nombre y de mantenerse en el anonimato, sí. Y en este momento le están poniendo, haciendo el cambio de corona, y los fieles están esperando ahí. El promesante llega aquí, te digo, caminando, de rodillas, en bicicleta. Son momentos muy, muy de mucha emoción. ¿Sí? ¿Cómo vos?
1: Padre,
0: de la Virgen ante
1: Padre, Dios. Es incalculable, sí, la devoción que hay hacia María de Huachanas. La cantidad de gente que va, ¿no? Es incalculable. ¿Cómo se organiza ahí ese sector, esa zona? Porque es un pueblo, ¿no? Para recibir tanta gente. ¿Cómo se organizan?
0: Bueno, en realidad no son más de 20 familias, pero aquí todo lo organiza. Gracias a Dios podemos organizarlo con el gobierno de la provincia de Santiago del Estero. Es todo el tema, aquí no hay agua, el agua es salitre, arsénico, entonces bueno, el gobierno nos provee de agua, nos provee, las rutas están muy bien, porque a lo mejor van a preguntarte cómo están los caminos,
1: sí,
0: bien,
1: sí,
0: que vengan con cuidado. Después, También el santuario está hermoso, por eso pedimos cuidar la casa común, el peregrino que llegue y se vuelve en el mismo día que trate de llevar

0: su basura, ¿sí? Para dejar limpio, porque lo encontró lindo. Mucha gente dice, qué lindo que está. Tienes que venir por acá, maestra Mercedes.
1: Es que voy a irle, si Dios quiere, la semana que viene, ¿no? Si Dios quiere. Sí, sí, sí.
0: Bueno.
1: Sí, sí. Por eso que... vamos a dar la difusión sobre estas fiestas patronales que están viviendo ustedes, la novena, o sea, han elegido un lema, pero bueno, ¿cuáles son los gestos que se van a ir presentando durante la semana? ¿Cuáles son las intenciones que han elegido ustedes?
0: Ayer hemos empezado rezando por la familia, y hemos empezado poniendo una mesa. Sentí el chamamé que se está escuchando ya, ¿eh?
1: Sí, acá.
0: Ayer hemos rezado por la patria y hemos ofrecido la bandera y hemos rezado por esta patria argentina pidiendo por la unidad.
1: Bien.
0: Sí. Y hoy rezamos por la provincia de Santiago del Estero y vamos haciendo pequeños gestos. Ayer hemos puesto la mesa, el mantel, ¿sí? Hemos puesto un plato con verduras. Y hoy creo que hay una silla porque en la casa de la madre, ¿sí? Siempre hay una silla vacía para el hijo que va a llegar, ¿sí? Y que se va a sentar y la madre le va a ofrecer la mejor comida. Le va a tratar de cocinar al hijo aquella comida que él sabe que le gusta, ¿verdad? Estoy hablando algo humanamente, pero vos fíjate, la Virgen nos prepara la mejor mesa, la mesa del altar, para darnos a su propio Hijo Jesús en la Eucaristía, ¿sí? Y mañana domingo rezamos por los abuelos, día de San Joaquín y Santa Ana.
1: Sí, claro, ¿sí? Que sí, sí.
0: Honremos a los abuelos. Sí. Esta.
1: Que no sean la comunidad de Descartes. Que no sean la comunidad de Descartes, sino la comunidad de honrarlos y hacerlos sentir útiles.
0: Tal cual, sí. Así que bueno. El lunes 27 vamos a rezar por los enfermos y vamos a dar la unción a los enfermos. Espero que seamos, ya están llegando los curas también, que eso es tan importante, ¿no?
1: Bien.
0: Ahí el día lunes va a ser la unción de los enfermos. Hay misa a la mañana y a la tarde, así que no tienen para perderse de las misas, ¿sí?
1: Bien, bien
0: santificado. Y el trigo propiamente.
1: Ajá.
0: Y el trigo, que es el miércoles 29, jueves 30, el día 31... y el sábado primero ya termina, y que empezamos rezando el 31. Creo que el 30 nos visita Monseñor Carlos Sánchez.
1: ¡Ah, ¿sí? Qué bien! ¿Qué es el día viernes? ¿Sí, no?
0: Sí. Jueves. Jueves 30 o viernes 31. Así que creo que el 31, él me decía que el 31 quería venir porque se va a llenar de tierra Bicelé, ¿no?
1: No importa, ya está canchero, monseñor. Anoche lo vi acá en la banda del Río Salí, en la parroquia de San Francisco Solano, sí.
0: Sí, feliz. Bendición a toda la comunidad de San Francisco Solano.
1: Sí.
0: También ayer hemos recordado en la misa San Francisco Solano, así que, bueno, muy bien.
1: ¿Cómo continúa la novena, padre? Bueno. Sí, sí. Y después...
0: Después en el trigo, el martes rezamos, martes 28, sí, rezamos por el trabajo. El miércoles recordamos a todos los huachaneros fallecidos. El primer día del trigo a todos los huachaneros y a todos los peregrinos, promesantes, aquellos que no han transmitido la fe, ¿sí? Y después a la noche empieza lo que llamamos la cantata, que es donde los cantores vienen a ofrecerle el canto y su música a la Virgen, ¿sí?
1: Sí.
0: Y después el jueves 30 rezamos por las vocaciones sacerdotales. Queremos que se llenen los seminarios, sobre todo el de Tucumán, queremos que se llene de jóvenes siguiendo a Jesús, ¿sí? Y el 31, que es la fiesta, la solemne fiesta de nuestra madre, ¿sí? Y bueno, y desde aquí pedimos que seguramente vamos a hacer un gran gesto de un mensaje para León 14, que venga a Huachana, visite este santuario, que en el monte santiagueño, este santuario tan significativo para el país, porque es la cuarta fiesta mariana más importante del país que tenemos, ¿sí? Y esto no lo digo con un énfasis, tema de
1: fanatismo, de hacer, no lo dice problemas. Porque es así, tal cual,
0: porque
1: padre.
0: Es así, sí. Los peregrinos toda la noche llegando al santuario, ese murmullo de oración que hay, ese cuando llegan aquí, cadena a la madre y un testimonio ayer que nos hacía llorar a todos, una señora con leucemia, decía, estoy en el tratamiento, la estoy peleando, ¿no? Y vengo a pedirle a mi madre que me dé fuerza para luchar, para pelearle y ganarla, ¿no?
1: Y sí.
0: Otros papás que el año pasado vinieron a pedir un hijo y hoy, ayer lo presentaban al bebé.
1: Ay, qué hermoso
0: una emoción
1: testimonio.
0: Muy grande, sí.
1: Qué hermoso testimonio, sí, sí. Padre. Qué lindo, ¿no? Y bueno, ese es el camino del esfuerzo, ¿no? Del sacrificio cuando hacen los peregrinos y que van con fe. Todo se concede. Todo cuando es pedido con fe y desde el corazón. Nuestra madre es muy misericordiosa y es gran abogada nuestra que intercede ante Dios, ¿no? Y eso es tan bonito, ¿no? Y después dar esos testimonios, escuchar los testimonios, es muy bonito. Padre, ¿y el sábado y el domingo de la semana que viene continúan con la fiesta? A ver, por ahí se nos va el internet. A ver, sí. Padre, ahí quédese
0: ahí está,
1: quieto.
0: Sí.
1: ¿Continúan con la fiesta después, bueno, el primero de agosto? ¿O cómo es?
0: Sí, el primero de agosto es a las 8 de la mañana, que es la misa por la paz. Uh-huh. Es la misa en el templete y se hace la procesión por el predio. Sí. Le llamamos así procesión por el predio, adentro del templete ya, del templo, digamos.
1: Ajá.
0: Adentro del santuario, ¿sí? No te olvides que son 36 hectáreas que están cerradas, que es para que la gente pueda venir a acampar, estar, y sí, y después afuera del santuario, ya eso ya no tenemos nada que ver nosotros.
1: Claro. Bueno, seguramente que ya Santiago del Estero está organizado con defensa civil, con seguridad,
0: sí,
1: todo
0: sí,
1: eso,
0: sí,
1: ¿no?
0: Está,
1: porque para recibir a cantidad de gente.
0: Defensa civil, gendarmería, policía, uh-huh. Agente de salud, ambulancia, todo, ¿sí? En las entradas a Guachara también, la policía, el control policial, vehicular también. Así que bueno, gracias a Dios nunca tuvimos inconveniente, porque siempre gracias al servicio de la policía, así
1: sí.
0: Que bueno, todo bien, gracias a Dios.
1: Bien, bueno, padre, por último nos deja su mensaje mariano y tras el mensaje mariano la bendición, ¿no? Y seguramente la Virgen de Guachana ha abierto sus bracitos, espera a toda la feligresía para ir a honrarla, ¿no? Y a pedirle súplicas. A ver.
0: Ahí abajo está. A ver, no me corte. Abajo no. Hay un tacho de pintura, entregale, por favor.
1: Estamos sí, en vivo.
0: Hola, gente. Así. Buen día, sí.
1: Así es el padre Rafael Navarro, tal cual. De una entrevista pasa a las indicaciones que le da la feligresía. ¿Sí? Y acá la conductora tiene que ir filoteando el momento, ¿no? En que el padre está dando las indicaciones a los servidores ahí en la parroquia. Porque es así. No conozco, padre. Bueno, el mensaje mariano.
0: Sí, Alejandra me está retando aquí porque
1: ay, qué lindo. Bueno, nos deja la
0: Mercedes, muchas gracias desde aquí. Mira, estoy justo frente de la Virgen para toda tu audiencia, para todos tus compañeros. La bendición de nuestra madre, que ella vaya delante de ustedes, atrás de ustedes, a su izquierda y a su derecha, para cuidarlos y preservarlos de todo mal. Amén.
1: Amén.
0: ¡Viva la Virgen de Guachana!
1: ¡Que viva la Virgen de Guachana! Muchísimas
0: sí, señor,
1: gracias.
0: Te esperamos, Mercedes.
1: Sí, la semana que viene estoy por ahí, padrecito. Un abrazo gigante, gigante y hermoso. Felicidades a la gente de Santiago del Estero que hoy están viviendo unas fiestas también. Bueno, al padre Rafael Navarro, párroco de ahí, de la parroquia de Nuestra Señora de Guachana, que se viste de fiesta, que va del santuario.
0: Santuario, rector de santuario.
1: Tal cual.
0: Estoy en otra parroquia cerquita de aquí.
1: Tal cual.
0: Bueno, gracias.
1: Chao, gracias, padre Rafael.
0: Esperamos, Mercedes, ¿no?
1: Voy, padre, quédese tranquilo que voy. Sí, salgo de la radio y voy, padre. Quédese tranquilo, pillo la ruta y voy. Bueno, padre Rafael Navarro, rector. del santuario de Nuestra Señora de Huachana, diócesis de Añatuya, Santiago del Estero, ¿no? Haciendo la invitación

a toda la feligresía para ir y honrar a la Madre bajo este título, ahí en Santiago del Estero, que se colma de multitudes, que es muy milagrosa también. Pausa musical y ya volvemos.

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0: 7 minutos han pasado de las 9 de la mañana. 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Bueno, tenemos actividades este próximo 30 de julio. Recordamos el Día Internacional de la Lucha contra la Trata de Personas. Para referirse a este tema, ya estamos en contacto con Marcela Rosas. Ella es profesora de Ciencias Sagradas y pertenece a la, es también referente de la parroquia San Pedro de Nolasco, ¿no? Perteneciente a la Arquidiócesis de Tucumán. Muy buenos días, Marcela, ¿cómo te va? Te saluda Mercedes Juárez.
1: Buenos días, Mercedes. Buenos días a toda la audiencia que nos está escuchando. ¿Cómo estás?
0: Bien, gracias por tu tiempo, predisposición. Bueno, ustedes ahí en la parroquia San Pedro de Nolasco es un grupo bastante fuerte que viene trabajando de hace muchísimo tiempo en, con esto de concientizar a la gente, ¿no?, en la lucha contra la trata de personas.
1: Así es, Mercedes, hace ya tenemos un camino bastante largo recorrido sobre este tema. Uh-huh. En este 30 de julio se conmemora la campaña del Corazón Azul, que es una campaña impulsada por la Oficina de las Naciones Unidas contra la Droga y el Delito para combatir el tema de la trata de personas, ¿sí? Una esclavitud que degrada a la persona, quita la libertad, la dignidad en todos sus sentidos, ¿no? Y hablamos de corazón azul porque significa la tristeza, ¿no? Y se busca incentivar la participación de la sociedad en general para prevenir la trata de personas, concientizando a la gente sobre esta problemática, ¿no? Claro. Y para nosotros los voluntarios es transversal en todas nuestras pastorales. No podemos hablar de catequesis si no tomamos conciencia sobre este tema, ¿no?
0: Tal cual.
1: La misión, la liturgia, en todas nuestras pastorales está presente esta forma de prevenir contra la trata de personas, ¿no? Así que para nosotros es prioritario, está dentro, es una de las opciones prioritarias de la provincia mercedaria de Argentina, así que trabajamos muy fuerte sobre esto, ¿no? Y como mercedarios también integramos redes a nivel mundial que trabajamos sobre este tema, ¿no? Este año la red Talita Cum, que está a nivel latinoamericano, uh-huh, apuntó el lema Atrapados por la Estafa, ¿sí? Aquí en Argentina nosotros estamos en la red Causay, que forma también parte de la red Talita Cum, para compartir no solo información, sino también formación, recursos de todo tipo, ¿no?, necesarios para la lucha. Así como los tratantes están súper mega organizados, uh-huh, nosotros para trabajar también tenemos que estar súper mega organizados, trabajar en red, socializar información, recursos, formación. Y el lema que trae este año, Atrapados por la Estafa, está pensado por las nuevas formas de cautividad, las nuevas formas de captación en el tema de trata de personas, ¿no? Las redes sociales se han vuelto el espacio propicio para la captación. A través de propuestas de trabajo, juegos, los juegos para los chicos, las apuestas. Es impresionante, sí, la creatividad que tiene el tratante para que las personas caigan, ¿no? Y caen aquellas personas en esta situación por sus estados de vulnerabilidad, ¿no? Uh-huh. No solo hablamos de vulnerabilidad, no solo hablamos de pobreza, ¿no?, sino vulnerabilidades afectivas, familiares, económicas, es decir, el abanico es amplio. Sí. Así que bueno, estamos...
0: Marcela, disculpa que te interrumpa, ¿no?, un poquito, sí, porque es muy importante también lo que decís, pero hay que enfocarse también en, despertar a las personas que a través de los ámbitos deportivos, y vos hablaste de las apuestas, y lamentablemente muchos son niños los que apuestan, y ahí es donde ellos aprovechan, ¿no?, para engañar a los niños y caer en esta red de tratas.
1: Exactamente.
0: Ojo, cuidado. Tengo, ahí.
1: Soy docente nivel primario y mis alumnos de cuarto, quinto grado ya están apostando. Y lo naturalizan de forma espantosa, es decir, para ellos es natural apostar. Sus padres lo hacen, ellos también lo pueden hacer. Y ese es el ganchito pequeñito, ¿no? Que parece pequeñito, pero no es tan pequeñito el gancho, ¿sí? Entonces, en este mundial que ha pasado, se ha dado una campaña súper importante y masiva sobre el tema de las apuestas, y encima las publicidades salían para todas las edades. Sí. Es decir, el niño que está al frente del televisor lo ve, busca, le llega a través de sus redes sociales, por eso también es importante que los padres tengan conciencia de qué hacen sus hijos en las redes sociales, ¿no? Si uno les pregunta a qué juegan, no saben. Los padres no saben, no tienen ni idea. Y es un mundo a explorar la virtualidad, ¿sí? Porque el adulto, porque maneja el WhatsApp o algunos programas, pero... lo que hacen sus hijos en las redes sociales no saben. Entonces, claro, es importante concientizar.
0: Y ojo también con los adultos, porque también son, ellos ignoran que al entrar en este tema de apuestas están dejando sus huellas digitales, todos sus datos. Ellos manejan todo. Ellos saben cuando están o cuando no están en sus hogares. Saben absolutamente, sí, todo. Se tienen una viveza atroz, ¿no? Y aprovechan cuando el adulto no está en casa para ir e invadir. Saben que el adulto deja a su hijo en tal institución escolar, el horario que sale, van e invaden. Tengan cuidado. Sí,
1: esta cuestión de la huella digital, uno no la tiene presente, pero así como marcamos los pasos en nuestro caminar, en la visita dentro de la virtualidad, también vamos marcando nuestros pasos, dejando nuestra huella. Cada foto que cuelgo de mi hijo, estoy en el jardín, salimos a pasear, cada fotito va marcando y dejando una huella y dejando marcas por donde pasa nuestra actividad, como decías vos. Se sabe todo desde la virtualidad. Así que, bueno, ojo con eso también, ¿no? ¿Desde qué edad le empiezo a poner fotitos de mi hijo en hasta de los estados de WhatsApp, ¿no? No es que lo ven solamente mis contactos, eso ya no existe. lo que está en la red ya no es mío, es de la red. Es de cualquiera, es de todos. Así que mucho ojo con eso.
0: Claro. Y sí, y también por ahí que de no confiarse tanto en personas, ¿no? Porque uno, uno va a la iglesia y creen que todo es paz, amor. Sí, la iglesia es lindo. Y en la iglesia van muchas personas y que no conocemos, ¿no? Y cuidado, el demonio va y se mete. Se hace el bueno, se viste de cordero. Y engaña, no dejes a tu hijo con cualquier persona, no confíes en cualquier persona. Yo no te digo que toda la gente de la iglesia sea mala, no, hay gente buena, pero hay que conocer a las personas. Uno cuando ya está en la iglesia de hace años, conocemos nosotros quién es quién, pero aquella persona que ingresa tenemos que estudiarlas. Con eso no significa que la echamos, para nada. Claro. Tenemos que estudiar, porque lamentablemente esto de la trata de personas nos lleva a tener cuidado, no desconfianza.
1: Exactamente.
0: Cuidado, ¿sí? No confundamos la palabra cuidado con desconfianza. Si esa persona se siente llamada por Dios y es nueva, bueno, yo como feligresa, y me hago cargo de lo que digo, yo primero estudio a esa persona, no porque sienta desconfianza, sino porque tengo que tener cuidado y tengo que cuidar a mi tribu, porque si yo tengo dos hijas mayores, tengo que cuidarla a mis hijas, tengo que cuidar a mi esposo, tengo que cuidar a la gente de la comunidad eclesial donde yo estoy congregando, porque ha entrado una persona que desconozco. Ojo, no, vuelvo a repetir, no es desconfianza, es simplemente cuidado. Y hay niños de la catequesis que sus padres van y nos confían a nosotros en la iglesia. No se puede perder un niño en la catequesis. Gracias a Dios hasta ahora no nos ha pasado, pero ¿por qué? Porque estos últimos años la Iglesia está teniendo mucho cuidado, está muy atenta, y tenemos que tener los cinco sentidos latentes y, si es posible, el sexto también, el corazón.
1: Exactamente, sí, bueno, estos temas se empiezan a hablar cuando nuestro querido Papa Francisco abre la puerta para que se hablen de estos temas, ¿no? Sí. Para que entre la luz y se pueda reflexionar, hablar, debatir en el buen sentido de la palabra sobre estos temas, ¿no? Entonces, es cierto, es cuidar y estar atentos, así, no entrar en pánico, porque el pánico nos paraliza, pero sí estar atentos. Informarse y formarse también, ¿sí? Uh-huh. Preguntar, la curiosidad es la que nos va a llevar a buscar las respuestas, ¿no? Entonces, como adultos, no solamente dedicarme a cuidar a mi hijo, sino somos responsables, hay una corresponsabilidad en relación a todos los niños, ¿no? Entonces, si soy catequista, si soy docente, si soy agente pastoral joven a cargo de un grupo, tengo que estar atento y alerta, ¿sí? Así que es tiempo de estar con cuidados, así, desde la ternura, desde el amor, cuidando la autoestima de los chicos, fortaleciendo los lazos, los vínculos, el diálogo, son pequeñas cosas que hacen mucho, porque se va perdiendo esto de los vínculos cercanos, del cara a cara, del apretón de mano, de mirarnos a los ojos, ¿no? Y es esos espacios donde se aprovecha el tratante, porque son espacios que quedan vacíos. Sí. Y son ocupados por ellos. Entonces, a reforzar los vínculos, el diálogo, la mirada, el estar atentos, el cuidado desde la ternura, desde el límite también a nuestros hijos, a nuestros adolescentes, ¿no?
0: Claro, sí, porque estas personas aprovechan, la vulnerabilidad no desde lo económico, sino de la falta de afecto, ¿sí? Ahí donde ellos atacan, porque tienen una viveza atroz. 30 de julio, Día Internacional de la Lucha contra la Trata de la Persona. Desde ustedes, de la parroquia, ¿van a tener actividades? ¿Cómo se van a organizar?
1: Venimos trabajando ya, haciendo intervenciones. Hemos estado en la Carpa Misionera, el 6 de agosto vamos a estar de nuevo, 7 de agosto en la Carpa Misionera en otro lugar, el 30 vamos a hacer una misa para rezar por las víctimas, por las que están en situación de trata y por aquellas personas que han podido salir, ser rescatadas. Uh-huh. Y están transitando un camino de recuperación que no es fácil. Que no es nada fácil, primero por la mirada del otro y segundo por todo el daño que tienen y que llevan adentro y todas las marcas que llevan adentro. Entonces, vamos a tener ese espacio de misa para poder hablar y rezar, reflexionar. Y bueno, seguiremos todo el año. Tenemos pendientes talleres con adolescentes en las parroquias. Si a alguna parroquia le interesa o alguna otra institución que podamos dar algún taller, estamos. Solamente bien. Tienen que contactarnos en la parroquia.
0: Bien. Me dijiste que el próximo 7 de agosto va a haber una carpa misionera. ¿A dónde?
1: Estamos definiendo los espacios, tenemos dos propuestas, pero bueno, cuando tengamos el espacio definido, uh-huh, se los comento. Bien. Así nos visitan también.
0: Sí, sí, uh-huh, porque son muy lindas las carpas misioneras que realizan los mercedarios. Tuve el mes pasado, fui, ¿no? Que ustedes hicieron la campaña que de 3 días, ¿no? Que estuvo muy linda la carpa misionera. Se aprende mucho, porque no tan solamente se habla de trata de personas, sino de alcohólicos anónimos y otras falencias que hay en la sociedad. Sí.
1: El tema de la droga, el tema del suicidio, también sí. Tenemos grupos de, en nuestra comunidad, grupos de chicos con Asperger, donde la familia necesita compartir las experiencias que tienen. Tenemos el centro de desarrollo donde hay formación laboral, es decir, una comunidad con mucha vida y muchas cosas para entregar.
0: Bien, que es muy importante. Bueno, Marcela, te agradecemos por tu tiempo, predisposición. Las redes, ¿cómo los podemos encontrar en las redes sociales?
1: Parroquia San Pedro Nolasco.
0: Bien, ahí sube todo. Así de simple. Listo, listo.
1: Ahí.
0: Dale mi abrazo y fraterno al padre Pablo Ordóñez, que él es el párroco de ahí. Es un...
1: Exacto, sí.
0: Fraile
1: ahí
0: de
1: está,
0: la Bosque.
1: Serán dados
0: entonces. Sí.
1: Y una, así.
0: Un abrazo a toda la comunidad de San Pedro de Nolasco, que qué lindo que trabajan, chicos. Son genios.
1: Gracias.
0: Desde el más chico hasta el más grande, ¿no?

0: cómo salen a misionar. Sí. Misiones son tremendas. Exacto. Me encantan.
1: Ahora en las vacaciones los jóvenes han estado una semana de mega misión trabajando en todo el territorio de la parroquia.
0: ¿Sí?
1: Jóvenes podrían estar en sus casas descansando, pero han estado trabajando, llevando la palabra, llevando un poquito de esperanza que la Virgen visite las casas y jugando con los chicos. Así que ha sido un tiempo de mega misión con muchos frutos y mucha presencia, así que eso llena de esperanza en estos tiempos de crisis.
0: Bueno,
1: así que
0: qué buen dato que me das, Marcela querida, qué buen dato que me das, porque eso me da pie para invitarlos para la semana que viene, porque quiero escuchar los testimonios. Seguramente ellos al salir a misionar escuchan las voces de quienes los reciben, sí, ¿no? Y sí, está bueno transmitir, seguro, todo lo que la gente recibe al misionero, porque es muy importante, Marcela, así que ya me voy a contactar con ellos.
1: Bueno, seguro. Muchísimas gracias por el espacio, muchísimas gracias por la oportunidad de poder contar lo que hacemos y sobre todo esto de prevenir, ¿no? De que se hable y tirar el tema sobre la mesa, ponerlo sobre la mesa para que se hable
0: cuidar,
1: sobre esto.
0: Cuidar a la sociedad, cuidar a nuestros seres queridos y sobre todo a la sociedad, porque el vecino, el chiquito, el niño que va a la escuela es un ser querido, ¿sí? No es el hijo de o el nieto de, es un ser querido, es una vida a la cual nosotros tenemos la responsabilidad de cuidarlo. Si vos ves que el papá o la mamá no lo ha buscado de la escuela y vos estás viviendo al frente y sos muy allegada, habla primero con el padre, yo te voy a hacer la gauchada, habla con el chiquito, no te vayas con fulano, te venís conmigo. O sea, la trata de personas invade desde el más chiquito hasta el más grande. Cuidado el más grande, que porque sea grande no significa que esté apartado de esto, ¿no? Porque existe el tráfico de órganos. Cuidado. Cuidado, ¿sí? Hay que abrir los ojos. No, la trata no es simplemente aquellos que han sacado una persona de un lugar y ya la transbordaron a otro país. No, también está la trata en el tráfico de órganos, ¿sí? Que esa persona también, ya lamentablemente no vive más, porque lo deja tirada.
1: La trata laboral también, que afecta muchas veces a hombres grandes, ¿sí? Y que no dicen nada por vergüenza. Así que es también esto de tener en cuenta que a los varones también les pasa, ¿sí? No es solamente a las mujeres o a los niños o a las niñas, ¿sí? Así que a tener cuidado y a cuidarnos.
0: Bueno, muchísimas gracias, Marcela. Seguramente que mucha gente que han escuchado esta nota se van a interesar, van a ir a las redes de la parroquia San Pedro Nolasco para pedir a este equipo que vayan a la escuela, que vayan al colegio secundario, a la parroquia, donde ustedes lo soliciten, ellos van y te van a dar la mejor información. Un abrazo mercedaria y bueno, hasta cualquier otro momento, Marcela querida.
1: Un abrazo enorme. Muchísimas gracias.
0: A vos. Marcela Rosas, licenciadas en... No. Ale, bueno, pasó por la mañana del Alfa y el Mega, también, ¿no?, para prevenir sobre la trata de personas en sus diversos abanicos, porque trata de personas no es únicamente han robado a una persona y la han llevado a otro país, sino es de todo. Pausa y ya volvemos.

51 minutos han pasado de las 9 de la mañana. 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Las anticipadas cuestan 20.000 pesos hasta el 25 de agosto. ¿Dónde las podés conseguir a las entradas anticipadas? En la Basílica de Nuestra Señora de la Merced. Se venden al finalizar las misas, ¿no? De 8 de la mañana, 18:30 y 20 horas, ¿sí? Las anticipadas papel. Y después, y también va a haber un importante sorteo con el número de la entrada. 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De esta manera estás ayudando a aportar con tu granito de arena para las fiestas patronales de Nuestra Señora de la Merced, la patrona de todos los tucumanos, ¿sí? Bueno, nos vamos a ir despidiendo, agradeciéndoles a todos por su escucha, por dejar entrar al Señor en su corazón. Te invitamos a ir a misa, no te olvides de ir a misa. Y bueno, si quieres ser misionero en la Basílica Nuestra Señora de la Merced, hay un grupo misionero que se llama Misioneros de la Merced. Nos reunimos los segundos y cuartos sábados de cada mes. Hoy nos reunimos para celebrar el Día del Amigo a las 18 horas, ¿sí? Es a la canasta. Así que si quieres ser parte del grupo misionero de Nuestra Señora de la Merced, a partir de los 18 años en adelante, sin límite de edad. Si sos abuelo y quieres ir con nosotros, bienvenido sea. Vamos a despedirnos con la oración de Nuestra Madre de la Merced, y a ella le decimos: Santísima Virgen de la Merced, Redentora de cautivos, celestial protectora de nuestra patria, concédenos apóstoles activos, sacerdotes celosos en su ministerio. Libra con tu poder maternal al mundo de las guerras, a los pecadores de sus culpas, a los enfermos de sus dolores, a los pobres del hambre, a los perseguidos de sus enemigos, a los agonizantes de sus angustias y a las almas del purgatorio de sus penas. Amén. Nuestra Señora de la Merced, patrona de Tucumán y generala del ejército argentino, ruega por nosotros. En el nombre del Padre, del Hijo y del Espíritu Santo. Amén. Hasta la próxima semana, día sábado de 8 a 10 de la mañana, el Alfa y el Omega, Jesús. No te olvides de ir a misa.

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de la mañana, 3 minutos, 12 grados la temperatura en la ciudad. Y aquí estamos, firmes como rulo de estatua. ¿Qué tal este sábado soleadito? Son las 10 de la mañana, te decía, 3 minutos. La mañana está en marcha y obviamente nosotros también. ¡Ah! 10 de la mañana, 3 minutos, 12 grados la temperatura en la ciudad. Y aquí estamos.

0: Buenos días, Anita. Buenos días a toda la queridísima audiencia de Radio Tucumán 97.1.
1: ¿Estás listo?
0: Bienvenidos a Todo Tiene un Porqué.
1: Muy bien, Ale. Soy Ana Robledo. Hasta las 13 nos quedamos juntos en la radio que eligen los tucumanos. Saludamos a nuestras repetidoras, dale. 90.1 Quilmes, Maicha del Valle, 107.3 Granero, 107.5 Choro Moro, 92.7 Soldado Maldonado, todo Monteros, Chiquirigasta y Río Chico. Ahí va. La rompió este con esta canción, Nueva York. Mira todo lo que hemos preparado para vos, arrancando por musiquita linda. Como

0: algo de ajá. Sonarán, serán de la partida Alejandro Sanz y Shakira.
1: Que se acaben los misterios, déjame una vez.
0: Una Fabi Cantilo que no se la quiere perder.
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0: ¿Y sabes qué voy a hacer? Vamos a tirar del hilo, ¿eh? Vamos a arrancar con el por qué. ¿Por qué decimos tantas cosas? A ver, arrancamos con el famoso me viene al pelo. Viste que a veces uno dice, che, me vino el pelo tal cosa, qué bien me viene, al pelete me vino esto, ¿de qué pelo hablamos? ¿De qué pelo, eh? A ver, ponele, vas a pagar algo y de repente metes la mano en el bolsillo y te encontrás guita. ¡Ay, qué milagro! Decís, che, me vino al pelo esto. ¿A vos qué cosas te vienen al pelo, Ale? ¿Te pasó de que te venga al pelo algo justo que decís, che, me vino al pelo?
2: Exactamente.
0: ¿Pero qué cosa te viene al pelo? Te regalan algo y decís, ay, me viene al pelo.
2: Exactamente. Bueno, hace muy poquito yo no había almorzado, vine sí. A las corridas, ¿viste?
0: A las chapas, sí, venías.
2: A las chapas. Y de repente vino el doctor Albornoz con Mercedes Leguizamón,
0: sí.
2: Que hacen el programa a la tarde Tucumán 360.
0: Sí, le mandamos un beso, ¿mua?
2: Le mandamos un beso grandote, que son
0: ¿y,
2: amorosos.
0: ¿Y qué realmente. Te vino al pelo ahí?
2: Y de repente,
0: comida.
2: Como yo no había almorzado, parece que me leyeron la mente y me trajeron un tremendo sándwich de salame y queso, que es mi preferido.
0: ¡Claro!
2: Y yo le dije, doctor, me vino al
0: ¡me vino al pelo! Claro. ¡Sí! Y después nos metemos con este famoso perro que ladra no muerde. ¿Por qué decimos perro que ladra no muerde? El refrán está bárbaro para la teoría, pero en la práctica, ¿viste? Todos nos comimos alguna vez una amague caminando por una vereda, ponele, y empieza el perrito así como este. Y vos no sabés, ¿viste? Si te haces el simpático o salís corriendo.
2: Y yo digo, ¿por qué me ladras si yo no le estoy haciendo nada?
0: ¡Claro! ¿Será que perro que ladra no muerde? Bueno, ya te voy a contar el origen real de esta frase y el misterio gastronómico, ¿eh? ¿Por qué los cocineros usan ese gorro tan grandote? ¿Viste los cocineros, ¿no? Con ese gorro, ¿y qué tiene ahí adentro? Exacto. ¿Qué esconde algo para mí? ¿Qué pero esconde mirá, ahí adentro?
2: Yo creo que el 80% de aire escapa por la cabeza, te lo comenté hace un tiempo porque sí. No he ido, y creo que va por ahí.
0: Ah, mira, bueno,
2: pues,
0: ¿será?
2: De la cocina, de la
0: ¿será?
2: Gastronomía, ¿viste que,
0: sí. ¿Será
2: viste
0: que viene
2: también
0: por ahí?
2: Se absorbe ahí?
0: Sí. ¿Será que viene por ahí? ¿Será lo que dice Ale puede Rosas? Ser. Esa cosa que usan que mide como 1.5 metros, parece que tiene un cilindro de aire en la cabeza. ¿Será que es por la cocina? ¿Será lo que dice Ale? Bueno, en un rato te cuento si esto es por etiqueta, para esconder el peinado, para esconder comida, ¿para qué tienen ese gorro? Bueno, y escúchate esta. ¿Nos vamos a meter en ese lugar donde una historia dura menos que una canción de 3 minutos? ¡El mundo del espectáculo, chicos! El mundo del espectáculo. ¿Por qué cuando pensás que ya viste todo, aparece un nuevo capítulo, eh? Una declaración inesperada. Alguien que sube una historia a las 3 de la mañana y arma un lío bárbaro. Entre otros, vamos a estar hablando de Wanda Nara, que sigue siendo una especie de fábrica de noticias entre conflictos con Icardi, los pasaportes de las nenas, el robo a su casa de Milán. Ay, Dios mío, le pasó de todo, ¿eh? Le chorearon, pero un robo raro fue. Parece que el robo es raro. Solamente los pasaportes de las nenas robaron. Nada más. Raro todo, ya te voy a contar. Sí, proyectos comerciales de Wanda que hacen arder las redes y nuevos episodios de una historia, viste, que parece tener más temporadas que una serie de Netflix. Vamos a estar repasando todo lo que está ocurriendo. Y Vicuña, que vuelve a estar en la escena, bueno, él quiere tener tranquilidad, pero el mundo del espectáculo insiste en ponerle un micrófono enfrente a Benjamín Vicuña, viste. En un rato, todas las novedades.

0: presidente Javier Milei. ¿Tiene novia?
1: Yo creo que sí.
0: ¿Quién es la novia del presidente? ¿Quién es la novia de Milei?
1: Van tres.
0: Van tres ya. A ver, Yuyito.
1: Sí.
0: No, Fátima. Yuyito
1: y esta señora.
0: Y será, o será una volvió con una ex. ¿En qué anda el presidente Milei?
1: Ay, ay, ay.
0: ¿En qué anda? Labura, Jabo, dejate de joder. Bueno, vamos a ver quién es la novia del presidente Javier Milei. Ay, ay, ay. Y después vamos a tener un momento donde comprobamos si tu canción favorita está en el podio. O si quedó pedaleando ahí, pedaleando, peleando un poquito por entrar. Hay temas que uno dice, ya me cansó. Viste que hay canciones que ya me hartó esta canción. Pero...
1: hay canciones que cansan y hay canciones que no te cansás.
0: Que no te cansás nunca. Pero ¿sabes qué pasa? Cuando suena el estribillo, mágicamente aparece ese cantante que llevamos adentro y empezás a cantarla. Y después, una de las grandes trampas de la vida moderna, el famoso miro un capítulo y me duermo. Una mentira que todos dijimos alguna vez y que casi nadie cumplió. Después Netflix se está preguntando si seguís vivo. ¿Viste? Presione acá porque la tipa sigue mirando. Ni Netflix puede creer que sigas enganchado, así que te dice, oprima tal botón para saber si usted sigue vivo. Bueno, tengo para recomendar series.
2: Cerraba todo, no prendía el de la televisión, ponía Netflix.
0: Todo en Netflix. Y Mauricio maratoneaba, ese sí. Mauri, cómo maratoneaba, chicos. Mauricio era una cosa que no tenía paz con tanto maratoneo. Así que tengo series de esas que siempre tienen como un capítulo más, ¿viste? Y otro más y más. Y cuando miras el reloj, ya estás como negociando con el sueño. ¿Viste? ¿Te pasa eso? ¿Vos sos del maratoneo?
1: Sí, me pasó, pero hace mucho tiempo, ¿viste? De maratonear un capítulo tras otro. Con El Encargado me pasó que...
0: ¿viste que no podés? Franchella. Y seguís.
1: No puedo. Pero en la tercera temporada, que no me entusiasmó tanto, te digo que me gustó más
0: la primera. La primera, claro. Sí,
1: ¿no?
0: Sí.
1: La segunda, bueno, hay menos que la primera, ¿no?
0: Muchos coinciden en esa. A mí, ¿sabes con cuál me pasó? Con Envidiosa.
1: Envidiosa
0: me encantó, la primera me encantó.
1: Sí. Y después
0: no sé si me gustó tanto.
1: Como que se deformó.
0: Y puede ser.
1: Bueno, es como que hace fuerza con los ojos. Yo lucho con los ojos.
0: Fuerza con todo, los ojos.
1: Claro. O sea,
0: para que no se cierren.
1: O si no me levanto, como me decía mi mamá antes, dice, levantate, andá y lavate la cara.
0: ¿Todo para seguir viendo?
1: Y así seguir viendo.
0: Para seguirme y mirar este maratón. ¿Comés mucho vos cuando maratoneás?
1: Sí. Me pasa con la ansiedad. Hay personas que me dijeron, yo no como, no tengo hambre, se me cierra el estómago. Y yo al revés. Cuando tengo ansiedad, como por aquí, como por allá, y no sé hasta cuándo puedo comer. ¿Cómo?
0: ¿Y qué picoteas? Pues tú uno picotea, te mata, te mata. ¿En picoteo te mata?
1: Lo primero que encuentro. Si encuentro un bife, enseguida lo cocino. Lo cocino y lo como.
0: Lo come, y el tipo sigue maratoneando y le empuja todo lo que tiene alrededor. El tipo empuja así en ese orden. Bueno, data tecno, porque sabes que cada semana aparece algo como tipo que promete ser revolucionario. En un rato vamos a ver qué novedades realmente importan. Tengo lista de éxitos, repasito completo, te decía, por ese top 10 con todo lo que está detonando las plataformas. Y obviamente vamos a pegar un vistacito, vamos a poner un vistazo a ver qué pasaba un día como hoy en el mundo de la música y la actualidad, chicos. Lógicamente, ¿a dónde va a estar? Aquí va a estar presente. No podés vivir en un termo, rey. Por supuesto que no, así que ya te voy a estar contando. Vamos a hacer como un repasito para que estés al día con toda la información que tenés que conocer. Mira, yo te digo, Colapinto terminó 14 en la última práctica, en la práctica libre del GP de Hungría.
1: Sí.
0: 14, ¿puedes creer?
1: Qué tremendo.
0: Ayer se pegó un palo, Colapinto. Se pegó un palo, bueno, no, le arreglaron el auto, no, qué sé yo. El presidente de visita en San Pablo para apoyar a Flavio Bolsonaro. Hablaron algunos chicos de la selección argentina, así que también tenemos data para compartir al respecto. ¿Qué dijeron? El gobernador Caldo, que fue dado de alta ayer del hospital italiano, va a estar llegando el lunes, Caldo. Así que sí, parece que está con mucha inquietud Milei por el 2027. Hay negociación, dicen, de Macri con los libertarios. Están viendo qué. Vos viste lo que es esto, ¿eh?
1: Sí.
0: hoy con vos, mañana no, sí, te odio, te amo, te quiero. Es un quilombo, que no se entienden ni ellos. Y la morosidad de las familias, que llegó al 12,8% en mayo y alcanzó el nivel más alto en más, escuchá esto, en más de 20 años, ¿eh?
1: Tremendo.
0: Así que bueno, también es toda una realidad esa. Entre otros temas que vamos a estar chusmeteando con vos, porque tenemos 3 horas por delante para pasarla súper bien. 3816-909015 para que cantes presente, ¿eh? Para que pidas, ¿para qué? A ver, Ale, decime.
1: Para escuchar música, para enterarte de todo lo que acontece, porque esto es todo, tiene un porqué.
0: Ay, muy bien, ay, chicos, lo que está Ale Roses, mira lo que está Ale. Bueno, así que te decía, la mesa, amigos, está servida, agarra cuchillo y tenedor, porque nos vamos a empanzar de buena música, de mucha data.
1: En ese orden.
0: A pasar, en ese orden, sí señor, en ese orden. Mirá lo que suena ya mismo, escuchá lo que suena y con él arrancamos Todo Tiene Un Porqué, en la radio que eligen los tucumanos. Soy Ana Robledo, amigos, sean todos bienvenidos.

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5: 10 de la mañana, 24 minutos, 13 grados la temperatura en la ciudad. Y escuchame una cosita, venite y estemos juntos. Chusmeteamos qué pasaba un día como hoy en el mundo de la música. 25 de julio del año 1951 nacía el bajista Bernie, ¿sabes qué? White, en Chicago. Bajista de punk, conocido por su trabajo con Earth, Wind and Fire, banda que fundó en 1969 con su hermano Maurice y con la cual grabó cerca de una treintena de discos.

La banda utiliza varios géneros de música, una fusión de disco, R&B, funk, jazz, soul, gospel, pop, blues. Durante su carrera han sido 20 veces candidatos a los Grammy, ganando 6 premios. También obtuvieron su propia estrella en el Paseo de la Fama de Hollywood. De julio del año 1980 sale a la venta Back in Black de AC/DC. Cinco meses después de la muerte de Bon Scott, su cantante, el grupo anunciaría la llegada de Brian Johnson y se irían a grabar a Bahamas, el que sería uno de los discos más vendidos de la historia del rock, Back in Black.

El álbum fue concebido por el público como una especie de homenaje a Scott. La frase Back in Black y la icónica portada completamente negra simbolizan el luto y la pérdida de Scott. Y un día como hoy, Tengo Todo Excepto a Ti, de Luis Miguel, llegaba a la cima. Balada escrita, producida y arreglada por el compositor y productor musical español Juan Carlos Calderón, interpretada por Luis Miguel. Se publicó como el simple principal de su séptimo álbum de estudio, 20 años. Se convirtió en su cuarto sencillo número uno en la lista Billboard Latin Track.

0: Esta poderosa balada fue lanzada en septiembre de 1994 por Mercury Records como simple del álbum oficial de grandes éxitos. Se convirtió en uno de los simples más vendidos de Bon Jovi, con 1 millón de copias en Estados Unidos y más de 3 millones en todo el mundo. Y él llegaba al puesto número 1 de Billboard Latino, Enrique Iglesias, con Solo en Ti.
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0: Canción del año 1997.
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0: Incluida en su segundo álbum, Vivir. Versión en español de la canción Only You.
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0: Ese año Enrique fue nominado por primera vez a los American Music Awards en la categoría de artista latino preferido. Y aquí nos plantamos, 10:31 minutos, disfrutamos juntos este temón de Earth, Wind & Fire. Subí el volumen, September.

0: Y escuchabas a Earth, Wind and Fire con September. Y te cuento, el ministro de Salud de Tucumán, a cargo de la cartera, Luis Medina Ruiz, a través de un comunicado, informó que el gobernador de la provincia, Osvaldo Jaldo, había recibido el día de ayer el alta hospitalaria en el Hospital Italiano. Y te cuento al respecto que se encuentra en excelente estado de salud, de buen ánimo, permanecerá en Buenos Aires por algunos controles y estará de regreso en la provincia a más tardar el lunes 27 de julio. Por otro lado, llevamos alrededor de 1.100 hectáreas recuperadas. ¿Quién lo dijo? El fiscal de Estado adjunto, Raúl Ferrazano.
1: Acá hay una decisión firme del gobierno de la provincia, del gobernador Osvaldo Jaldo, que es clara y contundente, que es tolerancia cero a las usurpaciones de tierras fiscales. En virtud de eso, la Fiscalía de Estado viene monitoreando la situación a lo largo y ancho de la provincia, y cuando detectamos algún tipo de ocupación clandestina o incluso la venta de tierras fiscales, el ofrecimiento en venta, nosotros por supuesto procedemos a efectuar la denuncia penal correspondiente ante la justicia. Tenemos algunos indicios que hemos puesto a disposición de la unidad fiscal en turno, en virtud de lo cual, bueno, nosotros estamos esperando novedades en cuanto a las decisiones de la fiscalía. Nosotros somos celosos custodios de cada metro cuadrado de tierras fiscales, y más en lugares que tienen un alto valor ambiental, paisajístico y turístico, como es la zona del Cadillal. Claro. El cuidado del medio ambiente, el cuidado de la casa común, creo que es una obligación que tenemos los servidores públicos, y hoy es una política pública del gobierno provincial. Que cuando estén interesados en comprar algún tipo de terreno, de lote, la primera gestión, la primera diligencia que tienen que hacer es consultar tanto en el registro inmobiliario como en el registro de bienes del Estado quién es el propietario, quién es el titular de dicho inmueble. Nosotros tenemos subida el gobierno de la provincia en la página de la Dirección de Catastro de la provincia, que ha hecho un gran trabajo sus autoridades, un registro de bienes del Estado con más de 55.000 padrones que te corresponden a inmuebles provinciales, en virtud de lo cual en tiempo real cualquier posible interesado puede chequear si el inmueble es provincial, es fiscal. Si así lo fuere, tiene que tener en claro que son inmuebles que están fuera del comercio, es decir, no se compran, no se venden ni se arriendan. Así que esta recomendación creo que sirve para transparentar y para dar seguridad jurídica en las operaciones.
0: Sergio Mancilla confirmó la continuidad institucional, además remarcó que mantiene una comunicación fluida con el primer mandatario provincial.
2: Tiene que estar acá el vicegobernador Miguel Acevedo, yo lo voy a hacer, voy a presidir la parlamentaria en la legislatura y vamos a seguir.
3: ¿Este gobernador se reincorpora el lunes?
2: Él se estaría reincorporando el día domingo. Y de no estar el gobernador el día lunes, estaría el vicegobernador a cargo del Ejecutivo.
4: ¿Va a continuar internado en la provincia de Buenos Aires?
2: A los tucumanos la tranquilidad. Esto lo analizamos con la gente de prensa, con la gente con los ministros, de dar la tranquilidad a los tucumanos, que se va a seguir funcionando institucionalmente. Por una parte eso, y por lo otro que de salud, gracias a Dios, está bien el gobernador de la provincia, y seguramente cuando le den la alta definitiva lo vamos a tener acá.
0: El vocero de Javier Milei, Adrián Rabier, admitió que el gobierno puede devaluar fuertemente el peso en los próximos meses mediante una pronunciada suba del dólar. Que el tipo de cambio llegue a 1.800 o 1.700 pesos para dentro de unos meses es una posibilidad. Reconocía esto en diálogo con el streaming oficialista, carajo.
5: Sí, en Otamendi se decidió la selección, Paredes, Dibu Martínez pusieron su continuidad en duda. No se sabe con Scaloni qué va a pasar después de diciembre.
0: Y agregaba él, en el marco de un plan robusto, el economista dijo: no hay ninguna posibilidad de un escenario como Macri en 2019, cuando existió una crisis cambiaria. No necesitamos tomar deuda. Ya el gobierno mostró un plan financiero extraordinario del Toto Caputo, bueno, del Banco Central, el equipo, ese equipo conjunto del Ministerio de Economía, el Banco Central, están mostrando mucha solidez y hace pensar valores posibles, entre tantas cosas que decía en el streaming oficialista, carajo. Por otro lado, Cristina Kirchner sumó a un abogado, al de Lula, a su defensa para llevar la causa Vialidad a tribunales internacionales. La expresidenta incorporó al jurista brasileño Rafael Balim al equipo que prepara la estrategia para impugnar la condena por la causa Vialidad entre organismos internacionales. Trabajará junto al español Javier Borrego, ex juez del Tribunal Europeo de Derechos Humanos. Y te decía, Cristina, reforzando así su estrategia judicial con vistas a la etapa internacional de la causa Vialidad, y en las últimas horas incorporando entonces a su defensa al abogado brasileño Rafael Balim, uno de los juristas que asesora al presidente de Brasil, Lula da Silva, para avanzar con las presentaciones que buscarán cuestionar la condena que recibió por corrupción ante tribunales y organismos internacionales. Balim se integra entonces a este equipo de abogados que prepara los recursos con los que la defensa intentará impugnar la sentencia que condenó a la exmandataria a 6 años de prisión e inhabilitación perpetua para ejercer cargos públicos, fallo que ya fue confirmado por la Corte Suprema de Justicia. Hay una encuesta que tengo entre manos, ¿sabes qué revela? ¿Qué piensa la gente sobre los partidos políticos? ¡Ay, ay, ay! ¿Qué pensará una encuesta nacional? Esta consultora develó que el 77% de la gente cree que los partidos políticos representan menos a la sociedad que hace 20 años. Este estudio de opinión de Rubén Savi fue realizado sobre 2.202 casos, representativo por región, sexo y edad, y confirma un profundo deterioro en la confianza hacia los partidos políticos por parte de la población, y muestra que la sociedad argentina demanda nuevos modelos de liderazgo con mayor cercanía, capacidad de gestión, comunicación directa con la ciudadanía. Uno de los datos más contundentes de este relevamiento es que el 77,34% de los encuestados considera que los partidos políticos representan hoy a la sociedad menos que hace 20 años, mientras que apenas el 19,70% cree que mantienen o mejoran su capacidad de representación. Según esta investigación, este escenario refleja un debilitamiento de las estructuras partidarias tradicionales y una creciente personalización de la política. En cuanto al tipo de conducción, se espera en la población argentina. Este estudio muestra que el 38,42% prefiere un liderazgo bastante más cercano a la ciudadanía y el 36,95% uno firme y con capacidad de decisión. En conjunto, más del 75% prioriza dirigentes con proximidad social o autoridad política, mientras que muy pocos se inclinan por perfiles innovadores o eminentemente técnicos. La investigación también detecta una fuerte demanda de mayor participación ciudadana. El 54,81% considera que el principal desafío para mejorar el país es incrementar la participación de la sociedad en la vida pública. En segundo lugar, aparece el fortalecimiento institucional con un 23,60% y luego los acuerdos políticos con un 16,28%, una tendencia que se mantiene en prácticamente todos los grupos etarios. Respecto a las cualidades que debería tener un dirigente, la ciudadanía prioriza claramente la capacidad de gestión, 41,87%, la honestidad, 40,39%, muy por encima de la capacidad para comunicar o la claridad discursiva. Además, 4 de cada 10 encuestados consideran, decían, la verdad que nosotros lo que necesitamos es un buen líder, en un 44%, y vos sabés que tenés otro que tiene que ver con este vínculo de los partidos políticos con la ciudadanía, que también es un aspecto destacado de este estudio, la transformación del vínculo entre dirigentes y ciudadanía. 44,3 sostiene que los líderes políticos pueden comunicarse directamente con la población sin necesidad de intermediarios, una cifra superior al 33,5 que piensa lo contrario. Según el análisis de la consultora, este resultado refleja la consolidación de un ecosistema comunicacional en el que las redes redes sociales y la comunicación directa ganan terreno frente a las estructuras partidarias tradicionales y los medios como intermediarios. La encuesta también indagó sobre la percepción de los distintos presidentes argentinos desde el año 2003. El 40,89% identificó a Néstor Kirchner como el mandatario que mejor representó la idea de cambio, seguido por Javier Milei con un 20,20% y Cristina Fernández de Kirchner con un 19,70%. En cuanto a la construcción de un relato político consistente, nuevamente lidera Néstor Kirchner con el 33,99% de las respuestas, seguido por Cristina con el 27,09% y Javier Milei con el 16,26%. En conjunto, más del 61% de los consultados reconoce a Néstor y Cristina Kirchner como los presidentes con mayor consistencia narrativa del período analizado. 10 de la mañana, 44 minutos, 13 grados, la temperatura en la ciudad.

0: Escuchabas la música de Fabi Cantilo con Fue Amor. 10:47 de la mañana. Nos quedamos juntitos hasta las 13. Todo tiene un porqué en la radio que eligen los tucumanos. Guau, guau, guau, guau. Perro que ladra no muerde. ¿Por qué decimos eso? ¿De dónde proviene esta historia? Es un refrán popular que se escucha bastante seguido. Ay, no me muerda, que no me muerda, ¿eh? Con un ejemplo bastante sencillo, encierra como una idea sabia. Muchas personas, bla, bla, bla, bla, muchas hablan por demás, pero finalmente no actúan. Esa sería la idea de esto. Por eso, por más que se mencione al animal, en realidad no se hace referencia al perrito, sino al comportamiento humano, ¿me entendés? En pocas palabras, expresa que quienes realizan amenazas o hacen mucho espamento o una demostración tipo como exagerada respecto a un asunto, después en realidad no actúan como prometieron. Hay muchos de esos, igual como tipo mucho ruido, pocas nueces. Una onda así. En este caso, perro que ladra no muerde, y por eso no hay que temerle al perro que solo ladra, o sea, el que habla, porque según la sabiduría popular, no te va a morder, o sea, no te va a dañar. No hay que tomar de forma literal el dicho, porque el perro que ladra, claro, sí muerde. O sea, ya te digo, un perro que ladra te puede morder. De hecho, el ladrido es una de las señales previas a un comportamiento como más agresivo, ¿viste? Bueno, perro que ladra no muerde podría ser como un refrán que al igual que ocurre con muchísimos del español, tiene un origen pero certero de, a ver, ni geográfico, te digo, ni histórico. Pero, mira, yo te voy a decir qué pasa con este. Según Oxford, que es un sitio de investigación que depende de la Universidad de Oxford, este dicho se remonta al siglo XVI y se encuentra en la lengua inglesa. La traducción al inglés, digamos, cuando pasas del inglés al español, sería perro que ladra no muerde. Sin embargo, la idea que esconde el refrán, que es mucho más antigua, según cuenta este sitio especializado de Oxford, porque ya aparecía este refrán en el siglo I en escritos de historiadores romanos. ¡Qué me conturci, Perro que ladra no muerde. Ay, ¿te pasó a vos de tener así de gente que puro bla bla bla bla y a la hora de los bifes, viste, no pasa nada?
1: No, me pasó con los perros, viste. Algunos son sigilosos y no ladran, y de repente cuando querés acordar, sentís la mordida ahí abajo.
0: Claro, no, por eso te digo, no hay que tomarlo literal, chicos, no. Bueno, y me viene al pelo, tantas cosas me vienen al pelo a mí, sobre todo cuando te hacen algún regalito, a mí las medias me vienen al pelo siempre. A mí siempre. Medias, ropa interior te viene al pelo. Viste que se da mucho en los regalos. Viste que, bueno, no sé ya cuando sos grande, pero cuando sos chico, en mi época, cuando era pequeñita, siempre.

0: Se regalaban medias, bombachita, ropita interior regalaban.
1: Medias, por ejemplo, sí, me han regalado medias muchas personas.
0: Te viene al pelo.
1: Te viene al pelo, por supuesto, porque no tenés que salir a comprar.
0: Claro, te vienen al pelete. Bueno, y cuando algo te viene bien, decís, che, me viene al pelo. Porque varias de las expresiones que se escuchan en el día a día tienen un origen bastante incierto, te diré. Y si bien sabemos qué significan, resulta tipo un misterio el porqué de ese dicho. Me viene al pelo, está para decir, no, pero te digo, a ver, ponele, feriado, me vino el pelo porque necesitaba descansar, ponele, me vino el pelo que me preguntes tal cosa porque estaba por contar tal historia, encontré una promoción en el súper y me vino el pelo porque no tengo un mango, ¿me entendés? Cosas así, la idea del me viene el pelo sería esa. La versión más extendida sobre su origen tiene que ver con el uso de las pieles animales, práctica que el ser humano realiza desde tiempos inmemoriales. La caza de animales garantizaba dos cosas, alimento y abrigo. Y justamente en este último está la clave para entender esta frase. Para que las pieles pudieran aprovecharse, había que peinarlas de forma efectiva y muy cuidadosa. Así no se dañaba todo el pelaje. Tenía la función central que era abrigar y proteger el cuerpo. Además había que tener en cuenta, imagínate todo esto, la limpieza, el curtido, también otros procesos esenciales para dejar en buenas condiciones el material. Tanto la limpieza como el curtido había que realizarlos en dirección al crecimiento del pelo. Mira todo el despelote este, ¿eh? Y ese movimiento garantizaba que las pieles animales resultaran útiles. Además, la frase se vincula a esa sensación placentera de acariciar ese pelaje siempre que se hiciera en el sentido del crecimiento del pelo. Pero la cosa es que la expresión prácticamente contraria a me viene al pelo es la que se desprende de la situación que te expliqué recién. Al peinar una piel animal en el sentido del crecimiento del pelo, la sensación es suavidad. Sin embargo, si se peina contra pelo, se siente de otra manera. Puede tipo más rugosa, incómoda al tacto. Por eso, ir a contrapelo de una situación podría asimilarse de ir en contra la corriente, ¿me entendés? O en contra del movimiento natural. Ya te enteraste por qué decís me viene al pelo y ya te saco de esta duda que, claro, los cocineros y esos gorros altos. ¿Por qué motivo los cocineros usan esos gorros tan altos? Che, Alejandro, ¿cuál era tu teoría?
1: Mi teoría era, por supuesto, que, bueno, el 80% del aire escapa por la cabeza, ¿viste?
0: Sí, eso entonces...
1: Eso aprendí hace, bueno, porque me gusta leer.
0: Claro, y vos, bueno, pensás que es por eso.
1: Creo que se absorbe ahí y por eso se tapa la cabeza.
0: A ver, vamos a ver si es así o no. Viste que los gorros altos de cocineros son una de las imágenes más reconocibles de la gastronomía profesional, ¿viste? Bueno, aparecen en restaurantes, escuelas de cocina, películas. Hay en Ratatouille, ¿te acordás, Toñón, el sombrero, sí, ese alto? Dibujitos animados.
1: Y las peripecias, todo lo que...
0: Todo, de imagen. ¿Qué meten ahí adentro? Bueno, casi siempre asociados como al chef principal. Pero su forma alta, blanca y totalmente plegada no fue elegida por casualidad, ¿eh? Este gorro así tan clásico se llama toque blanche. Es una expresión francesa que significa gorro blanco. Forma parte del uniforme tradicional de cocina junto a esa chaqueta blanca y el delantal, el pantalón de trabajo también. La función principal es cubrir el cabello y mantener una imagen de limpieza dentro de la cocina. La costumbre de cubrirse la cabeza en la cocina realmente es antigua, pero la versión moderna de este gorro alto se asocia más con la cocina francesa del siglo XIX. Resulta ser que había un chef, una de las grandes figuras de la alta cocina, que suele aparecer como el impulsor de este toque blanco y rígido. Algunas fuentes le atribuyen la idea de endurecer el gorro con cartón para darle como una mayor altura incluso y presencia también. Bueno, él no solamente fue famoso por sus platos y banquetes, sino que también ayudó a organizar la imagen profesional del cocinero. La altura del gorro podría señalar una especie de jerarquía dentro de la cocina. Más tarde llegó otro chef que reforzó la organización por brigadas, un sistema donde cada integrante tenía tareas específicas y el chef ocupaba ese lugar central. Algunos datos de la historia dicen que en el siglo XIX... se consolidó este gorro en la cocina francesa asociado a un chef en el tema este de la forma que sea alta y rígida. Y después llegó otro que ayudó a difundir una cocina profesional organizada por jerarquías. Y el color blanco siempre tiene como está como asociado a la higiene, a la limpieza. Y esos pliegues tradicionalmente se relacionaron con la experiencia o las técnicas dominadas.

0: por ese chef. Bueno, la función más importante es higiénica, porque te ayuda a evitar que el cabello caiga sobre los alimentos, ¿entendés? Ay, ¿te imaginas que servís un plato con un pelo? ¿Te pasó alguna vez que
1: sí.
0: tener un plato? Ah, ¿sabes que a mí también?
1: Sí, vos sabés que hasta mi adolescencia yo comía, encontraba un pelo, no comía más.
0: No, y más vale, porque te da cosita.
1: Claro.
0: Bueno, mira, yo también encontré pelo como que me impresioné. Así que bueno,
1: no además me da ganas de comer más.
0: Y no, viste, se te cierra el estómago.
1: Sí.
0: Además, el color blanco facilita detectar manchas, transmite esa idea de limpieza muy valorada en las cocinas profesionales. La altura cumple ese papel simbólico en restaurantes tradicionales. Ese gorro alto distingue quién es el chef principal del resto del equipo. Así que de ese modo, esta prenda también funcionaba como una señal de autoridad dentro de la cocina, donde muchas personas trabajan al mismo tiempo. Y te decía el tema de los pliegues, que suman otra curiosidad. Una tradición bastante difundida afirma que representaban diferentes habilidades culinarias e incluso, mira, se suele decir que los 100 pliegues simbolizaban 100 formas de preparar un huevo. Mira, 100 de preparar un huevo. Más que una regla universal, es una leyenda gastronómica que muestra cómo ese gorro se convirtió en todo un símbolo de conocimiento. Hoy no todos los cocineros usan esos gorros altos. En muchas cocinas modernas prefieren usar cofias, pañuelos, gorras o gorros descartables, algo más cómodo, ¿viste? Para largas jornadas. Sin embargo, ese toquecito sigue siendo como un emblema, recuerda la historia de la cocina profesional y la importancia de trabajar en orden, en limpieza y, por supuesto, respeto por los alimentos. 5 minutos para las 11 de la mañana.

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Linda canción esta, incluida en el último full de estudio de Alejandro Sanz, un feat que realizó con Shakira. Bésame. 11 de la mañana, 9 minutos, 13 grados la temperatura en la ciudad. Y en esta hora vamos a disfrutar de buena musiquita, musiquita linda como esta.

Qué buena música la de Charly García, ¿eh? Y así como suena Charly, ¿por qué no una Lali Espósito?

3816-909015. Aquí estamos y nos quedamos con vos hasta la una de la tarde. Saludamos a nuestras repetidoras: 90.1 Quilmes, a Mancha del Valle, 107.3 Granero, 107.5 Choromoro, 92.7 Soldado Maldonado, para todo Montero, Chiquiligasta y Río Chico. Y vení, vení, vení, vamos a chusmetear en qué anda esta gente. Arrancamos por Black Eyed Peas, que vuelve a la Argentina. Grupazo este que volverá a reencontrarse con el público argentino después de 16 años, ¿eh? Noticia que se confirmó esta semana, pese a algunos rumores, viste, que comenzaron a circular hace ya varias semanas. Esto será el 4 de septiembre en el Arena de Buenos Aires. Durante casi 30 años, Black Eyed Peas fue todo un faro de vanguardia, fusionando, viste, ese latido electrónico, la raíz del hip hop y las frecuencias de todo el mundo en una forma única. Con 6 premios Grammy.

conclusión definitiva llegó con la salida del tercer full de estudio en 2003, el primer sencillo, What Is a Love, que contó con la colaboración de Justin Timberlake, se convirtió en todo un himno que los llevó a la fama mundial. En los últimos años, Black Eyed Peas volvió a recorrer el mundo con giras por Europa, Norteamérica, Asia, Medio Oriente, África, agotando arenas emblemáticas. Y después de 16 años, se estarán presentando el 4 de septiembre en el Arena de Buenos Aires. ¿Y qué pasa con él, Cheyenne? Provócame. Provócame. O sea, es que Cheyenne, junto a otros artistas, a figuras venezolanas como Chino y Nacho, se reunieron y se suman a esta lista de artistas que van a estar actuando el 16 de agosto en un concierto benéfico en Miami. Por supuesto, esto a favor de los afectados por el devastador doble terremoto en Venezuela. Esta segunda tanda de artistas anunciados para este espectáculo se va a estar realizando en Miami a partir de las 18 el 16 de agosto y va a contar con una retransmisión simultánea. Marc Anthony, Ricardo Montaner, Fate fueron ya algunos de los protagonistas de la primera ola de confirmación.

Además, anunció también Cheyenne fechas nuevas en Colombia para su gira Bailemos Otra Vez Tour. Se presentará en Bogotá 21 de noviembre, el 12. El 12 va a estar en Barranquilla, en Medellín el 19. Mira, está laburando a full, este la levanta en pala, che.

Bailemos Otra Vez Tour promociona el 15º álbum de estudio de Cheyenne, Bailemos Otra Vez, álbum que lanzó en 2023 y marcó la primera gira de Cheyenne desde la pandemia de COVID-19. Con más de 50 millones de álbumes vendidos, una carrera de más de 4 décadas, realmente Cheyenne, que se mantiene ahí como uno de los artistas latinos más exitosos, con mayor cantidad de canciones en los primeros lugares del listado Billboard Hot Latin Songs.

0: en España también, la está rompiendo en todas partes.
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0: Sí, y apareció una tal Amparo, Grisales, que habló de un romance que en algún momento de su vida ella tuvo con Cheyenne. Cuando, yo me imagino Cheyenne cuando aprendió la tele y dicen romance de Cheyenne, fulano, o sea, le habrá un bobazo a este. Le digo, le va a dar algo a este hombre. Me arrepiento, dijo ella. Ay, y todo el mundo, ¿qué pasó? Detalles de un romance que ella tuvo con Cheyenne y explicó por qué decidió alejarse de él. Claro, pero después aclaró que esto fue cuando eran chicos, Claro, le dio algo a Cheyenne, dijo, ¿qué? ¿En qué lío me metieron? Después ella dijo, no, imagínate, ella tenía 37 y él aproximadamente entre 26 y 27 años, decía. O después ella, al final de la nota dijo, no, pero era un romance cuando éramos solteros los dos, bueno.

0: Amor. Qué lindas canciones tiene Cheyenne, chiquis, ¿eh? Y si hablas de buenas canciones, los Nocheros, íconos del folclore argentino, están a punto de comenzar la gira Nocheros 40 años, el show. Los va a llevar a recorrer escenarios de Argentina, Bolivia, Paraguay, Uruguay. Aventura musical que arrancó hace unos días, el 23 de julio, en Santa Cruz de la Sierra, marcando el inicio de una celebración que rinde homenaje a la trayectoria de este grupo de más de 4 décadas. ¿Qué me pedís? A ver. ¿De qué me hablas, Willis? ¿Qué chapita? ¿Qué quiere usted de mí?
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0: ¿Qué pretende usted de mí? ¿De qué chapa me habla este?
1: La Coca Sally, ¿sabes?
0: ¿Cuál será la para vos cuál es la chapa, Ale?
1: Y es privado, ¿viste?
0: Es privada, mira, la chapa, no le pide decir. Le pide la chapa, le pide la chapa.
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0: O sea, es que antes de la partida el grupo pasó por el programa de Mario Pergolini, compartieron anécdotas, tipo reflexiones sobre la carrera de este grupo. Rubén, Mario y Álvaro, los tres, interpretaron en vivo Entre la Tierra y el Cielo. Su paso por la tele fue una emotiva antesala de la gira. Este, ¿cierto? A recorrer sin límites tu cuerpo. Donde recordaron, obviamente, los inicios y el significado de haber mantenido un vínculo tan cercano con su público.

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0: Son unos poetas estos. Con Nocheros 40 años, el show, este grupo busca reconectar con las canciones que han acompañado a generaciones enteras.
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0: Grandes clasicazos que formaron parte de la vida de millones serán revividos en esta gira, donde los himnos del folclore argentino van a estar resonando con la misma fuerza que en sus inicios.
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0: Su legado fue reconocido con el premio Gardel a la trayectoria, un galardón que destaca su innegable aporte a la cultura musical de nuestro país. Los Nocheros son más que artistas, son realmente parte ya a esta altura de la memoria colectiva argentina. Fanáticos que están como locos esperando compartir esta celebración de música, recuerdos, esa conexión que forjaron ellos con su público a lo largo de los años.

0: La gira incluirá presentaciones en ciudades como Buenos Aires, donde se van a estar presentando en el prestigioso Teatro Gran Rex. Esto va a ser el 11 de agosto. Pasarán también por Bahía Blanca, Mar del Plata, San Juan, Mendoza, San Luis, Córdoba, Tucumán, Salta, Rosario y Paraná. Además, el recorrido llevará su música a Paraguay y a Uruguay también, extendiendo así su influencia más allá de las fronteras argentinas.
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0: Acordate que hace unos meses, en marzo, ocurrió ese reencuentro de Los Nocheros y Jorge Rojas en Cafayate, ¿te acordás? Claro, fue espectacular.
2: Sí, sorprendente, sorprendente.
0: Sí, espectacular.
2: Para la nostalgia de muchos.
0: Sí, señor.
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0: En ese momento viste la atmósfera totalmente vibrante que se palpó desde el primer acorde, creando como una conexión instantánea entre los artistas y toda la gente, el público. Y el punto culminante que llegaba con este reencuentro de Los Nocheros y Jorge Rojas, un pilar sin duda fundamental de los inicios del grupo. Y la ovación del público fue un clamor de amor directamente.
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2: Esta es una versión de Los Palmeras con Los Nocheros.
0: También, sí, sí. Y el que está presentando también sencillo nuevo junto con el video es Nahuel Penici, de la canción Canción con Todo, justamente como un adelanto de un álbum homenaje a la icónica Mercedes Sosa. Este proyecto es más que un simple disco de versiones, es sin duda un regreso a las raíces de la música argentina y latinoamericana, donde las canciones se transforman en un puente entre generaciones y cultura.
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0: Nahuel Penici presenta Canción con Todos en homenaje a Mercedes Sosa. Y te decía que es el primer adelanto de un álbum que le rinde tributo a la voz de América Latina, un canto que realmente une corazones y tierras, rescatando la esencia de toda una identidad compartida.
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0: Bueno, y él dijo que este proyecto es mucho más, viste, que un simple disco de versiones, regreso a las raíces de la música argentina y latinoamericana. La elección de Canción con Todos, todo un clásico del cancionero popular latinoamericano, es bastante significativa. Una canción compuesta por César Isela, con letra del poeta Armando Tejeda Gómez. Esta pieza se erige, viste, como un manifiesto de unidad, de pertenencia, en un mundo que a menudo olvida la importancia de reconocer nuestras raíces. Y según Nahuel Penici, esta canción simboliza el sentido de pertenencia y esa necesidad de ser escuchados por nuestra comunidad. Un mensaje que resuena profundamente en la actualidad. Escucha cómo suena.
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0: de Alto Perú. Vos sabés que el video de esta canción fue filmado en nuestra provincia, en Tucumán, tierra natal de Mercedes Sosa, dirigido por Nico Sedano, y la elección de el paisaje no es casual. El territorio se convierte en una especie de personaje más de todo lo que es la narrativa, cargado de memoria y de significado. Nahuel Penici busca así honrar el legado de Mercedes Sosa, llevándola a un nuevo público, mientras también explora esa conexión entre música, imagen y territorio.
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2: Qué bondo.
0: Increíble, me encanta.

0: el álbum Nahuel Penisi canta Mercedes Sosa promete ser toda una obra integral que no solamente incluye interpretaciones musicales, sino también todo un relato documental que va explorando la vida y el impacto de Mercedes a través de los lugares que marcaron su trayectoria. Canción con Todos es solamente el comienzo de un homenaje que se propone mantener viva la conversación sobre su legado, acercando también su mensaje a nuevas audiencias y, por supuesto, reforzando el sentido de comunidad y de pertenencia que ella siempre defendió. Ay, me encanta, Penisi.
1: ¿Te acordás que la versión cuarteto es muy escuchada también?
0: También, ¿no? Sí.
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0: Con la conga.
1: La conga.
0: Los chicos de la conga, claro. Aparte, Penisi viene haciendo, viste, feats con montones de artistas, con Las Palmeras también hizo uno que tuvo mucha repercusión, el de Las Palmeras.
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1: Y este lo hace con Abel Pinto.
0: Con Abel también.
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0: Gran artista Nahuel Penisi, súper querido él, ¿viste?
1: Muy querido,
0: super
1: muy
0: querido.
1: Humilde también,
0: también.
1: Muy sencillo.
0: Sí, sí, sí,
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0: sí.
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0: 11 de la mañana, 25 minutos, 3816-909015.

0: Emanuel Hurbillier con Radios. 11:31 minutos, 16 grados la temperatura. Y vení, mira, 15 años del estreno de la secuela de Camp Rock, Disney Plus anunció la fecha de estreno de la tercera temporada. Che, mira vos, va a llegar el viernes 14 de agosto. Y si bien se trata de una historia completamente original y con un elenco repleto de jóvenes talentos, los Jonas Brothers regresan con un especial cameo acá, ¿eh? En este caso, retoma la historia de dónde quedó en el año 2010, con este campamento como perdido ahí en el tiempo. Van a regresar los hermanos Jane, Nate, Jason, Gray. ¿Vos sabés qué? ¿En busca de qué? De un artista para su acto de apertura de su nueva y esperadísima gira de reencuentro. Mientras tenés los campistas que van compitiendo por la posibilidad de abrir los shows para su banda favorita. ¿Y qué va a pasar acá? Y las tensiones aumentan, las amistades también que se van poniendo a prueba, dando como lugar algunas alianzas inesperadas, revelaciones y romances.
1: En todo el talento que ha pasado por Camp Rock, leyendas se forjan aquí. Y yo sé que este verano no va a ser diferente. ¡Bienvenidos a Camp Rock!
0: Hay dos chochos ahí.
2: ¡Estoy aquí! Camp Rock es donde al fin puedo concentrarme en mi música sin distracciones. Hola.
3: Usted sabe cómo entrar a lo grande.
1: Estamos a punto de empezar una gira nacional agotada. Por favor, denle un aplauso a Connect3.
0: A Kevin, Joe y Nick Jonas se suma un talentoso grupo de jóvenes artistas que van a dar vida a estos nuevos campistas. Y por su parte, Demi Lovato, que celebró básicamente el regreso de esta película y el debut de ella como productora. Vos sabés que está chocha ella, ¿eh? Demi Lovato, chocha con todo este laburo que se hizo para Camp Rock 3. Y ya sabés, entonces esto, listo, va a estar el 14 de agosto. ¿Qué más tengo? Este verano del 36, una serie de la plataforma de la N que sorprende con un crimen y una historia de... Banude, sino que recuerda a Agatha Christie. Drama, romance, un asesinato por resolver, que son los ingredientes de este verano del 36.
4: Nuestras primeras vacaciones.
5: Aprovechémoslas.
6: Bienvenido al Riviera.
4: Ah, oh, Julia. Un placer volver a verla.
7: Buenos días, señora Ackerman.
8: Adrián Jacquard, 45 años. Asesinado entre las 12 de la noche y la 1 de la madrugada. Que nadie salga del hotel.
4: Él nunca te importó. Lo tomaste y lo dejaste. Te portaste como una furcia.
8: Un asesino siempre tiene un móvil.
0: Ay, ay, ay.
4: Para conseguir el expediente de comisaría y poder llevar a cabo una investigación.
7: ¿Lo vas a investigar?
0: Y esta plataforma que amplía así su catálogo de julio con esta producción internacional que va combinando drama histórico, romance, suspensos, verano del 36. 6 episodios. Esta para un maratoneo terrera, te digo. 6 episodios, escuchame, como nada. Uno tras otro, ¿no?
9: En un ratito.
0: En un ratito, en una sentada, che, escuchame.
9: Prepará los pochoclos.
0: Y listo. ¿Cómo preparás los pochoclos vos?
9: ¿Yo?
0: Sí.
9: Hago maíz con un poco de aceite. Sí. Y bueno, ahí los dejo que se cocinen un rato. ¿Y? A fuego moderado.
0: ¿Azúcar cuándo?
9: Y azúcar a tu gusto.
0: Pero vos no lo haces así como...
9: Después que se hace. O sea, no le agrego azúcar durante la cocción.
0: Ah, vos no preparás, ¿viste que hay gente que prepara tipo para que queden como los pochoclos de, claro, del cine?
9: No los preparo yo con
0: azúcar. Hacen el caramelo, como el caramelo. Claro,
9: porque, ¿qué pasa? No a todos les gusta el azúcar en casa.
0: Ah, entonces...
9: Los preparo así, sin nada, para que le echen azúcar a gusto o miel a gusto.
0: Claro, pero la tuya es sin caramelo.
9: Sin caramelo.
0: Sin caramelo, muy bien, Ale Roses. Bueno, y te decía, entonces, verano del 36, esta miniserie de 6 episodios ambientada en la Europa de los años 30, que promete captar la atención de todos los fanáticos, sobre todo de esas historias de época y de clásicos policiales, ¿entendés? Con una cuidada reconstrucción histórica, esta producción recrea el verano de 1936 a través de más o menos 74 escenarios y 1.500 trajes te ofrece una ambientación que transporta al espectador a un momento decisivo para el continente europeo. La historia se desarrolla durante este verano del 36 en un contexto que está marcado por crecientes tensiones políticas y sociales que anticipan profundos cambios en Europa, y en ese escenario la llegada de trabajadores que disfrutan de sus primeras vacaciones pagas altera la rutina de un exclusivísimo hotel frecuentado por la burguesía. La cosa es que este choque entre distintos sectores sociales se convierte como en un telón de fondo de una trama que da un giro inesperado cuando de repente un fiscal aparece asesinado en este hotel, en el Hotel Riviera. A partir de ese momento, cuatro mujeres van a quedar vinculadas a este caso y tendrán que enfrentar una investigación. Imagínate, va a poner a prueba sus secretos, sus vínculos, sus decisiones también. Uno de los aspectos como más destacados de esta miniserie es su construcción policial. Según los guionistas, la investigación se apoya en la observación, la deducción, el análisis de las pistas, una fórmula que ahí sí te recuerda a las famosas novelas de Agatha Christie. La ausencia de tecnología moderna obliga a los personajes, claro, a resolver todo este crimen mediante el razonamiento, la interpretación de los hechos, un recurso que potencia todo el suspenso y mantiene esa intriga, ¿viste?, durante toda la historia. Desde el lanzamiento, esta serie recibió comentarios súper favorables por parte de la crítica especializada, que destacó especialmente la recreación de la década del 30, el diseño de producción, el equilibrio también entre el drama histórico y el misterio clásico. Para quienes disfrutan de las historias de crímenes con una ambientación de época, verano del 36 aparece como una apuesta atractiva en la plataforma de la N. Y mira lo que va a pasar. Terminator 2, el juicio final, vuelve a los cines para celebrar su 35 aniversario. Anunciaron ya el reestreno con motivo del 35 aniversario de Terminator 2, el juicio final de James Cameron. Esto va a ser el 28 de agosto en cines de Estados Unidos y con varias fechas de estreno internacionales a finales de agosto y principios de septiembre. La secuela de Terminator, la película de acción del año 1984 protagonizada por Arnold Schwarzenegger y Linda Hamilton, es la entrega más taquillera de la franquicia, con más de 517 millones de dólares recaudados en taquilla mundial. Este reestreno llegará a los cines en 4K y en toda la que te quede, 3D, y en formatos premium también.
9: Te paso el dato justamente.
0: Dato.
9: Bueno, Arnold Schwarzenegger, que encarnaba al Terminator T-800...
0: Sí.
9: Enfrentaba al T-1000...
0: Este es Hasta la Vista, Baby.
9: Hasta la Vista, Baby, exactamente. El T-1000, interpretado por Robert Patrick, que a su vez fue uno de los principales protagonistas, Robert Patrick,
0: sí,
9: de Los Expedientes Secretos X.
0: ¡Ay, mira que me encantaban Los Expedientes Secretos X!
9: Por supuesto, junto a David Duchovny y Gillian Anderson.
0: Me encanta, te digo que encanta.
9: En varias etapas de las temporadas, Robert Patrick,
0: sí,
9: estuvo en el lugar de David Duchovny.
0: ¡Ah, mira! ¡Datazo!
9: Hasta que él apareció en una de las... de los últimos episodios,
0: sí,
9: de la temporada anterior.
0: Mira, dato Roses.
9: Viste que se lanzó otras temporadas nuevas.
0: Sí.
9: Pero bueno, él encarnó, además del T-1000, a por supuesto, el agente Doggett.
0: Sí, el agente Doggett, sí.
9: En Los Expedientes Secretos X.
0: Mira vos, ahí tenías el datazo Roses. Y esta secuela, hablando ya de Terminator, vos sabés que esta película, que obtuvo 4 premios Oscar, mejor sonido, mejor edición de sonido, mejores efectos visuales, mejor maquillaje, además recibió también una excepcional calificación. Viste que siempre te califican las películas en el cine, obtuvo todos los pinitos juntos.
9: Para mí el mejor Terminator, para mí, no sé, sí, no sé para los demás, para mí el mejor, sí, Terminator era este.
0: Este, tal cual, de para mí segunda. También te digo, sí, toda la vida, me encantó a mí.
9: Hasta la vista, baby.
0: Sí, hasta la vista, baby. Bueno, James Cameron afirmaba en un comunicado que Terminator 2 se hizo para los cines y decía, nuestra versión en 3D cuidadosamente preparada y que regresa a la gran pantalla, decía él, es la mejor forma de ver esta película. Creo que después de 35 años ya podemos revelar detalles importantes, así que bueno, va a estar chusmeteando de todo un poco.
9: Te paso otro dato durante eso.
0: Dato Roses.
9: ¿Te acordás de el Terminator más reciente?
0: Sí.
9: En la que apareció Linda Hamilton después de varios años. Sin contarte la trama de esa película y sin contarte el contenido, aparece al principio una escena que los productores tenían guardadas en la galera de Terminator 2.
0: Mirá
9: está,
0: vos.
9: Está extraída de Terminator 2, la escena que aparece al principio.
0: Toma mate, toma mate. Che, y tengo acá entre manos la vuelta de un clásico inolvidable. Tiene todos a todos expectantes, propone como una mirada muy renovada para captar nuevas audiencias también.
9: Esta es la musiquita.
0: Esta es la musiquita. Ahí está, mirá vos. Mítica serie, che.
9: La Casa de la Pradera también es conocida, ¿no?
0: La Casa de la Pradera. ¿Vos veías esta?
9: Sí.
0: ¿O no?
9: Por supuesto, Michael. Sí. Michael.
0: Claro. Melissa Gilbert. Melissa Sue Anderson.
9: De hecho, se reunieron hace poquito, ¿no?
0: ¿Te acordás de esta? Sí. Yo veía esta, me encantaba. Les pasaba, che, esta familia, les pasaba de todo, ¿viste? Yo ya quería meterme en la tele y decirle, flaco, sentate que te ayudo, ¿viste? Porque Charles Ingalls, esta familia le pasaba de todo.
9: Llorabas.
0: Todo, te juro, me daba ganas de meterme en la tele y decirle, vení Caroline, vení que te ayudo, hermana, no podés con todo. Comprarle un lavarropas, Charles, claro, pobre a mí estaba sock. Bueno, las plataformas de streaming que decidieron mirar un poquito atrás, viste, revivir una de las historias más recordadas. Y llega también esta, ¿eh? La ficción basada en los libros autobiográficos de Laura Ingalls Wilder, que deja atrás varios elementos de incorporación clásica. Dígame, señor Ingalls, escuchemos un poquito, a ver.
5: Esta tierra. Un nuevo comienzo para mi familia.
10: Será nuestro nuevo hogar.
11: Bienvenido a Independence, señor Ingalls.
12: Ni oficina de correos, ni iglesia.
0: ¿Te acordás de la mala? ¿Cómo se llamaba la mala?
9: No recuerdo.
0: Ay,
9: recuerdo.
0: Se me fue el nombre de la
9: pero
0: mala.
9: Había varios malos también.
0: Pero era la que tenía su mamá que tenía el negocio. A donde compraban los Ingalls, que ella era rubia y se hacía con rulitos, con bucles en realidad, no rulos. Bueno, una primera temporada de 8 episodios, una propuesta que busca respetar mucho más, viste, el material literario, hacer una reconstrucción histórica más fiel, dicen. Esta nueva versión de La Casa de la Pradera, conocida como muchos por la familia Ingalls, y te contaba que adapta el tercer libro escrito por Laura Ingalls Wilder y sigue a esta familia durante su mudanza desde Wisconsin hasta Kansas, ¿me entendés? En pleno proceso de expansión hacia el oeste de Estados Unidos durante el siglo XIX. A diferencia de la serie que se emitió entre 1974 y 1983, esta producción busca más enfocarse en las dificultades diarias que enfrentaban los primeros colonos. El clima, viste, extremo, la escasez de recursos, las enfermedades, el aislamiento también, la convivencia con un territorio todavía en ese momento salvaje, forman parte del eje principal de este relato. La historia que mantiene el hermoso vínculo familiar que convirtió a esta franquicia en todo un clasicazo internacional, aunque incorpora un tono un poco más realista también. La protagonista vuelve a ser Laura Ingalls, interpretada por Alice Huxley, que narra buena parte de su, digamos, de los acontecimientos, ¿viste? Desde su propia mirada. Por supuesto, infaltable, el matrimonio Charles y Caroline Ingalls junto a su hermana Mary.
9: A propósito, viste que Michael Langdon, te cuento que tenía mucha afinidad con las niñas que protagonizaban la ficción. Y
0: Melissa Gilbert y Melissa Sue Anderson.
9: Exactamente, y adoptó una de esas niñas, justamente,
0: no sabía.
9: Que terminó siendo el papá del corazón de una de ellas.
0: Ah, mirá, che, Dato Roses.
9: Muy querido Michael Landon.
0: Mira. Bueno, otra entonces. Bueno, nada de otra porque ya tengo tanda. Nada de otra, che, porque tengo tanda. 15 minutos para el mediodía.
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0: 10 minutitos para el mediodía. Che, nos pasó volando la mañana, chiquis. 3816-909015. Estamos con vos hasta la 1 de la tarde. ¿Y qué te parece si chusmeteamos un poquito? ¿Qué pasa con Vicuña? Este no, es pobre Vicuña, che, le pasa de todo a este flaco. Bueno, hablo del incierto futuro de Mauro Icardi, de la China Suárez. Claro, porque este depende, este no sabe a dónde van a ir a parar los hijos, ¿me entendés? Porque como Mauro Icardi ya no juega más en el Galatasaray, está viendo. Algunos dicen que están sin club, otros dice que sí, que no, que sí, que no. La cosa es que el tipo no sabe qué pasa. La historia es que fue consultado sobre el futuro, por supuesto, y dijo, por favor, chicos, yo no voy a... ¿Viste cómo dice Vicuña? No, yo no quiero hablar, yo no quiero hablar. Bueno, la cosa es que mientras el futuro profesional de Icardi sigue siendo como una especie de incógnita, Vicuña rompió el silencio, se refirió al impacto que esta situación podría tener en la vida de la China Suárez y obviamente de sus hijos. La historia es que Vicuña habló con intrusos y, fiel a su estilo, evitó un poquito profundizar en cuestiones privadas. Sin embargo, reconoció que obviamente él sigue de cerca todo el panorama. Dejó entrever cuál es su principal inquietud. A ver, esto decía Vicuña, no decía. Bueno, yo te sigo contando. Bueno, y la incertidumbre que gira alrededor del próximo paso de la carrera de Icardi, te contaba, después de la salida del Galatasaray, todavía no se conoce cuál será el club en el que va a continuar jugando. Una decisión que también va a estar definiendo en qué país o en qué ciudad podrían instalarse la China Suárez con sus hijos, y esto decía Vicuña.
1: ¿Es algo que te preocupa, digo, con lo que se ve?
2: Para buen entender, bueno, pocas palabras.
3: Sí, evidentemente, pero bueno,
1: es preocupa. Algo
3: que hay. Sí, pero hay que...
4: Me adapto, me voy adaptando a lo que se puede.
3: Bueno, pero no voy a hablar porque tampoco tengo mucha información, no tengo información. La daría tampoco,
1: no,
3: porque es algo,
1: por eso,
3: es algo privado.
1: Simplemente a vos del lado adulto, si te preocupabas para saber cómo era eso, porque nosotros sí vemos todo lo que pasa,
3: sí,
1: y
3: pero,
1: sabemos que...
3: Sí, pero bueno, nada, la vida.
1: ¿Pudo haber un pequeño acercamiento en diálogo, ya sabes, con tu expareja?
4: No hay.
1: De organización, viste, Benja, porque en estos casos cuando uno va organizándose por las vacaciones...
3: Claro, siempre hay que organizarse, eso sin duda.
1: ¿Sí pudo haber un poco de diálogo con tu pareja?
3: Sí, o sea, el diálogo debe existir, o sea, siempre por los chicos, eso lo hemos hablado mil veces y parece como un lugar común, pero es cierto, sí. Es necesario y es fundamental. Las personas que dejan de pensar en eso...
1: Claro. Hay diálogo entonces, y gracias. Hay diálogo, gracias, Benja, que estés...
0: Gracias, Benja, gracias, claro, el diálogo es fundamental, pero no dice nada, che, no dice nada. Se iba en el auto, se toma el palo, este no quiere saber nada, pero bueno, en definitiva tampoco dijo tanto Vicuña. ¿Qué va a pasar? Qué rulo este, qué rulete. Ahora Vicuña, la China en realidad está junto a Mauro Icardi en Italia, porque tienen otro despelote más con Wandita, Italia, el robo y toda la bola. Che, aseguran que el presidente Javier Milei está de novio. ¿Qué pasó acá? ¿Con quién está? ¿Quién es la primera dama? ¿Quién es? Bueno, Ángel de Brito reveló en LAM que aparentemente el presidente Milei volvió con una ex. ¿Cuál de todas es? A ver, paremos la oreja y escuchemos.
5: ¿Están reconciliados?
0: ¿Quién?
5: Me lo van a negar. Sobre todo una de las partes.
0: Sí.
5: Fátima Flores y Javier Milei.
0: Toma. Toma mate.
6: Nunca se separaron.
7: Mira, pregunta, ¿a dónde es que se ven que la gente no puede entrar?
6: Y bueno, en la casa.
5: Exactamente.
6: Claro,
5: era en la cárcel.
6: Cuando él dijo
5: tuvieron
6: no podemos
5: encuentros,
6: entrar,
5: no sé de qué tipo.
7: ¿Y cómo ven
5: la
7: por
5: la
7: alcantarilla?
5: En la casa de
6: claro. ¿Sabes cuándo?
5: La relación volvió a tomar su rumbo.
6: ¿Y sabes cuando me di cuenta? Cuando
5: tenemos primera dama.
0: ¿Cuándo?
6: Me encanta.
0: Habemos primera
6: en la embajada de los Estados Unidos, ¿viste que ella hizo de la Liza Minnelli? Y ella se presentó y estaba él.
0: Ah,
6: ese día yo...
5: Que ahí lo
6: y él le consiguió para mí ese...
0: Mira vos, le consiguió un currito.
5: Ah, no sirve, ¿no? Claro. ¿Cuáles son las consecuencias políticas de esta reconciliación, Gato? Ya que te tenemos.
6: Claro.
5: ¿Le sirve al presidente la relación?
8: No.
5: Para mí le sirve menos a Fátima que al presidente.
8: Le sirve menos a Fátima, totalmente.
6: Sí, menos.
5: Pero siempre un famoso suma, ¿o no?
8: Sí, sobre todo me parece que para lo que ha sido Milei, ¿no? Que surgió así
5: que te encanta vos, ¿no?
8: Todo lo
5: a vos te gusta mucho Milei, me dije.
0: El gato silvestre.
8: En este estudio donde yo trabajé, en este estudio venía como economista.
5: Claro, cuando venía a todos los programas.
6: Sí.
8: Exactamente.
6: Te voy a mandar un mensaje.
1: ¿Y como economista lo respetás?
8: Como economista era, digamos, normal, ¿no? Después ya le perdí la... En este estudio dice que se encontraron a Dorni cuando venían a mi programa, a Dorni.
5: ¿Ah, se conocieron por tu culpa? Sí.
2: Es toda la culpa del gato.
9: Ay, gato, que no.
5: ¿Vos le diste la idea a la cascada, todo eso? No, no, no, no.
0: La cascadita de Dorni.
5: ¿Habrá cascada en Olivos? No conozco.
2: Dios mío, quedé mudo con esta.
5: No hay.
9: No, yo también.
5: Vos fuiste muchas veces a Olivos. Sí, a entrevistar al presidente, ¿no?
8: Tres a la fecha, te imaginás cómo fue cambiando.
5: ¿Con todos los presidentes estuviste?
8: Menos con Macri.
5: ¿Menos con Mauricio?
8: Y con el actual.
5: Y con Milei. Mirá.
0: Mira vos, así que chiquis, bomba lanzada al aire por Ángel de Brito, aseguró que la reconciliación ya es un hecho, están reconciliados, pero van a negar, dijo, alguna de las partes, Fátima Flores y Javier Milei, mira vos, reconciliados, y ahí escuchabas al gato Silvestre, al periodista Gustavo Silvestre, que debutaba como angelito en LAM, fue de visita, y sorprendió bastante con los chimentos, mira vos al gato, pulcro impecable, con tono preciso, así que brilló también el gato Silvestre. Vos sabés que él estaba, se lo veía como pez en el agua, te digo. Yo no sabía que eran amigos Ángel de Brito y el gato Silvestre. Me enteré después.
5: Yo me entero ahora.
0: Me enteré después cuando fue el cumpleaños de Ángel de Brito. Uno de los invitados al cumple fue Gustavo Silvestre. La verdad que yo desconocía de esa amistad y él y aceptó el gato la invitación de Ángel. Se sentó en el estudio de LAM, en la ubicación que antes tenía Pepe Ochoa. Ofició, viste, un papel diametralmente opuesto al habitual del gato Silvestre. Ahora, vos sabés que en esta cosa de Angelito, apenas se levantó el telón, de Brito fue hacia la posición del gato. Le agradeció, obviamente, la predisposición para participar del show. Bromeaba también, viste. Decía, en un rato te van a matar. Está acostumbrado el gato Silvestre a que le den con toda, ¿viste? Así que bueno, chusmeteó un poquito el gato Silvestre que estuvo de invitado en el programa de Ángel de Brito. ¿Quién reapareció? Reapareció Mauro Icardi, ¿eh? Con algunas chicanas. ¿Qué pasa, Mauro? ¿Qué pasa? Lejísimos de bajar el perfil. Reapareció hoy con una historia que publicó desde Milán, donde obviamente está con la China Suárez en medio de todo este conflicto judicial que mantiene con Wanda Nara por las nenas en común. Bueno, él compartió una imagen desde una exclusiva tienda de lujo, ¿eh? Mientras él disfrutaba de una jornada de compras con la China. La China se está comprando la vida. ¡Pará con esa tarjeta china! La China está como loca, comprando, comprando. Acompañaba esta publicación con un mensaje que muchos interpretaron, viste, como una indirecta al juez que interviene en la causa. ¿Qué decía? En su cuenta de Instagram publicaba unas fotos de la China en esta tienda de lujo. Y escribió, también puso algunos emojis de risa. ¿Alguien sabe si para ir de compras en Italia también le tengo que pedir permiso al juez argentino? Preguntaba. Ay, desde Milán, en una super tienda. Mirá vos, che. La China que la está pasando bárbaro. Vos sabés que Paula Varela, la periodista, comentaba que el juez Agopian le habría dado 24 horas a Icardi para explicar los motivos de su viaje a Italia. Es que después de que las nenas quedaran indocumentadas en Milán por este robo tan raro en el domicilio de Wanda Nara, Mauro viajó, viste, a Italia con la China, donde se mostraron de compras, en varias tiendas. La chinita que se compró todo, chicos, bolsas. Inicialmente trascendió que él iba a viajar para firmar la documentación necesaria para que las nenas pudieran tener sus pasaportes y regresar a la Argentina.
9: ¡Filmame esto, Néstor!
0: Sin embargo, después tomó fuerza otra versión, que el verdadero objetivo de este viaje sería continuar con ese proceso de restitución internacional de las menores ante la justicia italiana. En paralelo a esto, vos sabés que Angie Balbiani, ¿qué decía? Que Icardi no firmaría esa documentación porque decía no, porque la verdad que él, como está con el tema de la restitución internacional, él quiere que las nenas sigan en Italia. Cuando él firmó el permiso para que las nenas viajen, muchos decían, che, qué raro que se lo haya firmado. La cosa es que Wanda, que está también ahí en Italia intentando resolver esta situación de los pasaportes de las nenas después del robo que sufrió en su casa de Milán, bueno, y él sigue por otro lado pasado mostrando parte de su estadía en redes sociales y esta vez eligió el humor, la ironía, haciendo, dándole como un palito al juez Agopian. Por otro lado, muchos están diciendo, che, no, pero el tema este de Wanda que te decía que parece un culebrón, vos sabés que las abogadas de Mauro fueron contra Wanda, presentaron un documento pero muy explosivo, y sabes que están poniendo en duda las abogadas de Cardi el robo en Milán. Mira, el periodista Martín Candalaf comentaba que en este escrito que ingresó el viernes, jueves o viernes, marcan como un cambio de estrategia en la defensa de Icardi, porque por primera vez está poniendo en duda la existencia de ese robo denunciado por Wanda. ¿Qué comentaba Candalaf? Que las abogadas de Icardi sostienen que no se acreditó la denuncia de robo, una afirmación que abre como un nuevo frente de batalla judicial que mantienen desde hace ya meses y meses. En uno de los fragmentos de este documento que fue presentado ante la justicia, las abogadas fueron súper contundentes. Esta irregularidad, decían que nace, que hace su actuar irresponsable, decía, entre otras partes, el documento es bastante fuerte, presentado en las últimas horas por Mauro Icardi, donde de alguna forma él plantea que descree de este robo, porque básicamente lo único que robaron, raro también el robo, son los pasaportes de las nenas. Y nada más. Ahí va. Barbie. ¿Será verdad o no será verdad? ¿O son las malas lenguas? La Joaquí y Luke Ra están a un paso de la separación. ¿Será verdad lo que están diciendo de estos dos? Viste, súper queridos ambos. Quedaron como en el centro de todas las miradas después de que en LAM comentaran que esta pareja estaría atravesando una fuerte crisis, aunque ninguno de los dos salió a confirmar, tampoco a desmentir esta información. La historia es que desde LAM aseguraron que este vínculo ya no sería el mismo y que la distancia entre ellos lleva ya pero varias semanas. Las primeras señales aparecieron en redes sociales. Viste que todo sea en redes, que si te sigo, que si no te sigo. Los fanáticos advirtieron que en las últimas fotos juntos fueron publicadas en el mes de mayo, algo que llamó especialmente la atención porque hasta hace poquito los chicos compartían todo el tiempo con mucha naturalidad distintos momentos de su relación, así que les resultó como llamativo este silencio virtual. Ahí va.
10: Durísimo, pero en el fondo te extraño muchísimo.
0: ¿Y qué decían? Estos dos están en una crisis profunda, no están juntos, hace más o menos un mes y pico. Como si fuera poco, desde LAM también remarcaron que esta no sería la primera crisis que enfrenta esta pareja. Decían una de las chicas, ponele tipo hace 6 meses, tuvieron como una primera crisis también, lograron reflotar, salir adelante, pero bueno, hay un montón de cosas en el medio. Y entre los indicios que alimentan las versiones también mencionaron algunos cambios en la rutina de Luke Ra, y según cuentan, él continuó compartiendo encuentros con su grupo de amigos, mientras que la Joaquí habría dejado de participar de todas esas reuniones a donde antes habitualmente iban juntos.
10: Fue culpa tuya, fue por dejarme.
5: Eso es lo que le dice Luke Rada, ¿eh?
0: Claro. Es culpa de ella, parece. Es culpa de ella, no, de él no es. Este tiene, yo te digo, es, dicen que es pillín. Dicen que es bravo, Luke Rada.
5: ¿Poncio Pilato?
0: Dicen que es bravo, ¿eh?

0: Na. ¿Será verdad? ¿No será verdad? ¿Qué pasará entonces con estos?
1: Anita, tenemos tanto de las 12.
0: Ah, me pasé. Sí, la mina sigue. Yo iba a seguir hablando, ¿eh? Porque María Becerra reveló cómo le avisó a su familia que iba a cantar en la final del Mundial 2026. Bueno, imagínate la familia. Se puso como loca la madre y demás. Ahí va. Dale, dale. Está en plena gira por España, María. La está rompiendo.

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0: Ahí escuchabas la música de Tan Biónica, buena canción esta. Che, ¿vos sabés que las aplicaciones de citas se consolidan como uno de los principales espacios virtuales donde tenés jóvenes que van forjando vínculos, buscan parejas, otros? Pero vos sabés que este fenómeno también trae un incremento de la exposición a riesgos digitales. Hay un estudio reciente que reporta que el 62% de los jóvenes de entre 18 y 24 años suele ingresar su nombre real a estas plataformas, mientras que el 38% revela, además de todo esto, su ubicación. Bueno, estas prácticas, lejos de ser inofensivas, pueden dar lugar a situaciones de acoso, fraudes y suplantación de identidad también. Tenés que tener mucho cuidado transformando así toda esta experiencia digital en un terreno con múltiples amenazas. Bueno, pero tanto la advertencia va como encaminada a que en Latinoamérica y Europa aplicaciones de citas como Tinder, entre por nombrarte algunas, son de las más usadas por hombres y por mujeres. La historia es que el uso extendido de las apps de citas entre los más jóvenes multiplicó la cantidad de información personal disponible en línea. Según este informe, más de la mitad de los usuarios adolescentes y jóvenes adultos no duda en compartir su nombre real, y más de un tercio revela detalles que son bastante sensibles, como la ubicación. Este comportamiento facilita que desconocidos accedan a datos que pueden utilizarse para acosar, extorsionar, incluso suplantar la identidad de la víctima. El 17% de los usuarios ha sido perseguido en redes sociales por personas con las que nunca concretó un match, ponele, en esta aplicación, lo que va evidenciando que los riesgos trascienden el entorno cerrado de la aplicación, claro, y van permeando otras plataformas. Además, el 8% de los encuestados admitió haber sufrido filtraciones de imágenes íntimas, un fenómeno que puede tener graves consecuencias emocionales y legales, por supuesto. En ese contexto, los expertos advierten que compartir datos como la universidad, lugar de trabajo, rutinas diarias, puede abrir como la puerta a situaciones de riesgo tanto en el plano digital como físico. Y frente a este escenario, la empresa en cuestión recomienda adoptar varias medidas preventivas para básicamente proteger la privacidad y la seguridad en el entorno digital. Una de las principales sugerencias es evitar la publicación de información sensible como la dirección, el centro de estudios, el empleo o la rutina diaria, así como también restringir el acceso a la ubicación en tiempo real. Aconsejan no vincular de forma automática perfiles de redes sociales personales con las cuentas de apps de citas, porque esto puede facilitar también la recopilación de datos por parte de terceros. Así que hay que tener un ojo bárbaro con esto. Y Francia prohibió las redes sociales a menores de 15 años. Bueno, vos sabés que hay un debate con esto, el tema de redes sociales. Ya dijeron, mira, vamos a prohibir el acceso a redes sociales a menores de 15 desde el 1 de septiembre. La historia es que el Parlamento aprobó esta norma con respaldo de ambas cámaras y convirtió a este país en el primer miembro de la Unión Europea que establece una restricción de este tipo. El Senado sancionó el texto con 243 votos a favor, 2 en contra. Horas después, la Asamblea Nacional completó todo este trámite con 279 apoyos y 81 rechazos, después de una ronda de negociaciones entre los bloques. El presidente celebró la aprobación, una de las principales medidas de su segundo mandato. Francia abre el camino en Europa para proteger a nuestros niños y adolescentes, decía, y así seguimos adelante. Ratificó también todo lo que es el calendario previsto. Me comprometí a esto y ahora ya está aprobado. Las redes sociales van a estar prohibidas para los menores de 15 años desde el inicio del curso escolar. Esto decía Macron. Bueno, después de que YouTube y TikTok, ahora le toca el turno ¿a quién? A Snapchat, que también llegó a un acuerdo. Esto en una demanda por adicción en menores. Así Snapchat se convertía en la última gran empresa tecnológica en alcanzar un acuerdo en una demanda que cuestiona el impacto de redes sociales sobre niños y adolescentes. La compañía llegó a una especie de entendimiento preliminar con un caso que tenía que comenzar a juzgarse hacia finales de este mes. Bueno, la historia es que los términos del acuerdo, obvio que no fueron revelados. Un portavoz de la empresa confirmó este entendimiento, aunque evitó brindar más detalles. Antes de Snapchat, tanto con YouTube como también la plataforma de videos de Google y TikTok TikTok habían ya llegado a otros acuerdos con un demandante identificado por las iniciales RKC. La historia es que este caso forma parte de más de 3.000 demandas individuales que fueron presentadas contra las cuatro compañías por usuarios y sus familiares. La historia acá es que los denunciantes sostienen que las plataformas fueron directamente diseñadas para generar conductas adictivas y que provocaron daños en la salud mental de los niños y los adolescentes. Los litigios avanzan en paralelo a un mayor escrutinio regulatorio sobre el uso de redes sociales por parte de menores. Australia fue de las primeras, prohibió en 2025 el acceso a estas plataformas para menores de 16 años y, según el texto, al menos una docena de países están ya analizando implementar medidas que son similares. En el plano de los litigios, el antecedente más relevante ocurrió en febrero, cuando la compañía de Mark Zuckerberg sufrió un revés con la primera derrota judicial en este tipo de litigios. Además, en marzo, un jurado de Los Ángeles falló en su contra y también contra Google, otorgó 6 millones de dólares en concepto de indemnización a la demandante, en este caso identificada como KGM. Y de cara al mercado, viste, el acuerdo alcanzado por Snapchat podría interpretarse como una especie de reducción de la incertidumbre para la empresa en torno a este litigio, y en contraste, Meta sigue como el único demandado que sí va a enfrentar este juicio, manteniendo el foco sobre lo que tiene que ver con que afrontan las grandes plataformas de redes sociales. Instagram ya te permite reemplazar la música de tus publicaciones. Es re fácil esto, paso a paso, para cambiar la canción sin borrar tus contenidos. Está bueno esto. Los usuarios de Instagram ya pueden reemplazar la música de una publicación antigua sin borrarla y tampoco sin perder interacciones que acumuló, viste, desde el día en que fue compartida. La canción puede modificarse todas las veces que vos quieras, ¿eh? Esta función comenzó a desplegarse para las publicaciones de feed y el carrusel. Bueno, hasta ahora, cambiar la banda sonora exigía como eliminar el posteo, subirlo otra vez, comenzar desde cero con los me gusta, los comentarios. Bueno, el anuncio forma parte de una serie de cambios con los que Instagram está buscando darles como mayor control a los usuarios sobre contenidos que ya publicaron, como la posibilidad también de reordenar toda la cuadrícula del perfil y agregar subtítulos diferentes a las imágenes de un carrusel. Ahora, ¿qué tenés que hacer? ¿Cómo tenés que hacer para cambiar la música de una publicación antigua de Instagram? Facilísimo. Arrancás por el menú de edición de cada posteo, ¿eh? Estos son los pasos para reemplazar la canción. Fácil. Ingresás al perfil, elegís la publicación que querés modificar, tocas el botón de tres puntos, el que está en la esquina superior derecha, y vas directamente a editar. Ingresás la opción de audio, buscas otra canción, elegís el fragmento deseado y guardás los cambios. Mira qué fácil. La actualización también, claro. Claro, cambiámela, y haces esos pasos.
1: Cambiame la música.
0: La actualización también permite incorporar música a una publicación que fue subida originalmente sin ninguna canción. Esta herramienta comenzó a distribuirse esta semana. Su aparición puede ser gradual, por lo que en algunos usuarios pueden poner en no encontrarla todavía. Algunos sí, otros no. Ahora, ¿qué pasa con los me gusta y con los comentarios cuando se cambia la canción? Este reemplazo modifica únicamente la pista elegida. La publicación conserva los me gusta, los comentarios y las veces que fue compartida, de acuerdo con los detalles brindados por Instagram. El audio puede cambiarse una cantidad ilimitada de veces y esta posibilidad sirve para poder corregir una elección, actualizar una canción que dejó de estar disponible o adaptar todo el contenido a otro momento sin eliminar su historial. Cambiar la música tampoco te da así como una ventaja adicional en el sistema de recomendaciones. La publicación mantiene el rendimiento que ya tenía y la modificación del audio por sí sola no va a hacer que Instagram la muestre a una mayor cantidad de personas tampoco. La opción resulta útil para cualquier usuario que quiera actualizar el sonido que está asociado con la foto, con el recuerdo, ¿me entendés? También suma una herramienta para creadores, medios y marcas que mantienen publicaciones activas durante periodos prolongados. Una canción puede perder vigencia, desaparecer del catálogo disponible o dejar de representar el sentido de la publicación, así que ahora te permite corregir esos casos sin sacrificar las respuestas y las las reacciones que fueron reunidas, ponele, a lo largo de meses o años. El director de marketing de productos para creadores de Instagram comentaba que la compañía busca así evitar que los usuarios puedan o queden en realidad acotados a todas las decisiones tomadas en el momento de publicar. El contenido puede modificarse con el paso del tiempo mediante cambios en la cuadrícula, los textos y ahora también la música. Son las 12, che, 12 y media ya. Esto es ¿vos me hablas en serio, Ale Rosas, que son las 12 y media?
1: Son las 12 y media y ya tenemos momento de tanda, amiga.
0: ¿Otra querida? Vez tengo tanda. ¿Qué me la tiró de las patas?
1: ¿Te parece ponemos un temita musical y la tanda?
0: ¿Qué te parece? ¿Hacemos una pausa cortita y ya volvemos?

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Decime si no te pone las pilas este tema. Ahí escuchabas a Queen con Don't Stop Me Now. La, la, la. 18 grados la temperatura en la ciudad, máxima para hoy 26 grados. ¿Y qué te parece si pispeamos un poquito las listas de éxitos? Dale, vamos a ver las canciones más escuchadas de Argentina. Casillero número 10 para Abel Pintos, Todo de mí, bajando dos posiciones.

renga. ¿Qué pasa con esta gente? Mira, la renga regresa con un show realmente imperdible. Confirmó su regreso inicialmente a Corrientes. Después de una espera larga, larga, larga, esta icónica banda de rock argentino liderada por Chiso Napoli se subirá nuevamente a los escenarios, marcando así una nueva etapa de su gira 2026. Y sabes que este grupo desarrolló como una intensa agenda de presentaciones. Incluyó una exitosa gira europea con shows en España, Alemania y Dinamarca, además de multitudinarios conciertos en Argentina y en otros países de Latinoamérica. Reafirmó así su vigencia y conexión con el público, especialmente en Buenos Aires, donde realizaron una serie de recitales históricos que marcaron su regreso a la ciudad 4 años después de su último recital en Corrientes. La banda vuelve a presentarse. Promete ser un gran regreso para esta banda.

0: Y llega en vinilo el histórico álbum de Mercedes Sosa y Charly García. Este encuentro entre Mercedes y Charly que cobra vida en vinilo. Un homenaje sonoro que celebra realmente la grandeza de dos íconos de la música argentina.
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0: Presentan por primera vez el vinilo de este histórico álbum, Alta Fidelidad. Mercedes Sosa canta a Charly García.
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0: Una obra que surge de una prolongada relación musical y afectiva entre ellos, entre Mercedes y Charly, que sabes que se conocieron en la infancia de Charly García, se reencontraron años después, formando un sólido vínculo.

0: álbum grabado en, ya te digo, 1996 y 1997 en estudios de Nueva York, Madrid y Buenos Aires. Cuenta con la colaboración de destacados músicos argentinos como Andrés Calamaro, El Flaco Spinetta, Nito Mestre, Juanse, entre otros.
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0: A través de 12 temas emblemáticos de Charlie, incluyendo clásicos de Sui Generis, La Máquina de Hacer Pájaros y su carrera solista, Mercedes brinda una interpretación única de cada canción con su poderosa voz.

0: Y este encuentro entre Mercedes Sosa y Charly cobrando vida en vinilo. Un homenaje sonoro que celebra la grandeza de estos íconos de la música argentina.
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0: Y esta colombiana que va a estar recreando una ciudad totalmente inspirada en el realismo mágico para su residencia en Madrid. Te hablo de Shakira, que está con Tuti, ¿eh? Una ciudad inspirada en el realismo mágico con 8 pabellones totalmente dedicados a música, moda, gastronomía, literatura, arte, cine, cultura infantil también. En este universo artístico de Shakira, y así será la compleja estructura que ella va a estar construyendo en Madrid para una residencia. La final, digo, de su gira, que está hace rato con Las Mujeres Ya No Lloran Tour. Bueno, la cosa es que el equipo reveló más detalles en una rueda de prensa en la que anticiparon imágenes totalmente renderizadas de cómo va a ser este recinto. Se va a estar presentando el, ya te digo, a ver, espérate, 18 de septiembre. 10 actuaciones metió Shakira en España.

que España es latina. Es el mensaje que Shakira quiere transmitir con esta residencia, según dijo el presidente, viste, de The Nation España, que destacó que este es el proyecto más bonito en el que han trabajado nunca en cuanto al espacio de convivencia para hacernos a todos más empáticos, capacidad para 50.000 personas, una plaza central de encuentro llamado Macondo Plaza. El espacio va a estar abierto desde las 12 del mediodía, cuentan, hasta la medianoche, con el concierto central de Shakira.

0: críticas de la famosa casita de los conciertos de Bad Bunny, que generó en España en cuanto a la división entre una pequeña élite con el resto del público. Claro, la promotora quiso aclarar justamente que en este caso no se trata de un espacio como ese, totalmente restringido solo para los invitados del artista, sino que decían, no, lo nuestro es distinto y de a poquito vamos a ir contando detalles, decían.
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0: Lo importante es que esta manera de concebir la música más allá de un concierto va a estar marcando un antes y un después.
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0: Es un buen momento para Shakira, no solamente por su relación con España, donde ya la llaman el talismán de la roja, ¿viste? La llamaban el talismán a Shakira. Y será en España también donde concluirá su gira Las Mujeres Ya No Lloran World Tour, y convertida ya a esta altura en la gira latina más taquillera de la historia, con récords de asistencia como el Zócalo de la Ciudad de México en marzo, 400.000 asistentes, o hitos también como el de su concierto en la playa de Copacabana con más de 2 millones de personas.

0: ¿Y qué pasa con él? Juan se vuelve a la ópera. Qué bueno por él. El emblemático líder de Ratones Paranoicos regresando al escenario del Teatro Ópera. Esto va a ser el 14 de agosto. ¿Y vos sabés qué dice él? Que la historia esta promete como un viaje musical a través de toda su carrera, donde los seguidores van a poder disfrutar de todos los hitazos que marcaron toda su trayectoria.
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0: revisión. Él viene de presentar su último disco de estudio, Papo por Juanse Volumen 2, en distintas ciudades de Argentina y España, así que sigue con su gira, con esta energía tan contagiosa que lo caracteriza. En esta ocasión, acompañado por una banda de talentosos músicos, y decía Juanse, che, entradas disponibles, comprate una, decía Juanse. Muy a su estilo.
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0: 18 grados, la temperatura en la ciudad. Último temita y ya para la despedida volvemos, ¿cierto? Dale, último temita y ya volvemos.

0: escuchabas la música de Sweater. Casémonos vía México. 19 grados la temperatura, la máxima para hoy, 26. Y amigos, taza, taza, cada uno, ¿a dónde, Ale?
1: A su casa.
0: A su casa. Clarinete.
1: Se extrañaba esa frase, amiga, ¿eh?
0: Sí, señor. Casémonos vía México. Se acabó lo que se daba, hasta aquí llegamos, con todo tiene un porqué. Alejandro Rosas en la puesta al aire, y vos quédate bien pegadito, ya llega modo fin de con el Turco Abraham y Priscila Pache. Soy Ana Robledo y ya sabes, el placer de acompañarte fue todo nuestro. Te esperamos el próximo sábado a las 10 de la mañana para hacer juntos en la radio que eligen los tucumanos. Todo tiene un porqué.

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0: ¿Qué tal? ¿Cómo les va? Buenas tardes a todos. Estamos arrancando Modo Finde por la 97.1 Radio Tucumán. Saludos para todos, buen sábado. ¿Cómo están? Felices y contentos de volver a compartir otra jornada con mucha información, con buena onda a esta hora. El día se presta, está lindo, la temperatura acompaña. Y qué mejor que aprovechar el mediodía, aprovechar la siesta y compartir en el aire de la 97.1. Vamos a presentar a todo el equipo, a todos los amigos que están ahí del otro lado, ya listos para compartir hasta las 3 de la tarde. En la dirección de la radio está nuestro colega, locutor, está Marcelo Alcorta, manejando ahí, dirigiendo todo lo que tiene que ver con Radio Tucumán. Un saludo para él, muy buena tarde. Nuestro compañero Alejandro Rosas, que está en los controles, que está en la musicalización. Así que un saludo para él, un abrazo muy grande, buena tarde. Una mañana muy movida, me dijo hace unos minutos nada más, pero siempre con la buena onda, siempre ahí que poniendo ese granito de arena y con la magia que él hace cada día y cada vez que está al frente de la consola de sonidos. Y mi compañera, que la tengo aquí, que está al lado, que una sonrisa en el día de hoy, no se da ni idea, alegre, también va a compartir Priscila Pache. ¿Cómo te va, Priscila?
1: Buenas tardes.
0: Buenas tardes.
1: Buenas tardes a toda la gente que está prendido del otro lado de Radio Tucumán. Contentos de reencontrarnos una vez más. 18 grados hoy, hermoso.
0: Parece temperatura de otra estación.
1: Espectacular. Contentos de reencontrarnos una vez más. Tenemos un gran programa preparado para todos ustedes. Vamos a darles todas las recomendaciones para que ustedes puedan disfrutar de un gran fin de semana. Tenemos festivales, tenemos recomendaciones para ir a diferentes ferias. También se va a estar desarrollando en San Pedro de Colalau algo muy emocionante esta tarde que ustedes no se pueden perder. Ya les vamos a estar contando todos los detalles de todo, surtido hoy.
0: Me encanta,
1: para todos los gustos.
0: Totalmente, totalmente. Antes de ir con toda la presentación de los títulos y lo más importante, me presento, mi nombre es José Luis Abrán, el saludo para todos los amigos y agradecido de poder compartir cada sábado con todos somos un gran equipo y todos los amigos que están desde la mañana temprano y que se van sumando sobre todo a esta hora, a este modo fin.
1: Somos tres nosotros,
0: exactamente.
1: Un aplauso para Alejandro Rosas, por favor.
0: ¡Vamos!
1: Por supuesto que sí. Ustedes se pueden comunicar con nosotros. Gracias. 3815-7546-58. Pueden contarnos qué están preparando. Quizás algún asadito, ¿puede ser?
0: Viene bien un día como hoy.
1: ¿Usted de qué tiene ganas?
0: A mí me gustaría un asado, parrilla, pero creo que se va a estirar un poquito más. Pero nosotros tenemos tiempo. Mientras trabajamos, alguien que prende el fuego.
1: Chorizo, por ejemplo.
0: También, sí, ¿por qué no?
1: Un matambrito a la pizza.
0: Ay, me encantaría.
1: Hay hambre, ¿no? Hay mucho, pero mucho hambre. Toda la información también la encontrás en www.radiotucumán.com.ar. También podés ingresar allí y escucharnos en vivo porque hoy tenemos un gran programa preparado para todos ustedes. Vamos a estar también contándoles toda la agenda de este fin de semana, todo lo que ustedes pueden recorrer, lo que pueden conocer, todos los eventos que hay preparados. Y vamos a viajar también, nos vamos hasta Tafí del Valle y nos vamos también a San Pedro de Colalau para contarles todo lo que ustedes pueden descubrir hoy allí. Así que, Turquito, ¿estás listo? ¿Ponemos primera?
0: Estoy listo, listo para arrancar, listo para compartir. Y quiero música.
1: ¿Quieres música?
0: Sí, quiero música.
1: A ver, por ejemplo.
0: Quiero buen ritmo, quiero bailar a esta hora. ¿Te parece si vamos a hacer una picadita?
1: Lucra, no sé si está separado, no está separado ahí de la Joaqui.
0: No sé, la verdad que te estoy desconectado del mundo.
1: Sí,
0: del
1: ya vamos a charlar un poco de espectáculo también, vamos a charlar un poco de todas las recomendaciones de las películas de este fin de semana, porque los chicos están de vacaciones.
0: Se termina.

0: Ellos sacaron licencia.
1: Sí.
0: Así que no sé si estarán muy contentos de volver al trabajo.
1: No. Creo que por lo menos los primeros 10 días cuesta. No, mentira. El primer día cuesta. Sobre todo si tuviste la posibilidad de dormir un rato más, sobre uh-huh. todo durante la semana, y estás acostumbrado a levantarte muy, pero muy temprano.
0: Sí.
1: Yo no me imagino, tenés que poner 2 o 3 alarmas el día lunes, alguien que te llame por teléfono, por ejemplo, cosas así, ¿me entendés?
0: Por supuesto.
1: Tenés que tener todos los recaudos del caso.
0: Aquellos que todavía no tuvieron la oportunidad de hacerse una escapada, de tomarse vacaciones, el fin de todavía te da esa posibilidad. Hay muchos hoteles en Tafí del Valle, por ejemplo, que están con 6 cuotas sin interés, que uh-huh. no es menor, así que vamos a estar contándoles sobre eso también. ¿A dónde podemos ir? Para todos los bolsillos, para todos los gustos, todas las recomendaciones en esta tarde de modo finde.
1: Y la pregunta, ¿a dónde les gustaría ir a ustedes?
0: Por supuesto.
1: Se terminan las vacaciones de invierno, pero por ahí si uno puede darse una escapada, por ejemplo, un fin de semana, y mirá cómo nos vamos a adelantar ya para lo que va a ser el próximo fin de semana, una salida un viernes, un sábado y un domingo, ¿a dónde te gustaría ir o dónde te gustaría pasar esos días? Uh-huh. ¿Te gustaría más la montaña?
0: O te podés ir a un glamping en Raco, por ejemplo.
1: Claro.
0: Hermoso,
1: Totalmente. Esa experiencia no la viví nunca.
0: Hay un glamping en Raco que tiene hasta un proyector y tu glamping se puede convertir en un cine. Así que imagínate.
1: ¡Oh, qué lindo!
0: Tucumán tiene todo, señores.
1: Imagínate las películas que uno puede ver ahí. Bueno, gracias Ale. Me encanta escucharlo juntos nuevamente. Lo que él se prende es para la empanada y para el asado.
0: Me encanta.
1: Y dice que algunos se reciben de licenciados en vacaciones. ¡Qué suerte, ¿no?
0: ¿Quién pudiera?
1: Pero qué suerte. El
0: destino predilecto de Ale, el Mollar. Y también sí. San Javier.
1: ¿Y los amigos? ¿Qué dirán?
0: Y Raco, de paso, ya que estamos por San Javier, pasamos por Raco. En mi caso también me encanta Villa Nugués. Se comen unas pastas exquisitas en el restaurante que está ahí cerquita de una iglesia muy importante que hay ahí en Villa Nugués. Excelentes pastas, excelente restaurante. También una recomendación para asistir allí.
1: Bueno.
0: Un lugar de cuento.
1: Quiero ir también.
0: Bueno.
1: Quiero ir.
0: Me gusta.
1: 3-815-754-658 es el número para que dejen su mensaje. Repito, 3-815-754-658. De esta manera nosotros le decimos buenas tardes, bienvenidos. Este es Modo Finde por Radio Tucumán.

0: Bueno, así estamos arrancando esta tarde de modo finde por la 97.1 en Radio Tucumán. Los amigos que se pueden ir sumando, vamos a estar hasta las 3 de la tarde compartiendo juntos en la 97.1, en la página de Radio Tucumán, también en la página de www.sintesisargentina.com. Y en minutos nada más vamos a estar repasando un poco la agenda. Estábamos hablando qué te gustaría hacer, sobre todo el fin de semana. Hay un montón de actividades, sobre todo aquí en la capital tucumana. Me gustaría saber si a algunos le gustaría, por ejemplo, disfrutar de algún espectáculo musical, por ejemplo, alguna salida, ¿sí? No sé, algún espacio público, si le gustaría ver algún tipo de obra de teatro. Hay propuestas para chicos. Hay varios lugares donde ustedes pueden consultar. Primero, sí, agenda que tiene que ver con la provincia, diferentes actividades uno puede encontrar en el ente Tucumán Turismo, y la otra que vamos a repasar un poco tiene que ver con este Julio Cultural, que prácticamente ya está en la última parte, que este fin de semana también tiene actividades en el Centro Cultural Birla, que la vamos a estar compartiendo en unos minutos, pero que te voy adelantando algunos de los lugares que uno puede disfrutar. Me decían por ahí, a mí me gusta, por ejemplo, aprovechar y salir a ver alguna obra de teatro. Bueno, puede pasar por el Centro Cultural, por el Teatro Alberdi. Hay un montón de propuestas, sobre todo para lo que es este fin de semana. Pero hablando de este sábado 25 de julio...
1: Tengo una recomendación, sí. Hablando de obras, antes sí. Que se me olvide. Están haciendo una recaudación muy importante, una función que va a ser a beneficio de Fefa. Él es un niño que está pasando por una enfermedad, digamos, un problema neurológico, y necesita ser operado de urgencia. Es por ello que se va a realizar este sábado 25 a las 21 horas en la Sala Teatro San Miguel Arcángel, que queda en San Martín y Monteagudo, una obra a beneficio, una función totalmente a beneficio de Fefa, que se llama No Soy Yo Cuando Me Transformo, de Juani Bornoz. Así que bueno, invitarlos a todos a que seamos solidarios. El alias es Fefa Somos Todos 2026. Pueden hacer consultas al 3816-049-411. Repito, 3816-049-411. La entrada tiene un costo de 10.000 pesos, súper accesible. De todas maneras, ustedes vayan o no vayan a este evento, pueden donar, alias Fefa Somos Todos. Algo muy importante para colaborar, todo sirve, aunque sea 100 pesos, 50 pesos, todo sirve. Así que quedan todos invitados. Repito, el teléfono 3816-049-411. Bueno. Así que una obra muy linda en el Teatro San Miguel Arcángel.
0: Bueno, van a quedar en las redes sociales para que ustedes puedan tener todos los datos. Vamos a comenzar un poco con la agenda del día de hoy. Hoy, desde las 15 horas, van a poder disfrutar de varias actividades. Sábado cultural en el Mollar, de 15 a 18 horas. Esto es en Plaza Principal.
1: Perfecto. Paseo Las Huellas de Atahualpa en Raco, de Atahualpa Yupanqui, por supuesto, de las 15 horas, Casa de la Cultura. Se pueden llegar por allí a vivir esta experiencia muy, pero muy linda.
0: Taller de collage, me gusta. Desde las 15 hasta las 17 horas en Museo Casa Natal Mercedes Sosa.
1: Me gustaría saber si es para grandes también. Si usted puede ir, no puede ir, eso hay que averiguar.
0: Vamos a preguntar, siempre tenemos como ese niño interno.
1: No sabía que a usted le gustaba pintar.
0: Claro, me encanta.
1: Yo tengo algo pendiente, me gustaría hacer un dibujo en un tipo mural, sí. En alguna pared, me encantaría la propuesta.
0: ¿Te gustaría?
1: Me encantaría.
0: Bueno, vamos a consultar también, a ver dónde se puede hacer ese tipo de actividades. Si
1: por supuesto.
0: Conoce, también nos puede comentar, así la sumamos a PRI a esa actividad. ¿Por qué no?
1: Y sí, y si no, ponemos los pelos al viento y nos vamos a hacer un bici tour por Yerbabuena. Desde las 15 hasta las 17 horas, la salida es desde Oficina de Turismo. Si vos no tenés bicicleta, puedes ir igual. Buscás la bicicleta, te la prestan ahí y haces el recorrido. Así que no hay excusas.
0: No hay excusas.
1: Espectacular, Yerbabuena.
0: Me gusta. Vamos al festival Julitos y Julietas en Yerbabuena, de 15 a 22 horas, predio Las Cañas,
1: ¿sí? Me encanta, todos los años hacen un encuentro muy, pero muy lindo.
0: Bueno, ¿qué más tenemos por ahí? Tenemos un bingo verde en la zona de Yerbabuena, también a partir de las 15:30 horas en el Jardín Botánico de Percy Hill.
1: Ay, me encanta eso. Para algunos ambiciosos. Y para aquellos que se quieran relajar, también a las 15:30 en el Jardín Botánico de Orcomoye pueden hacer yoga. Así que eso está muy, pero muy lindo. Y desde las 16, en Bellavista, en Avenida Fernando Pedro Riera, desde las 16 está la Feria de Emprendedores, así que pueden aprovechar para comprar cosas lindas. Y en San Miguel de Tucumán, pueden aprovechar para subirse al bus turístico y realizar lo que es el circuito de la Ciudadela. La salida se realiza desde la Prida 50 a las 16 horas. Esta es una actividad que organiza la Municipalidad de San Miguel de Tucumán. Muy linda. ¿Usted pasó por esa experiencia?
0: Uh-huh. Hace mucho, sí, sí.
1: Muy linda
0: la experiencia, me encantó. ¿Qué más tenemos por acá? Teatro de Papel, ¿sí? Ajá. Esto es en la capital, desde las 16:30 horas en Museo de la Industria Azucarera. También tenemos visitas guiadas al Cementerio del Oeste para este sábado a partir de las 17 horas.
1: Bien, y a las 17 también, aquellos que les gusta mover el esqueleto, se pueden llegar a disfrutar de una clase muy, pero muy interesante, muy linda, de folclore, en la Plaza Temática, en San Miguel de Tucumán. Queda sobre calle Congreso, ahí en la misma esquina. Acá sería Congreso y San Lorenzo, para aquellos que no conocen. Hay dos profes que son muy, pero muy picantes, me encanta, para hacer clase de folclore. Y también a las 19 horas en el mismo lugar está un festival de folclore, así que ustedes no se lo pueden perder. Quizás van, toman su clase y ya se quedan.
0: Así que está bueno. Me gusta. Bueno, a partir de las 21 horas en el Teatro Alberdi, Aló Brasil, ¿sí? 21:30 en el Teatro Alberdi, Julián Bellese, otra de las actividades para el día de hoy.
1: Perfecto, y hoy en San Pedro de Colalau, a las 14 horas, pueden llegarse por el Teatro del Pueblo, va a haber un festival de cine, y lo que les contábamos en la apertura del programa, desde las 18 horas en San Pedro de Colalau, se presenta un nuevo mapping de la aparición, de aparición divina, digamos, de lo que es la Virgen de Lourdes. Este nuevo mapping es un espectáculo muy, pero muy lindo, pero previo a eso va a haber una misa, que va a estar presidida por el obispo, así que una actividad muy, pero muy linda. Nosotros tuvimos la posibilidad de ya vivir esta experiencia de lo que es el mapping de la aparición y Madre de Dios, y ahora viene renovado, una nueva propuesta, así que ustedes no se lo pueden perder. Ya le vamos a estar dando más detalles de esta actividad a lo largo del programa.
0: Bueno, tenemos feria, ¿sí? En la zona de Raco, que va a comenzar 13:30 hasta las 17 horas. Feria Gourmet en el Parque Provincial de 17 a 0 horas. Misma hora para Feria de Artesanos, Parque el Provincial. Y después tenemos las otras ferias, Emprendedores y Gastronómicos, en Parque Avellaneda, de 17 a 23 la primera, y la otra de 17 a 0 horas.
1: Perfecto. Y bueno, y mañana también se va a desarrollar una actividad muy linda, que se llama San Miguel de Tucumán Corre, pero ya le vamos a estar contando en el próximo bloque todo lo que va a acontecer mañana domingo, porque hay muchísimo también para hacer mañana. Así que mañana se preparan el termo del mate, nos subimos un colectivo o nos ponemos las zapas y nos vamos a recorrer Tucumán.
0: Totalmente. Momento de canciones aquí en la 97.1 en Radio Tucumán. Llega Soda Stereo, esto es Prófugos. Estamos hasta las 15, quédate con nosotros.

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0: Ricardo Montaner hacía en República de la Alegría. 13 horas 52 minutos en la República Argentina. Estamos compartiendo esta tarde de modo finde a través de la 97.1 en Radio Tucumán. Acompañando a los amigos en este mediodía. Una jornada que se presenta muy linda en San Miguel de Tucumán. Vamos a repasar a esta hora la temperatura. 19 grados una décima. La humedad 56%. Dice ligeramente nublado. Pero no sé vos, Pri, yo puedo ver a través del ventanal que tenemos aquí en los estudios y hay un sol muy, pero muy lindo a esta hora con temperaturas donde ya superamos las máximas. Sí va a estar algo nublado hacia la tarde, sobre todo hacia la noche, y no hay precipitaciones a la vista, por lo menos para el día de hoy y para el día de mañana.
1: ¿A vos te gustan las motos? ¿Te gustaría salir a andar en motos?
0: Me gusta, sí, sí, me gustan las motos.
1: Hay gente que tiene ropa especial, ¿no? Que va de viaje y se va en la moto.
0: ¿Sabes a quién le gusta, Pri y Ale? No me va a dejar mentir en este sentido. A nuestra compañera Olivia.
1: Ah, mirá.
0: Ella, pero tiene esa pasión tuerca y una de las cosas que más le gusta son las motos.
1: Entonces esta propuesta es para ella, porque este fin de semana, sábado 25 y domingo 26 de julio, Montebello, que se ubica en Aguilares, para aquellos que no conocen, será sede de una nueva edición de la fecha Campeonato Argentino de Enduro. Este es una de las competencias más importantes del motociclismo nacional. La carrera reunirá a pilotos de todo el país y del extranjero, o sea que viene gente de todas partes del mundo, y quienes recorran este exigente de circuito natural con senderos, desniveles y obstáculos, tienen un desafío grande. Esta competencia comienza a las 9 de la mañana y se extiende hasta las 15, 16 horas.
0: Bueno, podemos decir que además del espectáculo deportivo que muchos ya habrán agendado para lo que es el fin de semana, el evento busca impulsar el turismo y la economía en el sur tucumano con la llegada de estos competidores y con esta actividad que pueden disfrutar. Por ahí los disfrutan tanto el padre, el hijo, el sobrino y por y ahí
1: el
0: también
1: público.
0: El público en general. ¿Y por qué no la hija también que le gusta ahí el tema de las motos?
1: Sí. Encanta.
0: Sí,
1: y esta propuesta se ha presentado en el ente Tucumán Turismo y hemos tenido la posibilidad de hablar con protagonistas que pudieron contarnos mucho más sobre este encuentro y es muy importante.
0: Exacto. Vamos a escuchar y después vamos a seguir hablando un poquito más de este tema al presidente del ente Tucumán Turismo, Domingo Amaya, que decía lo siguiente.
2: La verdad que antes que nada agradecerles a ustedes que estén presentes acá, poderle difundir realmente esta hermosa actividad que ha organizado el municipio de Aguilares junto a la comuna de Montebello, el secretario de Deporte, Diego Erro. Bueno, acá la verdad que hemos tenido hoy una mesa, una presencia importantísima con el presidente subrogante de la legislatura, Sergio Mancilla, que nos acompañó, el presidente de la Comisión de Turismo, Pancho Serra, y bueno, y también felicitar a la intendenta, al delegado comunal, del compromiso y el amor realmente por su tierra, por su gente. Generar este tipo de evento no es fácil. Hoy es la sexta carrera a nivel campeonato argentino de enduro. Yo creo que esto habla a las claras de que Tucumán, como decimos, tiene todo, pero tiene todo en general, es decir, no solo lo que son la naturaleza, la historia, la cultura, el deporte, sino que Tucumán también ofrece hoy seguridad. Estamos considerada la provincia más segura del país, que no lo decimos nosotros, dijo la ministra anterior de Seguridad de la Nación, la doctora Burri, hoy la doctora Monteoliva. Salud, que tenemos que sentirnos orgullosos con el equipamiento y la inversión que hay en salud. Y educación, y es decir, y todas las inversiones que viene haciendo, y esto lo logró quien conduce los destinos de nuestra provincia, que es el gobernador Eduardo Jaldo, que ha logrado que hoy estemos todos juntos trabajando, fundamentalmente siempre con la consigna de Tucumán primero.
0: Bueno, ahí estábamos escuchando al presidente del ente de Tucumán Turismo, Domingo Amaya, quien habló un poco acerca de este tema, dando algunos indicios ya de dónde se desarrolla la actividad. Vamos a tratar de escuchar a los otros protagonistas que nos decían lo siguiente. Vamos a escucharle la palabra de la intendenta de Aguilares, Jimena Mancilla.
3: Bueno, venimos trabajando hace como 2 meses para que este evento salga de la mejor manera. Agradecerle a nuestro gobernador, a nuestro vicegobernador, al ministro del Interior por permitirnos a todos los intendentes de la provincia y delegados comunales seguir gestionando estos tipos de eventos, eventos culturales, en este caso evento deportivo. Lo que buscamos es generar ese movimiento económico que hoy está bastante estancado. Buscamos promover el turismo en el interior de la provincia, en este caso nos toca a nosotros desde Montebello, desde la comuna de Montebello, que es el interior de la ciudad de Aguilares, del departamento de Río Chico, acompañando al delegado en todo lo que necesite para la organización, poniendo toda la estructura del municipio para que el evento salga de la mejor manera. Agradecerle a Sebastián Troncoso de la CAMOD por seguir confiando en Tucumán y seguir confiando en el departamento de Río Chico para esta fecha del Campeonato Argentino de Enduro, que es algo tan importante a nivel país. Sabemos que vienen corredores de otros países también, lo que también le da otra magnitud al evento. Así que feliz de poder seguir gestionando y feliz de seguir trayendo nuevos eventos y nuevas oportunidades para nuestra ciudad y para el departamento de Río Chico y especialmente para la comuna de Montebello, que ya es el segundo año consecutivo que hacemos el Argentino de Enduro en conjunto y ojalá sean muchos años más que podamos seguir gestionando eventos de estas características.
0: Quien también habló fue Diego Erros, secretario de Deporte, que decía lo siguiente.
4: Sí, seguramente no habría forma de realizar este tipo de eventos de nivel internacional, un argentino de enduro en una comuna del interior de nuestra provincia. Es muy importante el acompañamiento de todos, el trabajo en conjunto. Agradecer especialmente a la intendenta de Aguilares por acompañarnos en esto, agradecerle al comisionado comunal, a Juan, que siempre nos abre las puertas de su casa para tamaño evento, y obviamente agradecerle a nuestro ministro del Interior, a nuestro gobernador, que cuando uno hace gestiones de este tipo de eventos deportivos, sin el acompañamiento y la decisión política de poder recibirlos en nuestra provincia, no sería posible. Entonces nosotros muy contentos de ese acompañamiento, de ese trabajo en equipo y de que a través del deporte haya un movimiento de una economía regional en todo el interior de la provincia para beneficio de los tucumanos y para beneficio de la región.
0: Ahora vamos a escuchar a Juan Carlos Ramírez, el comisionado comunal de Montebello.
5: La verdad que muy contento y nos estamos preparando de la mejor manera para recibir a todos los corredores, simpatizantes y público en general, ¿no? Para que Montebello represente bien en nuestra provincia, como ya lo hizo la vez pasada. Así que bueno, trabajando para que eso sea así.
6: ¿Con qué se van a encontrar quienes asistan al evento?
5: Se van a encontrar con un espectáculo de enduro nacional, la verdad que en un circuito único, no dicho por mí, sino dicho por los mismos corredores, y se van a encontrar con la mejor gente del sur de la provincia, con ganas de trabajar, de atender, de estar a disposición del visitante, y bueno, también aprovechar esta oportunidad para que todos sus productos regionales de la zona puedan venderse, se pueda trabajar, que eso también es el objetivo, digamos, turístico, y también para motorizar, digamos, la economía local.
0: Bueno, ahí estábamos escuchando la palabra de los protagonistas. Por último, vamos a escuchar a Sebastián Troncoso, secretario de la Confederación Argentina de Motociclismo en el NOA, ya brindando más detalles acerca de este evento que estamos compartiendo y que se realiza este fin de semana.
7: Por esto, la sexta fecha del Nacional de Enduro, sistema FIM. Este sistema FIM va a tener 2 pruebas especiales, un cross test y un enduro test, y 2 enlaces, digamos, enlace 1, enlace 2. Así que, bueno, es una carrera que demanda aproximadamente 6 horas, de 9 de la mañana aproximadamente a las 3 de la tarde. Y que, bueno, que hay mucha paridad, muchos equipos oficiales de todo el país, países limítrofes, y bueno, por supuesto, nosotros hemos visto con un gran acierto, digamos, volver otra vez a Tucumán para la Confederación Argentina de Motociclismo Deportivo y Regional NOA, otra vez presente, Y bueno, eso da las claras que se hizo las cosas bien el año pasado. Un gran trabajo de la Municipalidad de Aguilares. Agradecerle a la Intendenta Jimena Mancilla, por supuesto al Delegado Comunal de Montebello, el anfitrión, y por supuesto a todo el gobierno de la provincia de Tucumán, al Gobernador Haldo, el Ministro del Interior, a Diego Herroz, el Secretario de Deporte y Estado de la provincia, el Ente Tucumán Turismo, el amigo Amaya, y bueno, creo que hay un apoyo institucional muy importante, y bueno, nosotros lo tenemos muy bien visto a Tucumán para algo más grande. Las gestiones están, y quien dice por ahí tengamos alguna sorpresa más, un poquito más avanzado, digamos, para el motociclismo deportivo para la provincia de Tucumán.
8: ¿Sorpresa a nivel mundial, Seba?
7: ¿Quién dice? Vamos a hacer todo lo posible, Tucumán lo tiene, la geografía lo tiene, la gente, y bueno, vamos a hacer todas las gestiones, por supuesto, y bueno, para que Tucumán se posicione a nivel mundial.
0: Gracias, Sebastián. Bueno, ahí estábamos escuchando la palabra de los protagonistas, hablando en general de lo que va a ser este evento. El último que habló fue Sebastián Troncoso, secretario de la Confederación Argentina de Motociclismo en el norte argentino.
1: Una de las grandes propuestas para este fin de semana, este fin de Tucumán tiene todo, ustedes no se lo pueden perder, pueden ingresar a la página de Tucumán Turismo y conocer muchas más actividades que se van a estar desarrollando.
0: Así es. Pasaron 3 minutos de la hora 14, nosotros nos vamos a la música y en un rato estamos con más Modo Finde por Radio Tucumán.
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1: Bueno, así estamos arrancando esta nueva hora a través de la 97.1 Radio Tucumán. Te decía, a esta hora, como cada sábado, nosotros vamos a compartir algunos de los títulos que tiene el portal de la radio, www.radiotucumán.com.ar. Uno de los títulos más destacados tiene que ver con el gobernador Osvaldo Jaldo, porque recibió el alta médica. Esto fue en la jornada del día de ayer. El Ministerio de Salud de Tucumán, a cargo del doctor Luis Medina Ruiz, informó a través de un comunicado que el gobernador de la provincia recibió el alta hospitalaria en el Hospital Italiano de Buenos Aires luego de una angioplastía con colocación de un stent en la arteria coronaria derecha practicada en días pasados. En el comunicado se destaca la intervención, que fue exitosa, y la evolución muy favorable, encontrándose el gobernador en excelente estado de salud y de muy buen ánimo. En tanto, Jaldo va a permanecer 48 horas

0: más en la ciudad de Buenos Aires, controles, y su regreso a la provincia va a ser el próximo lunes, a más tardar, es lo que informaron. Otro de los títulos que tiene el portal de Radio Tucumán: incautaron una importante cantidad de cocaína en Lomas de Tafí. El procedimiento inició cuando los efectivos decidieron interceptar un vehículo en el que divisaron a dos individuos comportándose de manera sospechosa para ejecutar un control de rutina. El comisario principal Marcos Morante, jefe de la división actual, dijo que al realizar la requisa de estas personas y de la camioneta, en el interior de la misma encontraron un arma de fuego con 6 cartuchos y con su cargador, y con la particularidad de que uno de los cartuchos se encontraba en la recámara. Además, se realizó una requisa más profunda ya en esa base policial, donde se encontró un ladrillo de cocaína. Acerca de este último hallazgo, personal de la Dirección General de Drogas Peligrosas, de la DIGEDROP, realizó las pericias correspondientes, registrando un peso de más de 1 kilo de esa sustancia. Y por último, título para repasar también, que podés encontrar en www.radiotucuman.com.ar. Continúa la vacunación en el vacunatorio de la familia. Esta vacunación comenzó muy temprano, va a estar hasta las 4:30 de la tarde. Este sábado 25 de julio se lleva adelante una nueva jornada de vacunación contra la gripe, y la actividad se lleva a cabo en el vacunatorio de la familia, lo que es cerca de Parque Avellaneda. Bueno, estos son algunos de los títulos que podés encontrar. Vos podés ingresar al portal, no solamente informarte, también podés escuchar la radio en vivo las 24 horas. Vamos a seguir con canciones. Llegan Los Rodríguez y esto es Sin Documentos. Nos quedamos hasta las 3 de la tarde en el aire de Radio Tucumán 97.1.
1: Ahí vamos.

Bueno, ahí estaban sonando los Rodríguez sin documentos. Vamos a repasar, sí, lo que hablábamos hace rato, el vacunatorio y la familia, que llevó a cabo la jornada de inmunización, solo por hoy, de 9 a 14. Sí, atención, de lunes a viernes, de 8 de la mañana a 14:30 horas, para tener en cuenta a todas aquellas personas que no pudieron pasar por estos días y que necesitan las vacunas de calendario o vacunas de gripe, se pueden acercar al vacunatorio de la familia, un vacunatorio que está cerca de lo que es el Parque Avellaneda, ¿sí? Así que bueno, eso para comentar y para repasar. Bueno, hablábamos de los amigos que están a esta hora almorzando, muchos de ellos están disfrutando de un poco de información, un poco de la música, ¿sí? Y juntos hacemos este modo fin de a través de la 97.1 Radio Tucumán. Nosotros vamos a seguir disfrutando de las canciones, vamos a seguir disfrutando del ritmo a esta hora. Lo que llega es la música de David Bisbal, esto es 24 horas.

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0: Así pasaba la música de Vicentico, esto es Solo un Momento. Y hablando de momento, hoy será un buen momento para visitar lo que es San Pedro, para honrar a la Virgen por sobre todas las cosas, porque hay actividades, PRI.
1: Así es, la Gruta de Lourdes estrena un nuevo mapping con una experiencia renovada. La Gruta de Lourdes de San Pedro de Colalau presentará este 26 de julio un nuevo espectáculo audiovisual titulado Lourdes, un mensaje de amor, una propuesta que moderniza y amplía el tradicional mapping inaugurado en el año 2023. Este mapping, denominado La Aparición Divina, fue el primer espectáculo de este tipo en el santuario. Mediante proyecciones sobre la fachada de la gruta, iluminación, música y efectos sonoros, recreaba las 18 apariciones de la Virgen María a Bernardita en Lourdes, Francia, ocurridas en 1858. Durante unos 10 minutos, los asistentes recorrían la historia de las apariciones, el hallazgo del manantial de agua, considerado milagroso, y el mensaje de oración, conversión y esperanza que dio origen a uno de los principales centros de peregrinación del mundo. La experiencia culminaba con el tradicional signo de la luz, cuando los fieles encendían velas en un momento de recogimiento y oración. La nueva propuesta, Lourdes, un mensaje de amor, mantiene la esencia religiosa del espectáculo, pero incorpora una puesta en escena completamente renovada, con una duración de 15 minutos, suma tecnología audiovisual de la última generación, mejores efectos de proyección, iluminación y sonido envolvente para ofrecer una experiencia más inmersiva. Además de narrar la historia de las apariciones, profundiza en el mensaje espiritual de la Virgen de Lourdes, haciendo especial énfasis en la última aparición a Bernardita y en valores como la fe, el amor, la esperanza y la solidaridad. El estreno será este sábado 26 de julio y la jornada comenzará con una misa a las 18 horas y continuará con la función de este nuevo mapping a las 19:30 horas. Y finalizará con el tradicional signo de luz que ya suele realizarse. Pero ahora los invitamos a escuchar, porque hay protagonistas que han realizado esta presentación en el Ente Tucumán Turismo para detallar lo que va a acontecer esta tarde, más tarde noche, allí en San Pedro de Colalau. Y vamos a contarles cuáles van a ser los horarios en los cuales se va a proyectar este mapping, porque continúa durante todas estas vacaciones de invierno. Vamos a escuchar a Patricia Pérez y Silvia Elías de Pérez, representantes de la Fundación de la Gruta de Lourdes.
2: Este fin de semana, un momento especial en la Gruta de Lourdes.
3: Así es, la Virgen de Lourdes aparece 18 veces desde febrero hasta julio, y entonces lo que estamos haciendo ahora por primera vez es también llamando a todos a que festejemos juntos y que celebremos juntos esta última aparición de la Virgen. Y lo vamos a hacer de una manera muy especial, porque vamos a poner un nuevo mapping. Entonces vamos a recibir a los fieles desde las 6 de la tarde en la gruta con una misa, luego el mapping, que es precioso. Ahí van a poder revivir la historia, el mensaje y los momentos más importantes de Lourdes. Y luego vamos a terminar con el signo de la luz tan típico de Lourdes.
2: Este mapping, ¿quién hizo la producción? ¿Cuánto dura? ¿Qué es lo que se va a poder ver allí?
4: Bueno, esto dura más o menos 15 minutos. 15 minutos y es, digamos, idea de todo el grupo de Lourdes. El señor Jandar, que es quien lo elabora, y los hermanos Rojas. La verdad que es una cosa muy linda, muy muy emotiva, donde se presenta el mensaje de Lourdes. Uno puede vivirlo realmente al mensaje de Lourdes. Y lo que pretendemos, digamos, es que el día 18 de julio, que es el día de la última aparición de la Virgen de Lourdes, también sea como el 11 de febrero, que lleve a todos los peregrinos para que vean desde el principio al final lo que es el mensaje de Lourdes.
2: Este va a ser la primera proyección, ¿luego sí va a continuar?
4: Sí, sí. Esto continúa durante las vacaciones de julio, se lo proyecta todos los días a las 20 horas y a las dos veces durante las vacaciones de julio, a las 20 y a las 20 y 30, porque hay que esperar que esté oscurito. Y en el verano, enero y febrero, ya se lo proyecta todos los días. Durante el año es de miércoles a domingo. Así que todo el año lo vamos a estar proyectando.
5: ¿El programa del 25, por favor?
4: El programa del 25, recibimos a los peregrinos a las 6 de la, a las 18 horas. Es una misa celebrada por el obispo Carlito. Después tenemos la proyección del mapping y después el signo de la luz.
6: ¿Cómo está preparado San Pedro para recibir a todos aquellos que van a visitarlo?
3: San Pedro siempre se transforma en la casa de María, en el lugar de refugio, en un lugar en donde todos necesitamos a la mitad de año cargar nuestras pilas, nuestra energía, volver a sentir el abrazo de la madre que nos da aliento para poder continuar adelante. Eso es lo que se va a tratar de revivir este sábado, y realmente todo lo que está preparado también van a poder conocer de cerca a quienes hacen de la familia Subirú en la escenificación de febrero, porque van a estar presentes, vamos a hacer el signo de la luz, que son las antorchas, y bajar con la Virgen hasta la puerta del santuario con esa procesión de antorchas, que es un signo también de compromiso, de llevar la luz de Jesús a los lugares que nos toque a cada uno.
7: Señora, ¿cómo hay que acompañar desde el espíritu estas actividades?
4: Bueno, primero, en primer lugar, digamos, ir con el corazón abierto, preparado para recibir el mensaje. Y la verdad que uno, desde el momento que pone el pie en la gruta, ya ahí el ambiente que allí se respira es especial, porque nuestra Madre de Lourdes está siempre ahí, siempre acogiendo a todos los peregrinos, a todos los que estamos ahí, a todos los que amamos a la Virgen. Así que esperamos que vayan todos, van a estar felices, van a estar felices después de ver esto.
2: Gustavo, no sé si te podés acercar acá al medio un poquitito, así estamos un poquito más cómodos, y preguntarte...
3: Viva.
2: Preguntarte cómo de pronto... el turismo religioso proyecta como una posibilidad de que la gente conozca no solamente lo que pasó allí, sino que de pronto también se involucre con lo que hay en su alrededor, ¿no?
8: Bueno, como siempre, nosotros desde acá, desde el ente, promovemos estos lugares religiosos, no solamente San Pedro. Ustedes saben que hay muchos recorridos que tiene la Ruta de la Fe en Tucumán. En este caso estamos hablando de San Pedro con uno de los lugares más emblemáticos en lo que es la religiosidad en Tucumán, que es la Gruta de Lourdes. Sabemos que convoca mucha gente, recién como dijo también Patricia, que hay que ir con el corazón abierto. Yo como fiel de la Virgen puedo decirte que realmente se experimenta algo único adelante de la Virgen. Así que bueno, a mí me gustaría que todos vayan este fin de semana para que conozcan el nuevo mapping. Esta vez el mapping va a estar dirigido a lo que ha sido el mensaje de Lourdes hacia Bernardita. Así que bueno, la convocatoria está abierta y, como te decía recién, pueden conocer la gruta, pueden conocer la iglesia de San Pedro, está el Camino de María, cerca de ahí también está el Pozo de San Francisco, la iglesia vieja de Tranca. Así que mucho por conocer en la zona. Así que los invitamos todos para que vayan este sábado. Muchas gracias.
2: ¿Tucumán es un destino para el turismo religioso? ¿La gente lo entiende así, el que viene a visitarnos?
8: Por supuesto que es un lugar para la gente, para hacer turismo religioso, y no solamente la católica. Obviamente también tenemos otras órdenes religiosas que están en Tucumán desde la época en que se hizo las primeras inmigraciones, pero por supuesto la católica es la que más se desarrolla. Tenemos mucho que ver con el tema de la independencia. Saben muy bien que Belgrano estuvo muy cerca de la Virgen de la Merced en aquel momento, cuando fue la batalla de Tucumán. Tuvimos las visitas del padre, que el padre Bochero, que hoy es santo argentino, estuvo en el sur de Tucumán, estuvo acá en Santo Domingo, se alojó con los dominicos, estuvo haciendo visitas en los ingenios. Tenemos, por ejemplo, también se habla mucho de la visita de Mamantula por uh-huh. Tucumán. Así que, bueno, la religiosidad está muy, muy puesta en la gente en Tucumán, y aparte el argentino mismo puede venir. Acá se hace mucho de las devociones marianas. Uh-huh. Así que por eso Tucumán es una sede para el turismo religioso.
4: Y particularmente en San Pedro de Colalao, la Gruta de Lourdes es muy visitada. Nosotros que estamos presentes allá recibimos peregrinaciones todo el año, o sea, durante los días de semana y los fines de semana, muchísima gente que va a visitarla a nuestra madre. Así que la verdad que San Pedro de Colalao es, digamos, el corazón de la madre, digamos, está en la Gruta de Lourdes. Y realmente nosotros le recibimos, hay muchas peregrinaciones también de chicos jóvenes y gente grande también que va, así que es para todo tipo de peregrinos, para todas las edades.
2: Muchas gracias.
1: Bueno, una gran propuesta para vivir esta tarde en San Pedro de Colalao. Y bueno, durante todo el fin de semana ustedes también pueden realizar lo que es el turismo religioso en Tucumán. Hay muchos destinos. Bueno, uno es la Gruta de Lourdes en San Pedro de Colalao, que en especial hoy se va a desarrollar este evento muy interesante. También pueden visitar el Cristo Bendicente en San Javier, la Basílica Nuestra Señora de la Merced, bueno, la Catedral, la clásica Catedral aquí en San Miguel de Tucumán. En Famaillá también hay un circuito turístico religioso muy interesante. Está la réplica de monumentos muy importantes. Tenemos también el Monasterio de Cristo Rey de los Monjes Benedictinos en el Ciambón. Tenemos el Santuario de Nuestra Señora del Valle en Trancas. También tenemos en Trancas la Parroquia San Francisco Solano. También tenemos en Tafí del Valle la Parroquia Nuestra Señora del Carmen. En Tafí del Valle la Capilla de la Banda. En Monteros la Iglesia Nuestra Señora del Rosario. Muchísimos destinos, las ruinas jesuíticas de San José en Lules. Tucumán se caracteriza por ser una provincia de destino en cuanto a lo que es turismo religioso, así que no dejen de visitar la página del Ente Tucumán Turismo para conocer todos estos puntos que ustedes pueden conocer.
0: Bueno, en minutos nada más vamos a estar compartiendo la música a través de la 97.1 Radio Tucumán. Priscila, con todas las actividades y algunas recomendaciones, sobre todo para aquellos que quieran hacer turismo religioso y puedan pasar directamente o quieran pasar por la capital o por algunos otros puntos, lo pueden hacer. Hay información, información que la pueden encontrar en el Ente Tucumán Turismo y que ustedes pueden saber mucho más al respecto. Vamos a la música. Llega Diego Torres. Esto es Mejor que Ayer. 14 horas 38 minutos en lo que marca el reloj a esta hora en la República Argentina. Música, ya volvemos.

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0: Julieta Venegas hacía con limón y sal. Quedan los últimos minutos del programa del día de hoy y nosotros tenemos agenda para compartir. Recordarles que la pueden encontrar la información en nuestras redes sociales, en Instagram, arroba @modofindear, ahí van a encontrar todo. También en la página www.sintesisargentina.com van a encontrar todas las actividades tanto para el sábado como para el domingo. Pero ahora, ¿qué tenemos?
1: Tenemos información porque una de las grandes novedades de la temporada invierno 2026 llega desde la Patagonia. El Cerro Chalpecó inauguró una moderna telecabina de última generación que promete transformar la experiencia de quienes visitan uno de los centros de esquí más importantes del país.
0: Se trata de una telecabina fabricada por una empresa francesa conocida como Poma, compuesta por 62 cabinas con capacidad para 10 pasajeros cada una. Gracias a este nuevo sistema, el recorrido desde la base hasta la estación ubicada en la cota a 1600 metros se realiza en apenas 5 minutos. La principal ventaja es su capacidad, porque puede transportar hasta 3000 personas por hora, lo que significa triplicar el sistema anterior y así reducir notablemente los tiempos de espera durante los días de mayor afluencia de visitantes.
1: Así es, la inauguración se realizó en medio de una intensa nevada y contó con la presencia del gobernador de Neuquén, Rolando Figueroa, el secretario de Turismo y Ambiente y Deportes de la Nación, Daniel Scioli, autoridades provinciales y municipales, además de representantes de comunidades mapuches y de equipos técnicos que participaron en la obra.
0: Tras el corte de cinta, las autoridades realizaron el viaje inaugural hasta la estación 1600, donde recorrieron las nuevas instalaciones, el renovado centro comercial, el área de alquiler de equipos y los nuevos Smart Lockers, espacios inteligentes para guardar el equipamiento de los esquiadores.
1: Pero este Cerro Chalpecó, ¿a dónde queda? Para aquellos que no conocen, está ubicado en la provincia de Neuquén, a unos 19 kilómetros de la ciudad de San Martín de los Andes, en plena cordillera de los Andes y dentro del entorno del Parque Nacional Lanín. Es uno de los centros de esquí más importantes de Argentina y de Sudamérica, reconocido por la calidad de su nieve, sus pistas para todos los niveles y las vistas panorámicas del volcán Lanín y los bosques patagónicos. Este invierno recibe a miles de visitantes que llegan para practicar esquí, snowboard y otras actividades de nieve, mientras que el verano ofrece senderismo, ciclismo de montaña y paseos panorámicos. O sea que Bariloche no es el único centro de esquí allí en el Catedral importante, sino que este lugar también es muy, pero muy interesante. Así que aquellos que todavía están planeando sus vacaciones de invierno, es un gran destino para visitar y disfrutar.
0: No es el caso de Tucumán, porque ya este fin de semana finaliza para muchos estas vacaciones de invierno, pero sí para otras provincias, que si no recuerdo mal, creo que esta será recién la segunda semana de vacaciones.
1: Así es, porque estas vacaciones de invierno, el norte argentino también te invita a descubrir sus tradiciones, su cultura y sus fiestas populares. De Jujuy a Santiago del Estero, cada provincia tiene experiencias únicas para conectar con la identidad, la gastronomía y el patrimonio de la región. Por ejemplo, en Jujuy va a haber un encuentro de tejedores en Purma Marca, ceremonias de la Pachamama, tradiciones andinas. En lo que es Salta, tienen para disfrutar de lo que es astroturismo, por ejemplo, en Cafayate, pueden disfrutar de astroturismo, ferias y culturas, celebraciones hacia la Pachamama. En Tucumán está la Feria de Artesanías del NOA, la Fiesta Nacional de Chimoca, tradición y folclore, que como saben, cada fin de semana se realiza. En Catamarca, actualmente se está desarrollando lo que es Nacional del Poncho, artesanos locales, la corpachada de a la Pachamama. Después tenemos, por ejemplo, en La Rioja, la Fiesta Nacional del Artesano, artesanías regionales, cultura riojana. En Santiago del Estero, peñas y música en vivo, aniversario de la Madre de Ciudades, cultura e historia para descubrir en ese Santiago del Estero, que también es muy, pero muy lindo, disfrutar de sus aguas termales, un destino predilecto.
0: Sí, así es. Muchos que aprovechan lo que es parte de julio, algunos podemos decir hasta las primeras semanas de agosto para ir a termas.
1: Por supuesto que sí, es el momento. para ir a Termas. Uh-huh. Y a Tafí del Valle también.
0: ¿También?
1: Por supuesto que sí.
0: Hay gente que no cambia el destino a pesar de la estación.
1: Aparte, sí, escuchame una cosa. Tafí del Valle fue nominado para ser uno de los Best Tourist Villegas 2026 por la ONU, señores. O sea, estamos elegidos como uno de los destinos más lindos de todo el mundo. Va a estar compitiendo, así que eso es muy interesante.
0: Bueno, Pri, me parece que llegamos al final del programa del día de hoy.
1: Llegamos al final.
0: Sí.
1: Llegamos al final, ¿por qué?
0: Llegamos al final, pero vamos a invitarlo a los amigos a puedan compartir con nosotros el próximo sábado a partir de las 13 horas aquí en Radio Tucumán 97.1.
1: Por supuesto que sí. Ya saben que pueden ingresar al Instagram de Tucumán Turismo y adquirir toda la información sobre los destinos que pueden elegir conocer aquí en Tucumán. También está subido allí el calendario de actividades de este fin de semana, del 24 al 26 de julio. Como saben, en este invierno es importante conectar con tus raíces, así que no dejes de disfrutar de Tucumán.
0: Será hasta dentro de un par de días. Saludo para nuestro director Marcelo Alcorta, un abrazo muy grande para él. Para Alejandro Rosas, que está ahí en los controles, en la musicalización. Buen retorno a casa. Después de una jornada extensa, buen retorno a casa y descanso ya lo que es sábado y domingo, ¿vale?
1: Por supuesto que sí. Bueno, muchísimas gracias, José Luis Abraham.
0: Muchas gracias, Priscila Pache.
1: Muchas gracias. Nos reencontramos el próximo fin de semana con un nuevo modo fin de 13 a 15 horas.

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1: Buenas, buenas, buenas. ¿Cómo les va? Bienvenidos, bienvenidas. Estamos empezando con ustedes así un nuevo viaje. 3 horas que tenemos de grandes canciones acá. Los retros que siempre traemos para vos, para disfrutar de estos recuerdos, de esta música, de estas canciones que vos querés volver a escuchar. Yo soy Martín Bernal, me voy a quedar 3 horas con vos. Esto recién empieza. Beverly Brothers. Esto se llama Cadiz Clown. Y así comenzamos con ustedes este buen viaje. Llevan This Wheel on Fire, lo que llega para venir con nosotros este viaje para vos. Hola, hola, hola. Los clásicos suenan ahora en este tren.

0: Claro, justo ahora. Subime, dale, mirá. Genesis está con nosotros también para decirles a ustedes que ya me van contando en qué parte de la Argentina están sintonizando Buen Viaje. ¿Van a viajar hoy? Me cuentan todo en facebook.com/tincholocutor. Van a encontrar la placa ahí y van a poder escribir debajo desde dónde nos escuchan, desde dónde nos sintonizan, cómo acompañamos tu día. Genesis, Invisible Touch, lo que se va de Clash. Llega para ustedes para seguir sintonizando tu día. Esto es Police on My Back.
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Dueño de un corazón solitario es Owner of a Lonely Heart, es el sencillo de la banda de rock progresivo Yes, lanzado en octubre de 1983, que se corresponde con la canción de apertura del álbum 90.125, escrita por el guitarrista Trevor Rabin, alcanzó el primer puesto en el Billboard Hot 100 estadounidense, la única canción de la banda en llegar a esta posición, y apareció repetidas veces en la MTV, lo que ayudó a popularizar la canción y el grupo, descubriendo el rock progresivo a muchos aficionados de la música. Debido a su clara orientación hacia el pop rock, el tema no goza de gran popularidad para los fans más antiguos del grupo, porque es lo nuevo que tuvieron ellos también para compartir con ustedes. Estamos nosotros del otro lado, llegando ahora al final de este primer bloque. Amigos, amigas, saben que pueden pasar por facebook.com/tincholocutor y dejar así su mensaje, contarnos desde dónde sintonizan la radio, desde dónde escuchan Buen Viaje, si les gustan estas canciones, si en tal caso son otras las que quisieran escuchar, las pueden programar allí y vamos nosotros armando toda la musicalización de lo que es Buen Viaje hoy y todos los programas que siguen. Status Quo, lo que va a llegar. Pictures of Max Stickman, creo que es Max Stickman, algo así, pero no te lo sé decir, así que te lo digo así, vos te fijás, si hay uno que sabe inglés del otro lado, vos del otro lado sabes inglés, me estás puteando, dale, vamos.

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0: su derecha podrá observar.
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0: 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Estamos llegando a las primeras estaciones del viaje. Prepare la cámara. Tomaremos algunas fotos.

Years Night, lo que suena con los otros para abrir así este segundo bloque. Amigos, amigas, bienvenidos, bienvenidas. Están recién llegando ustedes a la radio. Esto es Buen Viaje, este programa que hacemos con ustedes por 3 horas para disfrutar de buenas canciones. Ya estamos en el segundo bloque, ya estamos escuchando a Phil Collins y así abriendo con nosotros otro bloque para ustedes. Estamos del otro lado también, ya les hemos dicho cómo contactarse con nosotros, pero vamos a seguir con ustedes también de este lado. Vamos a seguir también trayéndoles buenas canciones, buenas cosas y disfrutando de más clásicos. En este caso es la foto que tenemos en este día. Ustedes saben que en esta sección, en la foto del día, lo que hacemos es justamente ir, ¿qué cosa? Ir contándoles de qué se trata esta canción, la foto que sacamos en este caso, y así traemos para ustedes este tema del año, ya te digo, 1981. Así es que esta canción del álbum de estudio como solista, el cantautor británico Phil Collins, Face Value, del álbum del 1981, lanzado ese mismo año. Es una mezcla de pop rock y fue comercialmente exitoso. La letra del tema, como el de todas las canciones del álbum, hace referencia a la traumática separación entre el músico y su primera esposa en 1979. Un despechado, la verdad. Seguimos. Phil Collins, esto es In The Air Tonight.

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1: A Chile nos vamos, para sintonizarlos a ellos. Esta banda que tiene varios éxitos y que en su momento han sonado un montón. Ya te verás, ya te irás acordando. Es La Ley y esto se llama Ya No Estás.

0: Desde Misiones en facebook.com/tincholocutor, ahí entró. Además de seguir la página, que es lo mejor que pueden hacer para ayudarme también a mí a crecer y seguir acompañándolos a ustedes con más programas y con más música, me dejó su mensaje. Led Zeppelin pidió Carlos desde Misiones. Ramble On, lo que suena acá para vos. Espero que te lleve. ¿A dónde te lleva, Carlos, esto? Vos también podés hacer así, ¿viste? Me dejás un comentario, me dejás un mensaje y me contás. ¿A dónde te llevan estos recuerdos? ¿Qué te hace acordar? ¿Qué boliche? ¿Qué historia? Y así nosotros seguimos acompañándote con más canciones. Whitesnake, esto se llama Here I Go Again. Y sigue para ustedes por acá.
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1: Nos vamos a la tanda y así cerramos esta hora con Bon Jovi, Living on a Prayer. ¡Dale!

0: Gracias por haber disfrutado en la primera estación. Continuaremos el trayecto. 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

una nueva hora que comienza, en este caso algo nacional, remasterizado en el año 2007. Soda Stereo de Música Ligera abre con ustedes y con nosotros así esta segunda hora en este viaje. ¿Por dónde estás? Me lo vas contando. Yo soy Martín Bernal, me quedo con vos 80 minutos, te iba a decir, mira, 120 minutos más que tenemos todavía para seguir disfrutando de grandes canciones. Dale, esto recién comienza. Los clásicos, suenan ahora, en este tren. Queen, A Kind of Magic, abre con nosotros esta segunda hora para ustedes. Este viaje sigue sonando, dale.

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2: Taj Mahal se iba 6 Days on the Road y ahora bom, bom, bom. Él es Elvis Presley. Sigue con nosotros en este viaje, amigos, amigas. Tenemos grandes canciones para ustedes. Dale, que este viaje continúa con buenos temas, alegrando tu día, alegrando tu radio. Toda la oyentada que está del otro lado dice presente en facebook.com/tincholocutor. Hombre guitarra, esto es Elvis Presley, Guitar Man. Dale.

0: Algo nacional que también traemos para ustedes, en este caso es La Flaca de Andrés Calamaro, lanzada en el año 1997 y con más de 176 millones de reproducciones. Es el segundo sencillo del músico argentino Andrés Calamaro, incluido en su disco solista Alta Suciedad, que ya estuvimos hablando de este disco, creo que fue la semana pasada, ¿no? No recuerdo, pero por ahí estamos. Algo nacional también que traemos para ustedes, estuvo Patricia. En este lado, Patricia desde Comarca Viedma de Patagones. Mirá desde dónde está, Patri, qué frío, ¿no? ¿O te da esa sensación? No sé, ¿esto es Buenos Aires? Te lo voy a averiguar, Patri, no me lo dijiste. Vos hacé como Patri, deja tu comentario en Tincho Locutor ahí en Facebook. Me dejó en este caso un mensaje, pero ustedes pueden hacer lo mismo y solicitar sus canciones. Corre, Leoni, lo que llega es Standing in the Light. Seguimos.
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As if we're standing in the light de Gary Leoni. Amigos, amigas, escuchen cómo estamos, bien locos, The Crazy World of Arthur Brown, Fire. Esta canción cierra con ustedes y con nosotros este bloque. El programa está en la mitad del viaje. Tras la tanda venimos, tenemos otra mitad con ustedes. Dale.

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0: Es un nuevo bloque que empieza este. Estamos en la mitad del viaje, en la mitad del recorrido que hacemos siempre con ustedes durante 3 horas para llevarles buenas canciones, para que disfruten de los clásicos, de los retros. Tom Petty, Pixie, esto es Free Falling. Suena con nosotros aquí para continuar este viaje con vos. Roxy Music llega a More Than This. Lo que sigue sonando en este viaje, en este día, los clásicos para vos.
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0: para los que andan del otro lado diciendo, che, ¿qué estamos escuchando? Este medio folclore, no, es Café Tacuba. Tiene muchísimos años esta canción, se llama Las Flores. La pidieron ustedes que pasaron por facebook.com/tincholocutor. Un gran levante tiene esta canción. Continúa con Ozzy Osbourne. Esto se llama Crazy Train.
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0: De a poco estamos llegando al final de esta segunda hora, un buen viaje, de este recorrido que hacemos siempre por tres décadas de grandes canciones, en este caso The Cult, es lo que suena She Sells Sanctuary, y seguimos nosotros con vos, acompañándote con más canciones, algo también que te gusta, que vas a cantar, que es en español, así que si es en español, ya quiero ver esos vidrios explotar, es una forma de decir, ¿no? Por favor, no, nada es tan literal. Aterciopelados, llega a la programación de Buen Viaje. Suena para vos este clásico, se llama Bolero Falaz.
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0: tiempo de estirar las piernas, puedes caminar, moverte un poco y prepararte para la última hora de este viaje.
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Juan, ¿cómo le va? Muy buenas tardes y bienvenidos a una transmisión de Sabelo Deportivamente. Bueno, ya arrancando, siendo las 18:15 en la República Argentina, hoy vamos a tener un partido bastante, bastante importante y por lo que se puede decir, por ende, bastante Matías Pérez Arias. Voy a estar en la locución comercial y en la conducción de esta transmisión, se podría decir. Pero ya en un ratito les vamos a estar dando pie a los chicos que están en la Ciudadela, en el estadio más caliente del país, dicen algunos, para lo que va a ser el partido entre San Martín de Tucumán contra Temperley por la fecha número 22 de esta Primera Nacional del año 2026, donde veremos cómo va a irle al Santo de la Ciudadela, porque sabemos que todos que necesita un par de puntos para sumar, necesita empezar a escalar en esa cima que se le dice en la Primera Nacional. Veremos cómo le va, por lo menos por ahora en la fecha 22. San Martín tiene 30 puntos, está en el puesto número 6. Mientras tanto, seguimos buscando porque no estaría encontrando a Temperley. A ver dónde está Temperley. Facu, ¿sabes que no estoy encontrando a Temperley en la tabla de posiciones? Ah, ahí lo encontré. Temperley está en el puesto número 4 con 34 puntos en la Primera Nacional. En la zona B, obviamente, los dos. Así que veremos, porque San Martín se tiene que poner a tiro. Se quedaría nada si le llega a ganar a

0: Temperley, ya que tiene a Gimnasia Jujuy en el primer puesto con 38. Facu me está haciendo señas, significa que nos vamos al estadio, ¿verdad? ¿A quién tengo del otro lado?
1: Y lo tenemos a Facu Juárez. Mati, querido, ¿cómo estás? Sean bienvenidos y arrancamos esta transmisión de Sabelo Deportivamente. Ya es la fecha número 22 de esta Primera Nacional, donde se va a enfrentar el Santos Tucumano frente al Gasolero, a Temperley. Un rival que lo conoce porque se enfrentaron hace poquito por la fecha número 4 de lo que fue la primera rueda, por esa fecha pendiente, por el paro de AFA. Han igualado 1-1 en el debut de Alejandro Fila, que bueno, todo eso ya lo va a detallar nuestra borde de campo Martínez de los Ríos. Una tarde preciosa en lo que es la provincia de Tucumán, justamente en la ciudad de San Miguel de Tucumán, en la República de la Ciudadela, para vivir este partido que va a arrancar a las 19 horas. Un Santo, y bueno, que viene de cosechar un empate, que viene invicto con el nuevo técnico, que le ha dado una nueva cara, una nueva ilusión a lo que es el plantel del Santo Tucumano, y también renovarle la energía a la gente, ¿no? Así que bueno, si te parece, Mati querido, vamos a ir presentando lo que es el resto del equipo y presentamos al comentarista de esta tarde, al señor Marcelo Orellana.
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1: Marce, querido, ¿cómo estamos esta tarde?
2: Facu, el abrazo de siempre, el saludo inmenso para todos los chicos, para Matías ahí en los estudios de la radio. Hermosa jornada. La temperatura dice todo para que hoy el hincha venga, acompañe al club de sus amores. Y te escuchaba decir en el prólogo, en tu editorial, en tu comienzo, en tu apertura de esta mega transmisión que hoy vamos a tener a través de la 97.1, este San Martín, que viene de 4 partidos, un triunfo, 3 empates, no conoce la derrota, y aparte el rival que va a tener enfrente, que ya lo estarán comentando los chicos, también viene de una senda de partidos que no pierde. Mirá si no están dadas las condiciones para observar un partido intenso, un partido de movida, sabiendo que los dos necesitan el triunfo. Y claro, nosotros los tucumanos queremos que San Martín gane, comience nuevamente a repuntar y a juntar los puntos necesarios para asegurar el octogonal. Y quién dice pegar el salto y llegar a la primera posición. Claro, difícil, pero no imposible, sabiendo que justamente va a enfrentar a estos rivales que hoy pelean arriba, como es Gimnasia y Esgrima de la provincia de Jujuy, con un partido menos, al igual que Atlanta. Pero esperemos que sea un gran partido hoy en la ciudad de la Tucumana.
1: Qué lindo fin de tenemos, Chelo, de fútbol tucumano, porque bueno, hoy juega el Santo y el día de mañana, bueno, ya empieza lo que es la fecha número 1 para Atlético Tucumán por el torneo clausura que se va a enfrentar a Independiente Rivadavia, así que tenemos 2 días de fútbol tucumano.
2: Exactamente, y mirá que es el que bueno de lo que decís acerca, porque justo el calendario le da la posibilidad a los dos equipos tucumanos jugar en calidad como local, al igual que la próxima semana estarán jugando el próximo fin de semana como visitante. Atlético y San Martín el sábado, cuando juegue en la República de Matadero, cuando enfrente en calidad de visitante al Torito, a Nueva Chicago.
1: Iba a tener un compromiso muy importante, Chelo, ya de luego de lo que es Temperley, como decíamos recién, que se va a enfrentar a Nueva Chicago. Bueno, un Chicago que en la primera rueda, cuando visitó la Ciudadela, San Martín lo ganó con amplia superioridad, con los goles de Obando, recuerdo el de Kevin López, y que bueno, que vamos a ver, bueno, pasaron mucho tiempo, ya el Torito se habrá acomodado con nuevos refuerzos, todo, pero sigue siendo un partido muy atractivo para ver, porque al Santos siempre le cuesta en lo que es en ese estadio.
2: Exactamente, bueno, creo que a todos los rivales que tiene como local Nueva Chicago les cuesta, sobre todo la presión, cómo mete presión el conjunto de Matadero cuando juega de local, pero nosotros los tucumanos seguramente vamos a ver un partido hoy, lo que nos concierne a nosotros, que gane San Martín y comience a repuntar nuevamente.
1: Bueno, si te parece, seguimos presentando lo que es el equipo que tenemos de lujo en esta tarde, en esta transmisión de Sabelo Deportivamente. Y bueno, si te parece, Mati, vamos a presentar a la que se va a hacer cargo en lo que es el borde de campo del equipo de Alejandro Orfila, del Santo Tucumano. La presentamos a la señorita Martina de los Ríos.
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3: Pero muy buenas tardes.
1: Bien, perfecto, yo era lo que decía Marti, porque bueno, es positivo hasta el momento haber cosechado 7.9.
2: Exactamente, creo que más que importante, solamente el empate justamente con el rival que va a tener enfrente hoy, con Patronato, perdón, claro, Patronato le ganó, y con el rival que tuvo la última fecha justamente con Deportivo Maipú de la provincia de Mendoza. Y sobre todo la estadística que tiraba nuestra compañera Martina de los Ríos acerca, cómo llega el conjunto tucumano y lo que han metido en los últimos 4 partidos, la cantidad de puntos para prenderse nuevamente entre los 8 que van a buscar el segundo argentino.
1: Y bueno, ahora vamos a conocer el equipo rival de Tucumán y nos va a contar todo lo, la actualidad de Temperley, cómo llega este partido, y lo vamos a presentar a él. Si te parece, Mati, presentamos a Ulises Vaca.
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3: Facu, muy pero muy buenas tardes para vos, un saludo grande para vos, para todos los chicos y por supuesto para todos los oyentes que nos acompañan en cada transmisión. Como bien vos lo decías, voy a tener toda la información de Temperley el día de hoy, y para comenzar te puedo contar que el gasolero llega a 0 a Atlético Rafaela en condición de local con goles de Gabriel Lauche, que hablará, y de Fernando Brandán, Nelson Martín. Acumula 8 fechas sin derrotas, 5 triunfos y 3 empates. 180 minutos sin recibir goles, o sea que por lo tanto, ojo ese dato, que para mí a San Martín le va a costar convertir, porque es un equipo bastante sólido en defensa, no le convierte en goles y que no viene acostumbrándose a perder, ya lleva 8 partidos sin conocer la derrota.
1: ¿Qué dato más bueno el que dijo Ulises, 280 sin recibir goles? Y bueno, ya vamos sabiendo de antemano qué partido vamos a ver, un Temperley capaz un poquito cerrado, cerrándole los espacios a San Martín, y bueno, ojalá que el Santo pueda romper esa racha que tiene el gasolero para poder convertir y bueno, seguir siendo contundente en esa victoria contra Almagro.
2: Y tercero, sobre todo en esta zona donde compite con el conjunto tucumano, lo decía Ulises, no va a contar con Arregui, aquel jugador que pasó por el fútbol tucumano, que fue parte de la plantilla de San Martín cuando estaba en primera división. Llega con 5 amarillas, debe pugnar una fecha de suspensión, al igual que Gabriel Auche, aquel legendario delantero que creo que para la categoría y sobre todo para el conjunto del conurbano bonaerense que está en el sur, para Temperley jerarquizar la plantilla que hoy tiene justamente Nicolás Domingo. Este Nicolás Domingo, que charlando recién con los colegas que han venido de la provincia de Buenos Aires, me decían, juega tanto de local como de visitante, utiliza la misma forma, presionar, no dejar que juegue el rival y sobre todo cuando tiene la oportunidad meter una contra y tratar de quedarse en ventaja.
1: Bien, perfecto, ya los jugadores de Santo Tucumano en el terreno de juego haciendo los calentamientos precompetitivos, que ya hay, bueno, iremos sabiendo la oncena titular de cada equipo. También está el gasolero entrenando, haciendo el calentamiento de calor, así que bueno, ya en un ratito nos vamos a ir a la pausa y bueno, me gustaría... Sí.
3: Antes de meternos de lleno en lo que será el partido, quiero hacer una mención especial, porque ayer 24 de julio se celebró el Día del Hincha de Temperley, una fecha que recuerda que el 24 de julio de 1993, cuando el Celeste volvió a disputar un partido oficial de AFA, después de 2 años, 3 meses, no se debía de jugar, ya que había pasado una crisis económica muy importante, la cual levantaron entre socios, jugadores que jugaron solamente por la camiseta sin cobrar un peso, y hinchas que llegaron a vender, a poner sus propiedades para que pueda volver a levantar, pueda volver a tener estabilidad económica y volver a jugar un partido en AFA. Así que de acá, de la Ciudadela, te mandamos un fuerte abrazo y un saludo a todos los hinchas de Temperley, que ayer pasaron un excelente día, seguro.
1: ¿Cómo no mandar un saludo a todos los hinchas del

0: Solero, y bueno, es importante lo que cuenta Ulises Chelo, y le da otra pizquita, otro color a lo que es este partido.
1: Exactamente, exactamente, este Temperley, que muchas veces jugó en primera división en la B metropolitana, llegar nuevamente a la segunda categoría del fútbol argentino, y sobre todo una institución que de a poco sigue creciendo, porque me ha tocado estar en varias oportunidades justamente en el sur del Gran Buenos Aires, no solamente cuando le tocó enfrentar a San Martín, sino claro, estoy a tres estaciones de Temperley, porque estoy en Bursaco, y cuando tengo la posibilidad y cuando voy a Buenos Aires, aprovecho y me voy a ver justamente cuando el Gasolero juega como local.
0: Cuando son las 18:27 minutos, me gustaría ir a la primera pausa de esta transmisión, y ya seguramente cuando volvamos, vamos a tener el 11 titular de cada equipo, y bueno, si te parece, Mati, vamos a una pequeña pausa.
2: Perfecto, Facu, nos vamos a la primera pausa en este Saberlo Deportivamente transmisión, así que no te despegues porque ya volvemos y ya va a arrancar el partido entre San Martín de Tucumán contra Temperley. Ya volvemos.

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1: Volvemos a lo que es el estadio La Ciudadela, cuando ya son las 18:36 de este día sábado, donde se va a enfrentar San Martín de Tucumán contra Temperley. Y bueno, ya de a poquito está ingresando la gente calmada, está ingresando la familia con los chicos, y vamos a ver un excelente partido en la jornada del día de hoy, cuando en la provincia de San Miguel de Tucumán actualmente está haciendo 20 grados, un clima ideal, Chelo.
2: Espectacular, ni frío ni calor, tipo primaveral.
1: Sí.
2: 23 grados te escuché decir. Oh, qué lindo para estar de remerita, para estar de remerita. Y ya seguramente los chicos van a confirmar, porque ya están confirmados los dos, y cada uno realiza la entrada en calor.
1: Bien, pero primero me gustaría saber los resultados parciales de los partidos que se están disputando el día de hoy, tanto de Primera División como de la Primera Nacional, así que si te parece, Mati querido, empezá por lo que vos quieras.
3: 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Presento los resultados de la Primera División, porque Estudiante de Río Cuarto de local le ganó con gol de Ojeda al minuto 70 a Tigre. Por ahora, al minuto 77, Cócaro de penal abrió el marcador y Newell's Old Boys de Rosario le está ganando 1-0 a Talleres de Córdoba. 19:15, River Plate se va a enfrentar a Barraca Central, y 21:30 horas para cerrar el día, Lanús se va a enfrentar a San Lorenzo. Y por la Primera Nacional, Ciudad de Bolívar le ganó 2-1 a Estudiante de Río Cuarto, Tristán Suárez 1-0 a Chacarita, y Atlético Rafaela 1-0 a Nueva Chicago, Facu.
1: Bien, perfecto, muchas gracias, Mario.
2: Qué bien que suena el hooker, ¿no?
1: Sí, perfecto.
3: Una maravilla, Chelo.
2: Claro, y nada de eso. Le voy a recordar al señor de que puso algo hoy en el grupito. Que
3: ah,
2: me haga...
3: cierto.
2: Punto suspensivo.
3: Bueno, todo bien, Chelo, no te enojé.
2: Usted sabe que no me enojo.
3: Es un chiste, Chelo, es un chiste.
2: Sí, señor, exactamente. Lo que pasa es que Jiménez me tiene harto, me tiene cansado, Jiménez.
3: No sé quién será Jiménez.
2: Bien. Sí, usted sabe, y el grupo también.
1: Bueno, perfecto. Ganó Estudiante de Río Cuarto, Chelo, y un equipo que se reforzó bastante porque pelea la permanencia y bueno.
3: Facu,
1: falta, sí.
3: Te corrijo, perdió Estudiante de Río Cuarto, perdió 2-1 contra Ciudad de Bolívar.
2: Y segundo en el abismo.
1: No, estoy hablando de Estudiante de Río Cuarto, de Primera División.
3: Listo, no digo más.
1: Estudiante de Buenos Aires. Sí,
3: listo, no juego más.
1: Bueno, Estudiante de Río Cuarto, que se está jugando la permanencia, que está Yagi Forestelo, director técnico, y que bueno, que falta mucho. Recién empieza el campeonato, y bueno, Atlético, uno va a decir, Atlético está obligado a ganar.
2: Sí,
1: mañana, claro. Para empezar a sumar los puntos, pero bueno, falta mucho todavía, pero sí, es necesario que gane el decano el día de mañana.
2: Claro, exactamente. Sobre todo, Newell, Central Córdoba de Santiago, Gimnasia y Esgrima de Mendoza, todos los que pelean ahí en la parte baja necesitan sumar. Pero se hunden en el abismo. Mirá, si no sucede nada raro, yo lo digo ahora.
3: A ver.
2: Mí, derecho, Mati, que Estudiante Río Cuarto le va a decir adiós a la categoría.
3: No, vos decís, Chelo, te la jugaste muy rápido, me parece.
2: Sí, sí, fíjate ahí los números, está muy, muy, muy comprometido. Es desesperante la situación.
1: Bien, bueno, Atlético Rafaela también que le ganó 1-0 a lo que es Nueva Chicago, que se encuentra en la posición número 10 con 26 unidades, y bueno, va a ser importante el próximo duelo con el Santo Tucumano, Chelo.
2: Sí, sí, claro, exactamente como dicen, partido de 6 puntos.
1: Sí.
2: Partido de 6 puntos, Facu. Para tucumanos y santiagueños.
1: Sí, porque, bueno, sabemos en esta categoría que perder dos partidos está al borde del abismo.
2: Sí, claro, claro.
1: Eso como si ganas dos, te acomodas.
2: Exactamente, si ganas dos, te acomodas. Y si perdes dos, te acomodas.
1: Porque, bueno, San Martín ganó justamente dos partidos y antes de esto decíamos, falta mucho, ¿no? Pero decíamos,
2: claro.
1: Está a 4 puntos de descenso.
2: Sí, exactamente.
1: Y era mucho para
2: exactamente.
1: Decir eso acá hablando de San Martín y Tucumán. Pero, bueno, se está acomodando de a poco. Esperemos que el equipo de Orfila siga demostrando lo que viene demostrando, porque está respondiendo.
2: Sí, exactamente, eso es lo importante, que está respondiendo, y que hoy también que responda sobre todo ante su público, y que quede un triunfo en Tucumán.
1: Bien, y bueno, vamos a ir a la zona baja. Quiero saber alguna info que quedó pendiente por ahí. Le vamos a preguntar a Martina si hay algo para saber del Santo Tucumano.
4: Te comento acerca de las bajas que tiene hoy en el conjunto de oficial y Laureano Rodríguez, que también llegó a la quinta amarilla. Hay una sorpresa dentro de los convocados y el banco suplente de Santos Tucumanos, que es Alejandro Galván, que es un pedido a préstamos de Guaraní, que el año pasado era capitán del equipo de la Liga Tucumana de San Martín.
2: Martí, perdón, el pibe Galván, ¿cuál es el puesto natural que tiene dentro del campo de juego? ¿Volante, defensor, media punta, delantero?
4: Ya te confirmo.
2: Bueno, dale.
1: Bien, perfecto. Tras la baja, bueno, de Víctor Salazar, y lo hablábamos ayer, Chelo, en el programa de la 97.1 Radio Tucumán, como todos los días en Salud Deportivamente, decíamos, vamos a ver si juega lo que es Jorge Juárez, si puede entrar ahí lo que es Leo Monroy, pero bueno, ya está confirmado, ya lo vamos a ir.
2: Es que sabés que lo que pasa, Facu, apuesta a la experiencia.
1: Sí.
2: Apuesta a la experiencia, y aparte, sabiendo de que Jorge Juárez, el oriundo de Esquina, Leales, en varias y reiteradas oportunidades ha jugado en ese sector y en el conjunto de San Miguel, que jugaba de volante central, y en algún momento el Zapito Colioni también lo ubicó de lateral derecho. Sí. Y en Gimnasia y Esgrima de la provincia de Jujuy también lo puso en ese sector, pero hoy le da la posibilidad nuevamente de ser el bombero justamente de la defensa, porque sabiendo de que no tiene otro reemplazante natural después de la suspensión de Salazar, confiar justamente en este jugador que tiene mucha experiencia.
1: Bien, y es que ahora quiero ir del otro lado y saber alguna info que quedó suelta, pendiente por ahí, de lo que es el gasolero. Ulises, te consulto.
5: Te repito algo que ya había dicho el Chelo, dos bajas importantes para el equipo de Temperley, pierde a Rey, que es su capitán, llegó a la acumulación de 5 tarjetas amarillas, y también pierde a Gabriel Lauce, que es uno de los goleadores, tiene 4 goles en este torneo y hoy no pudo estar porque también llegó a la quinta amarilla. Y te cuento que el jugador más peligroso para mí que tiene Temperley el día de hoy es Pedro Souto, que habitualmente juega de 3, pero yo creo que hoy va a formar con línea de 5 Temperley y él va a hacer toda la banda. Es el máximo goleador de esta temporada de Temperley, con 5 goles en la actual temporada de la Primera Nacional.
1: Bueno, va a tener que estar atento los defensores por la derecha de San Martín con Souto.
2: Sí, jugador interesante, un jugador que utiliza muy bien sus dos perfiles, cuando se tira por derecha y cuando se tira por izquierda, además le pega con las dos. No sé si es diestro o derecho o izquierdo, ¿por qué? Porque le pega tan bien con las dos piernas que por ahí confunde, que no sabe si es izquierdo o diestro.
1: Qué importante, bueno, ahora que estamos viendo el calentamiento de San Martín, qué importante se volvió Nicolás El Fosa Ferreira, que bueno, tras la pérdida de la titularidad de Darío San, ha tomado la cinta de capitán y lo está haciendo de muy buena forma, y parece que el tipo está hace años en el club.
2: Es que sabés qué es lo que pasa, Facu, sí. La dilatada trayectoria, la vasta trayectoria que tiene justamente este marcador central, que puede jugar tanto de marcador central derecho como marcador central izquierdo. Claro, para eso hay que explicarle al oyente, porque está diciendo, ¿cómo Marcelo Orellana dice izquierdo y derecho? Claro, generalmente los segundos marcadores centrales son izquierdo, que sería en este caso el 6, y el 2 es el marcador central derecho, el que generalmente siempre, el que espera, el que está para salvar cuando la defensa queda mal parada, y esa es la función que cumple justamente hoy el marcador que tiene San Martín, y darle la posibilidad de hoy representar a sus compañeros dentro del campo de juego y ser uno de los referentes. Por eso el Chano Orfila le dio la posibilidad, la cinta de capitán, para estar al frente en cada partido que tanto San Martín juega como local como visitante.
1: Lo veo con mucha confianza, lo veo con mucha confianza al Fosa Ferreira, así que bueno, en una de esas nos sorprende con un golcito.
2: Claro, ojalá, y sobre todo el juego aéreo, porque tiene un muy buen porte físico. Martí, Alejandro Galván, un jugador que siempre juega en la mitad.
4: Sí. Defensor, ya había sido convocado en el plantel superior de San Martín, pero si llegase a jugar hoy sería
5: su debut.
2: Claro, y generalmente siempre juega en la mitad de la cancha. Por eso, como remarcaba y decía, es la primera vez que es convocado y un jugador interesante que le puede aportar, no sé si la experiencia, pero sí la juventud, y sobre todo codearse y saber lo que es una concentración, saber lo que es participar de la lista de convocados que ahora la posibilidad le ha dado justamente Alejandro Orfila. Es un jugador que juega en la mitad de la cancha y ojalá que el pibe tenga la posibilidad de demostrar por qué tiene la camiseta puesta de San Martín.
1: Eso es lo que, bueno, que veníamos hablando, que está muy bien que Orfila le haya dado esa confianza a los jugadores que surgen del complejo, del Natalio Mirkin. Hablamos de Granero, que viene siendo titular.
2: Claro, a mí siempre me gustó Granero cómo juega.
1: Sí,
2: Alejandro Galván, Monroy, vuelve a convocar a Verón.
1: A Verón, bueno, también Verón. A Aníbal Paz.
2: Vos sabés que ayer charlando, después del programa que tuvimos ayer, yo apostaba una fichita a Verón. Pero como te digo, apuesta a la experiencia.
1: Sí, apuesta a la experiencia.
2: Apuesta a la experiencia al técnico de San Martín.
1: Se me hace que no vino en buenas condiciones físicas Verón, así que para mí se tiene que adaptar un poquito, pero veremos si se adapta rápido al sistema y que vuelva a convertir esos goles que importantes que supo hacer con la camiseta de San Martín.
2: Y sobre todo para que le dé confianza.
1: Sí, bueno, ahora ya son las 18:48 minutitos y vamos a ir presentando la oncena titular de ambos equipos y vamos a empezar con el Santo Tucumano, Mati, y vamos a presentar, estos son los 11 titulares que saldrán a la cancha para el Santo Tucumano.
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4: El largo con el número 1, Nahuel Bamanelli, con el número 2, Nicolás Ferreira, con el número 3, Rodrigo Ayala, 4, Jorge Juárez, 5, Santiago Briñones, con el número 6, Ezequiel Parrizari, 7, Álvaro Vélez, 8, Agustín Granero, 9, Diego Rieros, con el número 10, Gabriel Carabajal, y con la 11, Bruno Cabrera.
1: Bien, perfecto, son los 11 titulares que saldrán a la cancha del Santo Tucumano. Bueno, también otro que sorprendió mucho y bastante, del número 10.
2: Sí, sí, como digo, vengo diciendo yo hace bastante que San Martín no tenía un jugador típico de las características de Gabriel Carabajal. El típico enganche, el que pide la pelota, el jugador que se va extinguiendo de a poco, hasta en el mismo Mundial no se vio ese típico de enganche.
1: Bien, y bueno, ahora vamos a saber los 11 titulares del conjunto del Gasolero. Si te parece, Mati, presentamos, y estos son los 11 titulares de Temperley para salir a la cancha.
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5: Ezequiel Mastrolia, número 2, Oswaldo Pacheco, número 3, Lucas Angeleni, número 4, Lorenzo Monti, número 5, Lucas Ricciarte, número 6, Nicolás Ábalos, número 7, Jerónimo Tomasetti, número 8, Franco Díaz, número 9, Facundo Kruger, número 10, Franco Benítez, y número 11, el máximo goleador de esta temporada de Temperley, Pedro Souto. Hay un jugador que tiene que tener cuidado, San Martín, que ya conoce a ya la había convertido a San Martín en el año 2023, que Jerónimo Tomasetti le había convertido jugando para Perro en este año, el jugador de oriundo de Buenos Aires.
1: Bien, perfecto, y ahora vamos a saber los cambios, las sustituciones que tendrá disponible en el banco lo que es Alejandro Orfila. Eres el banco de suplente, Mati, de San Martín.
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4: El número 12, Darío San, con la 13, Guillermo Rodríguez, 14, Nicolás Castro, con la 15, Alejandro Galván, 16, Matías García, 17, Leonardo Monroy, 18, Mauro Verón, 19, Gonzalo Rodríguez, y con la 20, Milton Ríos.
1: Y perfecto, la vuelta del Caco, Chelo.
2: Sí, nuevamente vuelve a ser convocado justamente Matías García, y creo que esto también para el grupo, creo que es importante justamente de que vuelva a ser convocado un jugador con muchísima experiencia como es Matías García.
1: Y ahora vamos a saber las sustituciones del banco suplente. Estos son las alternativas que va a tener el banco el conjunto gasolero, Mati.
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5: A Nicolás Domínguez del banco de suplentes, donde la 12 al 20, Porteao, Calton, Piota, Huerro, Quiroga, Eduardo Melo, Marcos Echavarría, Fernando Brandán y Francisco Silva. con la particularidad de que Eduardo Meto tuvo un pasado en Atlético Tucumán y Fernando Brandán tuvo un paso por el Santo Tucumano.
1: Bien, perfecto, ya son las 18.
2: Perdón, sí. Paco, Brandán el que le convierte el primer gol a Atlético Tucumán en aquel partido amistoso que cuando los dos estaban en primera división, que jugaron un partido en Atlético Tucumán y un partido en San Martín, que fue transmitido justamente por la cadena de Fox en el arco de la calle Bolívar, ahí le empata Brandán y lo termina dando vuelta, no recuerdo el gol, que metió un golazo de aquí,
1: Espíndola,
2: que se la clavó en el segundo palo a Luchetti.
1: Sí. Bueno, y con todo eso nos vamos a la última pausa antes de que arranque este partido. Quédate ahí que ya volvemos, ya si no viene San Martín Temperley.

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0: vamos a la Ciudadela cuando ya falta poquito para que arranque este encuentro. Ya están las mangas infladas para que salgan al terreno de juego tanto el equipo visitante, el Gasolero, como la terna arbitral, porque nos faltó también presentar los pitos y las tarjetas. Así que bueno, Mati querido, presentamos a los que se van a hacer cargo de impartir justicia en este encuentro. Lo presentamos, Mati.
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2: No, Federico Benítez, asistente número 1, Marcelo Vistoco, asistente número 2, Emanuel Cerati, cuarto árbitro, Alejandro Piotti. Federico Benítez debutó este año en la categoría de la Primera Nacional, lleva 10 partidos dirigidos, y es la primera vez en impartir justicia al Santo y al Gasolero.
0: Bien, siempre hay una primera vez, ¿eh?
3: Sí, por supuesto.
0: Así que bueno, ya sabemos todo para este encuentro, mientras que lo vemos ahí al cirujita flameando la bandera roja y blanca.
3: ¿Y sabés quién también? Tocándose su pecho y su corazón, como señalando, quiero pensar, a la campo de juego. Animalito.
0: Eudoro de los Ríos, que
3: Eudoro de los Ríos,
0: el padre mandando un saludo de
3: claro, el
0: la
3: papá de Martí
0: la tribuna, sí.
3: El papá de Martí, nuestra compañera, la campo de juego, la que cubre San Martín.
0: Así es, mientras que bueno, de a poquito ingresa la gente, Chelo,
3: Facu,
0: para vivirlo con
3: la cancha en un 90% en perfectas condiciones.
0: Sí, ¿sabes qué? Me sorprendió bastante
3: salvo los arcos, mirá, Facu. Pero después el resto está impecable. ¿Y sabés qué es lo que el clima que tenemos en Tucumán?
0: Sí.
3: Hoy charlando justamente cuando hacíamos el informe para la red, le decía el clima que había en Tucumán. Los porteños no podían creer el clima que hay hoy en la actualidad en Tucumán. Ellos estaban en 9 grados. Estaban tiritando de frío.
0: Sí, estaban tiritando de frío. Y bueno, acá, que está para estar con una camperita tranqui.
3: Sí, vestida. Tranqui. Así como vino vestido latino también, como fue ayer a la radio, como vino Uli. Sí. Yo casi de remerita, sabiendo de que el clima es bastante bueno.
0: Sí, bueno, ya después de unos días que sufrimos bastante lo que es el frío, ¿no?
3: Sí, bueno, eso es lo que tiene Tucumán. Aquí no hay término medio, te hace frío o te hace calor. No hay otoño ni primavera.
0: Bueno, cuando ya vemos a la terna arbitral ingresar al terreno de juego, ya lo vemos a Benítez, que hará por primera vez como árbitro principal. La primera vez que va a dirigir al Santo Tucumano, porque bueno, que hay un dato también que estuvo en la Ciudadela, pero cumpliendo el rol de cuarto árbitro cuando el Santo Tucumano en el año 2025 ha recibido en la Ciudadela a los Andes. Así que esperemos
3: al mil rayita.
0: Esperemos que haga un buen desempeño. Cuando también suenan las sirenas en la Ciudadela y ya ingresa al terreno de juego, ya está San Martín vestido con su camiseta tradicional roja y blanca, mientras que se ven los fuegos artificiales. Toda la Ciudadela aplaude, toda la Ciudadela canta y ya está el Santo Tucumano en el terreno de juego. Shortcito blanco, medias blancas, el arquero Nahuel Manganelli, que está siendo muy importante en el conjunto, en el plantel de Alejandro Orfila, porque de 4 partidos solamente ha recibido un solo gol. También ya se viene a la cancha el Gasolero. Ya lo vemos a los sustitutos, a los suplentes del Gasolero, ya ingresando a los respectivos bancos de suplentes, mientras que vemos un gesto hermoso, ¿no? Un gesto hermoso que está haciendo el fútbol argentino, el Santo Tucumano, los jugadores flameando la bandera que mostraron la selección argentina en el Mundial, que las Malvinas son argentinas, y toda la ciudad del aplaude, Chelo.
3: Sí, exactamente. El buen gesto de los hinchas y de los jugadores de San Martín. Hay que decir y hay que remarcar que la Asociación del Fútbol Argentino pidió autorización a la Conmebol, a la Federación Internacional del Fútbol Asociado, para que puedan mostrar las banderas.
0: Seguramente también lo va a hacer Atlético Tucumán.
3: Claro, todo el fútbol argentino. Todas las categorías habidas y por haber en el fútbol argentino.
0: Bien, ya está el Santo Tucumano en el terreno de juego, cuando ahora sí ya entra al campo el Gasolero. Ya está Temperley para disputar este partido, mientras que los hinchas silban. Y bueno, contame, Chelo, ¿en cuánto porcentaje está la Ciudadela hoy? Que ya lo repetimos,
3: 30%. 30%. Mira, la platea hay muchísimo. Yo diría un 30, vamos a poner un 35%, pero el hincha está acostumbrado a entrar en el comienzo de los minutos cuando se van jugando. Mira, en la calle Pellegrini. Por el centro
0: están ingresando.
3: Sí,
0: están ingresando, y bueno, también lo que es la barra brava, que es también acostumbra a ingresar tarde, sobre todo a eso de los 10 minutos por ahí,
3: sí,
0: ahí
3: empieza
0: lo que es el partido y el color.
3: Exactamente,
0: que le ponen a la ciudad.
3: Efectivamente, exactamente.
0: Bien, perfecto. Mientras que están haciendo el saludo protocolar, y ya vamos a ver quién gana el sorteo para sacar y elegir lado en lo que es este partido. De a poquito, como decíamos, ingresa la gente, tranquila, calmada, con un busito, con su familia, para disfrutar un buen fútbol, che.
3: Mamita lo que van a hacer los choris cuando salgamos, Facu. Mamita. Ah, bueno, diría el colega Félix Cerruti.
0: Sí, así que bueno, de a poquito canta la gente aquí en la Ciudadela, cuando ya tenemos 19 horas pasadas, un minuto que estaba estipulado que arranque este juego, cuando también ya lo vemos a los capitanes. Por un lado está Nicolás El Fosa Ferreira, y le voy a preguntar a Ulises quién es el capitán del Gasolero.
4: El capitán del equipo de Temperley el día de hoy es, con la número uno, Ezequiel Mastrolia.
3: Mastrolia es.
0: Bien, perfecto. Mientras que, bueno, que vemos a uno de los jugadores, Angelini, el número 3, saludando a lo que es el banco de suplentes.
3: Vuelve Angelini, después de la expulsión, vuelve.
0: Bueno, hablando de Roma, ingresó la barra brava.
3: Sí, exactamente. Comienza a ingresar la torcida, dirían los brasileños. Hay que recordar de que el capitán es el arquero Mastrolia, el ex arquero de Racing de Córdoba, de Mitre, de Santiago del Estero, de Quilmes. Y el subcapitán que va a tener justamente el arquero que ha decidido es el volante central Lucas Richarte.
0: Y mientras que ya ambos arqueros están yendo a sus respectivas ubicaciones a los arcos, y porque el arco está seguro, Mati, y decime el por qué.
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0: Bien, perfecto. Mientras que, bueno, ya sacando la foto protocolar, el equipo de San Martín con un cartel diciendo muchas gracias, selección. La verdad que es algo emocionante, Che.
3: Sí, exactamente. Y la emoción sobre todo para los jugadores. Y lo están diciendo por los altavoces,
0: sí,
3: por los altos parlantes de la cancha de San Martín.
0: Así es. Bueno, sabemos que el conjunto albiceleste ha caído derrotada en la final, y bueno, que se lo homenajee todo el fútbol argentino, tanto todas las categorías.
3: Que comience el partido. Sí. Pregunto, ¿Tino trajo mate?
0: Habría que preguntarle.
3: Claro, pero estamos lejos para que...

0: Marcelo Castor Orellana. Me encantaría, don Matías.
1: Prepárate para el entretiempo, entonces.
0: Bueno, listo.
2: Y mientras que le cometen una infracción a Dielos, esto será tiro libre, sector de media cancha para el Santo Tucumano.
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0: Matías.
1: Chelo.
0: Y qué lindo sería. Comenta para todo Tucumán y para el mundo a través de la web, y ahí dice Chelo Castor Orellana.
1: Listo, listo, anotado.
2: Bien, perfecto. Mientras que ya se va a reanudar el juego para que la tenga Richard. Ya abre la cancha para que la tenga Monty. Monty que devuelve y descarga con su arquero. Ya la tiene el capitán de Temperley. Ya la tiene Mastrolía, que levanta la cabeza para sacar ese bochazo en largo para que la baje Benítez, que no podía. Va a pelear también Kruger y se pierde esa pelota por el lateral de calle Pellegrini. Y vamos a tener lateral defensivo para el Santo Tucumano.
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2: Ya la tiene Dielo y regala esta pelota a Dielo.
0: Sí,
2: muy
0: qué va. Sí. Bueno, pero esto recién está comenzando. Mira, la típica táctica que utiliza San Martín, 4-2-3-1. El rival de turno, 4-4-2. Y cuando ataca San Martín, se mete a la cueva el número 8, Franco Díaz.
2: Y ya la hace Richarte para que la busque Benítez de cabeza, pero que no podía. Ya llegaba Souto de cabeza para que corra Kruger, que va a llegar perfecto. Y lo que es Farnizari rechaza esa pelota. Y ahora la tiene el Bosa Ferreira, que tiene que rechazar de cabeza. Ojito con esta, Farnizari que no llegaba. Ya la tiene Benítez, que puede tirar ese centro. Se viene el ataque del gasolero. Pisa la pelota, le metió un caño Farnizari que rechaza. Hace rebotar perfectamente, pero el ataque sigue. Ya la tiene Kruger. Kruger de cabeza, quiere rechazar esa pelota y quiere mandar ese centro que no podía. Rechaza. Ahora sí San Martín. Está tranquilo el ahora y la recupera en su área el jugador Ábalos. Ahora que abre la cancha por la derecha del sector calle Pelletil para Monty. Monty que devuelve esa pelota para que la tenga Ábalos y ya la tenga el número 3. Ya la tiene Angelini. Ya presiona San Martín por el sector derecho por calle Matienzo. Brignone que lo va a presionar rápidamente para que le recupere Cabrera. Cabrera que pelea perfectamente para que siga el ataque del Santo. Atención con esta. Va Cabrera por la banda derecha. Puede tirar ese centro. Sigue Cabrera. Quiere tener ese centro desviado. Al correr la manda. Esto va a ser tiro de esquina cuando toda la ciudad le aplaude en dos minutos. Esto va a ser córner, sector derecho para San Martín.
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3: Con el número 10, primer tiro de esquina, se acerca Gabriel Carabajal.
0: Arrancó con todo el partido, sí. Facu, ¿eh? Para mí va a ser vibrante. Cabrera. Prepárate porque va a ser vibrante.
2: Cabrera, otro que empezó de menos a más.
0: Sí, exactamente. Prepárate porque para mí va a ser vibrante.
2: Y ya se prepara Carabajal para hacer el tiro de esquina. Advierte Benítez en el área. Se pelean todos y se va a venir el centro de Carabajal al corazón del área para Dielo. No podía conectar ese balón. Se va a perder por el lateral. Mientras que ya lo vemos a Belíez. Y va a pelear mano a mano. Chicho que no podía. Ahora ya la tiene Tevez Porrey. Atención con esta. Va Benítez. Pelea entre dos. Lo sujetaban. Esto va a ser tiro libre. Sector derecho para Temperley.
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0: La ética del técnico de San Martín, a donde fue, siempre de azabache, sí. De negro. Míralo.
2: Así es. Sí, todo de negro, está vestido como yo.
0: Claro, exactamente, como yo también, mirá. Claro. Vinimos a azabache.
2: Está vestido como yo, solamente que yo tengo un poquito más de pelo, ¿no?
0: Claro, él no tiene ni un pelo de sonso, no tiene.
2: Levanta la cabeza para que ya la tenga Souto. Ataca el gasolero por la izquierda para que el Fosa Ferreira vaya al piso perfectamente y la mande el lateral. Y va a reponer de manos el conjunto tucumano.
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0: ¿Te puedo decir algo, Paco?
2: Sí.
0: Ese es otro de los técnicos que me gusta en el ascenso, Nicolás Domínguez.
2: Sí,
0: otro buen técnico en la categoría.
2: Bueno, los resultados hablan. Hace claro. 8 partidos que no conoce la derrota.
0: Exactamente.
2: Hace 280 minutos que no le convierte el gol que lo dijo Ulises.
0: Exactamente.
2: Así que bueno, ahora va por la contra San Martín, que no podía llegar, para que ya la tenga Benítez por la banda izquierda, por la calle Pellegrini, para que la tenga Monty. Ya avanza el número 4 para que pueda tener el centro al piso perfectamente. Iba el jugador Graneros y esto va a ser lateral ofensivo para el visitante.
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2: Ya la tenía Richard, te toca de primera para que la tenga Tomasetti. Tomasetti que devolvía. Ya la tiene Richard y otra vez para Tomasetti. Y abre la cancha por la banda derecha para que la tenga Benítez. Benítez que levanta la cabeza y tira ese centro. A las manos. A la mano de Manganelli. El arco de San Martín está seguro. ¿Y por qué, Mati?
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2: Y ya la controla el arquero de San Martín, Nahuel. Sí, decime, Ulises.
4: El técnico Nicolás Domingo, como ustedes decían, es su primer paso como técnico, fue asumido este año en diciembre de 2025, pero

0: recién comenzó la temporada en este año siendo técnico, y hoy vino vestido bastante elegante, un pantalón jean azul, zapatillas blancas y un tapado azul, bastante elegante al estilo Facundo Suárez.
1: Así me gusta vestirme a mí también, claro, el físico nada que ver de Facu con Nicolás Domingo, así me gusta vestir a mí también.
2: Sí, perfecto, mientras que tenemos lateral
1: a los Chiqui Tapia.
2: Le tenemos lateral ofensivo para Temperley.
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2: Y mientras que ya lo va a hacer Ricciardi a esta reposición de manos para que ya la busque Kruger. Rechazaba San Martín en esta, ya la tiene con la número 5 Ricciardi nuevamente. Quiere abrir la cancha ahora, la ya la tenía Díaz. Díaz que no podía recuperar San Martín ahora. Sale Diego Dielos de su lado, de su banda, de su área para que la tenga Briñones, que no podía dar ese pase filtrado para que corra Elías. Mientras que el defensor Pacheco la manda lateral y esto va a ser lateral ofensivo. Sector derecho para el Santos.
1: Hasta aquí el partido parejo. Ninguno de los dos tomado la iniciativa, bien San Martín, bien el rival, que no lo deja jugar y no lo deja avanzar.
2: Y ya la tiene Santiago Briñón en esta, abre la cancha ahora para que ya la maneje Ayala, Ayala que acelera, va por el sector izquierdo para que ya la tenga Agustín Graneros, este Granero que pelea entre dos y gana Temperley ahora en esta, atención con esta que ataca ahora el gasolero, reclama la Ciudadela para que vaya Benito por el sector derecho, puede ir mano a mano ahora con Barnizar y se mete, engancha por el medio, le puede pegar al arco, sigue mano a mano, la Ayala tenía Ayala que controla perfectamente y esto va a ser saque de arco para el Santo Tucumano.
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1: Vos sabés que el jugador de Temperley, que no alcanzo a ver el número, ya le voy a ver, acusaba un golpe, no sé si de Ferreira, el jugador que reclamaba que le pegaron es Tomasetti, diciendo, aduciendo de que algún jugador de San Martín le impactó en el occipital, en la parte de atrás del cráneo de la cabeza.
2: Bueno, también, bueno, hablábamos en la previa que, bueno, justamente Jorge Juárez está haciendo el rol de número 4. Y bueno, que Illana lo puso en su momento cuando jugaba esa famosa línea de 5 y Jorge Juárez adelantado por la banda derecha.
1: Pero era otro tipo de juego, otro Paco. Juego. Aquí es un 4-2-3-1.
2: Claro, mirá, ahora vamos a ver, mirá, cómo se desempeña.
1: Claro, exactamente. Mirá, ya está pasando la mitad de la cancha, mirá, claro. Ya está pasando.
2: Bueno, mientras que ya la recepción a Granero y descarga con el Fosa Ferreira, levanta la cabeza para que juegue con su arquero. Ya la tiene Nahuel Manganelli, que va y da ese bochazo en largo para que ya la maneje allá, la que la baja de pecho perfectamente y ataca Zapate por la izquierda, por la calle Pellegrini. Levanta la cabeza, cambio de frente para que vaya Bruno Cabrera. Este Cabrera, el oriundo que viene de la nube.

0: fui la última vez a Temperley, yo cuando le ganó 1-0 Temperley a San Martín.
1: Bien, perfecto, mientras que ya la tiene Kruger, Kruger que le puede pegar al arco, sigue el ataque del gasolero, se viene por la banda derecha, va a tirar el centro para Kruger, gol, gol del gasolero, gol de Temperley a los 8 minutos, un centro preciso a la cabeza de Kruger para que, bueno, en 8 minutos y medio, Temperley esté ganando 1-0 en la Ciudadela a San Martín.
2: Gol de Temperley, lo relató Facundo Juárez y lo comenta el señor Marcelo El Castor Orellana.
0: Vos sabés de que la pelota nace en la mitad de la cancha. La defensa de San Martín en línea. Amagó en salir y se quedó. Y se quedaron enganchados. El centro de Díaz al corazón del área. El parietal izquierdo de Kruger para dejarlo sin chance a Manganelli. El partido recién comenzaba. Era parejo, claro. Temperley tuvo la primera y ya la mandó adentro.
1: Bien, y vamos a ir a la zona baja, repercusiones de los goles. Vamos a preguntar a Ulises cómo se vivió en el banco de Temperley tras convertir el gol.
3: Alegría total, imagínate, Facu arrancar ganando en una cancha tan complicada. Nicolás Domingo se abrazó con sus colaboradores y metió un puñito al cielo. Sobre Kruger, es el tercer gol que mete en este año y se lo hace hoy a San Martín.
1: Perfecto, y por el lado de San Martín, Martina, me imagino que Orfila bastante enojado y dando muchas más indicaciones.
4: Sí, arrancó de forma clara y luego el gol empezó a dar más indicaciones, sobre todo a Jorge Juárez, que juegue más asociado con Bruno Cabrera.
1: Y ya la tenía Tomasetti, ahora sigue atacando el elenco visitante para que la tenga Benítez. Benítez que abre la cancha para Monti. Monti que descarga para que la tenga Pacheco. Este Pacheco tiene que buscarlo nuevamente Monti. Ya presiona San Martín. Ya atención con esta que Dielo la puede robar. Y la tiene Dielo. Mano a mano con Monti. Se mete al área. Los patearon en el piso, en el área. Nada, nada, dice el juez Benítez. Y era dudosa, Chelo.
0: Sí, sí, dudosa. Y aparte el árbitro estaba de cerca. Pero aquí la cosa no era tirarse. Seguí la jugada, Facu. Seguí la jugada, tus compañeros ingresaban. Tirá el centro atrás, tiralo, tiralo que podés complicar.
1: Este Parrenizari, Parrenizari que levanta la cabeza para que se asocie con Ayala, tal pase preciso para que la tenga Belía. Belía que puede tirar el centro a las manos. Nada, a la mano de Mastrolía y va a reponer del fondo Temperley.
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0: Sí, recién el técnico era clarito, ya seguramente lo va a decir Uli, pero le pedía justamente a los jugadores, muchachos, no nos confiemos, mira, salgamos un poco más y presionemos. Recién en lo que va del partido, en los minutos que se va jugando, San Martín recién llegó.
1: Este es Fosa Ferreira que descarga con su arquero, la tiene Manganelli que casi le quitaba la pelota y ya la tiene Rodrigo allá por la calle Pellegrini para que lo busque rápidamente a Belies. La controla Belies perfectamente, le pasa Ayala por la espalda, este es Ayala, va por la izquierda, puede tirar el centro preciso, la desviaba Pacheco, esto va a ser tiro de esquina, punta izquierda para el Santo.
2: Tiro de esquina de menuda estancia, Córdoba y La Prida.
4: Número 10, Gabriel Carabajal.
1: Bien, perfecto, se prepara nuevamente el número 10, se prepara Gabriel Carabajal para tirar ese centro al área. Ya está el Fosa Ferreira, está Parnizari, está también Diego Dieros, el goleador que tiene el Santo Tucumano. ¿Por qué no ilusionarse en esta? Se va a venir del centro de Carabajal, derecho, el número 10, se viene el centro del corazón del área, no llegaba a la nada, muy bajito ese centro, pero sigue en manos de San Martín. Ya la recupera Jorge Juárez, levanta la cabeza, va a tener que cambiar de frente y asociarse hacia la derecha para Santiago Briñones. Ya la toca de primera para que la tenga Graneros. Este Agustín con la número 8. Levanta la cabeza, ya la tiene Cabrera. Sí, Cabrera, perfecto ese caño para que lo busque a Graneros. Sigue en mano de Cabrera y avanza por la derecha que puede tirar ese centro exigido. No llegaba y esto va a ser saque desde el arco, desde el fondo para Temperley, Chelo.
0: ¿Sabés por qué le cuesta a San Martín llegar con jugada clara, con toque, con triangulación, buscar por los costados? ¿Por qué? Porque el rival le puso una línea de cuatro bien definida y una línea de cuatro bien definida en la mitad de la cancha. Eso le quita el juego a San Martín. ¿Por qué? Porque San Martín está jugando de otra forma. Sabe que Carabajal es el único que genera el fútbol. Y aparte, Diero es el único que está en el área y que se mueve por todo el frente de ataque. Por eso le cuesta a San Martín. Y sobre todo porque el rival, el técnico Domingo, lo estudió bien a San Martín.
1: Bueno, si te parece, Mati, vamos presentando el tiempo y marcador de este partido.
2: Como no, Facu, lo presenta.

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1: Se están disputando 13 minutos de este primer tiempo y con este marcador.
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1: Temporal le va ganando la Ciudadela a San Martín de Tucumán con el gol de Kruger.
0: Perfecto, Facu, tengo información.
1: Vamos con esta info.
0: Acaba de arrancar, 2 minutos se juegan de River Plate contra Barraca Central 0-0. Y otra información es que San Paoli perdió en su debut como técnico de Talleres de Córdoba 1-0 contra Newell's Old Boys de Rosario.
1: Mamita, como vino Matías Pérez.
0: Afiladísimo, Arias. Chelo, afiladísimo.
1: Gile, y nada de eso, Gile vino con la velocidad, ritmo de transmisión le está metiendo, maestro. Así tiene que ser el locutor y el central informativa.
0: Y para que me quede información, pero ya para después.
1: Claro, recién comienza esto, Martín, recién comienza. Busca toda la información habida y por haber que tenga para que después la abiertas en lo que va en la transmisión.
2: Quiero mantenerme al tanto, Mati, de ese partido de River, mientras que ya la tiene el Pozo Ferreira, presiona Temperley, ya se asocia perfectamente para Granero, Granero que va por la banda derecha, levanta la cabeza para buscarlo en largo, Bruno Cabrera que de cabeza le va a tocar a Dielo, vamos a ver si llega Dielo o no llega, Pacheco llega primero perfectamente y esto va a ser lateral para San Martín, que yo la hace rápidamente para Juárez, sigue, juega por la banda derecha, va a tirar ese centro a la nada y recupera San Martín ahora, la tiene Granero, levanta la cabeza, se asocia para Carabajal que no podía dar ese pase, ya la recupera el visitante con Tomasetti, recupera a Carabajal, pero ya la tiene tiempo nuevamente y la busca en largo para que corra Benítez ahora, se va a perder por lateral, no, sí, va a ser lateral defensivo para el Santos.
1: Sabes que algo que quiero remarcar, Facu, después del gol, como que se quedó el conjunto visitante y de a poquito San Martín comienza a crecer.
2: Sí, bueno, sabemos que, y tal estadística, ¿no?, que tiró Ulises tantos minutos sin que le conviertan el gol, después del gol va a buscar a cerrarse un poquito más, ¿no?
1: Claro, y jugar de contra.
2: Así es, mientras que ya la tiene Tomasetti, levanta la cabeza y ya la juega para Díaz, este Díaz y descarga hacia atrás para que la tenga Pacheco que descarga para que la tenga su arquero, ya la tiene el capitán de Temperley, Mastrolía, y se asocia hacia la izquierda con Ábalos, este Ábalos, y toca en corto para que la tenga Angelina, pero no, prefiere jugarla con su arquero, va a presionar San Martín de a poco, busca el bochazo largo para que la tenga Kruger, va a pelear mano a mano con el Fosa Ferreira, ganaba el Fosa perfectamente en esta, sigue el Fosa y va a correr una falta anterior, y esto va a ser tiro libre para el Santos Tucumano.
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1: El típico topetazo del 8 del conjunto visitante de día sobre Granero.
2: Viñoni que levanta la cabeza y cambia de frente para que la tenga Yala que no podía controlarla perfectamente, pero ahora sí, ya la maneja bien. Otra vez para Santiago Briñone, este es Santi, sí, Briñone por la cancha para que ya la tenga Belías de primera para Yala de tres dedos. Este Briñone que puede tirar el centro, atención con Dielo que va por el medio, atención con esta, sigue mano a mano este Briñone que hacía rebotar bien esa pelota y no, termina cobrando tiro desde el fondo.
1: Sí, ¿sabés para mí qué fue? Chinguió, pifió.
2: La chiquió.
1: Claro, porque cuando quiso patear, le erró el zapatazo, el zurdazo, la tocó la pelota y se le termina saliendo.
2: Como hace Agustín Córdoba en Fútbol 5.
1: Exactamente, y como el Hooker también.
2: Para. Bueno, mientras que saca desde el fondo el arquero Mastrolía y ya la tiene Temperley por el medio, solo va Tomasetti, sigue Tomasetti, levanta la cabeza y la juega hacia la izquierda para que la tenga Angelini que va a tirar el centro para Kruger, perfecto, anticipa a Parnizari para que la tenga en sus manos Manganelli y sale del fondo el Santo.
1: San Martín tiene la pelota, ha comenzado a tener el protagonismo, pero ¿sabés qué, Facu? No tiene llegada.
2: Y mientras que revolea una tarjeta amarilla, va a ser tiro libre para San Martín. Y presentamos la primera tarjeta amarilla del partido, Mati.
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3: Aguantame que ya te confirmo que está de espalda el jugador amonestado.
1: Monti, el jugador amonestado, el primero del partido y el primero en el conjunto visitante.
3: Lorenzo Monti con el número 4, exacto, Chelo, perfecto.
2: Bien, mientras que ya se reanuda el juego y otro topestazo más y otra amonestado porque lo bajaban en el piso a Graneros. Y esto va a ser tiro libre para el Santo y presentamos la segunda tarjeta amarilla del partido.
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3: La segunda del gasolero y la segunda del partido, como bien lo decías, es para el número 5, Lucas Richarte.
1: Bueno,
2: Bien, perfecto, mientras que ya se va a venir el tiro libre. Y bueno, ya lo va a hacer y lo va a ejecutar Ezequiel Parnizari, el vikingo. Mientras le pregunto a Martina cómo está Alejandro Orfila, me imagino que aprovechó para hablar con Briñones, pero aguantame que ya se viene el ataque de San Martín en esta. Atención que le puede pegar al arco Granero, le pega al arco, rechazaba perfectamente lo que es justamente Pacheco. Otra vez Briñones, va en pase en largo para allá, la que no puede llegar exigido, y ahora sí, ya la tiene Mastrolía. Y bueno, Marti, preguntarte cómo está Orfila, y algo habló con Briñones, ¿puede ser?
3: Así es, aprovechó la caída de Agustín Granero para hablar con Santiago Briñones. Dice que se juega por las bandas, no tanto por el medio, que es donde pierde esa parte la pelota.
2: Bien, perfecto, mientras que ya la maneja Granero por la mitad de la cancha. Sí, Granero ya levanta la cabeza, tiene que cambiar de frente, pero prefiere seguir él. La hace individual para que la tenga Carabajal y le va a pegar al arco. Rechazaba de cabeza Ábalos, quedaba abollando esa pelota para que la tenga Temperley. Rechazaba en largo para que recupere San Martín con el Pozo Ferreira, pero la pierde, ya la tiene Kruger. Kruger sigue solo, mano a mano entre dos. La hace larga, perfecta para que corra Benítez por el sector derecho. Se puede venir el segundo del gasolero. Va por la calle Pellegrini, le puede pegar al arco, va a tirar el centro y va a llegar exigido, se le va a perder la pelota por el fondo, no, tiró ese centro para las manos, a la mano de Manganelli. El arco de San Martín está seguro, ¿y por qué, Mati?
0: 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Y Facu, tengo información.
2: Vamos con esa info.
0: Otamendi, capitán en su debut con la camiseta de River contra Barracas, y Ángel Correa al banco de suplentes.
2: Avanza Temperley por la izquierda para que la tenga Angelini. Ahora la tiene Tomasetti, que puede tirar ese centro. Pérez quiere jugar con Kruger, que se le va largo, y esto va a ser saque desde el fondo para el Santo.
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1: Ya, Paco, sí, te puedo decir algo, qué bien leyó las indicaciones del técnico Orfila, nuestra compañera Marti de los Ríos. Está perdiendo la mitad de la cancha. Cuando el visitante se anima, le crea llegada al conjunto de San Martín.
2: Así es, que ya la tiene el Pozo Ferreira, levanta la cabeza, no tiene un compañero libre, va a buscar el pase largo para que corra Bruno Cabrera, no llegaba, y llegaba Angelini. Este Carabajal ahora sigue, San Martín del Taquito lo quería buscar a Jorge Juárez, pero no podía, la pierde ahora para que la tenga Temperley con el número 11, Souto. Ya la maneja Souto y hacia el medio, ya la tocaba para 10, que de primera devuelve para Souto y acelera por la banda izquierda. Ya se puede venir el ataque del gasolero y va a salir Manganelli, perfecto, y va a ser reposición desde el fondo para el Santo.
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2: Aceleraba Chicho Belíez y se apuraba en ese pase. Sí, decime, Ulises.
3: En este momento, Temperley pasa uno de los récords. Tiene 300 minutos sin que le conviertan goles.
1: Y mirá, ¿no? Sí. Mirá la estadística, el dato que acaba de tirar Uli, el novio de América. Uli es el novio de América. Tremenda la estadística de este conjunto del sur del Gran Buenos Aires, que hace rato, hace varias temporadas, intenta llegar a la primera división del fútbol argentino.
2: Cuando ahora tenemos lateral defensivo para el visitante.
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2: Ya lo hace rápidamente para buscarlo Kruger, pero de cabeza rechazaba Parnizari. Queda abollando esa pelota para que la tenga Carabajal ahora por la banda derecha. Atención con esta. Sigue San Martín, quiere buscar el empate rápidamente. Y lo bajaban en el piso. Y Benítez cobra. Y esto va a ser tiro libre. Peligroso sector derecho para el Santo.
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1: Fuerte infracción del jugador de Temperley. Mirá, no sé si era para una tarjetita, pero ¿sabés qué es lo que pasa? Ya metió dos, una más. Quizás era un poquito colorado, pero fuerte la infracción del jugador de Temperley, que mirá, ahí le está llamando la atención. Muchacho, esto no va más. Mirá, mirá, comienzan los forcejeos. Muchacho, si hay otra infracción de la misma naturaleza, y vamos a sacar amarillo.
3: Cielo,
1: sí.
3: ¿Sabés por qué no fue amonestado el número 5?
1: Sí.
3: Porque, o sea, el jugador que no fue amonestado en esta jugada fue justamente el número 5, que ya tiene tarjeta.
1: No, el que tiene tarjeta es Franco Díaz, Uli. Y Monti es el otro. El 5 Richard no la tiene.
3: Ah, en este caso puede haber sido amonestado.
1: Claro, claro, claro, exactamente.
2: Bueno, ¿quién se va a hacer cargo de esta pelota parada, Marti?
3: Se acerca con el número 10, Gabriel Carabajal, con el número 3, Rodrigo Azara.
2: Bien, perfecto. Está ya la Carabajal, que fue recientemente golpeado en la infracción. Uno zurdo y otro derecho. Benítez que da la orden a la barrera. Se puede venir un centro pasado para el Fosa Ferreira. No la veo mala. También de atrás está Parnizari. Se va a venir el centro de Carabajal. Pasadito para Dielo. No llegaba. No pudo conectar. El balón era buena, Chelo. Era buena. Sí.
1: Y al primer palo. ¿Sabés qué es lo que pasa? El centro delantero de San Martín no alcanzó a conectar, ni siquiera raspar con su pierna derecha y desviar la trayectoria de la pelota y como por lo menos complicar al arquero Mastrolía.
2: Bueno, ahí vemos al árbitro que le está
1: Ya se está aplicando el reglamento, Facu. Sí. 5 segundos, si no saca, córner para San Martín y cuidado que no te vayan a meter amarilla. Sí. Solamente por ahora llamado de atención. Ya comienzan, después del Mundial, se dijo que en todo el mundo comienzan a regir las nuevas reglas del fútbol que fueron puestas por la Internacional Board
2: y están analizando,
1: y avaladas por la FIFA.
2: Y están analizando también y implementar lo que es el cooling break.
1: Claro, exactamente, el cooling break. Claro, el refrigerio para nosotros, los tucumanos, los criollos, Facu.
2: Y ahora lo veo necesario porque estamos en pleno invierno, eso sí.
1: Sí, exactamente.
2: Aplicado en primavera-verano.
1: Exactamente.
2: Uy, ya la pierde rápidamente el jugador de San Martín para que se venga el ataque de Kruger. Ya la tiene Benítez que le puede pegar al arco a las manos de Manganelli. ¡Ay, esa pelota que perdió!
1: No, el gol que acaba de...
2: Sí, también.
1: De comerse Kruger. Vos sabés que para mí, cuando fue y estaba llegando, alguien de San Martín, un defensor, se la toca. O, sí. O Quiqui Quiqui.
2: Sí, bueno, capaz que tuvo miedo.
1: Sí, por eso, Quiqui Quiqui.
2: Avanza Graneros en esta parte, ya la tenga Carabajal, Carabajal que lo ve solo allá, la perfecto para que pueda tirar ese centro. Atención con Dielo que está en el área. Centro pasadito para que llegue Cabrera. Rechazada. Casi era el gol de la línea. Milagroso la salvada que metió Pacheco. Pero sigue en la mano de Juárez que tira ese centro para Dielo de cabeza. A la mano de Mastrolía. Toda la ciudad le aplaude. Se salva en esta el gasolero que quiere empatarlo el Santo Tucumano. Y esto va a ser saque desde el arco para el elenco visitante.
1: Y lo tuvo San Martín, perdón Mati, lo tuvo San Martín, juego aéreo. No alcanzó a conectar bien Dielos, que el arquero termina neutralizando el córner. Y antes, en la línea, había despejado justamente a la defensa.
2: Este era Briñones que la pierde otra vez al balón. Son 3-2. Perfecto, recuperaba de su error Santiago Briñones. Levanta la cabeza para que acelere Juárez. Y viene por la banda derecha por calle Matienzo. Veas al medio solo para Carvajal. Carvajal que puede pegar al arco. Sigue grabando la engancha, le pega al arco. Cerquita, cerquita del travesaño. Finalizó bien esa jugada para que sea saque desde el arco, desde el fondo. Temperley.
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1: Era buena la jugada, pelota que recupera justamente el 10, el enganche que tiene San Martín. La tocó para acá, para allá, se acercó un rival, lo dejó en el camino, lo dejó desairado. El remate, la intención era buena, pero la pelota pasó por arriba del travesaño.
2: Ya va a despejar desde el fondo Mastrolía, sí.
3: De hecho, aprovecho para pasarle el link a las amarillas. Los amonestados son Lucas Richarte con el número 5 y Franco Díaz. Lo de eso, Monti, no está amonestado.
2: Bien, perfecto.
1: Bueno, ahí está.
2: Por la corrección, mientras que ya avanza ahora con la número 11, Souto por la banda izquierda. Sigue atacando el gasolero. Quiere meter el segundo antes de finalizar el primer tiempo. La tiene Souto. Perfecto, la hacía pasar. Y ya la recupera el Santo Tucumano con Santiago Briñones. Este es Granero. Granero que levanta la cabeza para que lo vaya y lo vea a Belíez. Belíez que puede ir mano a mano, que no le puede pegar esa pelota. Recuperaba rápidamente Temporal del fondo. Levanta la cabeza y ya la juega con la número 3. La tiene Angelini por el sector izquierdo. Ya por el medio, ya la tiene Díaz. Este es Díaz para que la juegue con el número 10, para que la tenga Benítez. Benítez que se mete para el medio y le pega el arco a las manos de Manganelli y repone del fondo el Santo Tucumano.
1: Con qué facilidad llega Temperley.
2: Sí.
1: Cuando ve el hueco, cuando los centrales de San Martín salen a presionar, ¿qué es lo que hace el conjunto rival? Jugar a las espaldas de Facundo Juárez. Jorge Juárez. Casi digo Facundo que está relatando, pero ¿sabes qué es lo que pasa? Aprovecha por ahí el conjunto rival, jugará las espaldas cuando sube justamente y cuando pasa a la mitad de la cancha.
2: Otra vez regalan en la mitad de la cancha San Martín la pelota para que la tenga Temperley. Ya la tenía nuevamente Benítez, descarga para que la tenga Díaz. Ya la juega con el número 6, la tiene Ábalos. Ábalos que descarga para que la tenga el arquero. Va a presionar Dielo rápidamente. También sale Carabajal para presionarlo a Monti. Este Monti que levanta la cabeza y bochazo en largo. largo para buscarlo a Kruger, que se desvía, se apelota y ya la tiene rápidamente el Santos Tucumano con Ayala. Ayala que levanta la cabeza, la juega para Granero. Granero que la devuelve y pierde la pelota para que se venga el contragolpe de Temperley por la banda derecha por el sector de calle Pellegrini. Se viene Benítez. Benítez que la juega para Kruger. Este Kruger mano a mano con el Fosso Ferreira. Le puede pegar, se puede venir el segundo de Temperley. Le pega el arco. Casi de túnel. Casi de cañito. Le hacen el gol a Manganelli y se salvó de milagro.
1: Sí, se salvó de milagro. Ahora la triangulación justamente del número 10. Benítez lo dejó mano a mano, no le pegó bien Kruger. Ya tuvo tres, Facundo. Sí. Tres tuvo el conjunto visitante, que no la sabe aprovechar. Cuidado, no sea cosa que te termine contando después.
2: A partir de los 15 minutos, Temperley fue mucho más.
1: Exactamente. Y te diría, si me dirías, che, lo que opina, es todo de Temperley.
2: Sí, por el momento es todo de Temperley. Y ya quería hacer un taco de Jorge Juárez, que la perdía esa pelota. Ya recupera rápidamente Agustín Granero, que levanta la cabeza y se juega en corto para Carabajal. Este Carabajal que gira perfectamente y ya lo va a ver solo Bruno Cabrera corriendo. Este Carabajal lo volteaban para que la tenga Jorge Juárez. Nada, dice Benítez. Este Juárez que la devuelve, descarga con el Fosso Ferreira y abre la cancha. Ya la tiene el Vikingo, la tiene Parnizari despacio, juega tranquilo y ya la tiene Carabajal, el número 10, que se hace cargo de esta pelota. El elenco tucumano que quiere empatar el partido rápidamente antes que finalice y otra vez pierde el balón en la mitad de la cancha. Ay, San Martineta, cómo se está durmiendo. Y desaprovechó una contra magnífica, Chelo, porque corría solo el extremo derecho.
1: Sí, sí.
2: Iba solo.
1: Le están ganando las espaldas a Briñone y a Graneros. Está jugando como si jugaría el último partido Benítez, el 10 de Temperley.
2: Tomasetti que quería ese pase filtrado, pero que no podía, pero ya la recuperaba San Martín. Este es Ayala, Ayala que la juega con el Vikingo para realizar, que rechazaba la pelota y la regala para que siga el ataque de Temperley por la banda derecha para que la tenga Benítez. Este Benítez, y ahora sí, vuelve a llegar el Vikingo y la manda al lateral. Y esto va a ser reposición de manos para el conjunto visitante.
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2: Y bueno, lo que a mí me da intriga, ¿qué está haciendo Alejandro Orfila? Y bueno, le vamos a preguntar a Martina en este momento cómo lo está viviendo el partido el técnico del Santo.
4: Muy enojado Alejandro Orfila, da indicaciones constantemente, recién estaba hablando con sus colaboradores, no entiende por qué se pierde tanto la pelota en la mitad de la cancha.
2: Y bien, por el elenco visitante, Ulises, ¿cómo lo está viviendo el técnico Domingo?
3: Nico Domingo está mucho más tranquilo y le pide a su mitad de cancha que se adelante y presiona la salida de San Martín, aprovechando ese error constante que está teniendo el Santo en esta parte del campo de juego.
2: Y ahora tenía Granero que pasa perfectamente entre dos para que corra Cabrera, prefiere jugar hacia el medio para Carabajal, Carabajal que lo ve solo Belíez y le vuelve a pifiar al pase. Carabajal para que la tenga la pelota Temperley, perfecto, le quitaba a Briñone, nada dice el juez para que la tenga Juárez, Juárez que se viene por el medio, levanta la cabeza y en corto, prefiere jugarla con Belíez, este Chicho Belíez, el refuerzo que hizo dos goles en el elenco tucumano para que la tenga Ayala ahora, Ayala que controla, hasta la pelota frena y lo ve solo a Parnizari, Parnizari que ahora juega en corto para el Fosa Ferreira, Ferreira que va, que acelere, avanza a la mitad de la cancha y lo ve solo a Bruno Cabrera, este Cabrera mano a mano con Souto y prefiere jugar hacia el medio, este es Santiago Briñone para el Fosa Ferreira, levanta la cabeza de a poquito, va robando metros el Santos Tucumano para que la tenga ahora Carabajal, Carabajal que no podía nuevamente y la recupera Temperley con Souto que avanza por el sector izquierdo, perfecto, levanta ese pie Jorge Juárez para que ahora la tenga Angelini, Angelini que rechazaba esa pelota, queda en el aire para que la gane el Vikingo Parnizari ahora, quien la baja Souto ya nuevamente a las manos de Temperley. Y bueno, no le queda una San Martín.
1: No, no le sale nada. Le gana en todos los sectores el conjunto visitante. Lo está pasando por encima Temperley San Martín. Y le cerró todos los caminos.
2: Este Vélez que hace el autopase para que corra por el sector izquierdo que no podía. Y esto va a ser lateral defensivo. Y se queja la ciudadela lateral para el Santo. Y finalmente va a ser lateral reposición de manos para Temperley.
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2: Y bueno, aprovechamos para informar al público y presentamos el tiempo y marcador del partido.
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2: Tenemos 32 minutos de este primer tiempo y con este marcador.
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2: Temperley le gana en la Ciudadela 1-0 al Santo Tucumano de la mano de Kruger.
0: Federico Mazo, sí, Facu, seguí.
2: Bien, vamos, vamos. Ya tiene Ezequiel el vikingo para reiniciar y rechazaba esa pelota para que corra Diego Dielo. Rechazaba de cabeza Pacheco. Pacheco que la toca para Benítez. Benítez que va y levanta la cabeza para que la juegue para Souto. Souto que va por la banda izquierda por la calle Matienzo y ya devuelve de primera para Angelini. Ya lo busca en largo para que vaya Benítez ahora. Mano a mano está con Jorge Juárez. Sigue Benítez perfectamente. Seguía y recuperaba ahora sí Juárez. Juárez perfecto que la juega con Cabrera. Cabrera que se encierra solo, que lo tiraba en el piso y nada. Dice Benítez para que la tenga Angelini y ahora sí va a ser reposición, cobró lateral finalmente.
1: Sí.
2: Se le fue la pelota a Angelini y esto va a ser lateral rápidamente que lo va a hacer Temperley y ya la tenía y ya la pierde por el fondo de la cancha y esto va a ser saque desde el arco para el Santos.
1: Cuidado San Martín, cuidado con la picardía criolla por reclamar, casi te sacan
2: sí.
1: Un saque lateral inmediatamente que te puede complicar y te puede costar un gol. Mucho cuidado.
2: Este es Ayala que ya avanza por el centro izquierdo para que la juegue para Vélez por el medio. Ya lo tenía Dielo y Dielo que no podía llegar a ese balón. Y ya rechazaba para que esa pelota se pelee por juego aéreo. Y ya la tiene el Granero. Granero de primera para lo que es Santiago Briñones. Briñones que descarga. Ya la tiene Ferreira nuevamente para Granero. Granero que frena la pelota y lo es solo, solito y solo a Carabajal. Tenemos 33 minutos de este primer tiempo. Vamos a ver cómo sigue el partido en Ciudadela. Lo tiene que empatar rápidamente el Santos si quiere seguir sumando para que la tenga Jorge Juárez. Ahora se mete por el medio, acelera Juárez, ataca San Martín, solo por la izquierda está Carabajal. Carabajal de primera para Juárez. Juárez que no podía recepcionar esa pelota. Perfecto, era el ataque del Santos Humano para que vuelva a tenerla ahora Ferreira. Reinicia esa jugada, tranquilo, frena la pelota, ahora la tiene Carabajal. Carabajal que frena, ya lo ve solo ascendió a Briñones por la derecha, se viene por la calle Matienzo, levanta la cabeza, prefiere frenar tranquilo, dice, tranquilo para que juegue ahora con Cabrera, el ex Lanús que tiene el Santos Tucumán, ahora sigue Santiago Briñones y abre la cancha, perfecto para que acelere solo el defensor central de San Martín. La tiene el vikingo, Parnizar y levanta la cabeza y prefiere jugar en corto para que la tenga Vélez. Vélez que la devuelve otra vez para Farnizari y para Ferrer, que se cierra mucho, no puede encontrar el espacio, Chelo.
1: Sí, le está cediendo el terreno.
2: ¡Ay, gol!
1: Está cediendo la jugada, le está cediendo la pelota, pero ¿sabés qué? No encuentra el hueco, no encuentra el lugar justo para ingresar justamente San Martín.
2: Vamos con ese gol,
0: Mati. A los 22 minutos, Barraca Central en el marcador con Morales, le gana River Plate 1-0.
1: Ah, bueno.
2: ¡Ay, mamita!
1: Mamita lo que acaba de tirar el hook.
2: Mientras que perdía esa pelota Ayala, esto va a ser lateral defensivo para Temperley.
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2: Bien, perfecto, ya lo va a hacer rápidamente Monti.
1: Sí, salvo las jugadas de juego aéreo que complicó San Martín. No ha triangulado, no ha llegado con claridad, Pacu.
2: Ya la aguanta bien, perfectamente Dielo. Se viene el ataque de San Martín. Sigue Dielo, sigue el número 9. Abre la cancha para Bruno Cabrera. Cabrera que se prefiere meterse por el medio.

0: Punto. Y se desvía esa pelota. Y esto va a ser tiro de esquina. Punta derecha para el visitante.
1: Tiro de esquina de menor estancia. Córdoba y La Prida.
2: Para el primero para Temple de la punta derecha de la calle Peregrini. Se acercan con el número 10 Franco Benítez y con el número 11 Pedro Souto.
0: Bien, perfecto, lo va a hacer Souto Benítez. Se me hace que lo va a hacer el zurdo, el número 11 Souto. Mientras ya le vamos a consultar a Martina si los suplentes salieron a hacer el calentamiento precompetitivo. Se va a venir la joven corta para Benítez. Este Benítez que engancha, prefiere tener el centro. Otra vez la debían. Esto va a ser el tiro de esquina nuevamente para Temple Rey.
1: Tiro de esquina de menor estancia, Córdoba y La Prida.
2: Segundo para el gasolero de la punta derecha también.
0: Y ya lo va a hacer Souto nuevamente. Vamos a ver si va a hacer la misma jugada. Sí, la prefiere jugar para Benítez. Benítez que va, engancha, va a tirar el centro del corazón del área para Kruger. Rechazaba perfectamente el Foso Ferreira. Este es Díaz. Díaz que la juega para Ábalos. Este Ábalos que prefiere jugarla hacia atrás. Vamos a ver qué hace el gasolero que tiene y quiere hacer el segundo antes que termine y finalice el primer tiempo. Ya salía Angelini, presiona a San Martín ahora que sale un poco más. Ya lo va a buscar a Souto. Mano a mano está con el Foso Ferreira. Ferreira que rechaza de cabeza. Esto va a ser lateral ofensivo para el visitante.
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0: Aguantame que ya viene Benítez que le puede pegar al arco. Rechazaba ahí al piso, iba perfectamente el Foso Ferreira del taquito, ya la hace Carabajal de primera, devuelve Diallo para que la juegue Carabajal que no llegaba. Era linda esa jugada, Chelo.
3: Sí, podría haber sido una contra letal, pero sigo remarcando algo, Facu.
0: Sí.
3: No le sale una a San Martín.
0: No.
3: No crea ninguna situación clara.
0: Y ya la tiene con la número 5 Richarte. Richarte que ya lo ve solo, Benítez lo empujaba, barnizar innecesariamente.
3: Lo vio todo el estadio cuando empujó. Todo el mundo lo vio.
0: Sí, va a ser tiro libre para Temperley.
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0: Bien, perfecto. Ya vamos a ver quién lo va a hacer. Y ahora sí te pregunto, dice, ¿quién se va a hacer cargo de esta pelota parada?
2: El número 10 es el que tiene la pelota en la mano, pero hay varios jugadores. Franco Díaz, para mí se para cerca de la pelota, pero para mí el encargado va a ser el número 10 Benítez, no se la saca nadie.
0: Bien, perfecto, Benítez que se va a hacer cargo de esta pelota parada, ahora sí queda solo. Lo va a hacer efectivamente Benítez. Ya va a dar la orden el árbitro Benítez, así que se viene ahora el número 10. Se va a ver el Benítez para el... Vamos a ver a quién lo busca, si lo va a buscar a Kruger. Va al centro, pasadito, y va esta pelota para Monti, pero no podía, ya la tiene Souto. Va a pedir mano a mano con Cabrera, perfecto. Iba Cabrera y acelera ahora por la banda derecha. Quería hacerle individual y no podía. Y ya la recupera Temperley ahora con el número 7, Tomasetti. Tomasetti que descarga para atrás para Ábalos. Ábalos nuevamente que la juega para Tomasetti. Levanta la cabeza y va a buscar un zurdazo largo para su delantero de Kruger, que llegaba de primera, que no podía. Y esto va a ser reposición de fondo para el Santo Chelo.
3: Uli, después averiguame, el central, el primer central que tiene Temperley, Osvaldo Pacheco, ¿no es uruguayo? Digo, por la tez, por la piel que tiene el jugador el marcador central.
2: Bien. Es colombiano.
3: Ahí está, ¿ve? Ahí está, ¿ve? Yo pensaba que era uruguayo, exactamente. Muy buen porte físico, muy buen marcador central el colombiano Pacheco.
0: Está pasadito de café, Chelo.
3: Sí, exactamente.
0: Ya tiene Jorge Juárez que la devuelve hacia atrás para Alfonso Ferreira. Ya marca el pase para que acelere un poquito para Nicele, pero prefiere jugar la Ferreira nuevamente y lo busca en largo para que corra Cabrera. Perfecto el pase. Se mete por el medio. Le puede pegar al arco. Y se desviaba esa pelota. Aplaude la Ciudadela y esto va a ser saque desde el fondo para el equipo visitante.
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3: Luli, 1.90, más o menos la contextura, la altura que tiene el colombiano.
2: Justo te iba a terminar de decir, Chelo, nació en Colonia, de Colombia, y tiene 1.91 el Osvaldo Pacheco.
3: Ahí está, ¿ves? ¿Cuántos años de campo de juego más o menos observo?
0: De pie de campo, como
3: claro, exactamente, los españoles, pie de campo.
0: Bien, mientras que vamos a tener lateral y reposición de manos para el elenco visitante.
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0: Y ya lo va a realizar y lo van a buscar rápidamente a Benítez, pero que no podía recuperar a San Martín en esta pelea.

0: Dielos, esa pelota aérea, pero ya la tiene Temperley por la mitad de la cancha y lo va a ver solo Souto por la banda izquierda. Se puede venir el segundo del gasolero, se viene Souto. Souto que quiere tirar ese centro, que no podía, es porque lo defendía perfectamente Jorge Juárez. Ahora sigue Souto, perfecto, nuevamente Juárez para que la puntee Brignone, pero ya rápidamente recuperaba Angelini. Es Angelini para que la juegue para Ávalo, lo que va a tirar el centro Tomasetti, no podía, y ya la tiene San Martín y tiene que rechazar entre dos, se complicaba San Martín. Ay, cómo se complica el Santo para que la tenga ya la reventada. La hermano y la revienta lateral. Se complicaron entre dos.
1: Sí, se chocaron. Ahora, ¿cómo facilita la cosa?

0: Nizari ya la tiene Ayala que frena esa pelota, atento Orfila y dando indicaciones al elenco tucumano. Sí, decime, Chalo.
1: Paco, la defensa impecable del conjunto visitante.
0: Sí.
1: Ganan toda, el mano a mano, ni qué hablar en el juego aéreo.
0: No por algo tienen 300 minutos sin
1: convertirle goles. Mirá, cortan todo, cortan todo.
0: Bien, mientras que ya se viene para Nizari, ahora reinicia la jugada de Santos Tucumano, mientras que vemos un jugador caído de Temple y ahora sí corta el juego. Y esto va a ser bote a tierra y reposición para Temperley, Mati.
1: Uli, sí, perdón, Mati. Uli, decime, lo último de Pacheco, completame. ¿De dónde viene? ¿Del Quindío de Colombia?
2: Sí, este lo llega de Quindío de Colombia, el jugador este de 1.90 m.
1: Bien, excelente, me encanta. El típico defensor colombiano, fuerte, buen juego aéreo, buen porte físico, no perdió una en el mano a mano.
0: Bien, y preguntarle a Martín en la zona base de San Martín cómo está ahora el técnico del Santo, Alejandro Orfila.
3: Aprovecho el parate y sigue hablando con Santiago Briñones. El problema sigue siendo la mitad de la cancha. Veremos si a partir del segundo tiempo realiza alguna modificación.
0: Matías García, Chelo.
1: Sí, podría ser. Creo que te va a tener que cambiar el juego.
0: Sí.
1: Porque no le está saliendo. El rival le ha leído bien el partido, lo ha estudiado bien. Sabe que las falencias de San Martín siempre estuvieron por los costados. Y bueno, por ahí vino el gol y por ahí aprovecha. Y sobre todo porque la defensa está jugando en zona y un poquito en línea. Y por ahí cuando se adelanta, lo terminan complicando.
0: Se renueva el juego rápidamente para que la tenga Carabajal. Prefiere devolverla para Alfonso Ferreira. Sigue Ferreira, acelera un poquito, levanta la cabeza y lo vuelve a jugar para Gabriel. Ya la tiene Carabajal nuevamente. Este Jorge Juárez por la banda derecha prefiere meterse por el medio. Levanta la cabeza y cambio de frente para que la tenga Parnizari. Parnizari que tiene que acelerar un poquito. Se tiene que animar un poquito más. Ahora sí lo ve solo a Rodrigo Ayala que va por la calle Pellegrini. Prefiere jugarla para Vélez. Vélez que prefiere jugar para Parnizari. Parnizari que va a tirar el centro al área. No podía, casi conectaba de cabeza Santiago Breño. Ya la tiene Cabrera. Cabrera que le devuelve. Este Ferreira nuevamente ataca a San Martín, reinicia rápidamente la jugada y se casi se complica solo. Se complicó solo y la manda
1: sí.
0: Lateral.
1: No, ¿cómo se complica la defensa de San Martín? No hace la precisa, no hace la justa, Facu.
0: No la hace y vamos a tener lateral ofensivo para el elenco visitante, Mati.
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1: Mirá el rostro, mirá la cara que estamos un poquito alejados. Mirá cómo está parado Orfila.
0: Sí.
1: Sabe que no le ha salido el juego que pretende para San Martín en el primer tiempo.
0: Bien, mientras que ya la tiene San Martín y va a cobrar una falta y va a ser tiro libre para el Santo Tucumano, pero Pérez ya juega rápidamente y ya la tenía Granero. Granero que la juega para Ferreira. Este Nicolás El Fosa Ferreira, el capitán que tiene San Martín, que ya la juega rápidamente para Granero. Ya la pierde con Tomasetti. Este es Tomasetti, el conjunto de Temperrey. Ya rápidamente quería puntear la Cabrera, pero no podía. Ya rechazaba desde el fondo Ábalos para que la tenga y la controle de cabeza Ferreira, las manos de Manganelli, y sale desde el fondo del elenco tucumano.
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0: Bien, ya la tiene Ferreira que toca con su arquero. Ya la tiene Manganelli de primera para Parnizari. Ya lo presiona el elenco de Temperley. Rápidamente revoleaba esa pelota Manganelli para que corra Belíez, pero no podía. Ya vuelven a regalar la pelota para que la tenga el visitante. Ya la tiene el gasolero. Pelean en el juego aéreo. Dielo que no podía ganar, ahora sí la gana. La tiene Dielo, la aguanta Dielo, lo van a voltear a Dielo. Sigue Diego. Perfectamente el número 9 para que abra la cancha para que la tenga Jorge Juárez. Se viene el ataque del Santo por la banda derecha por la calle Pellegrini. Este Cabrera de primera para Jorge Juárez, se mete por el medio, solo está Parnizari ahora por la izquierda, ahora sí, vamos por el sector de calle Pellegrini. Se aceleraba un poquito Ayala y ahora sí la tiene él, la tiene Rodrigo Ayala. Ese es Ayala, prefiere jugarla para Granero, es este Briñones que juega de primera para Ferreira. La tiene el Fosa, acelera ahora y vamos por calle Matienzo. De ida y vuelta es este partido. Cabrera que va a tener el centro, pasadito para Dielo, a las manos de Mastrolía, cuando el árbitro dice que es final de este primer tiempo. San Martín por el momento está cayendo y está siendo derrotado 1-0 contra Temperley.
4: Final del primer tiempo, lo relató Facundo Juárez y lo comentó y lo comenta para toda Argentina y para toda la gente que está escuchando Saberlo Deportivamente, Marcelo El Castor Orellana.
0: Bien, antes de ir con el Castor Orellana, vamos a ir a la zona baja y vamos a preguntarle a los chicos, quiero saber por el lado de Temperley, preguntarle a Ulises cómo se está retirando el conjunto visitante tras esta parte.

0: parcial victoria del conjunto de Temperley.
1: Bastante preocupado en este momento el conjunto de Temperley, porque Jerónimo Tomasetti se quedó tirado en el campo de juego con mucho dolor. Entraron los médicos a atenderlo. Ahora sale caminando, un poco rengo, pero caminando. Pero sin duda el técnico debe estar tranquilo y con la cabeza fría, que van ganando. Pero la única preocupación es esta, que Tomasetti va rengueando al vestuario.
0: Bien, y por el lado de San Martín de Tucumán, Marti, ¿cómo se están retirando los jugadores a rumbo al vestuario?
2: Bueno, frustrados, cabibajos, debido a la derrota parcial, el Santo Tucumano se retiraron inmediatamente todos juntos del campo de juego, mientras que el banco de suplentes sigue haciendo los ejercicios precompetitivos. Déjame decirte que debe tener cuidado Alejandro Orfila con las tarjetas amarillas relacionadas a Diego Hielos y a Ezequiel Pamizari, que cuentan con 4 tarjetas amarillas.
0: Bien, si te parece, repasamos el banco de suplente que tiene el elenco tucumano. Lo presentamos, Mati, esos son los suplentes que tiene el Santo.
3: Federico Mazo, ministro de Desarrollo Social.
2: De la 12 a la 20, Darío Sam, Guillermo Rodríguez, Nicolás Castro, Alejandro Galván, Matías García, Leonardo Monroy, Mauro Verón, Gonzalo Rodríguez y Milton Ríos.
0: Creo que va a estar entre esos tres nombres, Chelo, entre Milton Ríos, Nicolás Castro y Matías García, pero te voy a dejar en el comentario. Así que ahora sí, vamos al comentario de Marcelo, el Castor Orellana, como lo apodó Matías Pérez Arias. Es el comentario del entretiempo, Mati.
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4: Y Ciudadela Gasolera. ¿Por qué Ciudadela Gasolera? Porque el primer tiempo, los primeros 45 minutos, el rival está superando a San Martín. Quizás los primeros 40, los primeros 15 minutos han sido parejos, muy disputados en la mitad de la cancha, ninguno había tenido el protagonismo, ninguno se hizo cargo de los primeros 15 minutos. Claro, después del gol del conjunto visitante, comenzó todo a facilitar para el rival, para el celeste, para el conjunto del sur del Gran Buenos Aires. Tuvo 3 chances claras como para ponerse en ventaja, ir tranquilo con un 3-0 ganando en este primer tiempo. ¿Por qué? Porque aprovechó el momento, tuvo triangulación, tuvo juego, le cerró todos los caminos a San Martín, no lo dejó jugar. Y los jugadores, los que venían respondiendo tanto por el sector derecho, por el sector izquierdo, en el izquierdo el Chicho Diego y por derecha Cabrera, y aparte anular al hombre que le genera fútbol a San Martín. Por eso la pelota no llegó nunca a Dielos. ¿Cómo complicó San Martín? 2 centros que pudo haber empatado. Lo gana bien el rival, lo gana bien el conjunto de Temperley, porque ha sido mejor. Ha jugado mejor. Y vamos a ser claro, Facu, un resultado mentiroso. ¿Por qué? Por las situaciones y las ocasiones que ha provocado el conjunto de Temperley. Me decías recién, y yo me jugaría por Milton Río. ¿Sacaría a Granero o a Briñones? ¿Por qué? Yo necesito a alguien más que se asocie justamente con Carabajal y darle la posibilidad a Chicho por el sector izquierdo y a Cabrera llegar con más facilidad. ¿Por qué? Porque San Martín delante de la línea de 4 tiene 2 de marca. Necesita uno más de juego.
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0: Ya cuando faltan 5 minutos para las 20 horas, San Martín está cayendo a la Ciudadela 1-0 contra Temperley. Nos vamos a la pausa. Quédate aquí que ya volvemos con San Martín y Temperley.
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0: Hablemos acá en Sabelo Deportivamente, ya siendo las 20:06 en la República Argentina. Desgraciadamente volvemos con malas noticias porque San Martín está cayendo por 1-0 en el entretiempo contra Temperley. San Martín que debería empezar a remontar un poquito el resultado porque se le vienen bastante complicados los partidos y aparte es el momento de que San Martín arranque a sumar en la liga para poder empezar a escalar un poquito de posiciones en la tabla. Ya lo dijo mi compañero Facundo Juárez que está relatando el partido. La B Nacional es tan complicada que vos perdés dos partidos y empezás a mirar el descenso de reojo, pero te ganás dos partidos y te acomodás. Eso es una de las cosas por las que pienso que la Primera Nacional es la liga más competitiva en Argentina, pero por lejos, porque es una liga muy igualada. Pero mientras tanto, y aprovechando que estamos en el entretiempo, que ya vamos a volver, les comentamos de parte de Satsai, no de legalidad, no a los cables piratas y no al trabajo en negro, Roberto González, secretario general, que Estudiante de Río Cuarto le está ganando 1-0 a Tigre. Le ganó 1-0 a Tigre. Newell's Old Boys de Rosario amargó el debut de Sampaoli a cargo de Talleres de Córdoba, ganándole 1-0. Por ahora, pero solamente por ahora, Barraca Central está ganando 1-0 a River Plate con un gol de Morales a los 22 minutos. 21:30, Lanús va a recibir a San Lorenzo y por la Primera Nacional y de parte de Federico Mazo, ministro de Desarrollo Social, Ciudad de Bolívar le ganó 2-1 a Estudiantes. Tristán Suárez le ganó 1-0 a Chacarita. Y San Martín de Tucumán ahora desgraciadamente está perdiendo en el entretiempo 1-0 contra Temperley. Pero mientras tanto le doy el pie a mis compañeros en el estadio. Facu.
1: Sí, Mati, volvemos al estadio de la Ciudadela, donde ambos equipos ya están en el terreno de juego para jugar los últimos 45 minutos. El Santo que tiene que buscar rápidamente el empate si quiere cosechar los 3 puntos y dejarlo aquí en Tucumán. Y mientras tanto te pregunto, actualizame el partido de River Plate. ¿Cómo va por el momento?
0: Por ahora, entretiempo, sigue ganando Barraca Central 1-0 con gol de Morales a los 22 minutos. ¿Sabés qué pasó, Facu, mientras vos estabas cortado? Anularon un gol de River de Martínez Cuarta por un supuesto offside. No lo vi, pero ya lo voy a ver y te voy a comentar a ver si me parece que fue o si me parece que no fue.
1: Bien, perfecto. Mientras se nos viene el segundo tiempo de este partido, se nos viene los últimos 45 entre San Martín y Temperley, Mati querido.
0: Segundo tiempo en marcha, lo relata Facundo Juárez y lo comenta Marcelo el Castor Orellana.
1: Bien, mientras que hay un minuto de silencio, Chelo.
2: Sí, exactamente. Tiene mucho que ver, sobre todo con el racismo y lo que le ha pasado al pueblo venezolano. Nos adherimos.
1: Tenemos tiempo para mandar, Mati.
0: 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Facu.
1: Bien, perfecto. Mientras que ya se reanuda el juego y ya la tiene Manganini, busquen largo el bochazo para que la tenga Santiago Briñones. Rechazaba y bueno, pedía un codazo y lo cobra el árbitro. Y esto va a ser tiro libre para el Santo Che.
2: Claro, sí, a mí levantó las manitos. Sí. Y sin querer impactó en el rostro de San Martín y por lo que veo, sin cambio, apuesta a los mismos, el técnico local y el visitante.
1: Bien, lo consultamos, vamos a la zona baja, pero menos, mientras tanto se ataca San Martín con Carabajal, quiere buscar rápido ese empate para que la tenga ahora Chicho Pérez, juega en corto para Yala y esto va a ser lateral ofensivo para el Santo.
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1: Rápidamente lo hace Yala para que la tenga Dielos, sigue el ataque de San Martín, ahora la tiene Belíez, mano a mano ahora para que juegue para Yala que va a tirar el centro, pasadito para Dielos, rechazado y ahora tiene Carabajal que engancha, se mete en el área, pedían penal pero nada, dice el juez para que se venga el contragolpe ahora, la tiene el gasolero, lo hace acelerar al jugador número 10 Benítez, acelera ahora mano a mano con el Fosas Barreras, perfectamente pasaba, elude, se mete en el medio, si puede venir el segundo, a las manos de Manganelli, perfecto esa guacha.
2: Otra vez, sí. Por el sector derecho, sí. Por la izquierda, por el sector donde cubre Ayala, por ahí llega el conjunto visitante y por ahí, en el otro arco de la calle Bolívar, por el sector izquierdo generó la chance que le dio la posibilidad de ir ganando el conjunto gasolero.
1: Bien, y ahora consultamos a la zona baja por el lado de San Martín. Martina, ¿ningún cambio para este segundo tiempo?
3: Eran los mismos titulares,
1: ¿Y por el lado de Temperley, Ulises, alguna modificación?
3: Los mismos 11 del lado del técnico Nicolás Domingo. Los jugadores mandó a calentar todos los suplentes igualmente, a pesar de salir con los mismos 11.
1: Bien, mientras que Chela tenía ya la cambio de frente para Alfonso Ferreira. Sí, decime, Chelo.
2: ¿Otra vez?
1: Sí.
2: Temperley está haciendo todo mal. ¿En qué quiero decir? En no convertir.
1: En efectividad.
2: Exactamente, en efectividad. Cuidado que no te vayan, después te terminen empatando y te lo dan vuelta.
1: Allá la que pierde esa pelota para que la tenga el gasolero ahora. Ya la tenía Souto. Souto que juegue en largo para que corra Angelini ahora, pero llegaba perfectamente el jugador de San Martín que descarga con Manganelli. Y va a ser y va a salir desde el fondo el Santo.
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1: Bien, Manganelli que tranquilo, busca un compañero en largo, nadie se muestra. Va a tener que jugar en largo con allá.
2: Y la platea comienza a ofuscarse. Seguramente sí. Tino después nos va a decir porque comienza a ofuscarse la platea.
1: Así, mientras que ya la tiene, ya la juega para el medio, ya la tiene Brignone. Brignone que avanza ahora para el medio campo, solo va por la derecha Bruno Cabrera para que se meta para el área. Se va a venir Cabrera que va a tirar el centro para Dielos. No,

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1: Ganaba, perfecto, Souto, para que la tenga Krug, el autor del gol, para que ahora la tenga Díaz. Díaz, que no podía conectar el balón con el jugador número 10, Benítez. Ya la tiene el Santo Tucumano, reclama, falta el elenco visitante. Siga, siga, nomás dice el juez Benítez, para que la pelee ahora Chicho Vélez, pero ya la perdía, ya la tiene el número 8, el jugador Díaz. Díaz, que prefiere jugar por el medio para Souto. Este Souto solito lo ve corriendo a lo que es Angelini, lo golpeaba, lo bajaba Cabrera, pero sigue, no, ahora sí cobró falta.
2: Sí, que le cobró y que lo volteó justamente, sí. Porque si pasaba, quedaba mano a mano solo otra vez con el arquero Manganelli. Por ahí, mira, Facu, estás relatando, estás mirando el partido, sí. Las llegadas son por el sector derecho e izquierdo, sí. Y algunas trianguladas en la mitad, por el centro, pero más las llegadas son por el sector izquierdo y derecho.
1: Bien, y bueno, vamos a la zona baja. ¿Cómo está viviendo todo esto Alejandro Orfila, Martina?
3: Uy, que está dando indicaciones constantemente y que habla sobre todo con su cuerpo técnico.
1: Por el lado de Temperley, Ulises, me imagino que bastante activo el técnico gasolero.
4: Sí, salió mucho más activo que en el primer tiempo, está dando indicaciones constantemente y me parece que en cualquier momento se va a venir una modificación porque habla mucho con su colaborador.
1: ¿Quién se hace cargo de esta pelota parada, Ulises?
4: El número 10, Franco Benítez, y también está al lado Pedro Souto.
1: Y va a dar la orden Benítez, se va a venir Benítez o Souto. Vamos a ver quién se va a hacer cargo de esa pelota parada. Se va a hacer Benítez, que le pega el arco lejos, lejos, pasaba esa pelota, le pegaba al pibe que estaba tocando la trompeta, Chelo.
2: Sí, y la pelota fue a parar en la avenida Roca.
1: Sí, así bueno, reanuda el juego del fondo para que tenga Juárez, acelera Jorge, ahora se mete, se viene por el medio y abre esa cancha para que la tenga para Renizar y el vikingo que lo ve solo a Rodrigo, ya la prefiere jugar en largo para que...
0: Tengo información.
1: Vamos con esa info, Mati.
0: Por las cuartos de final de Liga Tucumana, Atlético Tucumán igualó 1-1 frente a Talleres de Tafí Viejo, pero avanzaron los tafiseños por 5-3 en penales.
1: Ah, aguantame que se viene el ataque del gasolero por la derecha, se pierde por el fondo, esa pelota va a ser saque de arco y quedó afuera nomás, Chelo.
2: Sí, exactamente. El trámite del partido del mismo, con Temperley protagonista.
1: Y si viene Belis ahora, perfecto, ese pase para Carvajal, ahora se viene el ataque de San Martín con Dielos, la tiene el número 9, aguanta y prefiere jugar en largo hacia la otra parte de la cancha por el sector de calle Pellegrini para que la tenga Juárez. Juárez que la juega con Cabrera, Cabrera de primera para Jorge, sí, Juárez va a llegar exigido para tirar el centro, ahora sí la controla Juárez, la manda al tiro de esquina y esto va a ser córner, punta derecha, calle Pellegrini, Bolívar para el Santo.
0: Tiro de esquina, de menuda estancia, Córdoba y La Prida.
3: Tercer córner, tiro de esquina para San Martín, se acerca el número 10, Gabriel Carvajal.
1: Y ya lo va a hacer Carvajal, levanta la mano, está Diego Dieros en el área, están los grandotes, está Parnizari, está el Fosa Ferreira, ¿por qué no un gol del Fosa? Vamos a ver, lo tiene que empatar San Martín, se va a venir Carvajal, va a tirar el centro del corazón del área, apuntado para Graneros, pasadito el balón para que corra Parnizari, pero ahora ya la juega Cabrera se mete por el fondo, va a tirar el centro, la debía esa pelota, lo que era Pacheco, y esto va a ser tiro de esquina, ahora punta izquierda, calle Matienzo y Bolívar.
0: Tiro de esquina, de menor estancia, Córdoba y La Prida.
3: Cuarto tiro de esquina para el conjunto tucumano, se acerca con la número 3, Rodrigo Ayala.
1: Bien, perfecto, está Ayala para hacerse cargo de esa pelota, también de a poquito se está acercando Carvajal, vamos a ver quién se hace cargo, ahora sí se aleja Ayala, lo va a hacer finalmente el número 10, lo va a hacer Carvajal, todo pelea en el área, se va a venir el centro al corazón del área para Dielos, se viene el centro de Carvajal, lejos, pasado para que la tenga Briñones que puede tirar el centro y devolví ese centro nomás para que la tenga el Fosa, no podía conectar bien esa pelota, se pierde por el fondo, y esto va a ser saque desde el arco para Temperley.
0: Facu.
1: Sí.
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2: Lo tuvo San Martín. No pudo conectar bien Ferreira el cabezazo, pero se lamentaba porque venía Graneros de atrás. Creo que venía con mejor posición el volante que tiene San Martín para conectar con su frente, con su parte frontal del cráneo. Claro, Ferreira no le pegó bien, no cabeció bien con su parietal izquierdo.
1: Y ya cerró el juego para que la tenga el arquero Mastroli. Ya la juega rápidamente para Pacheco. Pacheco que lo ve en corto a Díaz. Ya la pierde el balón para que lo tenga Santiago Briñones, que tiene algo en la nariz que ya le vamos a estar preguntando.

0: Martínez, ya la tiene Carvajal, Carvajal que sigue perfectamente, lo veía y está asociado con Ayala, Ayala prefiere jugar en largo para que la tenga Ferreira, Ferreira que cambia de frente, prefiere jugar por el sector de calle, Pellegrini para Juárez, este Jorge con 1-4, ya picaba Cabrera, lo veía Cabrera pero no podía llegar a ese centro porque ya la cortaba Angelini, Angelini va, ahora sí, ve para el pase, en largo para que la tenga Souto, avanza el gasolero, se puede venir el segundo, Souto que va a tirar el centro, desviaba Juárez la pelota, cuando va a ser tiro de esquina, punta izquierda, calle Pellegrini, rondó para Temperley.
1: Tiro de esquina de menor distancia, Córdoba y la Prida.
2: El tercero para Temperley, esta vez de la punta izquierda, y se acercan los encargados de la pelota parada en Temperley, que son Franco Benítez con el número 10 y el número 11 Pedro Souto, la misma fórmula de todo el partido.
3: No le encuentra la vuelta a Juárez por el sector derecho. No, no. Ha perdido toda, Facu.
0: Va a tener que ingresar Monroy.
3: Sí, va a tener que cambiar.
0: Y mientras que bueno, pasa lo mismo de siempre, che. Pasa
3: sí,
0: lo mismo
3: exactamente.
0: De siempre, de
3: en ese sector, ay mamito, muchacho, deja jugá, anda, capaz que empatá y lo terminás dando vuelta.
0: Vamos a ver qué pasa entonces, va a venir el centro ahora de Benítez, prefiere jugar en corto para Souto, Souto que va a tirar el centro para Kruger, pasadito, le pegaron de zurda, rechazaba de cabeza Parnizari, otra vez rechaza Parnizari esa pelota para que vaya corriendo para bajar que pelee esa pelota aérea, la bajaba de número, el número 5 Richarte perfectamente de taquito, va a correr mano a mano el jugador Díaz con Manganelli y el arco de San Martín está seguro, ¿y por qué, Mati?
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0: Ya la tiene Parnizari, la tiene el vikingo, ya la tiene con la número 5 Santiago Briñones, que abre la cancha para que la tenga Juárez, va a ser el primer cambio cantado que va a tener el elenco de Orfil ahora, prefiere descargar con Briñones, Briñones que lo quiere jugar y lo ve en largo a Ayala, pero prefiere jugar en corto para Granero, Granero que sí lo ve a Ayala, pero ya tarde lo hizo el pase de Chelo.
3: Claro, mira, si me pedís ya cambios, lo saco Juárez, lo saco a Briñones, lo dejo a Granero, juego con un solo 5 y corro un poquito más arriba a Milton Río, que tiene jugada, que tiene dribbling, que para bien la pelota y puede colaborar en la mitad de la cancha y sobre todo ahí donde tiene falencias San Martín.
0: ¿Puede venir un cambio, Ulises, en Temperley?
2: Así es, Facu, ya se prepara una modificación, cuando quieras, la presentamos.
0: Bueno, mientras que ya juega San Martín con Ayala, que prefiere jugar en largo para Granero, pero no podía, recuperaba ahora sí el pibe del club, ya la tiene Carvajal, Carvajal que se entre dos pases y lo ve solito para que pase Ayala, Ayala que puede tirar el centro para Diego, Diego, los que no puede conectar el balón, Cabrera que la bajaba como podía de cabeza, ya la rechaza el número 2 Pacheco, ya la recupera San Martín, ya reinicia su jugada con el Fosa Ferreira por la derecha, avanza por la pelea y Jorge Juárez, Juárez que va a tirar ese centro que no podía, a la nada era ese centro para que ya la recupere Temperley y se venga la contra ahora, ya la tiene Díaz, Díaz que avanza, juega por la derecha para que la tenga Monti, sigue Monti ahora despacito, va a presionarlo de a poco Álvaro Elies, ahora sí lo presiona Dielo por el medio, ya avanza Richarte, Richarte que juega en corto para Ábalos, este Ábalos tiene que salir de a poco el Santo Cumano, Cabrera ahora que lo presiona, vuelve hacia el medio para que la juegue ahora Richarte, ahora para Ábalos, sigue ahora con la pelota, ataca el gasolero, ataque para que la tenga Kruger ahora y ataque por el sector de mitad de la cancha, esa pelota está en el área, vamos a ver qué hace, reinicia la jugada del gasolero, ahora y la pierde y la regala el conjunto tucumano para que se hagan Carvajal ahora, ataca San Martín, tiene que jugar de a poco y despacio, no se tiene que poner a nervioso San Tucumano si quiere conseguir el empate, ya Carvajal en largo juega para que la controle Bruno Cabrera, sí, Cabrera regala esa pelota, Chelo.
3: Sí, mira, comienza a tocarle la pelota, comienza a defenderse con la pelota al conjunto visitante y comienza a ponerlo nervioso a San Martín.
0: Y mientras se viene Juárez que tira ese centro pasadito para Dielo, corre Dielo para aguantar esa pelota finalmente, ya la controla Carvajal ahora con la número 10, se va a meter por el medio, va a tirar otro centro filtrado para Ferrilla, a las manos iba de Mastrolía y va a reponer desde el fondo el elenco visitante.
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0: Ya la maneja Souto de primera, quería dar ese pase y la chingueaba, como diría Chelo.
3: Sí, exactamente, la chingueada, la pifiada.
0: Sí, ya la recupera rápidamente otra vez Gasolero para que se venga la contra. Se va a venir con la 10 Benítez que le puede pegar al arco, mano a mano con Parnizari que ganaba perfectamente, exigido, llegaba Manganelli, pide que se fue la pelota por el fondo y no se fue.
3: No sé, vos sos el relator, vos manejás la transmisión.
0: Bueno, vamos a saber el año que viene cuando haya VAR.
3: Sí, exactamente. Por ahora, muy difícil en el fútbol de ascenso.
0: Sí, ya la tiene Parnizari en el fondo, levanta la cabeza para que lo vea solo por el medio, para que avance Santiago Briñones, devuelve para Carabajal, Carabajal que sigue, gira perfectamente y abre la cancha por la derecha, y vamos por el centro de Calle Pellegrini para que tenga Cabrera, lo pasa por atrás, por la espalda, Jorge Juárez, sigue Juárez, no podía conectar ese pase, ahora tiene Cabrera que tira ese centro a nada misma, para que rechace Ábalos, y ya reinicia la jugada San Martín nuevamente, y la pelea ahora el Fosa Ferreira con Kruger, y sí, la ganó el Fosa, perfectamente el jugador del Santo Tucumano, mientras que sigue calentando el cambio, el número 17 en Temperley, que hace media hora que no puede entrar porque no se va la pelota, Chelo.
3: Exactamente, no le sale una a San Martín. Desde que arrancó el segundo tiempo, es todo el conjunto visitante, quizá no tiene llegadas claras, pero se defiende con la pelota.
0: Este Granero que toca de primera para Briñones, Briñones que pide que alguien se muestre por ahí, por la izquierda, Ayala que llega exigido para el centro, no puede conectar esta pelota, y esto va a ser que desde el fondo para Temperley.
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0: Y ahora sí, Mati querido, presentamos el primer cambio que tiene el conjunto visitante.
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2: Ingresa con el número 17, el ex Atlético Tucumán, Eduardo Melo, y se retira con el número 10, Franco Benítez.
3: ¿Qué me dice el cambio? Te estoy leyendo los labios. El típico 4-4-2. Dos de marca en la mitad de la cancha y que los carrileros, tanto por derecha, que suban. Y los dos puntas, uno por afuera y uno por adentro.
0: Así mientras que ya Mastrovía busca el pase largo, pero no podía porque ya la tiene Cabrera. Ya la tiene San Martín, la pelota la regala. Ahora Cabrera se puede venir el segundo de Souto. Sigue Souto perfectamente, iba al piso el Fosa Ferreira para que la tenga Granero ahora. Avanza San Martín ahora, le regala nuevamente, la tiene Kruger. Ya la devuelve para el número 7, Tomasetti. Nuevamente en mano de Temperley. Ahora la tiene Richard. Richard que lo ve solo para que vaya Melo, que no llega. Lateral ofensivo para el Santos Tucumán, Chelo.
3: Bueno, ¿sabés qué? Ahora veo.
2: ¿Paco?
0: Sí.
2: Ahí se aproxima el primer cambio en San Martín. Cuando quiera lo presentamos.
0: Presentamos el cambio en el Santo Tucumano, Mati.
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2: Ingresa con el número 14, Nicolás Castro, y se retira con el número 8, Agustín Granero.
0: Y mientras que ya avanza San Martín con Carabajal, ya la tiene Bruno Cabrera. Cabrera que le puede perder. ¡Suda! Atajado, perfecto, Mastrolía. Que la manda al córner. Esto va a ser tiro de esquina. Punta izquierda, calle Matienzo. Y rondó para el Santos. Se salvó Temperley en esta.
1: Tiro de esquina de menor distancia, Córdoba y La Prida.
3: Lo tuvo San Martín. El remate seco que le cacheteó al arquero. Perdón, Martín.
2: Esto tiro de esquina para San Martín. Puede realizarlo con el 10, Gabriel Carabajal.
0: Lo hace Carabajal, no podía conectar la de taquito. Erico Castro que le queda ya la pifiada para Cabrera de zurda. Las manos de Mastrolía, casi llegaba nuevamente Chicho Belies. Y va a salir desde el fondo el elenco visitante. Chef.
3: Bueno, te completo. En Temperley, 4-1-3-2. Delante de la línea de 4 se puso el 5, el amonestado Richard. De ahí, los tres volantes y los dos delanteros. Y el conjunto de San Martín, el ingreso del Cuco Castro, 4-3-1-2. Libre Carabajal.
0: Bien, ya tiene Cabrera por la banda derecha ahora. Va por la derecha ahora Santiago Briñones, que puede tirar ese centro. Exigido, va para que llegue Cabrera. Vamos a ver si llega. No llegaba, la manda lateral. El jugador número 6, Ábalos. Y esto va a ser reposición de manos. Ofensivo para el Santo.
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0: Pelé que le pega de zurda, pedían todo penal, pero la manda el tiro de esquina y tenemos nuevo córner, punta izquierda para el Santo.
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0: Bien, ya lo va a hacer Carabajal nuevamente, va al centro corazón para Dielo, otra vez tiene la chance de tirar el centro Carabajal, apunta y dispara, prefiere engancharse, mete por el medio de zurdo, va a hacer perfectamente, casi, era hermosa, che.
3: Claro, la pisó, era buena la intención, cuando la quiso acomodar, terminó pisando el balón que se le terminó saliendo de la cancha.
0: Empezó como Messi la jugada y la terminó como Nacho Meija.
3: Exactamente, como Nacho Meija, el gordito. el gordito que siempre pone la pelota. Ha mejorado San Martín con el ingreso de Castro, pero no es claro, no es, no tiene más llegadas claras, pero por lo menos la intención ha cambiado un poco.
0: Tenemos saque de arco para Temperley.
1: Shooter Tucumán, Alejandro Medina, secretario general, y tengo información.
0: Vamos con el info.
1: 50 minutos, ya arrancó segundo tiempo del partido entre Barraca Central donde, y River Plate, donde Barraca sigue ganando por 1-0.
0: Avanza el gasolero por la derecha para que la tenga Díaz. Díaz que quería enganchar pero que no podía, la manda al lateral. No, sí, esa pelota en juego. El banderín que se fue a la avenida Roca. Sigue ahora Díaz. Díaz que la juega para el número 17 Melo, que tira ese centro. Sigue ahora, va a cobrar posición adelantada, posición prohibida. Y aprovechamos para presentar el tiempo y marcador del partido.
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0: Tenemos 19 minutos de este segundo tiempo y con este marcador.
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0: San Martín por el momento sigue cayendo en la Ciudadela 1-0 contra Temperley con el gol de Kruger.
1: Barrio Surgim, la cera 7:53.
0: Ya avanza San Martín en esta, Santiago Briñones que lo ven largo para que corra Chicho Vélez. Vamos a ver si llega, llega exigido, ahí la controla la pelota, va mano a mano ahora con el jugador número 4 Monti, quería seguir y ya la pierde con el jugador de Temperley. Va el Cuco Castro perfectamente de pecho, la bajaba, lo buscaba Vélez, ya perdió la pelota, se fue por el lateral nomás, y esto va a ser reposición de manos para el conjunto visitante.
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3: Le quedan 25 minutos al conjunto de San Martín. Cuidado, no sea cosa que el tiempo, el resultado, el nerviosismo le juegue a favor, en contra, perdón.
0: Y mientras que ya va Souto, que lo busque en largo, va a poder, si la hace bien, va mano a mano, se viene Souto, bien, perfecto, iba al piso, el Fosa Ferreira, como diría el Chelo, me tapó, fue el piso, para que avance San Martín, ahora con Nicolás Castro, se viene el Cuco para que vaya para Chicho Vélez, va a llegar exigido, la tiene que controlar Chicho, sigue Vélez, tira ese centro pasadito para Bielo, casi llegaba, la manda al córner, Ábalos, se levanta la Ciudadela, se levanta, pide el empate, y va a ser córner, punto derecho para el Santos.
1: Tiro de esquina de menor distancia, Córdoba y La Prida.
0: Se va a venir Carvajal, quiere el empate rápidamente. En el área está Dielos, está Barrizari, está Ferreira. Viene el centro para el Fosa, caía el Fosa. No pueden rematar. Offside. En una jugada lleno de rebotes apareció el gol de San Martín, pero en posición adelantada.
3: Claro, pero por lo menos la intención es la que realmente vale. Herido en su amor propio, San Martín va en busca del empate. Quizás no claro, no tiene claridad en juego, no tiene claridad en llegada, pero el amor propio, las ganas, la garra, intenta llegar al arco defendido.
0: Y bueno, parece que el arquero de Temperley ya le hizo el cookie cookie y le agarró un mentirón.
3: Y sí, exactamente. Como te digo, mirá, y clarito le hace seña, sí. Don Benítez al su capitán que tiene el conjunto visitante y a Dielo. Hizo clarito la seña, muchacho, voy a descontar. Que se tire hasta mañana, pero voy a descontar.
0: ¿No es un partido para el Caco García?
3: Y sí, quizás. Tenés que poner ya toda la carne en el asador, sí. Estás perdiendo, Facu, estás perdiendo.
0: Sí, necesitas sumar como sea.
3: Exactamente, necesitas sumar como sea.
0: Bien, ya va a reanudar y reponer de fondo el arquero Mastrolía. Y por el momento quiero saber la zona baja, Martina, cómo lo está viviendo a todo esto, Alejandro Orfila.
4: Muy enojado, habla constantemente con sus colaboradores, veremos si está próximo una nueva variante.
0: Bien, perfecto, ya ataca el gasolero por la derecha para que la tenga Melo. Melo que no podía aguantar esa pelota y se va a ganar un lateral. Y sí, lateral para el Santo Tucumano.
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0: Pacheco que rechazaba esa pelota rápidamente y la vuelve a mandar al lateral. Quiere jugarlo rápido San Martín. Y ahora lo ve solo Carvajal que perfectamente giraba, lo botaba en el piso. Aquí tiene que ser tarjeta amarilla, ¿no? Pero va a ser tiro libre para el Santo.
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0: Patadita de bronca, che.
3: Sí, exactamente, patadita de bronca. Quizá pudo haber sido una tarjetita. Pero el árbitro estaba cerca. Interpreta que sí hubo falta, pero no con la intensidad para sacar amarilla.
0: ¿Quién se va a hacer cargo de esta pelota parada, Marti?
4: Número 10, Gabriel Carvajal, encargado de este tiro libre.
0: Bien, perfecto. Está Gabriel Carabajal, Benítez, que va a advertir a los jugadores en el área que se están agarrando. Está Parrenizari, está el Foso Ferreira, que también está Diero. Se va a venir del centro de Carabajal, pasado a las manos de Mastro Lía. Y esto va a ser reposición del fondo para el elenco visitante.
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0: Villa saca desde el fondo el arquero, lo busca en largo a Souto, que pasaba el balón, pero este sí llegaba, la tiene Kruger. Ahora lo ve a Souto, pica solo por la banda izquierda, por la calle Pelletín, que puede tener el centro, prefiere enganchar por el medio, lo bajaba Juárez y se va a ganar una amarilla, ¿no? Se va a ganar una amarilla, si rebola la amarilla, y presentamos la tarjeta amarilla del partido.
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0: Siempre hace una así Juárez, ¿no?
3: Sí, pero vos sabés que yo creo que, más allá de que recibió la amarilla, cortó el avance justo, porque si no lo cortaba, podía traer complicaciones, Facu.
0: ¿Te puede venir un cambio en el conjunto gasolero, Ulises?
2: Sí, Facu, se van a venir dos variantes, me parece que después de este tiro libre.
0: Bien, perfecto. ¿Quién se va a hacer cargo de esta pelota parada?
2: Viva fórmula, Pedro Souto y el número 10, y en este caso Eduardo Melo, el número 17.
0: Bien, perfecto, vamos a ver quién lo hace, si Melo o Souto. Se prepara el elenco visitante, levanta la mano, se va a venir la orden de Benítez, advierten los jugadores en el área que se están agarrando, atención con Parrenizari, que no se tiene que hacerse amonestar, se va a venir del centro, sigue advirtiendo el juez, se va a venir dos cambios en el conjunto visitante en Temperley. Ahora sí Benítez va a dar la orden, se va a venir el centro de Melo al corazón del área, a las manos de Manganelli, y el arco de San Martín está seguro, ¿y por qué, Mati?
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0: Bien, perfecto, mientras que revolea una amarilla. Y ahora sí vamos a ir presentando los cambios del elenco visitante, Mati.
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3: Presentamos los cambios.
1: Antonio Roberto Tigre Moreno de Trancas al país junto al Deporte Tucumano, hoy junto al Santo.
2: Ingresa con el número 16, Elías Quiroga, y con el número 19, Fernando Brandán, y se retiran Facundo Kruger y Pedro Souto. Para mí, uno mejor en el partido. Se está armando el tole tole en la mitad de cancha porque Pedro Souto no quería salir y fue amonestado.
3: Uli, Echeverría el que ingresó, el 18 y el 19. Brandán, el ex San Martín, y el 18 Echeverría.
2: Perfecto, entonces ingresaron Fernando Brandán y Marcos Echeverría y se retiraron Facundo Kruger y Pedro Souto. Ambos fueron amonestados antes de salir del campo de juego.
3: Ahí está.
0: Bien, perfecto. Se agarraron a las piñas.
3: Sí, sí, empujones para acá, empujones para allá. Claro, típico del partido lo que es el trámite, la calentura de uno y del otro, más la calentura de los jugadores de San Martín.
0: Bien, ya la señora Ferreira, descargas atrás para que la tenga Nahuel Manganelli. Tenemos 71 minutos, ya lo vamos a ir presentando el tiempo y marcador del partido para que la tenga Parrenizari, que levanta la cabeza y lo ven largo a Diego Diego, que no podía conectar el balón de cabeza. Ya la recupera el gasolero, lo busca en largo Echeverría, de cabeza, rechazada ahora Parrenizari, la baja a la pelota, ya la tiene Melo, Melo por la derecha, lo va a buscar en largo Echeverría, que va mano a mano con Manganelli, va a llegar rápidamente Manganelli, lo agarraban de la camiseta, rápidamente reanuda el juego para que la tenga el Foso Ferreira. Sigue Ferreira, vamos por el lado derecho, por el sector de calle Pellegrini, va a picar solo Juárez, que tiene que acelerar por la banda derecha, le marca el pase Cabrera, pase de Cabrera, no llegaba el pase, la manda de lateral, esto va a ser lateral ofensivo para el Santo.
1: 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Bueno, se acaba de cortar la comunicación, ya nos vamos a estar comunicando nuevamente con nuestros compañeros en el estadio. Mientras tanto, les recordamos a la gente que por ahora, pero solamente por ahora, San Martín sigue estando derrotado por Temperley 1-0 en el estadio de la Ciudadela. Vemos que San Martín se estaba acercando bastante, pero bueno, todavía le está costando un poquito. Mientras tanto, ya estamos tratando de generar nuevamente el contacto con nuestros compañeros ahí en la cabina del estadio más caliente del país, y le podemos comentar que por ahora River sigue cayendo 1-0 con gol de Morales a los 22 minutos, que metió un festejo medio fuerte. Volvemos al estadio.
0: Volvemos a la Ciudadela. ¿Quién se va a hacer cargo de esta pelota parada, Ulises?
2: Me parece que es el recién ingresado Fernando Brandán.
0: Bien, ya está de brandar. Ex San Martín va a venir de centro al corazón del área para que la llegue Pacheco. Rechazaba perfectamente Belíez. Ya la controla Cabrera. Cabrera de primera para que vaya corriendo Chicho, que no podía. Vamos a ver si conecta de cabeza Cabrera. Ahora sí, la tiene el Cuco. Sigue Cáceres. Ahora la pierde para que la tenga San Martín. Ahora va por el sector derecho para Jorge Juárez. Tiene que acelerar. Ya la tiene el Cuco. La tiene Castro. Castro que frena esa pelota y la maneja perfectamente y cambia de frente para que la tenga Ayala, que ataca por el lado izquierdo. Perdía esa pelota Ayala. Esto va a ser revolución de manos para Tempo Rechero.
3: ¿Usted que el relator me deja dar un saludo?
0: Sí, cómo no.
3: Para Gustavo Piccolo, uno de mis compañeros de Servicio Moderno, el correo privado.
0: Sí, perfecto, entonces, y vamos a tener lateral ofensivo para el conjunto visitante.
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0: Ya la maneja Melo por el suelo derecho, mano a mano está con Parnizari, prefiere meter un pase al medio para que la controle ahora y la retenga Jorge Juárez, de primera para Briñones. Briñones que rechazaba rápidamente para que corra y la pelee Diego Dielo. Vamos a ver si le gana Pacheco. Este es Dielo, la ganó, la aguanta y la quería tocar para Belíez, pero no podía. Se trastrabilló solo con Belíez Dielo.
3: Sí, exactamente. Ahora la categoría, cómo marca, cómo quita el jugador colombiano.
0: Sí, mucho café.
3: Sí, mucho café.
0: Bueno, ya la tiene el Cuco Castro por la mitad de la cancha. Ya lo ve solo a Cabrera, que perdí esa pelota.
3: Ay, para... vos sabés que entradita y pueblo para el Cuco Castro. Y para los otros que ingresaron, no le han rendido San Martín.
0: No, ya la tenía Castro que descarga para Nahuel Manganelli. Prefiere jugar de primera nuevamente para el Cuco. Sigue Castro, tiene que ser un partido. Tiene que ingresar Matías, el Caco García, ordenar la mitad de la cancha. Sigue el Cuco, toca de primera para que vaya ahora Ayala, que no podía llegar a esa pelota para que la tenga Mastrolía. Y va a reponer desde el fondo el elenco de Temperley.
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0: Bueno, se va a venir variantes en el santo mientras que ataca Cabrera. Cabrera que le pega largo, cerquita del primer poste. Y esto va a ser saque desde el fondo para Temperley.
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3: Bueno, ahí está recibiendo las últimas indicaciones. Se van a venir tres variantes en San Martín. Pone toda la carne en el asador.
0: Sí,
3: San Martín sabe que tiene que ir a zapatear en el área para empatar y si quiere darlo vuelta.
0: Tomasetti que ya tiene esta pelota para que la juegue con Angelini. Se viene por la banda derecha perfectamente el piso ganada Cabrera. Esto va a ser lateral reposición de manos para el elenco visitante.
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0: Bien, perfecto, ya va a ser el lateral, el conjunto de Temperley con Angelini, va a buscar el largo para que la tenga Brandán. Vamos a ver si la ganan esta, ya recupera San Martín desde el piso, este Jorge Juárez que pelea, y hay un embotellamiento ahí en el área para que ya recupere San Martín por el medio campo, este Bruno Cabrera que ataca, se viene el ataque de San Martín, quiere empatarlo ahora con Chicho Belé que viene por la izquierda, que puede tirar el centro al área, rebotaba esa pelota para que recupere el balón, el conjunto Gasolo. Se viene tres variantes en el elenco del Santo Tucumano, el 20, el 18 y el número 16, mientras que ataca ahora San Martín con Carvajal, si Carvajal cobra, retrotrae la acción el conjunto local y esto va a ser tiro libre para el Santo y presentamos los cambios en el Santo, Mati querido.
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0: Bien, perfecto, entonces, buenos cambios.
3: Exactamente, se fueron Cabrera, el 5 Briñone, cambio por puesto y sería por Milton Río, y el otro el 10 Carvajal que deja en la cancha, Martín.
4: Se retiraron con la número 5 Santiago Briñone, con la número 7 Álvaro Belíez y con la número 11 Bruno Cabrera.
3: Ahí está, sacó los extremos.
0: Así es.
3: Se juega el todo por el todo el técnico San Martín.
0: ¿Quién se hace cargo de esta pelota parada, Martín?
4: Con la número 10 Gabriel Carvajal.
0: Y se va a venir el centro de Carvajal para que la pelea Ezequiel Parnizari. Se perdía esa pelota por el fondo y esto va a ser saque de arco para el arquero de Temperley.
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3: Ha ganado todo el colombiano, por arriba, por abajo, esos típicos marcadores centrales, sobrio, soberbio, que no te dejan agarrar una.
0: Ya la tiene Juárez, que recesaba de cabeza para que ya la controle Milton Ríos por la mitad de la cancha. No podía perfectamente, ya lo presionan los jugadores de San Martín por el medio. Se encontraba Díaz, Díaz que lo bajaba y ya la tiene San Martín ahora con Matías cerca, García que la tiene Diego, Diego de primera, que puede venir el empate. Llegaba primero ese mano a mano, Mastrolía y repone desde el fondo y el arco de Temple está seguro. ¿Y por qué, Mati?
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3: ¿Sabés por qué nos retrotrae la jugada? Y porque San Martín llegaba con chance de generar un peligro. Por eso no le cortó la jugada.
0: Y ya tiene el Pozo Ferreira de descarga hacia atrás para que lo tenga Manganelli. Ya rápidamente prefiere jugar con el Poza. Este es Ferreira ahora y solo está el Cuco Castro por la derecha. Vamos a ver si lo ve. A Milton Ríos también prefiere jugar y a sucede con Parmicero. Sí, sí, me dice.
2: En este momento llega 360 minutos y recibe goles el equipo de Temperley.
3: Mucho, che. Sí, bastante. Está ahí con la calculadora en mano, Uli, el novio de América.
0: Bien, mientras que se va a venir el lateral rápido.
3: No te rías, Matías.
1: No, disculpa, no, se metió un sonido.
3: El novio de América.
0: Y ya lo va a hacer allá a este lateral rápidamente. Va a hacer un centro con las manos para que lo vaya a buscar el Pozo Ferreira, que está como un delantero más, un 9 más. Se va a ir el centro con las manos para el Pozo Ferreira. De puños rechazaba, le puede pegar García. Rechazaba Pacheco en esta. Sigue el ataque de San Martín y pelea por esa pelota para que venga ahora Monti por la derecha. Nada, nada, dice el juez cuando hay lateral para el Santo.
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0: Bien, perfecto, se va a venir nuevamente ese balón con las manos para los grandotes en el área. Vamos a ver a dónde llega, se viene Ayala que lo va a buscar al Pozo Ferreira nuevamente y no puede conectar y le pegan de mitad de cancha, cerquita ese tiro de Carabajal y esto va a ser saque del arco para siempre César Bochelo.
3: Sí, remate furibundo, dirían los viejos relatores, el libazo sorprendió el jugador de San Martín, el 10, el creativo. La pelota rechazada por la defensa, como venía, le pegó de lleno y la pelota se fue por arriba del travesaño. Pudo haber sido gol, y si era un gol, iba a ser un golazo.
1: Tengo información.
0: Vamos con esta info.
1: Está por entrar en el partido contra Barraca Central, se viene el debut del campeón del mundo, Ángel Correa.
0: Perfecto, entonces lleno de campeones del mundo está River, Chelo.
3: Sí, pero no le están dando resultados, está perdiendo el conjunto millonario.
0: Sí, contra el equipo del comandante Chiqui Tapia.
3: Sí, sí, debe estar contento mi amigo Dani Pagano, el jefe de prensa de Barraca, el que me envió los QR cuando me tocó ir con el Capibara de Meija.
0: Cuando tenemos lateral para el equipo visitante de Temperley.
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0: Yo le diría Oso Yogi.
3: Sí, sí, y yo diría Barrilito del Chavo también.
0: Bien, ya regalaba esa pelota a Temperley, va a ser tiro libre.
3: Edgar Vivar.
0: Sí, ya lo va a hacer rápidamente y va a renovar el juego el Pozo Ferreira. Enciende las bengalas en Ciudadela, enciende y alienta toda la hinchada del Santos Tucumano que quiere empatar, por lo menos quiere sumar un puntito y seguir invicto con el nuevo técnico Alejandro Orfila, mientras que ya lo maneja para Renizari para que la tenga el Cucu Castro. Sigue Castro en esta, lo ve solo a Verón, pero prefiere jugar con Ayala que va a tirar del centro al corazón del área para Dielos, a las manos de Mastrolía, y va a hacer saque del fondo, Chelo.
3: No le han rendido quizás los cambios en el juego, en las llegadas, muchos pelotazos, pero no hay que confundir ataque con concurrencia. Metió tres delanteros San Martín que no le están rindiendo.
0: Y ya Jorge Juárez, que tenía que rechazar la pelota y la regalaba. Ahora sí se viene el ataque de Temperley. Ya llegaba Melo a esa pelota, pero ahora sí la recupera de Cusco. La tiene Castro. Así que Castro gira perfectamente, lo agarraba.
3: Sí, sí. Te iba a decir, yo creo que fueron compañeros el Cusco con Melo en Atlético. Habría que ver.
0: Habría que chequearlo eso. Mientras que tenemos tiro libre para el Santo.
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0: Castro de primera que juega hacia la derecha para que la tenga Milton Ríos ahora para Juárez. Juárez que avanza por el centro de calle Pellegrini y ya ve el centro pasadito para que llegue Verón. No podía conectar bien esa pelota y entonces saque desde el fondo para el elenco visitante.
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0: Parece que no lo va a sacar ya Juárez.
3: No, ya no. A ver, repasemos.
0: Sí.
3: Puso Perón, lo dejó a Dielos y lo puso más arriba a Carabajal. Tres delanteros puso San Martín.
0: Sí.
3: Mientras y pobló la mitad de la cancha.
0: Sí, reanudó el juego ya para que la tenga por la izquierda Angelini. Ya hubo que se pase en largo para que llegue Brandá, pero llegaba primero Jorge Juárez, lo bajaban a Juárez. Nada, dice el árbitro del partido, mientras que se pelean entre dos jugadores de Temperley. Esto va a ser tiro libre para Santos.
1: 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Y tengo información.
0: Vamos con el tiempo.
1: Fueron compañeros Rodrigo Melo y Cuco Castro en la temporada 2024-2025 en Atlético Tucumán.
3: Ahí está, ¿ves? ¿Ves? ¿Qué te dije?
0: Gile.
3: ¿Qué te dije?
0: Gile, Matías Pérez Ares, mientras que ya la tiene Milton Ríos y ataca San Martín, que quiere encontrar el empate. De perfecto de buscar el pase para Verón. No podía pegarle esa pelota cuando la mandan al córner. Esto va a ser tiro de esquina, punta derecha, calle Pellegrini y Bolívar para el Santo.
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0: Acá tiene que venir el empate.
3: Y sí, juego acá aéreo. Venir, sí. Aprovechar las alturas de Ferreira y Panizares.
0: Se va a venir el centro del consolare de Carabajal para Ferreira. Le pegaba esa pelota, pero rebotaba en un central de Temperley. Reinicia esa jugada con Manganelli. Levanta la cabeza, frena esa pelota. Ya lo ve solo Jorge Juárez, que tiene que conducir la pelota por la mitad de la cancha. Solo por la derecha. Ya está Milton Ríos. Ríos que va a jugar otra vez por el sector de calle Pellegrini para que avance ahora el jugador. Y bueno, la mandan al lateral. Esto va a ser lateral para Santo.
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0: Ya la maneja Ríos para Carabajal por el sector de izquierdo. Lo bajaban a Ríos, va a cobrar falta el árbitro Benítez y esto va a ser tiro libre. ¡Tiro libre, Mario Santo!
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3: Le quedan 4 minutos, más lo que adiciona el árbitro para empatar San Martín, pero hasta aquí el conjunto visitante, la defensa bien parada y se defiende con la pelota el conjunto celeste.
0: Bien, ¿quién se va a hacer cargo de esta pelota, Martí?
4: Ingresado para el número 14, Nicolás Castro.
0: Se viene el centro del Cuco Castro, rechazaba de cabeza a Ábalos y la va a mandar al lateral, pero no llega primero el jugador Milton Ríos, que ahora va a tirar el centro nuevamente. Rechazaba de cabeza los jugadores de Temperley, reinicia esa jugada atrás. Ya la tiene Juárez, Juárez nuevamente con Castro, Castro que le devuelve. Este Juárez con la número 4 y casi se complica solo Chelo, pero mientras la sigue Juárez, ahora la pelota para que la tenga el jugador número 3, Ayala que tira de centro, la nada misma. Ya la tiene el Caco García en esta, sigue el Caco, la tiene García, la controla, ya la tiene Milton Ríos para Parnizari que levanta esa pelota y le empala para que pelee Jorge Juárez. Ya rechazaba, la tiene Temperley ahora que quiere atacar, presiona Matías el Caco García, presionan tres de San Martín contra uno, sigue Temperley en esta, la manda lateral, esto va a ser lateral, reposición de manos para el Santo.
1: Facu,
0: sí,
1: ¿te parece si vamos con tiempo marcador?
0: Primero presentamos el cambio en Temperley.
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2: Ingresar con la número 13, Matías Calzón, y se va a retirar con la número 5, Lucas Richarte.
0: Bien, perfecto, ya se reanuda rápidamente el juego para que la tenga Milton Ríos, que va a tirar el centro para el Pozo Ferreira, llegaba, no la podía conectar perfectamente, sigue, pedía en mano acá en Ciudadela, pero dice nada, dice el árbitro Benítez, sigue el ataque de San Martín, todo el público reclamando, ya la tiene Brandano la pelota, sigue Brandán, hace la individual, se viene por el medio, es uno contra dos, la va a perder y sí, le hacía falta Juárez, que estaba amonestado, se va a salvar, y ahora sí vamos con el tiempo y marcador, que querido Mati.
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0: Tenemos 42 minutos de este segundo tiempo y con este marcador.
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0: San Martín, tanto contra Temperley, 1-0 con el gol de Kruger.
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3: Bueno, comienzan a caerse los jugadores visitantes, acusando las típicas lesiones, el calambre, claro, quizá la intensidad, la picardía de enfriar un poco el partido. Casi tiempo cumplido, donde San Martín va a tener que ir a buscar, como lo dije hace rato, ir a zapatear para empatar. Y quien dice por ahí, depende de los minutos que adicione, como para tratar de empatar y dar vuelta. Ahora, el rival bien abroquelado, le puso un cerrojo en la defensa en la mitad de la cancha, que no lo deja jugar a San Martín y lo obliga al centro. Y si hay algo que tiene el conjunto visitante, aparte de estar ganando, lo gana bien y se defiende con la pelota. En ningún momento se metió atrás.
0: ¿Se puede venir un cambio en el Santo?

0: Martí.
1: Tengo un cambio en el tanto, ya te confirmo quién es.
0: Bien, perfecto, entonces. Ya se va a renovar el juego cuando tenemos tiro libre para Temperley.
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0: Mientras que bueno, se va a hacer el cambio y presentamos el cambio, Mati querido.
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1: Última variante del conjunto de Alejandro Orfila, ingresa con el número 19, Gonzalo El Turbo Rodríguez, y se repite el único amonestado para el número 4, Jorge Juárez.
3: Línea de 3, Facu. Sí. Clarita las señas del Turbo Rodríguez.
0: Bien, mientras que ya se va a venir el tiro libre para que ya lo haga Tía, se va a venir el centro del corazón del área para que ya la juegue para Echeverría, ganaba San Martín en esta, pero ya la recupera Temperley por el lado derecho para que la tenga Monti, sigue Monti en esta, sigue, hace la individual y va a correr por el fondo para que llegue, y llegaba exigido y la manda al tiro de esquina, no, prefiere decir el árbitro que saque de arco para el conjunto tucumano.
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0: Bien, mientras que ya tenemos 45 minutos cumplidos, quiere empatarlo San Martín, ya vamos a saber cuánto más se van a jugar en este partido. Se viene el Turro Rodríguez, quería jugar con Dielos Pacheco, que rechazaba perfectamente, sigue peleando el Turro con Pacheco. Este es allá la hora que se viene por el lado izquierdo. ¿Cuánto más vamos a jugar, Martina?
1: Se jugarán 5 minutos más, vamos a los 50 minutos del segundo tiempo.
0: Perfecto, mientras que tenemos lateral para el Santo.
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0: Bien, ya lo hace rápidamente para que lo tenga el Cuco Castro, que se viene por el medio, le puede pegar el arco. Prepárese, zurdazo, sigue Castro, a las manos de Matrón, llega el rebote. ¡Gol, Verón! ¡Gol! ¡Gol! De San Martín. Y apareció el nene nomás. El 9 que pedía tanto los hinchas del Santo, llegó luego de su préstamo para que ahora empate en los minutos finales. San Martín empata 1-1 a Temperley.
2: Lo relató Facundo Juárez y lo comenta Marcelo El Castor Orellana.
3: Y el gol llega en el momento justo. Se lo dice al relator, le van a quedar 2 minutos para el tiempo reglamentario y 5 de la adición, y San Martín lo va a tener que ir a buscar, ir a zapatear, empatar y, si es posible, ¿por qué no dar vuelta? Remate cruzado del Cuco Castro, el arquero no llegó a contener, se la dejó servida para el de Taruca Pampa y para convertir y empatar este partido. Y qué bien le asienta a San Martín de que un jugador del fútbol tucumano que vuelve a vestir los colores de San Martín, que le esté dando el empate. Y prepárate, Facu, porque se va a venir un partido vibrante los últimos minutos, porque San Martín lo va a querer ganar.
0: Y vamos a la zona baja, vamos a ir por el lado de San Martín. Martí, ¿cómo se vivió el gol del nene Verón? Bien, y por el lado de Nico Domingo, me imagino que bastante enojado, que se le rompió una racha, que tenés a mano los minutos.
4: Sí, Facu, mucha bronca del lado de Nico Domingo, pateó una botella que tenía cerca, pero sí, tenía ya 370 minutos y que le comió el gol, pero como te dije, en este momento se acaba de romper esa racha, que la era bastante larga, la verdad, casi 4 partidos sin que le comió los goles, y rompió la racha el nene Verón.
3: Y me corrijo, de 7 de abril es Mauro Verón.
0: Mientras que se enciende la ciudadela, quiere buscar la victoria en estos minutos finales, sigue tirado en el piso el arquero Mastrolía, toda la ciudadela explota, las bengalas, los humos, todo acá en Ciudadela quiere ganarlo, quiere llevarse la victoria, que quede los 3 puntos en la República de la Ciudadela, mientras que lo están atendiendo al arquero de Temperley, Chelo.
3: Sí, el lamento, mira, de los jugadores, del cuerpo técnico, como lo remarcaba Uli, lo tenía en el bolsillo el conjunto visitante. Una mala respuesta del arquero, el remate del Cuco Castro, le termina dando la posibilidad a San Martín de empatar. y cuidado porque se van a venir minutos vibrantes. Hasta que Benítez no dé el pitazo final, esto sigue.
0: Bien, mientras que tenemos 49 minutos a uno de cumplirse los 50, se me hace que va a adicionar a uno más, así que le voy a pedir a los bordes de campo que estén atentos con eso y me chiflen si adiciona algo más. Mientras que Benítez está dando la orden, van a hablar con alguno de los bordes de San Martín.
3: ¿Sabés qué pasa, Paco? Sí. Claro, el humo.
0: El humo.
3: El humo, por eso le pide tranquilidad y seguramente va a adicionar, seguramente la Tino va a decir si hay un poquito más de minuto para que se juegue.
0: Claro, habla por el humo, detrás del humo no se ve.
3: Claro, exactamente, por eso el árbitro ha sido clarito. Sí.
4: Si bien no levantó el cartel, el árbitro principal le hizo señal al cuarto árbitro que se van a jugar algunos minutos
3: más. Ahí está, mirá, ahí está. Creo, cuatro minutos más.
4: Después
0: bien.
4: De los 5 minutos.
0: Bien, iremos hasta los 54. Ya tenemos casi 50 cumplidos. Ya cerrando el juego para que venga Baranda por la derecha. Ya recupera San Martín para que la tenga. Ahora Milton Ríos por la derecha. Por el humo no se ve tanto, pero ya esa pelota la maneja Dielos. Ya recupera el central de Temperley y va a cobrar una infracción que cometía Dielos al central. Y en amarilla, presentamos la amarilla del partido.
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0: Una baja importante, Chelo.
3: Sí, exactamente. Y no lo tiene Arparaz. Bueno, será el momento de Verón para sí. Jugar contra el Chicago. Lo que sí quiero remarcar, Facu,
0: sí.
3: Hay que ser claros y sinceros. Está bien, San Martín lo empató con gana, con amor propio, pero hoy no jugó bien.
0: No.
3: El rival lo superó.
0: No, lo superó.
3: Hoy no jugó bien.
0: Así que bueno.
3: Y el gol llega por un error.
0: Sí.
3: Llega por un error. A Almagro sí le ganaste.
0: Sí.
3: Pero le ganaste por errores del arquero también y de la defensa.
0: Y bueno, cuando hay un jugador tirado de Temperley, dice que.
3: Otra vez.
0: Temperley quiere que termine el partido.
3: Exactamente. 400 millones más. Dejate de hinchar las bolas. Dejate de joder.
0: A todo esto, Marti, ¿cómo está Orfila?
1: Con los brazos cruzados, mirando atentamente, pero feliz por el gol que logró Mauro Verón.
0: Bien, y por el lado de Domingo, Ulises, ¿cómo está el técnico?
4: Nicolás Domingo claramente le pide a su equipo que pare la pelota, que juegue despacio, que cuanto más lento pasen los minutos, mejor que tengan la pelota, que no la tiren rápido, que no la suelten. Le pide más que nada que hagan tiempo, Paco, creo yo.
0: Cuando un jugador es atendido en el terreno de juego, Chelo, ¿no tiene que salir un minuto?
3: Sí, no, claro, salió. Exactamente, bueno, pero el árbitro tiene incidencia ahí.
0: Bueno, cerrando el juego para que ya la tenga el jugador número 13, Calzón. Calzón que sigue con la pelota, ya la quiere recuperar San Martín, pero ya la tiene Tomasete por el medio campo. Abre la cancha para que la tenga Angelini que levanta y cambia de frente para que ahora la tenga Monti. Este Monti ahora con la número 13, sigue Calzón que va a tirar el centro para Echeverría, tiene que rechazar San Martín en esta. Atención que puede venir el segundo. Mano por la izquierda. Está inhabilitado todo, posición prohibida, respira San Martín en esta, tenemos tiro libre indirecto para el Santo.
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0: Pochazo en largo para que la pelee Verón en esta, Dielos y Verón, la baja Verón, la tiene Dielos que le puede pegar al arco. ¡Ay, Dielos que le pega al arco, la mandó a las nubes! Era el segundo de San Martín, Chelo.
3: Sí, lo tuvo San Martín. No le pegó bien Dielos, la pelota se fue por arriba del travesaño.
0: Y mientras tenemos 52 minutos, tenemos saque de arco para Temperley.
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0: Bien, se toma todo el tiempo del mundo Pacheco para hacer ese saque de arco. Lo va a advertir el árbitro, toda la ciudadela atento a esto, toda la ciudadela intranquila porque quiere que el Santos se lleve la victoria. Ahora sí lo hace Pacheco, lo va a buscar en largo a Calzón. Vamos a ver si le gana allá, la que no podía esquiva, hacer lateral para el Santos.
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0: Ya lo va a hacer allá rápidamente para que lo busque Dielo que le tiene que bajar de cabeza. No llegaba, la tiene Pacheco. Ahora tiene Brandar. Ataca ahora Temperley. Perfecto para el Isario, pero la pierde. Ahora tiene Brandar. Son 3-1. Ferreira que no puede rechazar. Sí rechaza, pero ya la tiene Echeverría que le pega al medio. Gol. Gol de Temperley. Piden 2, pero nada. Gol de Temperley. Lo gana Temperley en el final. Solo quedaba sin arquero los delanteros del conjunto visitante. Tenemos 53 y medio. Lo gana Temperley en la última. Temperley 2. San Martín 1.